0: de entregarle. No. Esa, no se lo merece. No voy a decir más porque lo voy a comprometer sí. A él.
1: Comparte.
0: No, se,
1: comparte.
0: Pero no se lo merece.
2: Ah, okay. Las críticas para que sean buenas tienen que venir de la gente que más lo quiere a uno. Yo creo que sí. yo creo que la mano amiga nos quiere a Motagua de toda la vida.
0: Mire, le voy a contar algo.
2: Yo sé ya que habla mal de nosotros.
0: Ya hablando en serio.
2: Yo sé que habla mal de nosotros, pero es con cariño.
0: Ya hablando en serio.
2: Si no hablara de nosotros, no nos
0: quisiera. No, y sabe que lo admiro mucho porque usted acaba de decir algo muy importante. Yo creo que un dirigente, el éxito de un dirigente pasa, o de los dirigentes, pasan por la tolerancia a la prensa. La tolerancia. Y usted es una persona tolerante. Todos estos años lo ha observado. No conocía a su padre, pero su padre es un símbolo de la tolerancia deportiva en el país. Y eso hay que reconocerlo, que toda la familia Tala lo ha tenido. ¿Por qué? Porque de eso dependen los éxitos. Si no, Motagua no estuviera como está. Claro. Yo lo felicito a usted, que mantenga usted esa postura, esa línea de respeto continuo a la prensa deportiva, porque la prensa deportiva está única y exclusivamente como para no criticar, sino que para decir las cosas que no se están haciendo bien. Y eso es en todas partes del mundo. Y eso habla muy bien de ustedes. Mientras tengan esa visión, es importante. Y bueno, yo soy Motagua.
2: Muchas gracias.
0: Mi padre jugó en el Danlí, allá por los años 60, vino a hacer un par de pruebas al Motagua. Y, hombre, él nos inculcó el amor al Motagua. Motagua allá en Danlí es
1: Tierra motahuense, el sur, correcto.
0: Y como comprenderá, también estoy muy feliz. Y qué bien también que personas que le han dado al Motagua, como este tipo de jugadores, este tipo de hombres hoy, sean tomados en cuenta por la Junta Directiva. Y muchas felicidades.
3: Gracias.
0: Muchos éxitos les deseo y ojalá que nos sigan dando o regalando esos y muchos, alegrías a toda la
2: afición. Muchas gracias, Juan Carlos. Yo lo admiro mucho porque lo oigo aquí en el programa.
0: No es lo mío, pero...
2: Yo sé, pero lo termino porque yo sé que por la parte política también es importante. Tiene muy buen criterio, tiene mucha seriedad en lo que dice. Cuando dice las cosas, las dice
0: muchas gracias.
2: Como tiene que serlo. Solo le quiero decir una cosa. Yo respeto muchísimo la prensa,
0: yo sé.
2: Pero la prensa formal. Una prensa informal que ha crecido muchísimo en los últimos años.
0: Totalmente.
2: Hay una prensa, no es prensa, es
0: gente, cualquier otra cosa.
2: Gente que está en lo que
1: redes, dicen,
2: redes sociales y que hacen páginas y que todo lo demás. Yo trato de ver lo menos posible y sí respeto mucho lo que es, no solo en fútbol, en todo aspecto. Y creo que la prensa formal es la prensa que puede salvar el país, la que puede salvar el fútbol, los medios de comunicación de deportivos que están tanto en periódicos como radio y televisión,
0: claro.
2: Son la gente que puede salvar el fútbol de Honduras, como también son los baluartes para salvar el país ante las crisis de verdad, porque en las redes sociales dicen de todo, sí. 99% de las cosas son mentiras, pero aquí no dicen mentiras.
0: Y mire,
2: en esta radio, una casa de radio como esta, no dicen mentiras. En un periódico como la Tribuna, el Heraldo, la prensa, no dicen mentiras, dicen cosas comprobadas. Y en la televisión, en los programas de televisión, dicen las cosas como se deben de decir. Por lo tanto, es importante que respetemos y que cuidemos a la prensa formal de todo Honduras.
0: Muchas gracias.
2: De todo Honduras. Porque eso hace una gran diferencia.
0: Y bueno, usted lo ha dicho, hemos sido una prensa que salvó también la democracia recientemente. Fuimos, lo hicimos, salimos al frente. Y no eran los tiktokeros, ni mucho menos los influencers. Los que escriben ahí. Fue la prensa en general. Y yo creo que qué bien que usted tenga ese concepto. No esperaba menos de usted, presidente. Y muchas felicidades nuevamente.
2: Muchas gracias, muy amable. Le agradezco mucho.
0: Mis
2: respetos y mi admiración.
0: Igual, mi admiración para ustedes.
4: Eddie, le manda saludos. ¿Cómo se llama? Montoya, ¿cómo se llama? ¿Tu amigo?
1: Robinson Montoya.
4: Robinson.
1: Robinson.
4: 30.

0: años de ser animador en los eventos
1: que votaba. Tengo una buena cantidad de mensajes saludando a Eddie, pero...
2: Está lea algunos rápido, dele, porque tenemos que entregarle a Juan Carlos. Lea rápido algunos mensajes y, bueno, y vamos despidiendo ya a los invitados.
1: Merari Raudales, que dice que es familia de Juan Carlos Raudales, que estuvo en Motagua, dice un abrazo para el presidente de Motagua, dice felicidades, al igual que a Emilio. Wilmer Torres dice por acá de Lloro, soy motagüense, denle o consígame y dígale a Emilio que me consiga una camisa del Motagua. Robinson Montoya, saludos al presidente también, dice, y al animador de muchos años en el Estadio Nacional. Te saluda una persona que laboró por muchos años en Cervecería Hondureña, Eddie, don Rolando Erazo.
3: Sí.
1: Está en sintonía del programa aquí en San Pedro Sula. Rafael Durón Texteira dice, felicito a mi presidente, gran copa la que nos ha regalado Motagua. También Brian Fonseca, que es un amigo del volante en Tegucigalpa, dice, felicidades al presidente, qué lindo que lo tengan ahí. ¿Cuándo van a tener el gusto de firmar autógrafo con la copa y en qué lugares van a estar para estar enterados? Víctor Juárez también nos escribe desde Villanueva, felicidades, soy motagüense, dice, y sobre todo mi familia es de Chamelecón. Jorge Domínguez, felicidades, Emilio, y siga cazando jugadores. No le pare bola, dice a Samuel García. Y saludos a Carla Torres. Dice, por aquí soy motagüense de pura cepa. Y esa copa, dice, ha sido linda la vitrina del Motagua. Bueno, yo creo que no terminaría. Sí. Son muchos llanuarios, sinceramente.
2: Sí, pero muy bueno, muy bueno. Quisiera agradecerle a don Eduardo Atala, a Emilio, porque al final... no es a nosotros en realidad. Hoy ustedes saben, don Eddie escucha el programa y ustedes saben las muchas personas que escuchan Minuto 90, no solo motahuenses, pero hoy se dirigen a toda esa enorme afición que lo respalda. Unos pueden ir, otros no pueden ir. Aquí tenemos muchísimos mensajes, pero ese es el éxito. Llevar toda esa información a los aficionados que están muy contentos de poderles haber escuchado aquí en Minuto 90. Eddie, unas palabras finales.
3: Agradecerles a ustedes, como siempre es un placer, invítenme cuando quieran.
2: Perfecto.
3: Yo tengo ahí a mi agente Delio que me puede avisar cuando él me avise. Yo vengo con todo gusto, no solo en las buenas cuando tengamos copas.
2: Está bien.
3: También cuando estén malas, para que vengamos a debatir por qué nos están criticando.
1: Excelente.
3: Para que no crean que solo en las buenas vamos a aparecer. Pero lo felicito porque este es un programa que impresionante, la audiencia que tiene en los últimos años. ¿Cuántos años tienen?
2: 8 años.
3: Ocho años, pero
1: vamos para ocho.
3: Están en su prime. Sí. Así que lo felicito, el dueño del programa, de la casa, se tomó fotos con la copa. Con la copa abajo, el gerente general, y me dijo, es el mejor programa de Honduras de televisión, dice él. Obviamente no puede decir lo contrario. Pero hay muchos, muchos programas también muy serios y muy formales. Ustedes no son tan serios.
2: No.
3: Pero cuando tenemos la oportunidad de estar aquí, pues tenemos
4: el placer
3: de tratarnos bien. No me pusieron ningún apodo como se ponen ustedes.
0: A Emilio tampoco,
3: así que les agradezco mucho, pero sinceramente les digo, es casi a diario que oigo el programa y siempre me río muchísimo con todo lo que ustedes, con todas las ocurrencias de ustedes.
2: Sí. Gracias.
3: Especialmente la forma en que ustedes cuatro agarran al pobre Delio allá. Por eso estamos
2: identificados. ¿Sí?
3: Siempre nos identificamos con el más débil. Yo creo que son cuatro contra uno y aún así le gana.
2: Bueno, Emilio, gracias Emilio por haber venido y por traer la copa. Y a seguir esperando noticias de lo próximo que viene en Motagua en estos días, porque en realidad en 15 días ya va a estar de nuevo Motagua en actividad.
5: Sí, no, gracias a ustedes, un honor, como he dicho, un placer, y siempre a la orden, cualquier entrevista, cualquier información, aquí si me lo permite mi presidente, la damos.
2: Perfecto.
5: Así que a la orden y muchas bendiciones y sigan adelante con su programa.
3: Hasta eso está controlado.
2: Está controlado todo. Está bueno, mejor para que esté... todo controlado. Bueno,
1: trabaja, papá.
2: Bueno, don Delio, lo dejamos que despida, pero
1: saludar a Eddie, lo aprecio mucho, lo respeto y si yo

0: lo voceo es porque desde hace años lo conozco, desde una vez que desayunamos en el aeropuerto y era...
1: ¿Pero quién pagó ahí?
0: ¿Quién? No, yo lo invité.
2: Buenas tardes.
1: No, hombre. Bueno, despiden.
0: ¿Qué celoso se pone aquel?
1: Delio, despida en inglés ahí, porque solo Eddie le va a entender, sí. Y Emilio, sí. Pero despídalos a ellos en inglés.
3: Emilio de Inglaterra.
1: Emilio...

0: para la mañana.
1: It's the pleasure for me, everybody here, people in the cabina, Radio Cadena Voces, Emilio, Eddie. Thanks. You are not with me, all right?
0: Thank you very
1: hasta
0: much.
1: Hasta la próxima.
2: Thank you.
0: Lo único que sé en inglés. Habla caliche. Lo único que sé en inglés es thank you very much.
2: Habla caliche.
3: Gracias.
2: Gracias, Eddie.
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muy buenas tardes, bienvenidos a una emisión más de Voces y Contravoces a través de Radio Cadena Voces. Bueno, hoy solo tendremos 40 minutos, pido mil disculpas, pero es que hoy ha estado aquí la copa del equipo campeón del fútbol hondureño, el Motagua. Pues todo el mundo ha querido tomarse una fotografía, hombre, y como nosotros promulgamos la tolerancia, somos tolerantes también. Aparte que hay un afecto enorme por el Club Deportivo Motagua desde hace años. Ser Motagua es un acto de fe. Es un acto de fe. Y entonces todos los motaguas andamos alegres. Bueno, yo les digo algo, yo es primera vez.

0: Es que me tomo una foto con la copa. Ahora lo que no sé es que cuándo me lo volveré a tomar. Pero hay que aprovechar ahorita. Está con nosotros esta noche ya don Julio Raudales. Es un placer, Julito. Gusto saludarle, es un placer. Buenas noches.
1: Muy buenas noches, licenciado Juan Carlos Sierra. Es un enorme placer estar en Radio Cadena Voces en esta noche y aprovecho para extender una felicitación a todos los motahuenses que nos encanta sufrir, ¿no? Así que qué lástima que
0: No,
1: no
0: hombre,
1: pude tomarme la fotografía. Yo
0: óigame,
1: tampoco.
0: de haber sabido, lo invito acá para que se tome la fotografía. Yo, mire, yo me tomé dos, me tomé con el presidente. Con el presidente, el mero presidente del Motagua, don Eddie Atala, y con la copa. Y con la copa. Tuve ese privilegio. Le cuento que es la primera vez que me tomo una fotografía con una copa.
1: Qué privilegio,
0: Y
1: qué
0: esto.
1: privilegio. Yo
0: Sí, sí,
1: tampoco he
0: sí.
1: tenido, fíjate que yo he sido motagüense y no de
0: Yo lo
1: radio,
0: sé,
1: ¿no?
0: yo lo
1: Pero
0: sé, Julio, yo lo sé. Sí, sí.
1: hace muchos años, ¿verdad? Hace muchos años, cuando estaba cipote, de 17 a los más o menos a los 26 años, andaba detrás del Motagua donde fuera el Motagua. Iba al Choluteca a
0: Ah,
1: jugar con el Bronco. Allá estaba yo.
0: ¿de veras?
1: Si iba a las 6 a jugar con el Vida o el Victoria, allá estaba yo siguiendo al Motagua. Si iba a jugar
0: Hombre.
1: con el Platense o Puerto Cortés, lo mismo.
0: Ah, ¿de veras?
1: Entonces, oíme, es un masoquismo tremendo.
0: No,
1: Pero ¿qué va a hacer uno? ¿Y sabes qué es lo peor, Juan Carlos? Que les pasé el masoquismo a mis hijos, hombre, es parte de la herencia, hombre. No, es que me da tanta tristeza verlo sufrir, fíjate, porque yo ya dejé de sufrir, ¿verdad? Yo, ¿te acordás de aquella iglesia brasileña que había
0: Pare de
1: unas iglesias
0: sufrir.
1: que estaban en los cines?
0: Pare
1: Que
0: de
1: decían,
0: sufrir.
1: paren de sufrir. Yo aprendí eso, dije, no, ya voy a dejar de sufrir ya por ese equipo. Y entonces, yo me alegra muchísimo, celebro de verdad este campeonato, me parece que fue que Motagua hizo méritos para ganarlo, nunca había estado tanto tiempo invicto el equipo, ¿verdad? Yo le doy seguimiento,
0: Claro.
1: aunque no, ya no voy al estadio, ni tampoco oigo la radio, ¿verdad? Pero sí me entero.
0: Sí.
1: Primero pregunto cómo le fue al Olimpia, ¿verdad? Porque vos sabés que para ser Motagua la primera condición es ser anti-Olimpia, ¿verdad? Entonces, lo primero que hago es preguntar cómo le fue al Olimpia. Perdió, ah, ya me alegro, ¿ah? Y después Motagua, pues ya, si ganó, perdió, pues ya.
0: Es
1: No me
0: correcto,
1: da
0: ya
1: lo mismo,
0: ganancia, ya
1: ¿verdad?
0: ganancia. No, no, no, es que es eso. Ser Motagua es, por eso digo yo que es un acto de fe, ¿no? Porque uno sufre,
1: Sí.
0: por eso es que uno disfruta cuando el Motagua es campeón. El Olimpia
1: Sí,
0: está se disfruta más. El
1: no,
0: Olimpia
1: sí,
0: está
1: se disfruta
0: acostumbrado a
1: mucho más,
0: ganar, ¿no? Y hay que ser honestos. O sea, en el Olimpia, su
1: sí.
0: organización, tradicionalmente, don
1: No, es
0: José
1: un
0: Rafael
1: equipo, a ver, es
0: Ferrari.
1: un equipo, yo digo que es el único equipo realmente profesional que hay en Honduras, eso no lo podemos negar, eso lo
0: Bueno,
1: puedo decir ahora a los
0: sí.
1: 61 años, ya, Juan
0: Sí,
1: Carlos.
0: o sea,
1: Un
0: es un
1: equipo
0: equipo que ha
1: que tiene
0: tenido
1: una organización.
0: totalmente, totalmente,
1: Sí.
0: una.
1: No, no, eso es indiscutible, ¿verdad? Y yo reconozco, por ejemplo, el trabajo del licenciado Rafael Ferrari, ahora de su descendencia, ¿verdad? A
0: No,
1: cargo del equipo.
0: licenciado Rafael Ferrari ha hecho, ¿cómo se llama? Una enorme labor. Ha seguido los pasos del señor José Rafael Ferrari. El licenciado Rafa Villeda, el
1: Sí,
0: licenciado
1: de
0: Rafa
1: Rafa Villa.
0: Villeda, lo ha hecho de una forma espectacular. Un saludo, por cierto, al licenciado Rafa
1: Sí.
0: Villeda, a quien le tengo una
1: No,
0: estima y un
1: y
0: cariño
1: Sebastián.
0: enorme. Ajá.
1: Y todos ellos, ¿verdad?
0: No,
1: Realmente son
0: sí.
1: gente.
0: Sí,
1: Y son
0: sí.
1: gente buena, ¿verdad? También
0: Sí.
1: uno. Antes yo era más obcecado, ahora ya no. Ahora puedo ser amigo de los
0: No, no,
1: olimpistas,
0: no,
1: ¿no?
0: no. Pero por eso es que uno está alegre porque ganó su Motagua, porque le cuesta, a Motagua le cuesta, le cuesta.
1: No, sí,
0: Sufre.
1: no.
0: Y yo creo que deberían de
1: Pero
0: comprenderlo
1: fíjate
0: los
1: que no es,
0: olimpistas.
1: sí, pero fíjate que no es un fenómeno únicamente de Honduras, ese tema del Olimpia de Motagua, ¿verdad? Porque yo he vivido en otros países, Juan Carlos, y es igual, ¿verdad? Por ejemplo, en Chile, mira esa rivalidad de la U de Chile con el
0: Con el
1: Colo-Colo.
0: Colo-Colo.
1: Es una cosa, pero no tenés idea, ¿vale? Y es igual que aquí, ¿verdad? El Colo-Colo es el
0: Sí.
1: equipo acostumbrado a ganar, ¿verdad? Se viste de blanco, tiene una
0: Sí.

0: y el AU de Chile tiene una remera azul.
1: Es cierto.
0: Y es el equipo sufrido.
1: Así es. Entonces, correcto. Sí,
0: la, barra de, la barra del AU de Chile se llama Los de Abajo. Y la barra de Colo Colo se llama La Ultra Fiel. Entonces, es más o menos similar. Lo mismo sucede con el Boca Junior y el River Plate.
1: El River. Totalmente, totalmente.
0: Y así, efectivamente, es una cosa, por ejemplo, estaba hablando ayer con una querida amiga que es de Paraguay, que está aquí representando a la a la CAF, ¿verdad?
1: Ajá,
0: ajá. A la Argentina de Fomento. Ella es una paraguaya muy querida, muy amiga, ¿verdad, Viviana? Y le preguntaba yo ayer, ajá, Viviana, ¿y qué equipo sos allá en Paraguay? Porque está contenta porque dice que viene, que va a Paraguay al Mundial después de 16 años.
1: Sí, entonces, sí.
0: Entonces me dice, soy del Cerro Porteño, que es el equivalente al Motagua, porque allá en Paraguay tienen también, ¿verdad?, el Olimpia de Asunción. Entonces,
1: es cierto, sí.
0: Es lo mismo, ¿verdad? El Olimpia es el equipo que gana, que tiene el montón de copas, ¿verdad? Y el Cerro Porteño es un equipo sufrido. Entonces... Sí. Es un fenómeno, el único país, Juan Carlos, que no tiene eso, que me, yo lo admiro por eso, ajá, y es uno de mis países referentes porque también viví ahí, es México. En México no se sabe, el América es el equipo, pues, es el equipo más popular, pero no es el que más gana.
1: Correcto,
0: ha sido un equipo histórico, ¿verdad? Pero en México gana cualquier equipo, ¿verdad?
1: Es correcto, las Chivas, bueno, el Cruz Azul acaba de ganar este domingo.
0: Oh, la universidad, los Pumas. Bueno, a mí me sorprende porque en México gana el Toluca, ¿verdad? De repente, ¿cómo se llamaba aquel equipo? El Pachuca, ¿verdad?
1: Correcto, correcto.
0: Es una liga, Juan Carlos, muy singular porque es muy competitiva.
1: Pero
0: hay equipos caros.
1: Lo que pasa ahí, Julio, le voy a contar un fenómeno, un fenómeno le voy a contar. El fenómeno ahí en la Liga Mexicana es que por los derechos de transmisión, por lo que generan las transmisiones deportivas en la televisión y los demás medios de comunicación, ahí la federación firma contratos donde se establece que los partidos no pueden quedar 0-0 o 1-1 o 2-2, es decir, empatados. Por eso es que usted ve, por el tema de qué, de que se hace más competitivo. Por eso es que usted mira un fútbol más abierto, donde se contratan grandes jugadores, especialmente de la media cancha para allá. Pero es por cuestiones de mercadeo, etcétera, etcétera. Que aquí debería de tomarse ese ejemplo. En México eso es así.
0: Fíjate, hemos sido bien imitadores, ¿verdad?
1: ¿Sí?
0: De los mexicanos. Pero, porque mira, yo sí, en efecto... esa relación que ha tenido, por ejemplo, eso es un asunto bien interesante de estudiar, un fenómeno. Esa relación que ha tenido la FIFA con la Federación Mexicana, ¿verdad? Y con el, específicamente con la cadena que
1: Televisa.
0: Todos sabemos cuál es la cadena más fuerte ya, la televisión SA, ¿verdad? Televisa, ¿verdad? Esa relación que es simbiótica del Tigre Azcárraga, ¿verdad? Y el papá del Tigre Azcárraga desde los años 50, ¿verdad?
1: Sí.
0: Cuando todavía México era un equipito que todo el mundo lo iba a darle tundas a los mundiales, ¿verdad? Entonces, esa relación comenzó en los 50, después del Mundial de Chile del 62, ahí decidieron darle, en la Asamblea de la FIFA decidieron darle la sede a México en 1972, en el Mundial de Chile, ¿verdad? Y ahí comienzan a construir el Estadio Azteca,
1: sí,
0: ¿verdad? El gobierno de México se compromete con Televisa y con la FIFA para construir ese monstruo que es el Estadio Azteca, uno de los estadios más grandes del mundo.
1: Sí.
0: Ya desde aquel tiempo albergaba más de 100.000 personas, ¿verdad? Fue inaugurado para los Juegos Olímpicos en el 68. Y allá ahí comienza, Juan Carlos, esa relación simbiótica entre la Federación Internacional de Fútbol Asociado y la empresa esta televisiva, Televisa,
1: que
0: es un monstruo, ¿verdad?
1: No, es
0: y
1: un
0: que
1: monstruo.
0: Ahí se definen muchas cosas, ¿verdad?
1: No,
0: y es increíble.
1: No.
0: México tiene ese poder, ¿verdad? A pesar de ser un equipo, digamos, modesto, ¿verdad?

0: de la perspectiva futbolística, no lo puedes comparar vos con Brasil, con Argentina.
1: No,
0: Con...
1: Julio, y una cosa que yo le voy a decir, y hay que ser honesto, ¿verdad? Hay que ser muy, pero muy honestos. No puede haber para la FIFA un mundial sin México. Jamás.
0: Es que
1: Jamás.
0: pues a eso me refiero, Juan Carlos.
1: Jamás.
0: Mira,
1: Jamás.
0: vos sabés que fue el Tigre, el papá del Tigre Azcárraga, el señor Emilio Azcárraga padre, dueño de Televisa, ¿no? Quien le pidió a la Federación Internacional de Fútbol Asociado, a la FIFA, le pidió la creación de la CONCACAF. Porque al comienzo, si vos te fijas, en Europa la clasificación es la misma, ¿eh? O sea, eso es, todo es continental. No hay, o sea, allí un equipo como Liechtenstein, ¿verdad? Como Albania, jamás van a ir al Mundial, ¿verdad? Porque no tienen chance con los otros equipos tan grandes que hay en Europa. Lo mismo pasa en África. África es un solo continente y las eliminatorias para cada mundial son de todo el continente, ¿verdad? Lo mismo pasa con Asia, tan grande que tiene tantos países. Asia es el país que más
1: Mire.
0: países, que más, perdón, es el continente que más países tiene en el mundo y tiene una sola confederación que incluso incluye a Oceanía, ¿verdad? Que
1: Sí,
0: son una
1: sí.
0: cantidad enorme de países, ¿verdad? Entonces, pero el único continente que está partido en dos, para que eso solo te lo digo, te lo
1: Sí,
0: comento,
1: sí, sí,
0: seguramente
1: sí,
0: ya lo
1: sí.
0: sabes, pero el único continente que está partido en dos, solo para darle chance a México, oye bien,
1: Sí, cierto, es
0: eso
1: cierto.
0: fue obra de Emilio Azcárraga, ¿verdad? De
1: Sí,
0: Emilio
1: correcto.
0: Azcárraga padre, que le pidió al presidente de la FIFA de aquel tiempo,
1: El
0: que
1: Tigre
0: creo que
1: Azcárraga.
0: era un inglés, sí, pero que era un inglés, el presidente de la FIFA en ese tiempo, el que siguió después de Jules Rimet, ¿verdad? Era un inglés, era Sir Alf Rancic, creo que era, así se llamaba, ¿no? Él era, en los años 50, el presidente de la FIFA, y logró arreglar el Emilio Azcárraga padre, no, el papá del Tigre Azcárraga, ¿verdad? Emilio Azcárraga padre logró arreglar que el continente americano lo partieran en dos, para darle chance a que México nunca falte, ¿verdad? ¿Por qué? Porque Sudamérica, no, pues México le hubiera costado mucho clasificar si le hubiera tocado eliminarse con países como Brasil, Uruguay, Colombia, la misma Colombia, ¿verdad? Argentina, que son realmente potencias a nivel mundial, ¿verdad? Entonces, México es un país, fíjate, que a pesar de que es una potencia económica y Televisa es una potencia económica, desde la
1: Sí.
0: perspectiva futbolística es un país modesto,
1: No,
0: ¿verdad?
1: totalmente, totalmente. Le voy a contar, le voy a hacer un comentario personal que no lo he comentado hasta ahorita que usted está hablando de los Azcárraga, porque ya esta es la tercera generación. Ya estamos
0: Sí, la tercera.
1: viendo, sí, ya estamos viendo a Emilio Azcárraga Jaén. En
0: Sí.
1: México, quien tiene acceso, porque todos los mexicanos lo saben, quien tiene acceso, es más fácil tener acceso a un presidente mexicano que a Emilio Azcárraga. Así, así
0: Así
1: de simple.
0: dicen.
1: Y le contaré que en una oportunidad yo estuve en su oficina, lo voy a decir hoy. Nos llevó porque fuimos recomendados cuando yo estaba en la otra empresa en Televicentro, porque íbamos a una capacitación de más de un mes. Entonces fuimos a la oficina de él con el licenciado Sebastián Pastor. Sebastián Pastor.
0: ¿Ya?
1: ¿Ya?
0: Sí.
1: Entonces nos presentó y él dijo, ustedes vienen recomendados del señor José Rafael Ferrari, del señor,
0: Muy
1: oiga
0: amigos.
1: bien, del
0: Sí, eran muy
1: señor,
0: amigos.
1: pero oiga
0: Sí.
1: bien, del señor, no de José Rafael, del señor Ferrari, oiga bien, del señor, había una amistad enorme que yo creo que todavía existe entre
0: No, eran muy
1: Televicentro
0: amigos.
1: y
0: Muy
1: TV
0: amigos, sí.
1: Azteca. Oh,
0: Así es.
1: impresionante, a mí me dejó impresionado del respeto que se tenía o que tenía la familia Azcárraga. Para el señor Ferrari. Impresionante,
0: Sí, así es.
1: impresionante. Yo entendería que todavía continúa esa relación, esa muy buena relación. Por
0: Debe
1: eso es que miramos que el
0: ser que sí.
1: Olimpia hace uso de las instalaciones cuando va a México, de las instalaciones del Club América. Y así, hay una reciprocidad. O sea, hay una relación muy buena entre México y Honduras.
0: No lo dudo. Y como te digo, solo para que los amigos oyentes que no lo saben sepan del poder.

0: que tiene Televisa, no en México, en el mundo.
1: Impresionante.
0: Es justamente Televisa quien logra, por una solicitud de don Emilio Azcárraga padre, o abuelo en este caso ya más bien, para que el Mundial, para que la clasificación al Mundial, México tenga, pues, la haga en una zona aparte de Sudamérica.
1: Claro, no, sin duda. Eso es un exitazo.
0: México había faltado a muchos mundiales, ¿verdad? De hecho, increíble, México se ha quedado afuera en varios mundiales porque lo han vencido. Por ejemplo, obviamente, el caso paradigmático para nosotros fue justamente el hexagonal del 81, ¿verdad?
1: Sí,
0: cuando dejamos
1: sí.
0: entre El Salvador y Honduras, dejamos por fuera a México esa vez y México no pudo ir al Mundial, pero tampoco México había podido ir al Mundial del 74.
1: Pero nosotros no lo dejamos afuera. ¿Quién lo dejó? No, permítame. Nosotros no lo dejamos afuera. Quien lo dejó afuera fue El Salvador. ¿Ya?
0: No, ahí te voy a contradecir, Juan Carlos. Es cierto que El Salvador le ganó a México 1-0,
1: ajá,
0: ¿verdad? En el cuarto partido.
1: Correcto.
0: Pero Honduras tenía que no perder con México. México entró presionado ganarle a Honduras el domingo siguiente, que fue el domingo 22 de noviembre de 1981.
1: Correcto.
0: Yo tenía 17 años en ese tiempo y me estaba graduando. Justo en esos días me acababa de graduar de bachiller en Ciencias y Letras del Instituto San Francisco. Entonces, yo estuve en esos partidos. Fui a todos los partidos.
1: Porque yo también estuve, correcto. Y me acuerdo...
0: Vamos a prestar servicio al estadio.
1: Ajá.
0: Y ahí entrábamos de gratis, ¿verdad? Yo estaba en un grupo de scouts y ahí prestábamos servicio y entrábamos de gratis al estadio, ¿verdad? Y entonces vi todos los partidos del hexagonal prácticamente.
1: Tuvo que ver entonces a Jorge el Mágico González, ¿no?
0: Ah, claro, por supuesto, y a Guevara Mora, ¿te acuerdas?
1: Sí, hombre.
0: Que recibió 10 goles en el Mundial del 82.
1: A la Chelona Rodríguez.
0: La Chelona Rodríguez y a cómo se llamaba aquel otro también, que era un gran mediocampista, ya se me olvidó.
1: El Salvador, esos momentos, esa camada de ¿cómo se llama? Del equipo salvadoreño, quién sabe que la vuelva a tener, ¿no? Para mí el mejor jugador de América, y no puedo decir que uno, para mí el mejor jugador de América, y casi pegado a lo que hizo Maradona o a lo que podía hacer Maradona, es Jorge el Mágico González. Jugadorazo. Bueno.
0: Es uno de los referentes del mundo, ¿verdad?
1: Sí,
0: la historia del fútbol.
1: Sí,
0: pero repito, para cerrar ese tema, fue entre Honduras y El Salvador, porque si bien es cierto, los salvadoreños hicieron la hombrada, ¿verdad?, de ganarle a México aquí en el Estadio Nacional 1-0,
1: ¿no? Sí.
0: Creo que eso fue el lunes 16 de noviembre, y luego el domingo 22 de noviembre del 1981 era el último partido de Honduras contra México. Ellos cerraban el hexagonal y México estaba obligado a ganarle a Honduras para clasificar al Mundial. Con 1-0 que México hubiera ganado ese domingo, Juan Carlos, México hubiera ido al Mundial acompañando a Honduras y hubieran dejado afuera a Salvador.
1: El Salvador no pudo,
0: Y se prestaba incluso para que compraran ahí, ¿verdad?
1: Ajá.
0: Sí, hay que decirlo porque
1: El equipo mexicano, recordemos, Julio, ahí venía Wendy Mendizábal.
0: Hugo Sánchez. Un jugador que tenía un semejante afro, Mendizábal, creo.
1: Sí, Wendy Mendizábal.
0: Wendy Mendizábal, ¿verdad?
1: Uh-huh.
0: Había, bueno...
1: No, equipazo.
0: Y ya Hugo Sánchez estaba en su mejor forma, todavía no se había ido
1: para España.
0: Para España, pero sí estaba en su mejor forma, era un joven.
1: Sí.
0: Había participado él en la Copa del Mundo Juvenil del año anterior en Tokio, ¿verdad?
1: Sí,
0: Sánchez ya estaba dando muestras de su calidad, ¿verdad?
1: Sí.
0: Es innegable también.
1: Sí, sí,
0: entonces, vino, lamentablemente,

0: pues el equipo sucumbió
1: sí,
0: aquí, ¿verdad?
1: Sí, sí, sí, sí, sí. Mire, vamos a tener, lo invito desde ya, porque ya veo que usted es una enciclopedia de fútbol. Hagamos un programa especial antes del Mundial, ¿le parece? Y viene, y conversamos.
0: ¿Cómo se llama?
1: Con otras personas, pero que no estén involucradas en el fútbol. Yo conozco mucha gente que tiene...
0: comentarista deportivo.
1: Exactamente. Economista. Dígame.
0: Sí, aprovecho también para lamentar el deceso reciente de una persona a quien yo admiraba muchísimo, Juan Carlos, que es don Julio César Núñez.
1: Su tocayo, correcto, sí.
0: Tocayo mío, así nos decíamos cuando nos encontrábamos.
1: Julito, tocayo, querido. Julito, una gran persona. Y un filósofo del fútbol, le decían muchos. No, muy bueno. Muy bueno.
0: Me daba gusto hablar de fútbol.
1: Totalmente. Pero no es broma, vamos a planificarlo, ¿le parece? Para que hablemos. Porque hay temas muy importantes que sería bueno tocarlos previo al Mundial. ¿Qué es lo que...?
0: No, mira, Juan Carlos, es que vale la pena también darle el enfoque, otro enfoque, digamos, una mirada paralela al fútbol. Por ejemplo, el fútbol como fenómeno de masa, ¿verdad?
1: Exactamente. Bueno, la parte económica podríamos hablarla.
0: Exacto. Sí. Podríamos hablar del tema económico, podríamos hablar de esos grandes escándalos que han habido en los mundiales de fútbol.
1: Exacto.
0: Por ejemplo, el famoso caso Juan Carlos de Argentina 78, ¿verdad? Que aparte es el mundial más, creo que es el mundial más cuestionado de la historia. Argentina 78 e Italia 34, ¿verdad?
1: Correcto.
0: En Italia 34 ya estaba lo organizó don Benito Mussolini y él hizo todo para que la selección italiana ganara ese mundial. O sea, incluso los tenía amenazados de muerte. Les dicen que les dijo en el camerino antes de empezar la final contra Checoslovaquia, les dijo, ustedes si no ganan hoy su vida, ¿verdad? Van a perder la vida, ¿verdad?
1: Bueno, lo que le pasó a precisamente hablando de México, lo que le pasó a Brasil en 1970, había una dictadura y había una presión enorme. Es más, ahí, óigame, no, pues sí, por lo mismo, es más, Mario Lobo Zagallo llega al Mundial a sustituir porque el presidente entonces, que era un dictador, que había una dictadura ahí, correcto, lo cambió. No,
0: era un pastor evangélico.
1: Correcto. Le propongo esa idea. Venimos a hablar sobre eso. ¿Le parece?
0: Sí.
1: Está bueno.
0: Y para cerrar nada más lo de Argentina 78, en donde también Argentina salió al campo de juego a jugar contra Perú, sabiendo cuántos goles tenía que hacerle a Perú, ¿verdad?
1: Sí.
0: Y Perú jugó con un arquero de nacionalidad argentina y todo el mundo habla de ese gran escándalo, ¿verdad? Que le pagaron a los peruanos.
1: Cierto.
0: Para que se dejara ganar y perdieron 6-0 para que la final fuera entonces Holanda o Países Bajos versus Argentina
1: en 78.
0: No hay que demeritar a Argentina porque era un gran equipo con Mario Alberto Kempes,
1: hombre,
0: ¿verdad?
1: ¿Cómo se llama? Ardiles, creo que estaba Ardiles,
0: igual,
1: ¿verdad?
0: Matildo Fillol en la portería.
1: Fillol, sí, hombre, equipazo.
0: En ese mundial también,
1: bueno,
0: pero fue una pena lo que sucedió porque además había una tremenda dictadura ahí en Argentina y estaban jugando los partidos, la selección argentina ahí en el Monumental y a unas pocas casas estaban torturando gente, ¿verdad?
1: Sí,
0: una pena.
1: Sí, cierto. No, me parece que sería fabuloso hablarlo sobre esos temas, darle otro enfoque, porque estamos hablando de un mundial que es un mundial que va a encerrar una nueva era. Bueno, son 104 partidos que van a haber. Se han incrementado. Sí, hombre. Entonces no vale la pena. Más bien vamos a hacer historia, Julio. Listo. Julio, en otro tema. Sobre esto que FOSDE ha dicho el día de hoy, el economista del Foro Social de la Deuda Externa y Desarrollo de Honduras, FOSDE, Mario Palma, advirtió sobre una desaceleración en el crecimiento de las remesas familiares que ingresan al país, al pasar de un crecimiento del 25% el año pasado a un 12% en el 2026. Según Palma, durante el 2025 se registró un incremento anormal en el envío de remesas debido a decisiones migratorias tomadas en Estados Unidos y al temor de los migrantes ante posibles restricciones,

0: mientras que este año los envíos han comenzado a regresar a niveles más cercanos al comportamiento histórico. ¿Es así? Le pregunto.
1: Sí, totalmente de acuerdo con la apreciación de Mario Palma. Juan Carlos, el año pasado fue un año atípico en el tema de envío de remesas a Honduras, y supongo yo que también al resto de los países centroamericanos. No he visto las cifras, pero el crecimiento fue de más de un de casi el 25%, mejor dicho, que no se había visto ya desde hace muchos años. Hay que recordar, Juan Carlos, que al comienzo de este ciclo, después del huracán Mitch, cuando se aprobó el TPS en 1999 y empezaron a irse un montón de hondureños de manera legal acogidos a ese TPS, y también de manera no legal, ¿verdad? Se iban por la frontera, hubo un flujo enorme de hondureños que se fueron a vivir a los Estados Unidos desde el 99, y eso provocó incrementos extraordinarios en el flujo de remesas. Ahí comenzó todo este proceso, Juan Carlos. Allá en 1999 teníamos crecimientos en los primeros años de este siglo de hasta el 50% en el envío de remesas, ¿verdad? O sea, entre 2000 y más o menos entre 2000 y 2007, Juan Carlos, los aumentos en el envío de remesas anuales eran de casi el 50%, entre el 40 y el 50%. O sea, era un incremento fuertísimo cada año, ¿no? Porque cada vez se iban más personas de Honduras a vivir a los Estados Unidos y empezaban a enviar ellos sus remesas a sus familiares, ¿no? Esto disminuyó muchísimo, el ciclo empezó a disminuir a raíz de la crisis subprime del 2008, ¿no? Ahí ya las remesas empezaron a menguar el flujo, pero no es que cayeron las remesas, es que cayó el crecimiento, Juan Carlos, porque siempre han aumentado el flujo de remesas cada año. Nunca ha descendido, en todo lo que tenemos desde el 99 para acá, nunca ha descendido el flujo de remesas. Uh-huh. Lo que sí descendió con la crisis subprime, ¿verdad? Cuando hubo la crisis de los derivados allá en los Estados Unidos, fue el crecimiento. Ya dejó de crecer al 50%, al 40%, y empezaron a crecer nada más al 5, al 8%, ¿verdad? Y así más o menos se ha mantenido durante todos estos años. Siempre creciente el flujo, pero en menor cuantía, ¿verdad? Es decir, crece el 5%, otros años crece el 6%, otros el 8%. Pero ya nunca habíamos recuperado, digamos, porcentaje de dos cifras, ¿verdad? Hasta el año pasado. Uh-huh. El año pasado, debido a la incertidumbre que generó la llegada del presidente Trump, llegó pues una de sus promesas más importantes, aparte de que no iba a haber ninguna guerra, ¿verdad? Era que iba a mandar a todos los, a millones. La meta de él, Juan Carlos, era sacar de Estados Unidos aproximadamente a unos 12 millones de inmigrantes ilegales, ¿verdad? Eso provocó una incertidumbre muy fuerte, provocó que muchos inmigrantes que no están, que no tienen papeles, se sintieran temerosos y empezaron a sacar rápidamente su dinero, algunos incluso vendiendo propiedades, ¿verdad?, para poder enviarlas acá de vuelta a sus familiares. Y eso es la razón que explica principalmente el por qué el flujo entre 2024 y 2025 fuera tan elevado, que creciera en un 25% prácticamente, ¿no? Uh-huh. Entonces, ya este año, como bien decía Mario Palma, se comienza a normalizar nuevamente, volvemos al 12%, probablemente el próximo año vamos a seguir creciendo, pero al 8%. Y lo que sí es cierto, Juan Carlos, es que no van a salir los 12 millones de migrantes como había prometido Donald Trump. Donald Trump resultó ser un fiasco en general, ¿verdad? Uh-huh. No dijo que no iba a haber ni una guerra, que todo iba a ser para adentro, ¿verdad? Que Estados Unidos para los americanos, America First y todo esto. Uh-huh. Y ya está metido en una guerra de 4 meses que se lo tiene, me imagino, complicadísimo.

0: ¿verdad? Y luego también el tema de los migrantes, pues yo creo que al final, Juan Carlos, para alivio de muchos de nuestros compatriotas que están allá, ellos, a pesar de que han habido sí intentos fuertes y un maltrato de parte de ICE, ¿verdad? Bastante condenable. No, es imposible que saque tanto migrante, ¿verdad? Porque al final, al fin y al cabo, hay que reconocer, Juan Carlos, que los americanos, los norteamericanos, como les dicen, requieren esa fuerza de trabajo para poder salir adelante con su economía, ¿verdad?
1: Sí, sin duda alguna. Ahora, ¿cree usted que el tema migratorio puede ocasionar de una u otra forma esta disminución de los de las remesas aquí en el país, o por el contrario, más bien eso ya pareciera que está tal vez no superado, pero sí dejado a un lado en este año, un año de procesos electorales en los Estados Unidos, Julio?
0: Sí, yo creo que va a seguir la presión, ¿verdad? Repito, el asunto es que Donald Trump utilizó el tema de los migrantes como un recurso de campaña y no va a renunciar a ello. Va a seguir presionando, probablemente vamos a tener más persecución en lo que resta del año. Pero repito, creo que así como son todos los políticos, ¿verdad? Donald Trump, dicen, Juan Carlos, que es el presidente más latinoamericano que ha tenido Estados Unidos en su historia, porque es sumamente populista, ¿verdad? Él hace promesas sin pensar en si va a poder cumplirlas o no, ¿verdad? Realmente quizás él, cuando prometió que iba a sacar 12 millones de migrantes en estos 4 años, no pensó en el costo enorme que tiene para la economía, no solamente para la economía de los Estados Unidos, sino para el Estado norteamericano también, el tener que pagar aviones, ¿verdad?, para sacar a esa gente. Es muy caro, ¿verdad? 12 millones no es poca gente, Juan Carlos, es un montón de. Entonces eso tiene un costo muy elevado que no le daría a él el presupuesto para poder pagarlo, considerando las otras obligaciones que tiene. Y aparte de todo, como te digo, yo pienso que tampoco valoró él lo que significa no tener migrantes, ¿verdad? No tener migrantes en los Estados Unidos, ¿verdad? Porque ellos son los que hacen el trabajo más duro, el trabajo que muchas veces los americanos no estarían en disposición de hacer, ¿verdad? Entonces ahí creo que él cometió un error, pero eso no significa que no va a seguir presionando para seguir sacando gente, ¿verdad? Para seguir afectando personas, y probablemente eso haga que el flujo, si bien es cierto, no va a ser igual al del año pasado, pues sí se mantenga en niveles superiores al promedio de los últimos 20 años, ¿verdad? Es decir, más o menos va a andar en el 12, entre 12 y 14%, ¿verdad? Que es lo que siempre es un flujo importante de divisas para el país, ¿verdad?
1: Bueno, vamos a esperar entonces, ¿verdad? Siempre se presenta una disminución en las remesas en esta temporada, cuando ya no está las exportaciones bien cimentadas o de forma permanente, más bien como el café y como el melón para el caso. ¿Es muy común esto?
0: No, a ver.
1: ¿Las reservas? Estoy hablando de las reservas. Ajá.
0: Sí, hay buenas noticias, Juan Carlos. Primero, el precio del café sigue siendo muy bueno y la producción cafetalera del país ha aumentado. Y eso siempre son buenas noticias para Honduras, ¿verdad? El crecimiento en las exportaciones es positivo. No es el que desearíamos, porque el problema con Honduras, Juan Carlos, es que no exporta bienes con valor agregado, ¿verdad? Sino que lo que exporta son, pues, nada más materias primas, ¿verdad? Vegetales, y solo en el caso de la maquila, ¿verdad? Que, por cierto, el gobierno tiene que seguir trabajando para que Estados Unidos elimine el arancel, ¿verdad? Que sigue vigente, ¿no? Y que es una lástima porque eso atenta contra la competitividad del país, ¿no? Entonces, ese es un elemento, pero en general las exportaciones, pues se espera que sigan creciendo de manera normal, Juan Carlos, y el flujo, entonces lo que sí amenaza el flujo de reservas internacionales del Banco Central es el gasto más fuerte que se hace por el tema del precio de los combustibles, ¿verdad? Eso sí se está poniendo más caro. Además, hay que recordar que va a haber un

0: hay un fuerte incremento en la inflación también a nivel mundial, ¿verdad? Por el mismo tema de los combustibles y por el tema del petróleo. Y si continúa el conflicto en Medio Oriente, pues esto va a presionar muy fuertemente las importaciones. O sea, vamos a tener un gasto mayor en importaciones probablemente este año. Pero repito, eso se compensa con el alto flujo de remesas que tenemos y por el hecho de que las exportaciones del país, pues sobre todo por el precio del café y la cantidad de café que se está exportando, pues continúa siendo bonancible, ¿verdad? Uh-huh. Peor, Juan Carlos, el precio del café se viniera abajo, ahí tendríamos problemas grandes, porque con un precio de combustibles tan elevado y con un precio del café más bajo, ahí sí podríamos tener una presión más fuerte sobre las reservas, pero no, yo soy optimista en ese sentido. Me parece que la posición externa de Honduras, pues a pesar del problema de Oriente y de los problemas que se generan por el tema petrolero, no va a tener mayores situaciones negativas, ¿verdad? Uh-huh. Las proyecciones económicas que está haciendo el Banco Central, que hizo en su programa monetario, pues si bien es cierto, se deterioran un poquito con respecto al año pasado, vamos a tener un crecimiento relativamente bueno, entre 3 y 4%, ¿verdad? Lo normal, y la inflación probablemente supere el 6%, pero hay que recordar, Juan Carlos, que hace 4 años, en el 2022, cuando la crisis también de la guerra de Ucrania contra Rusia, y por el efecto que venía también del rezago de la pandemia, tuvimos una inflación de 9.8%, que es la más alta que hemos tenido en esta década, ¿verdad? Uh-huh. Entonces, este año el Banco Central está previendo una inflación de aproximadamente el 6%, entre 5 y 6%, dicen ellos. Yo creo que va a ser probablemente un poquito más arriba del 6%. Pero no llega estos números a generar una crisis, ¿verdad, Juan Carlos? Yo creo que en eso hay que estar muy claro. Una inflación del 6% es alta, probablemente la más alta de Centroamérica, pero no es una inflación crítica, ¿verdad? Que podemos decir que hay una crisis de precios en el país, ¿verdad? Uh-huh. Y tampoco de producción, ¿verdad? Un crecimiento del PIB del 3%, del 3.5%, pues no es bueno. No podemos decir que es bueno, pero no va más allá de lo normal de Honduras en los últimos años.
1: Sí, sí, sí.
0: Así es que por ahí más o menos van las cosas, ¿no?
1: Bueno, Julio, estuvo gratificante, estuvo, vaya, instructiva, educativa esta participación suya hoy. Así que estemos pendientes, coordinémoslo, por favor, porque, mire, he recibido bastantes mensajes que me dicen, va a estar interesante uh-huh. ese programa. Creo que lo vamos a hacer, Julio, lo vamos a hacer, antes del Mundial. Antes del Mundial. El Mundial entiendo que comienza el 11, ¿verdad? De junio, que es jueves. Creo que es jueves o viernes.
0: Jueves 11 de junio, que es el Día del Estudiante, ¿verdad?
1: Ah, bueno, entonces podríamos hacerlo un miércoles. Miércoles.
0: 8, lunes, 9, martes, 10, miércoles, jueves, 11, sí.
1: Correcto.
0: Podemos hacerlo antes del Mundial, como querrá, ¿verdad? Y bueno, además dedicado a los estudiantes, ¿verdad?
1: Sí, fabuloso.
0: Es un día y que para mí es un día muy importante porque yo soy estudiante eterno, ¿verdad? Nunca dejo de estudiar.
1: Yo sé.
0: Y porque además aquí celebro también a mis muchachos, ¿verdad? Aquí en la universidad.
1: Correcto. Gracias, muy amable.
0: Un gran gusto, Juan Carlos, como siempre. Y viva el Motagua.
1: Gracias, el licenciado Julio Raudales, economista y rector de la Universidad José Cecilio del Valle, ha estado aquí con nosotros. Son las 7 de la noche, nos vamos. Los esperamos mañana. Por favor, cuídense. Buenas noches.
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0: Se ve la voz de la noticia, ha sido una noche un poco lluviosa. Está lloviendo esta bola de la noche en varias partes de la capital, así que a tomar las precauciones, por lo menos abríguese porque esa lluvia afecta la salud de la población. Mucha gente que padece de enfermedades bronquiales, pues hay que cuidarse mucho porque puede afectarle su salud. Iniciamos esta hora de información a través de RCP Radio Calamoce, la voz de las noticias. A continuación, las noticias. Vamos a ir a través de RCP, la voz de las noticias, a esta hora de la noche. Vamos con la información de carácter policial. Vamos con Hugo Midense, que informa lo siguiente respecto a la situación de... habla con Yulisa Gómez, portavoz del Ministerio Público. Detención judicial para un salvadoreño por suponer responsable de abuso sexual. Es la información.
1: Gracias, compañeros de los estudios y a todos los oyentes de Radio Cadena Voces. Detención judicial para un trailero salvadoreño acusado de la violación de una mujer de 21 años en Copán. De inmediato escuchamos a Yulisa Gómez, portavoz del Ministerio Público.
2: La Fiscalía Regional de Occidente logró detención judicial contra un supuesto agresor sexual de una mujer de 21 años de edad, a quien presuntamente abusó sexualmente bajo amenazas con un machete, luego de ofrecerle jalón desde Dulce Nombre hacia Santa Rosa de Copán. Según la denuncia, el imputado habría intimidado a la víctima con un arma blanca dentro de la cabina de una rastra para obligarla a mantener relaciones sexuales. Tras llegar a Santa Rosa de Copán, la joven fue auxiliada por agentes policiales y posteriormente interpuso la denuncia ante la DPI. Luego de la captura del sospechoso, la Fiscalía de Turno presentó requerimiento fiscal por el delito de violación. En audiencia de declaración de imputados se le dictó detención judicial y la audiencia inicial fue programada para el próximo 1 de junio, en donde el Ministerio Público, según las pruebas que tenga en ese momento, solicitará el auto de procesamiento con prisión preventiva o, en su defecto, el juez también puede decidir si le da un sobreseimiento provisional o definitivo. Esta audiencia se llevará a cabo el próximo 1 de junio y también los fiscales han realizado allanamiento en el cabezal del tráiler donde supuestamente ocurrieron los hechos con el fin de recabar evidencias relacionadas con el caso. Es importante mencionar que los fiscales a nivel nacional, que son protectores de grupos vulnerables como son las niñas, los niños, también mujeres que son más vulnerables y son más numerosas las víctimas en este tipo de delitos sexuales, por lo cual se continúan haciendo investigaciones y presentando acciones ante los juzgados para que estos casos no queden en impunidad. También se invita a la población a denunciar este tipo de ilícitos en perjuicio de mujeres, niños y niñas, ya que algunos agresores, por falta de denuncia, continúan agrediendo a más víctimas. En Tegucigalpa, en estos días que va de la semana, se han obtenido 9 sentencias condenatorias por delitos sexuales y también el delito de maltrato familiar en perjuicio de mujeres. Por eso es importante denunciar y continuar con los procesos para que los agresores queden presos y paguen por sus delitos.
1: Hemos escuchado a Yulisa Gómez, portavoz del Ministerio Público. Un informe de Westin Pidense para Radio Cadena Voces, la voz de las noticias.
0: Continuamos a través de RCV, la voz de la noticia. Siguiendo en este proceso de carácter policial, hacemos un recuento de algunos hechos que se han dado en las últimas horas por parte de la policía en operativos que vamos a conocer a continuación. Para el caso, la policía captura a un joven por delito de violación agravado en Rosario, Comayagua. Siempre sobre estos delitos, la Policía Nacional, a través de la Unidad Metropolitana, dio captura mediante allanamiento y morada a un joven con orden de captura pendiente del delito de violencia agravada. La detención la realizaron agentes de la Dirección Policial de Investigación y Dirección Nacional de Prevención y Seguridad en la aldea Las Lagunas del Rosario, Comayagua. De acuerdo a las informaciones, el sospechoso es un hombre de 23 años, originario residente en el mismo lugar donde se dio su formal detención. Cabe mencionar que la orden de captura fue emitida por el juzgado de letras de Siguatepeque, ya que La perjudicada es una niña de 14 años.

años. Dicho arrestado ya ha sido puesto la orden del juzgado competente para continuar con el procedimiento como lo establece la ley. En otro orden de cosas, siempre en la parte policial, damos a conocer otro ámbito también, la información que procede desde La Tolva, San Pedro Sula. A La Tolva enviaron a miembros de la Mara MS-13, distribuidores de droga en Pimienta Cortés. De acuerdo a la información,

mediante ambiente y corrupción, dictó auto de mal procesamiento en la medida de prisión preventiva en contra de 4 integrantes de la Mara Salvatrucha, ordenado su reclusión en el Centro Penal de Máxima Seguridad La Torba en Morosdelí, El Paraíso. De acuerdo a las informaciones, en una operación estratégica y mediante un allanamiento, el pasado 21 de mayo, agentes de la Dirección Policial Antimaras y Pandillas con el crimen organizado, y la colonia, en la colonia Villas del Carmen, Pimienta Cortés, lograron la captura de 4 piezas claves de la estructura criminal Mara Salvatrucha mediante MS-13, desmantelando un importante centro distribuidor de estupefacientes. Entre los detenidos figuran alias Painter, de 31 años, mismo que según las investigaciones es miembro activo de la Mara MS-13, ostentando el rango de paisa, con 9 años de estar dentro de ese grupo delictivo. De acuerdo a informaciones, giraba las órdenes para la distribución de drogas en ese municipio, mismo que ya ha sido detenido anteriormente o ha sido residente en varias ocasiones en octubre del 2018 por escándalo en la vía pública en Villanueva y por tráfico de drogas en Santa Rita, departamento de Yoro, en el año 2022. Un segundo detenido fue identificado como alias Kendo, de 24 años, miembro de la estructura criminal MS-13, desde hace varios años, contando también con el rango de traca encargado de la venta y distribución de drogas. También fue requerido otro individuo de 27 años, alias Johnny, originario de Choluteca, siendo desde hace varios años también miembro de la estructura criminal de este grupo delictivo dedicado a la venta y distribuciones de droga. Un último detenido en esta acción policial fue alias El Gordo, de 25 años de edad, también de Villanueva, mismo desde hace varios años que participa en el grupo delictivo también, como distribución de drogas y en forma, además, que en abril del 2022 había sido capturado por el tráfico de drogas. Es residente también. Mediante la inspección en allanamientos de morada, los agentes de la Dipango decomisaron un arma de fuego tipo pistola con varios proyectiles, 10 paquetes con leyenda medio 200 conteniendo en su interior hierba seca, supuesta marihuana, y libras con apuntes de 106 envoltores con hierba seca, supuestamente también envoltorios, otros 280 paquetes con piedra cal, supuestamente 350 envoltorios con polvo blanco, supuesta cocaína. Han sido detenidos estos sujetos y puestos a la dirección de la justicia. Continuamos a través de RCV, la voz de las noticias. Vamos a ir con este caso que este día se ha dado en el hospital escuela. En horas tempranas fue requerido, o fue mejor dicho, un altercado ahí con un guardia de seguridad, de acuerdo a informaciones que se nos ha suministrado. Bueno, fue una situación bastante lamentable en el aspecto de que lastimosamente, cuando no hay un profesionalismo de periodismo, se dan estas situaciones. Según la información que hemos recabado, un comunicador, no me voy a reservar el nombre porque ha tratado mal también a periodistas profesionales en varias ocasiones, ha tratado muy mal a los periodistas profesionales que somos egresados de la máxima casa de estudios con título universitario de licenciados en periodismo. Pues esta persona, en horas tempranas en la mañana, de acuerdo a informaciones en el portón 3 del hospital escuela, tuvo altercado con un guardia de seguridad, de acuerdo a informaciones que se nos han suministrado. Agredió verbalmente al guardia de seguridad, lo insultó, lo trató muy mal, al grado que le colmó la paciencia, y eso hizo que el guardia de seguridad, pues, perdió el control. No sabemos si este guardia venía amaneciendo del turno de la noche o venía entrando, porque se había hecho se de una buena mañana. Esta persona siempre va a la morgue a hacer ahí una cobertura de los muertos. Esta ha sido su especialidad, andar con muertos. Y de ahí, pues supuestamente pasó al hospital escuela, donde se dio este altercado en el tercer portón del hospital escuela. De acuerdo a informaciones que nos han suministrado, pues la habría insultado gravemente al guardia de seguridad, no sabemos

0: porque había una fila de pacientes en busca de atención, como es normal. El guardia de seguridad perdió el control y terminó agrediéndola. Eso es lo que se nos ha informado. Sin embargo, el director del hospital escuela, Darío Zúñiga, que de hecho lo he encontrado dos veces y lo he saludado y no me ha contestado, cuando aquí de esta casa de radio, en sus peleas por el gremio médico, en sus asambleas informativas antes de ser director, le cubrimos una y otra vez, como lo hemos hecho también con el gremio médico. Y resulta que yo lo he encontrado en dos ocasiones en el hospital escuela y le he dicho, doctor, y ni me ha dado la vista. Hoy yo estuve en el hospital escuela y iba pasando, doctor Darío, y no me contestó, se hizo el disimulado. Así son los funcionarios cuando tienen un cargo ostentoso. Después de andar pidiendo que se les cubra la información en sus revueltas de médicos, ahí hemos estado nosotros. Y hoy, ¿será que está muy altanero? Despidió inmediatamente a este guardia de seguridad sin indagar quién tuvo la culpabilidad. Un guardia de seguridad, de repente no sabemos cuánto está ganando ahí o cuánto estaba ganando, pero es una persona que queda sin el pan nuestro de cada día y de repente no va a tener que dar de comer a partir de hoy a su familia. Esto es lo que dice Darío Zúñiga, quien es el director de la escuela respecto a este tema.
1: Pues definitivamente hay que aplicarle el reglamento a una persona que agrede a otra físicamente, siendo más este un guardia de seguridad en contra de una persona, llámese periodista, llámese cualquier persona. Y en ese sentido, pues quiero decirles de que ya vino el IAFA y certificó mediante una prueba de alcoholemia y además una prueba de antidoping que no hay drogas y no hay alcohol en el torrente sanguíneo del guardia, contrario a lo que se decía de que él estaba ingerido bebidas alcohólicas. No obstante, esto nos coloca a nosotros como una responsabilidad mayor, porque una persona en sus cinco sentidos agrede físicamente a otra accediendo a una provocación de cualquier tipo. Un guardia de seguridad debe ser una persona centrada, correcta, y debe mantenerse en el predio que está resguardando, en este caso el portón 3 del hospital escuela. De modo que la aplicación de las sanciones deben ser conforme al reglamento de la institución, y esa es una falta grave la que se ha cometido el día de hoy.
2: ¿Y qué indica, según el reglamento, qué procedería?
1: No, una falta grave es de una acción de despido inmediato, ¿verdad? Es una situación que no tiene ninguna connotación mayor que aplicar el reglamento, porque el hecho, yo le decía, de que estén negativas las pruebas de alcohol y de drogas, indica que esté en sus cinco sentidos y que debe guardar la compostura como lo que es un guardia de seguridad.
2: ¿Será despedido entonces de manera inmediata?
1: Sí, ya se dio instrucciones a nuestro gerente de recursos humanos, el licenciado Víctor Juárez, para que se inicie el trámite de despido inmediato.
2: Aprovecho a hacerle otra consulta en relación al mismo hecho. ¿Por qué la larga fila a esa hora no había acceso a los pacientes? ¿Qué fue lo que pasó?
1: Realmente hay una situación. Cuando usted va a ingresar al hospital de escuela con menores de edad, por ejemplo, usted tiene que traer el acta de nacimiento del menor, porque al salir hay que confirmar que ese menor es suyo. Entonces, en ese sentido, los documentos de regla, su DNI, su tarjeta de nacimiento en caso de menores de edad, y además su respectiva referencia para entrar a la consulta externa. El portón 3 es el acceso de consulta externa y de pacientes citados para procedimientos de repente ambulatorios en la consulta externa. No es un lugar donde entran pacientes que van a una cirugía, sino que es una cuestión electiva, es decir, hay un reglamento. Entonces, probablemente hubo algún atraso en el momento de la situación de revisar los documentos, pero sí decirle a la población en este caso que para acceder al hospital de escuela usted debe traer su DNI y en el caso de sus hijos.
0: Bueno, eso es lo que ha dicho Darío Zúñiga, quien es el director del hospital escuela. Escribían algunos colegas y decían, había que revisarse el reglamento interno del hospital escuela. Tiene esas indicaciones de despedir automáticamente a un guardia de seguridad. Este guardia puede ir a la Secretaría de Trabajo a investigar realmente si fue... tuvo la razón Darío Zúñiga de despedirlo, porque hay que averiguar las dos partes, tanto la... ¿Por qué razones el guardia de seguridad agredió a esta persona? Y hay que ver también la otra parte, ¿por qué razones también agredió verbalmente a la otra persona al guardia de seguridad? ¿Qué provocó esta situación? Son cosas que se pueden dar. Bien, yo fui guardia de seguridad 5 años y estar en una jornada, amanecer en una jornada de noche,

0: desvelado, allá afuera, tal vez bajo el frío, bajo la lluvia. Eso es duro. No sabemos si el temperamento de todas las personas no son iguales. Había que ver las razones en de qué manera, pues a veces cuando alguien anda con una cámara, un micrófono, se cree que es el Superman. No, hombre, si el periodista profesional, tratamos de hacer nuestro periodismo con ética, con profesionalismo, bajo cualquier circunstancia. Pero cuando alguien de repente anda con una cámara, un micrófono, se endiosa. Yo en lo personal, que tengo 25 años de hacer periodismo, yo les he recomendado a muchos jóvenes que vienen entrando al periodismo, sean humildes, sean sencillos, sean prudentes, infórmense bien para hacer su trabajo periodístico, para no cometer errores. Aún los que tenemos muchos años cometemos errores. Pero la prudencia está en que debemos ser responsables. Si somos profesionales egresados de la máxima casa de estudios, debemos hacer eco a esa profesión de un periodismo prudente, educado. Y si tenemos que cuestionar algo, lo hacemos con fundamento, con bases. Como es el periodismo profesional de investigaciones, o cuando se toca un tema fuerte, se hace con bases fundamentales. Pero el hecho de que yo ande una grabadora, y ya la grabadora no existe, o el celular grabando aquí por allá haciendo cámara, o ande cámaras, o que me vienen bajando de un carro ahí, que diga tal el no rótulo ahí de tal medio, no me voy a creer el Superman. Aparte, si quien pueda, no, hombre, hay que ser prudente en todo. Mire, a mí me ha tocado, yo a las 8 para hacer trabajos periodísticos para esta casa de radio. Un día estuve a las 8 de la noche ahí en el hospital escuela, afuera, indagando ahí con los pacientes que ahí amanecen. Y decían pacientes que tienen hasta 15 días de esperar, y uno hay que abordarlos con toda la prudencia. ¿Sabe por qué? Porque esos pacientes están en una situación de dificultad. A veces ni han comido ni un bocado, y yo voy a llegar irónicamente a entrevistarlo aquí. No, hay que ser cauteloso. Yo tenía que hacer un balance para un reportaje especial de la situación de salud, y entrevisté a varios pacientes. Me dio pesar. ¿Sabe por qué? Porque yo he estado en ese hospital escuela también. Mi familia ha sido atendida en ese hospital escuela de una otra manera. Quieras o no, el hospital escuela, con todas las dificultades que tiene, ahí miles de personas han sido atendidas y se les ha salvado su salud. Entonces nosotros, como medios, como periodistas sobre todo, debemos ser prudentes. No les voy a llegar a reclamar, a gritarle a un paciente, o de repente, porque de repente el paciente ni ha comido, está desvelado, está amanecido ahí con frío, bajo la lluvia. Un guardia de seguridad puede ser también, no sabemos, este guardia amaneció en el turno de la noche, no sabemos si andaba cansado, desvelado, sin comer, sin nada. Todos los detalles hay que averiguarlos. Tiene que investigarse. Y no es así que hay que tomarse decisiones tal vez de un solo porque él se dio cuenta de lo que pasó. Había que ver las dos partes, la situación del guardia, la situación de la otra persona que andaba de un medio de comunicación, y resultó esta situación. Continuamos a través de RCV, la voz de noticias. Con más noticias vamos a ir con Sandy Varela, que tiene la siguiente información a través de Radio Cadena Voces, la voz de las noticias. Dialoga con Johnny Rivas, el representante de la plataforma agraria. Esto en la parte de la situación de tierra. Este día la plataforma agraria interpuso recursos de inconstitucionalidad ante la Sala Constitucional. Sandy Varela con la información.
1: Así es, el licenciado José Adán López. Este día la plataforma agraria interpuso este recurso de inconstitucionalidad ante la Sala de lo Constitucional contra acciones que quieren reprimir la lucha social como las protestas. Johnny Rivas con los detalles.
2: Indígenas Lencas de la Paz, movimientos campesinos de Cortés y de Lloro, estamos, bueno, presentando un recurso de inconstitucionalidad al decreto 84-2026, que reforma el artículo 587, que tiene que ver con la estrategia que está implementando el Congreso Nacional para criminalizar la lucha social en este país. es condenable el contenido de este artículo que conlleva a poder criminalizar de 3 personas en adelante, dice que se concentren frente a una institución a exigir sus derechos, pueden ser declarados terroristas. Esto creo es condenable y debe llamarle poderosamente la atención al pueblo hondureño. Aquí todo el pueblo hondureño es violentado sus derechos laborales, campesinos, ambientales. Todo esto creo que es una estrategia para ejercer control absoluto sobre nuestra nación. Creo que el pueblo hondureño debe estar en este momento en alerta permanente ante las estrategias de dominación que tiene a hoy, en este momento, quienes nos gobiernan.
3: Bueno, muchas gracias. Seguimos.
4: Bien, ustedes continúan haciendo estas exigencias. ¿Hace cuánto tienen esta problemática en el Bajo Aguán?
2: Bueno, el Aguán fue asignado para procesos de reforma agraria en los años 70 y en los 90 fue concentrada la tierra al margen de la ley, y a partir de allí la violencia se ha venido incrementando. Nosotros desde la plataforma agraria en los últimos años hemos presentado al menos 5 informes a la Comisión Interamericana de cómo han venido operando las estructuras violentas en el Aguán, pero el Estado ha hecho caso omiso a tal grado que hemos llegado a los niveles de violencia que tenemos producto de esa impunidad que ha reinado en la región del Aguán.
4: Bien, declaraciones de Johnny Rivas, representante de la plataforma agraria. ¿Quiénes hacen un plantón en los bajos del Poder Judicial y también interponen un recurso de inconstitucionalidad? Con esta información retornamos a estudios principales.
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1: Continuamos a través de RCB, la voz de las noticias, tercera jornada informativa de Radio Cadena Voces, la voz de las noticias. Bueno, ante esta situación en la que pues hemos venido informando a través de Radio Cadena Voces sobre la sequía que ha sido prolongada y que pues no ha llovido lo suficiente como para decir que van a empezar a sembrar los campesinos, los productores de granos básicos, y también por ahí pues el fenómeno del Niño, es decir, la canícula, la famosa canícula está pendiente todavía, de acuerdo a muchas explicaciones que ha dado Francisco Reñal, quien es el director de Senaos, a través de Radio Cadena Voces ha explicado que ahorita pues se va a empezar, el calor más fuerte y ardiente estaría bajando ahorita. Empezaría a hacer algunas lluvias, no sabemos en qué porcentaje, pero posteriormente entrando ahí ya luego eso de posiblemente a mitad de junio o julio, ahí mitad de junio próximamente empezaría ya la famosa canícula, que es entre sequía y de repente un poco de lluvia. Pues ante esta situación que los mismos productores están en un dilema, como nos decía hoy un entrevistado que lo tenemos para el día de mañana, uno de los dirigentes productores del campo, es incierto de momento. ¿En qué momento sabe? Porque a esta altura, en otros tiempos, a esta altura ya el maíz, como decimos popularmente en el pueblo, ya está haciendo ya subiendo el altor de la mata, 2-3 pies a esta altura. Ya está en candela, como dicen popularmente en el campo, es decir, que va empinando hacia arriba la matita de maíz. Y a esta altura, pues casi nadie sembrado. Ayer entrevistábamos a los dirigentes de Francisco Morazán, precisamente de Curarén, que ya vamos a tener también otros campesinos de ahí. Decían, sembramos en abril porque cayeron 2 tormentas. Y nos decía el alcalde de Curarén, de Curarén, que es costumbre de que caen 2 tormentas y siembran en seco. Sin embargo, pasó el tiempo, esa semilla no germinó, se perdió. Por lo menos 5.000 productores han pasado esa situación. Pues el gobierno ha anticipado, de acuerdo al comunicado que tenemos en nuestras manos, de que garantiza que va a haber o granos básicos. Dice, gobierno garantiza alimentación escolar para más de 1.2 millones con inversión de 840 millones de lempiras junto al PMA. El convenio permite asegurar la merienda escolar en más de 21.000 centros educativos del país a partir de este año 2026 y 2027. Esto es exclusivamente en la seguridad alimentaria para niños, en la famosa merienda. El gobierno del presidente Hernán Arias Pura, a través de la Secretaría de Desarrollo Económico Social, SEDESOL, y la Secretaría de Educación, firmó este jueves un importante convenio de cooperación con el Programa Mundial de Alimentos, esto se ha hecho en casa de gobierno, para garantizar la cobertura y entrega de alimentación escolar a más de 1.2 millones de niños de prebásica y básica en todo Honduras. El acuerdo contempla una inversión superior a los 840 millones de lempiras destinados a asegurar la segunda y tercera remesa de 2026 y la primera remesa 2027, beneficiando a más de 21.000 centros educativos en los 18 departamentos del país. La firma del convenio fue realizada por la ministra de Desarrollo Social, Fátima Juárez, la ministra de Educación, Arelia Argueta, y el director y representante del PMA en Honduras, Nicolás Vidal. De acuerdo a informaciones, educación y alimentación con exprobidad. Hoy es un día especial. Firmamos un proyecto insigne del gobierno del presidente Hernán Pura, como es la alimentación escolar, que sabemos representa un apoyo e incentivo para nuestros niños y niñas y jóvenes en los centros educativos y para las familias hondureñas, expresó la ministra Fátima Juárez. La funcionaria también reconoció

0: Conoció el trabajo de madres, padres de familia, docentes y comunidades educativas que contribuyen diariamente a la preparación e distribución de los alimentos en los centros educativos del país. Por su parte, la ministra de Educación, Arely Argueta, destacó que esta alianza fortalece simultáneamente el derecho a la educación y el derecho a la alimentación. Con esta merienda escolar estamos haciendo valer dos derechos fundamentales en el derecho a la educación y el derecho a la alimentación, han afirmado. Alimentación y nutrición y combate a la deserción. Los alimentos entregados incluyen harina de maíz o trigo, frijoles, aceite vegetal, arroz, contribuyendo hasta con un 35% de los requerimientos nutricionales diarios de los niños en edad escolar. El Programa Mundial de Alimentos apoya al gobierno de Honduras como socio logístico en alimentación, control de calidad y distribución de los alimentos, contribuyendo en los 18 departamentos del país. La firma de este convenio reafirma nuestro compromiso con el gobierno de Honduras para garantizar el derecho humano a la alimentación, no solo distribución de alimentos. Invertimos en el presente y futuro de 1.2 millones de niños y niñas, reafirmó Nicolás Bedud, representante del PMA en Honduras. La alimentación escolar forma parte de la prioridad impulsados por el gobierno del presidente Narrapura para fortalecer la educación, reducir la deserción escolar y mejorar el bienestar de miles de familias hondureñas. Es lo que se ha dado a conocer este día a través del comunicado desde Casa de Gobierno sobre esta firma que se ha hecho entre el Programa Mundial de Alimentos y autoridades de la educación a fin de ayudar a estos niños. Bueno, se está previniendo de antemano porque la Secretaría de Ganadería también, Agricultura y Ganadería, tiene una parte que se llama también sobre la parte de alimenticia, Dirección de Alimentación. Es un convenio que se hace, pues, qué bueno, esto puede, va a fortalecer la necesidad de muchos niños que realmente, pues, en los lugares muy asolados del país, incluso llegan sin el desayuno. Continuamos con la información a través de RCB La Voz de la Noticia. Vamos a ir a través de RCB La Voz de Noticias en esta siguiente información. Vamos a ir con, bueno, Claudia Cáceres me había enviado una información. Vamos a aplicarla en este momento sobre la situación alimenticia. También sobre estos. Vamos adelante, más adelante vamos a ver la noticia de Claudia Cáceres. Mientras tanto, vamos también con más información sobre esta situación de los campesinos que hablábamos. Pues hace tiempos, hace años, unos 33 pequeños productores del campo que son aledaños a Curarén están solicitándonos de ahorita que se les construya una represa de agua para poder tener proyectos de riego. De acuerdo a lo que dice Reniere Vázquez, esperan que este gobierno les ayude, porque hace gobierno tras gobierno, les prometen y nadie les puede ayudar, y ellos con urgencia están pidiendo a estos más de 33 pequeños productores del campo tener esa represa para ayudarse en estos tiempos de crisis cuando no hay agua. Esta es la información.
1: Gracias, auditorio de Radio Cadena Voces. Cristian Murillo es el presidente de la coordinadora, Cristian.
2: De Instituciones y Asociaciones de Rehabilitación de Honduras.
1: Bueno, Honduras impulsa acciones para promover reformas institucionales para fortalecer los derechos de las personas con discapacidad a 20 años de la ratificación Convención de Naciones Unidas sobre sus derechos. ¿Qué están pidiendo ustedes exactamente?
2: Estamos pidiendo que se apruebe una ley que se está discutiendo en el Congreso Nacional, que sustituirá a la Ley de Desarrollo Integral y Desarrollo para Personas con Discapacidad, que esta ley se pueda reglamentar y que se le pueda asignar un presupuesto que sea operativo para poder garantizar acceso a muchos derechos que en este momento las personas con discapacidad no estamos gozando.
1: ¿A cuánto asciende ese presupuesto que requiere?
2: Ese presupuesto necesita pasar por la comisión de dictamen y es lo que estamos generando los espacios de discusión. Sin embargo, desde algunas estimaciones que hemos realizado el presupuesto

0: puede oscilar en 200, 250 millones de lempiras anuales para implementar medidas de accesibilidad, sobre todo en las instituciones estatales, para fortalecer algunos programas de participación y que podamos garantizar que los funcionarios públicos, independientemente del gobierno, tengan las condiciones adecuadas para el abordaje de personas con discapacidad.
1: Es decir, ¿le compete entonces al Congreso Nacional aprobar estos recursos?
0: En este momento la ley está en el seno del Congreso. Una vez que se apruebe...
1: ¿Cómo se llama la ley?
0: La Ley por los Derechos de las Personas con Discapacidad. Fue introducida por la diputada Johanna Bermúdez y en este momento se derivó a una comisión de dictamen, que es lo que esperamos que el proceso se acelere para que podamos tener una aprobación rápida en este año.
1: Ahora bien, Cristian, ¿cuáles son los espacios que tienen las personas con discapacidad, tanto en empresa privada como en el gobierno?
0: Muy pocos. De hecho, la discapacidad todavía sigue siendo un tema de un espacio privado donde se discute el seno de la familia, donde se invisibiliza las personas con discapacidad, y las personas con discapacidad que logran trascender al espacio público nos encontramos con un montón de barreras. Eso incluye la participación laboral, ya sea en el ámbito privado o público.
1: En este caso, usted no es no vidente, una persona no vidente. ¿Cuál ha sido la mayor problemática que ha enfrentado, los retos que usted ha enfrentado?
0: Yo soy una persona ciega y como persona ciega me encuentro diariamente con limitaciones para la movilidad segura, para el acceso a la información, para encontrar algunos elementos que favorezcan la participación plena en igualdad de condiciones que el resto de la población sin discapacidad.
1: Le agradezco mucho, Cristian Murillo, con este informe con ustedes a cabina principal.
2: Bueno, esa era la nota de Claudia Cáceres sobre este tema importante también. Ahora sí, vamos con esta nota sobre la situación de los campesinos ahí en Curarén, Francisco Morazán. René Vázquez espera, es dirigente de al menos 33 productores, pequeños productores, esperan que este gobierno les construya la represa que vienen añorando desde hace varios gobiernos que les prometen, pero que nunca les han construido. Esa es la información.
3: Auditorio de Radio Calabozo, me acompaña Reynel Vázquez, quien es dirigente de los productores de Curarén, Francisco Morazán. Situación difícil, Reinaldo, porque ustedes sembraron con la esperanza de que la semilla germinara ahí por... Cayeron algunas tormentas ahí por abril, ¿entendemos, Reynel?
4: Sí, Reynel es mi nombre. Sí, Reynel. Sí, cayeron unas tormentas como antes del 25. Algunos sembraron, pero eso no sirvió de nada porque no volvió a llover.
3: Sí.
4: Bueno, yo me siento alegre estar aquí, ¿va? Porque yo sé que va a lograr el proyecto del sistema de riego allá en nuestra comunidad.
3: Sí.
4: Y los va a ayudar bastante.
3: ¿Eso sería ya para tener proyectos de riego?
4: Eso sí, para tener proyectos de riego, para poder sembrar en el...
3: ¿Cuántos productores, pequeños productores, necesitan proyectos de riego en esa zona de riego?
4: Ahí en la comunidad nosotros somos como de 30 a 33, ahí en el sector.
3: ¿Son aldeas?
4: Uh-huh. Sí, en el sector ahí.
3: Sí, están esperanzados entonces de que realmente sea una realidad la construcción de represas.
4: Sí, claro, eso esperamos porque hace mucho tiempo estamos esperando eso.
3: Ya con eso pues ayudarían bastante.
4: Sí.
3: Independientemente si llueve o no llueve, pero ustedes tendrían... ese proyecto para
4: sí.
3: sembrar.
4: Sí, pues podíamos sembrar en el verano, pues sí. No nos preocupáramos.
3: ¿Cuánto tiempo vienen esperando un proyecto? Sí.
4: Ya bastante, ya.
3: Bastante tiempo, ¿verdad?
4: Sí.
3: Solo ha estado a la mano de Dios.
4: Sí, solo. Sí. Si llueve, bueno, cosecha uno, y sí. Si no llueve. No.
3: Por esta vez, ustedes sembraron, depositaron la semilla de maíz ahí por abril, llovió dos veces, dicen, y ustedes uh-huh. con la esperanza sembraron. ¿Habrá la oportunidad todavía de sembrar cosecha de primera o ya no?
4: Tal vez frijoles, sí.
3: O sea que ustedes como productores miran difícil, que este año la producción de maíz va a estar muy complicada, no se va a cosechar lo que se esperaba.
4: No se va a cosechar, tal vez de postrera, es la única esperanza. ¿Eh?
3: Sí. Esperando que esta sequía no se extienda y se prolongue.
4: Sí, porque si se extiende y damos cabales ya.
3: Sí, porque sí. Se menciona que podría alcanzar hasta allá. Junio, julio, agosto, sería difícil,
4: ¿verdad? Sí, pero le digo, ya de primera ya no hay esperanza.
3: Sí. Y bueno, aquí todos los pequeños productores, como ustedes mencionan, de que tenemos suficiente tierra,

0: suficiente agua, que ya no es tiempo de estar importando, que si realmente los gobiernos fueran eficientes, gobierno tras gobierno prometen y prometen de que va a haber proyectos de riego, aquí proyectos de riego, pero nunca lo hacen. Si fuese así, no habría necesidad de importar granos básicos, más bien ustedes venderían.
1: Sí, es cierto, mire que nosotros cosecharíamos, pues, y no solo para la comunidad, sino que para vender también, agarrar un poquito de dinero ya lo serviría.
0: Todo el gasto que se, todo lo que se invierte en sembrar una manzana, lo que se busca es recuperar los gastos, ¿verdad?
1: Sí, se vuelve a recuperar. Sí, como le digo, la debilidad de nosotros es la lluvia,
0: sí,
1: que los perjudica porque en veces no llueve, no dan no siempre, y en veces llueve demasiado, lo arruina.
0: Entonces están esperando que realmente a partir de este año sea la realidad ese proyecto.
1: Eso es lo que esperamos, que se logre el proyecto, pues, es un sueño de nosotros tener un proyecto de eso en la comunidad.
0: Gracias, Reynel Vázquez, él es dirigente productor del municipio de Curarén, ¿verdad?
1: Sí,
0: Curarén, Francisco Morazán, esperanzado de que realmente se les construya una represa, la vienen solicitando de años. Ojalá que este gobierno hagan algo. Mire, ellos son productores con mucho sacrificio y necesitan el apoyo. Todos los gobiernos prometen, ojalá que este cumpla. José López recibe la noticia, continuamos en cabina.
2: Muchas gracias. Gracias.
0: Continuamos a través de RCB, la voz de las noticias, tercera emisión informativa de Radio Cadena Voces. Siempre en el tema económico vamos a ir con Nelson Lanza, que dialoga con Freddy Tejada, economista Freddy Tejada. Recuperación de la ENE no está en cambiar o instalar contadores. Deben comenzar porque revisar o cambiar la forma de gerencial la estatal de energía o reducir las pérdidas, que es lo más grave, según dice Freddy Tejada, con Nelson Lanza.
3: Muchas gracias, compañeros de los estudios centrales de Radio Cadena Voces. Me acompaña el periodista y también economista de profesión, don Freddy Tejada, y este es para hablar sobre la situación y la crisis que está viviendo la Empresa Nacional de Energía Eléctrica. Hablan de algunas modificaciones, algunos cambios, ahora de instalación de contadores, prepagos y una serie de medidas para recuperar la estatal de energía. Pero esto, Freddy, ¿va en detrimento de la población o en beneficio de la población porque ahora va a pagar lo justo?
4: Bueno, Nelson, muchas gracias. Mire, lo que más me preocupa a mí de esta... de este tema es que el gobierno está enfocando la problemática de la energía ahora en el consumidor, es decir, que está diciendo que va a resolver el problema de la ENE poniendo contadores, por ejemplo, de prepago, cuando recordemos que hace poco el gobierno anterior cambió contadores y eso lo pagó el consumidor, cada consumidor paga los contadores, y ahora se está hablando de nuevos contadores. Pareciera más bien que la solución del problema de la ENE se está enfocando en el negocio de la empresa que va a proveer esos contadores. Y consideramos que eso es totalmente equivocado porque el problema del ENE pasa por varios aspectos. Por ejemplo, uno de ellos es el manejo interno que se hace de la empresa, es decir, cómo se está gerenciando, cómo se está gestionando la empresa. Habría primero que ver, para reducir las pérdidas, el déficit de esta empresa, habría primero que revisar la planilla onerosa que paga mensualmente, porque eso le genera un déficit. Y recordemos que en esa planilla está cargada, está politizada, está llena de activistas y con salarios onerosos. Entonces yo creo que lo primero que hay que hacer realmente es despolitizar la empresa para reducir el gasto corriente, reducir la planilla. Número dos, sí, hay que ver el tema de la distribución, cómo se está manejando. Yo creo que hay que invertir tecnología en la distribución. Y tres, hay que invertir también en la inversión, en la producción de energía, porque entre más produzcamos energía, más barata puede ser para nosotros los consumidores. Entonces yo creo que lo más preocupante de esta temática es que se esté enfocando el problema en el consumidor que paga 1,000, 2,000 lempiras y no en ver hacia adentro de la empresa, que es donde está el verdadero problema.
3: Ahora, es una metamorfosis que se tiene que hacer aquí en esta empresa, porque aquí han probado de todo y han llegado gerentes de todo tipo, y lo que menos hemos tenido son gerentes, porque la empresa sigue hundiendo. Y cuando usted sabe que en economía, cuando una empresa no funciona o una persona no funciona, hay que cambiarlo, pero buscando mejor, y aquí el que va llegando va hundiendo más la empresa.
4: Pero imaginémonos que al tener un contador prepago, uno dice, bueno, realmente con eso se va a solucionar.

0: solucionar el problema, cuando el problema realmente de manera inmediata se puede atacar viendo la empresa desde dentro, es decir, primero manejarla de manera técnica y segundo reduciendo la carga del gasto corriente que tiene con planillas infladas por mucha politización que está adentro, mucho político, ¿verdad? Activista político, entonces yo creo que, y salarios onerosos, entonces yo creo que el impacto inmediato con atacar el problema del gasto corriente de esa planilla, le garantizo que inmediatamente se cambia la gestión de la empresa hacia una, no tal vez reducir todo el déficit, pero sí reducir una buena parte de ese déficit. ¿Pero por qué no se hace? Porque esa medida es impopular, porque no conviene a los políticos. Entonces, yo creo que el mayor problema de la empresa está en que la empresa está politizada, manejada por los políticos, manejada desde el Congreso Nacional por los diputados. Y ahí estamos mal, porque los políticos son malos administradores.
1: Incluso hasta las pérdidas, porque gente que no es técnica la contratan y por eso no hay reducción de pérdidas también. O es porque cálculo político, no entran a las colonias y les instalan los medidores y le cobran lo que consumen para poder cobrarles, porque si ellos ingresan ahí, pierden votos.
0: Es que mire, ¿quién pone a los diputados, a los políticos en el Congreso? Los empresarios. Ajá, y los empresarios son los dueños de las empresas térmicas. Entonces, ¿usted cree que los diputados van a emitir un decreto en contra de quienes los pusieron a ellos en el Congreso? Entonces, por ahí viene por eso es que yo le digo a usted que el tema pasa por la gestión, el gerenciamiento profesional y técnico de la empresa. Reducir o eliminar de una vez por todas el manejo político, la intromisión política, la carga política, el activismo político dentro de la empresa. Eso es lo que realmente crea el nivel deficitario que tiene esta empresa.
1: Ahora, Freddy Tejada, usted como economista, ¿cómo ve el déficit que está generando la Estatal de Energía a el Estado?
0: Bueno, es un saco roto. Por eso el Fondo Monetario Internacional le pone énfasis en las negociaciones a ese tema, porque el hecho de estar gastando prácticamente en la Empresa Nacional de Energía Eléctrica, ese dinero va para empresarios, para un montón de gente y menos para solucionar el problema. Entonces, ese es un hoyo que hay que cerrarlo porque ataca directamente el déficit fiscal. Y ese déficit fiscal significa que no se atiende temas de salud, temas de educación, temas de medicina y temas de infraestructura que son fundamentales para reorientar hacia el desarrollo del país.
1: Bien, muchas gracias a Freddy Tejada, economista. Compañeros, retornamos con ustedes a los estudios.
2: Para ir cerrando este espacio de noticias, de recibir de la Voz de Noticias, de emisión nocturna, hace unos momentos nos informaba Miguel Osorio, portavoz del Hospital Escuela, que pues ingresó un taxista que había sido llevó de gravedad porque le dispararon. De acuerdo a la información que ya procede, dice, según versiones preliminares, se trata de un taxista que responde al nombre de Francisco Isidro Castejón, de 67 años de edad, quien conducía la unidad número 0878 cuando fue interceptado por sujetos en motocicleta, esto ahí en el barrio Buenos Aires de la capital, y le han disparado y le han quitado la vida. Qué tremendo va la situación sobre esta situación, es lo que informamos sobre la situación que está pasando en nuestro país. Cerramos este espacio de noticias. Wilmer Rivera, José López, buenas noches, Dios les bendiga.
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Hola, hola, hola, ¿qué tal? Saludos, saludos, saludos, saludos a todos, saludos a todos. Bienvenidos, bienvenidos, bienvenidos, bienvenidos a Zona de Ataque aquí en Radio Cabina Voces. Ya listos, estamos para llevarles todas las incidencias, toda la información deportiva del campo nacional e internacional. Estamos ya listos hoy con lo que se está llevando a cabo en la Liga Nacional, Selección Nacional también. La mayor que ya está a punto de poder emprender vuelo hacia tierras estadounidenses para afrontar ese partido ante la selección de Argentina. Y además también algunas informaciones correspondientes a los equipos de nuestro fútbol. A nivel internacional, creo que la noticia ha sido la convocatoria de Argentina para la próxima Copa del Mundo. Así que, y la noticia gira alrededor de Mastantuono, que no fue convocado. Hay varios jugadores que quedaron al margen. En España quedó al, bueno, es que se está dando la particularidad que jugadores del Madrid como que no están siendo bien vistos, producto del mal rendimiento que tuvo el equipo, y eso le pasa factura en alguna medida en el plan individual de algunos jugadores, porque Camavinga no fue convocado por Francia, Mastantuono por Argentina, Hausen y entre otros jugadores por la selección de España. Así que repercute el rendimiento individual de los jugadores, y como hay mucha competencia, pues optan por buscar otro tipo de elementos. Y ya se va acercando el Mundial, cada día se acortan las distancias, el tiempo, y estamos ya a la expectativa de que arranque la justa mundialista. De forma tripartita la van a organizar México, Canadá y Estados Unidos. El equipo estadounidense tendrá la mayoría de partidos. México tendrá algunos partidos en 2-3 sedes y Canadá igual. Y esperando cómo les va a los equipos de la zona de CONCACAF. A Panamá. A Curazao. Y a las tres selecciones norteamericanas. Porque en el último Mundial fueron una decepción. Hasta México, que es la que generalmente avanza a una segunda ronda, quedó eliminada. Y no le fue bien tampoco a Canadá, Estados Unidos. En fin. Bueno, igual a Costa Rica, que la golearon. Le clavaron 7. España, entre otras selecciones. Pero bueno, vamos a darles a conocer esas novedades de la selección de Argentina. Más

Adelante, a medida que vaya avanzando el tiempo, vamos a ir, o en los días, vamos a ir dándoles a conocer noticias, novedades de la Copa del Mundo, cómo están conformadas las 48 selecciones, cómo están distribuidas, cuáles son los grupos, cuáles son las delegaciones o los equipos que estarán utilizando para dicha competencia, y todo eso lo daremos a conocer aquí en Zona de Ataque de Radio Cadena Voces, así que pendientes con ese particular. Pero también vamos a estar hablando de novedades de los equipos de Liga Nacional, porque termina un torneo y empieza la búsqueda de jugadores, los descartes de jugadores, los técnicos ya tienen identificado de repente en qué zona necesitan jugadores, las vacantes, qué jugadores no convencieron. Qué jugadores de repente están imposibilitados por lesiones, por otro tipo de situaciones y buscan potenciar esos puntos débiles. Y más, o con mucho más razón, los tres equipos que estarán participando en la próxima Copa Centroamericana, donde deben ellos reforzarse y no ir a participar, sino a competir. Y por tal razón deben de buscar jugadores, fichajes para poder tener un equipo competitivo. Y bien, ayer hablábamos de Canales con la información de su vinculación con el Olimpia, y ya hoy se está mencionando fuertemente lo de Kilmar Peña con el Olimpia. El Olimpia que está haciendo una mini reestructuración en su equipo. Varios jugadores no van a continuar. Ya se ha dado una lista de los que no van a seguir. Y todavía está en incertidumbre qué jugadores se podrían ir o mantenerse en la institución merengue. Y va a depender también de cuántos jugadores o qué cambios se vaya a hacer en la estructura. Ahora, Kilmar Peña es un buen delantero. Tuvo un buen torneo. Tiene alta dosis de definición. Va bien en el juego aéreo. También tiene buena definición de pie. Trata de postear, de pivotear. Creo que es un jugador que tiene presencia y en un equipo grande como el Olimpia, donde va a tener más frecuencia ofensiva, más contacto con la pelota, le puede funcionar al equipo blanco. Y habrá que ver también lo de otros jugadores que se han venido mencionando. Lo cierto es que debe de moverse la dirigencia del Olimpia y así también el Maratón. Lo que pasa es que lo del Maratón pasa más por la situación técnica. Porque de qué sirve que se hagan movimientos de la plantilla, del plantel de jugadores si no está confirmado lo del técnico. Porque por los vientos que soplan, no va a continuar Pablo Lavallén. Entonces deben de buscar un técnico que venga, no sé, a darle continuidad o no sé si de repente al venir nuevo técnico va a remover la mayoría de los jugadores y tratar de contratar otros. Va a depender también la visión y el presupuesto que se tenga. Entonces estamos hablando de que empieza o empezaría un proyecto. Porque no es lo mismo darle continuidad como en el caso del Motagua con Javier López, que él de hecho tiene un contrato largo con el Motagua. Entonces, hay tranquilidad y más ganando la liga, la copa de la Liga Nacional. Ya tiene un equipo armado, estructurado. De hecho, están viendo si pueden formalizar nuevamente la vinculación de Marcelo Santos y entre otros jugadores que se le venció contrato para mantener la estructura, el plantel. Y algunos que van a buscar mejora salarial. Algunos ya se le venció contrato.
Algunos otros también, al parecer, hay

hay algunas ofertas internacionales, mercado internacional, y es aquí donde hay que sopesar y medir la situación. Porque voy a competir a nivel centroamericano. Depende cuántos jugadores

Porque también, o sea, si voy a prestar, vender jugadores y eso me va a generar ingresos, bienvenido sea. Pero hay que ver las condiciones también. Y todo eso se va a ir analizando en los próximos días para el equipo azul. Así que yo veo más, yo veo de los cuatro grandes, el que veo estable. No solo porque ganó el título, es que cuando ganan el título, como que todo está bien. Obviamente se tienen que hacer mínimos ajustes, pero el que está ya estructurado es Motagua. Olimpia ya días tuvo que haber hecho cambios, y lo veníamos diciendo desde hace tiempo, que hay jugadores ahí en el Olimpia que estaban pasando el agua. Desde el tiempo de Troglio, Pablo Lavalle, perdón, Troglio, Eduardo Espinel. Pero ahí está, el tiempo da la razón. Entonces, ya es insostenible para que puedan mantenerse algunos jugadores y por eso buscan renovar el plantel. Y lo del maratón, repito, pasa por la parte técnica, ir viendo después cómo van haciendo los recambios en el plantel de jugadores. Y lo del España, va a continuar Justin Campos, pero hay varios jugadores que están en stand-by. Ajá. Jugadores importantes. Habrá que ver lo de Eddie Hernández, lo de Joe Benavides. Jack Baptiste, que viene al Olimpia. Entonces, se puede ir desarmando cierta estructura del equipo aurinegro. Así que todos estos días van a ser de análisis, de diagnóstico, de estudio y también de negociaciones. De ir buscando e ir tratando de armar bien el equipo. Y no digamos lo de Olancho también. Que ya no está John Jairo López. Y se mencionó en su momento lo de Diego Vázquez, pero no, yo creo que Diego Vázquez está tranquilo allá en Nicaragua. De hecho, hasta el. Lo mencionan ahí en Maratón. Y mencionan a Héctor Vargas y a otro técnico. Pero yo creo que Diego Vázquez está muy bien allá en Nicaragua. Con el Real Estelí. Y el Olancho deberá buscar técnicos. Se menciona en su momento lo de Wilson. Pero hay silencio en el equipo olanchano. Y veremos cuáles son las novedades del equipo. Así que habrá mucho movimiento al respecto de los equipos. Se va a jugar el torneo, en la final del torneo reservas. Vendrá la final también de la Liga de Ascenso entre los dos equipos del Paraíso. Vamos a tener una plaza en el Paraíso. Ya hoy surgió una noticia. Que algunos asambleístas de la Liga Nacional contemplarían la posibilidad de incursionar al Parriazone como uno de los invitados, siempre y cuando obviamente esté de acuerdo el dirigente máximo propietario o el único propietario del equipo Parriazone, don Luis Girón, porque en su momento él dijo que no tenía la cantidad para pagarle a la liga. Recuerde que si es invitado tiene que pagar cierta cantidad. Pero se está reviviendo esa posibilidad. Y yo creo que, yo siempre lo digo porque algunos consideran, y siempre está esa famosa frase, trillada. ¿Ah? Si no podemos con 10, peor con 12. Eso lo vengo escuchando desde hace años. Si no podemos con 10, peor con 12. Y en la Liga de Ascenso, siempre lo he dicho, hay equipos competentes. Equipos que se manejan mejor. Gerencialmente y financieramente que algunos equipos de primera división. Tienen mejor presupuesto. Mejores finanzas, más solventes, mejor logística.

0: mejor manejo. Y ya lo demostraron algunos. El caso del Parrilla Sone. Estuvo en primera división y no hubo queja, no hubo problema. El problema fue el Deportivo que descendió. Ya lo del Vida. No es que el equipo estaba con problemas económicos. Es cierto, hubo demandas internas en la FIFA, pero fue más que todo por capricho de su dueño, de su presidente, don Luis Cruz, que aquí lo entrevistamos en reiteradas ocasiones, y él se enfrascó ahí en un capricho y lucha con jugadores, técnicos, ex técnicos, y no quería pagarles por capricho más que todo. Pero no es que el equipo estaba quebrado. Y eso fue lacerando y repercutiendo y afectando deportivamente al equipo ceibeño, al Vida. Ahora lo del Victoria sí ya es otro tema. Que el equipo arrancó mal y terminó mal. Económicamente era insostenible este equipo. Entonces, estuvo ahí esa lucha con el Choloma por no descender y al final terminó descendiendo el equipo ceibeño. Y ahora tendrá que remar contra la corriente, buscar ascender. Porque hay algunos, he escuchado algunos que dicen, no, ¿y por qué no le invitan? Si ahora tiene un nuevo dueño, tiene ahí un influencer que tiene para mantener el equipo y va a empezar a trabajar con las estructuras, con las ligas menores, va a pagar las deudas para que lo vuelvan a reactivar en la FIFA, va a tratar de mejorar la sede. Ya se menciona Julio César Rambo de León, que va a trabajar en la parte de formativa del equipo, y Álvaro Izquierdo, director deportivo, y van a buscar otro técnico, un técnico. Está bien, pero si acaba de descender, debe de estar, creo que son 2 años en el ascenso. No es así nomás. No es que ya descendiste, papá, y te invito. No, es que la liga no debe ser tampoco una pulpería. Está bien. Tienen una gran sed de la Ceiba, el estadio ceibeño. A mí me dio pesar que descendiera el Victoria. Me dio pesar cuando descendió el Vida. Son equipos emblemáticos, tradicionales de nuestro fútbol. Semilleros, cuando descendió Platense también. Platense ganó el caso en la FIFA. Estos tres equipos, Platense, Vida y Victoria, son semilleros, productores de jugadores de talento, pero han tenido mal manejo. Y eso lamentablemente también afecta al fútbol hondureño. Imagínense dos equipos como el Vida y el Victoria en el ascenso y con un gran estadio, cancha híbrida, o sea, por la mala cabeza. Y vamos a ver qué decisiones se toman en la próxima asamblea de la Liga Nacional sobre este tema de los 12 equipos. ¿Y qué equipo estarían invitando? Porque para invitar a un equipo debe tener estructura, no es así nomás. Debe tener solvencia económica o garantía financiera, debe tener también una buena plaza o un estadio decente, y debe también ir formalizando sus ligas menores, en fin. Entonces yo creo que tenemos llamada, Wilmer, vamos a tener comunicaciones. Hola, buenas noches. Hola,
1: ¿cómo está, Marvin? ¿Cómo está?
0: Ah, mi amigo, muy bien.
1: Mire, me parece a mí que van a invitar al Victoria, Marvin.
0: No se puede, amigo. Salvo que... Sí. Salvo que en el... Que, ajá. No le escucho, no se escucha.
1: ¿Y ahora?
0: Ahora sí. Adelante.
1: Digo, el presidente de la Liga que había que reformar la Liga Nacional, esa ley de los 2 años. Y usted sabe que con la plata baila el mono. Me parece que se pueden ir por ahí. Y acuérdate de lo que le estoy diciendo.
0: Pero ¿vale? No sería ético, amigo, que...
1: No.
0: Que un equipo que acaba de descender, lo asciendan.
1: O sea, que por el asunto, ¿va?

0: Sí, pero es que acaba de descender.
1: Pero como les digo, aquí se van intereses.
0: No, yo sé que, yo entiendo de que ya, yo he estado dándole seguimiento, tienen una nueva directiva. Ahí está Carlos Espinar, se llama este nuevo dueño del Victoria, y viene Carlos Espina, sí, el influencer uruguayo, que trae Álvaro Izquierdo, son uruguayos los dos. Está bien, pero creo que, y es una buena plaza, La Ceiba, amigo. Uno añora nuevamente esa plaza, como también uno quisiera que estuviera la plaza de La Lima, el Parrillazone. Pero debe, y si van a reformar, pues no sé si lo van a bajar a un año y esperar que pase un año, pero no pueden hacerlo ya de inmediato. No, no
1: Pero
0: estaría
1: como te
0: bien.
1: digo,
0: Y hay otros
1: con
0: equipos
1: la
0: como
1: plata de mi hermano.
0: el Parrillazone, el Atlético Independiente y el Vida, tienen todo. Mira, el Atlético Independiente tiene el estadio de Comayagua, porque hay que esperar que arreglen el estadio de Siguatepeque, porque quedó a medio palo. Y
1: Sí.
0: tienen plata, inclusive aquí yo entrevisté al presidente del Atlético Independiente y me dijo que iban a construir una sede. Para que el equipo no asciende, siempre tiene ese problema, no asciende, el más longevo de la Liga de Ascenso no asciende. El Vida tiene estructura y tiene todo.
1: Hay que
0: Y
1: ver
0: el Parrilla
1: qué
0: son
1: pasa.
0: igual, amigo.
1: Pero como le digo, no sé si se va a ir por el TikTokero.
0: Bueno, mientras tenga
1: Vas a
0: plata, mi
1: quedar.
0: amigo, aquí lo que necesita es plata. Nuestros equipos necesitan
1: Pues
0: billete,
1: sí, con la plata va a ir el
0: inversionistas.
1: mono. Con la
0: Inversionistas.
1: plata va a ir. Óigame, Marvin, por otro lado, ¿cómo mira a Chile Arteño para lo limpio?
0: ¿A quién?
1: Aquel del Kilmer Peña, llama.
0: Ah, Kilmar Peña, sí, ya me refería a él. No, tiene porte físico, tiene
1: No
0: buen
1: lo
0: juego
1: veía
0: aéreo.
1: usted, fíjese.
0: ¿Ah?
1: ¿Cómo lo ve para el merengue?
0: Pues lo miro bien. Es un jugador que tiene gol.
1: ¿Qué posición
0: Fue en
1: juega?
0: un equipo pequeño y tiene alta dosis de goleo. En su promedio de goleo va bien arriba. Tiene también definición por bajo. Se mueve bien, postea bien. Entonces yo creo
1: ¿Qué
0: que
1: posición juega?
0: de nueve, amigo, centro delantero.
1: Ah, centro delantero. Ah,
0: Sí,
1: pues
0: sí fue
1: sí.
0: goleador en ese torneo, amigo.
1: Y aquel muchacho, ya para aterrizar, del Choloma, que
0: Canales.
1: parece que es uno izquierdo, lateral
0: Canales.
1: izquierdo,
0: Canales,
1: Canales.
0: defensa. Defensa, central.
1: Lateral izquierdo.
0: Sí, defensa central. Bueno, son
1: ¿Cómo lo ve?
0: los dos que se están mencionando y que ya van a formalizar la Olimpia. Y hay que esperar también lo de Baptiste y lo de Jonathan Pay. Jonathan Pay ya viene al Olimpia, de regreso, de su préstamo del Génesis.
1: Ya viene.
0: Sí, ya viene.
1: Batiz estaba oyendo yo que lo quiere comprar la España.
0: ¿Cuál Baptiste? ¿El del que viene de cartaginés?
1: No, el de Olimpia, ¿cómo se llama?
0: Baptiste.
1: Que lo tiene prestado el Olimpia de España. No, no era
0: Ah,
1: Batiz.
0: no es Baptiste, es Baptiste. Es que Baptiste, pensé que era Baptiste el otro que estaba en corte en Cartaginés. Baptiste, bueno, entonces que lo compren. Pero el jugador les pertenece al Olimpia. El problema de España, mi
1: Sí,
0: amigo, que
1: pero
0: el problema de España es que varios jugadores ya están libres y bueno, y el España no ve la luz claro ahí.
1: ni la vamos a ver.
0: Es una
1: Ni la vamos a ver.
0: incertidumbre. Lo del España, lo del Maratón y el Olimpia es una incertidumbre, amigo. Solo el Motagua está claro ahí. Hasta el Olancho es una incertidumbre porque ya votaron casi la mitad del plantel. Están rearmando equipo todos estos equipos. Armando
1: Bueno, hay que ver
0: plantel.
1: qué pasa.
0: Sí.
1: Tal vez. Tal vez, ojalá que como dice usted, se preparen para ir a, por lo menos que hagan en eso que viene de los partidos que
0: De la Copa
1: luego.
0: Centroamericana. Sí, no, están en la obligación, en el deber de prepararse, amigo. De
1: Es
0: armarse.
1: que obligación una cosa y que pueden en otra.
0: Ah, bueno, pero si, óigame, si el Olimpia siempre debe de poder. Siempre debe
1: Y no digo que
0: tener.
1: no.
0: Siempre el Olimpia debe tener los mejores planteles de Centroamérica.
1: Y no
0: Siempre.
1: dicen que no tiene
0: Porque la
1: título.
0: historia él se lo demanda, amigo. Siempre debe tener un equipo competitivo. Siempre debe ser candidato y favorito al título junto con Saprissa y Alajuela. ¿Cuál paja?
1: Y no dicen que Olimpia no tiene pistola.
0: Ah, bueno, pero no sé. Sí, por eso
1: Bueno,
0: le
1: pero
0: digo,
1: sí.
0: por eso, ha habido recesión económica, por eso le han bajado el sueldo, el porcentaje del salario de varios jugadores. Pero bueno, mi amigo, mal manejo administrativo entonces.
1: Óigame,

0: estaba viendo ese partido usted de Universidad Católica, cómo lo está dejando fuera el Boca, ¿va? Y en su cancha.
1: Ay, amigo, lo que pasa es que los argentinos ya no pesan en esos torneos, ahí son los brasileños, ¿va?
0: No, ya no, desde que el Boca ya no pesa en la cancha del Boca, ya no.
1: Ya no, ni el River, amigo, ya no. ¿Usted no, sigue nada. El Boca o el River?
0: Pues no sigo a ninguno, solo me gusta ver la parte, no sigo a
1: ninguno. Ah, bueno. Sí.
0: Bueno, gracias.
1: Vaya, amigos, saludos. Gracias por su comunicación, 2244-4040. Y pueden llamar también al 87-84-07-83. Esto apenas comienza. Estamos hablando de que estamos terminando mayo. Imagínense el otro torneo, ¿cuándo va a arrancar? ¿Ah? Falta que se reúnan la liga, la asamblea, los asambleístas. Entonces, ver primero la confirmación de los 12 equipos. De quién va a ser el otro invitado. De quién va a ser el ascendido. Que puede ser el Hondupino o puede ser Estrella Roja. Que así como vi yo la final de Estrella Roja ante Brasilia, la semifinal fue. Yo vi ese estadio abarrotado de aficionados de la Estrella Roja. ¿Ah? Así me gustaría ver cuando un equipo de allá de Danlí llegue a la liga, que lo apoye en cada partido. Hola, buenas noches, hola.
2: Hola, buenas noches.
1: Mi amigazo.
2: Sí, le habla José Nicolás Vaca.
1: Adelante, mi amigazo Vaca.
2: ¿Sabe qué técnico? Pienso yo, pero yo es que pienso, ¿verdad? Le sería bueno al potro David Patiño, hombre. El que dirigió al Victoria, que es buen torneo.
1: Buen técnico.
2: David Patiño. ¿Y quién es Wilson? Usted que se rumora ahí en el potro.
1: Es que ¿dónde es Wilson? Él fue campeón con las reservas, amigo. Él es parte de la estructura del equipo.
2: Ah, el hondureño, entonces, hondureño.
1: Sí, es hondureño.
2: Ah, pero otra cosa, Marvin. Ajá. Hay equipos que se hacen que están en recesión económica, que están en quiebra. ¿Será que Olimpia estará en quiebra o ya no quiere?
1: No. No le dan, ya... No es que esté en quiebra, amigo, pero es que el cuerpo técnico que tenía Pedro Troglio y más algunos fichajes que hizo en aquellos momentos encarecieron la planilla y eso obviamente generó,
2: pero lo que
1: removió ahí la cuenta bancaria, ¿va?
2: Lo que pasa, Marvin, que el Olimpia quiere tener los jugadores en todo en su vida, todo el tiempo los quiere tener, no los quiere vender, ya Olimpia no vende, Olimpia ya no saca jugadores, o sea, mire, ese Edwin Rodríguez pintaba para venderlo, el otro Pinto también, pero ya no quieren estar en Olimpia porque no quieren estar amarrados tampoco, eso es lo que tiene el Motagua, que el claro, hay que ver también que no se lo van a dar tan barato tampoco, ¿va? Porque eso hay que ver también la situación, ¿va? Eso es lo que tiene Motagua, mire ese muchacho, el hijo de Diego Vázquez. Vaya, él se fue para una liga de Estados Unidos ahí, aunque sea ahí poco a poco a ir aprendiendo, ¿verdad? Pero Olimpia no, ya los quiere tener todo amarrado. Olimpia tiene que sacar jugadores de las reservas, aunque en los equipos grandes, ¿verdad? Siempre es obligatorio que ganen los títulos. Otra cosa.
1: Es que hay que saber, mi amigo, hay que saber maniobrar con esas dos cosas que usted menciona. Competir en los torneos que se vengan, para un equipo grande como el Olimpia, competir en la Liga y en la Copa Centroamericana, independientemente que se me vayan jugadores por la venta y préstamo de ellos. ¿Sabe usted que los equipos ticos, los tres equipos grandes de Costa Rica, saben maniobrar ese tipo de situaciones? Ellos sueltan un jugador, lo venden o lo prestan, pero saben tapar ese hoyo. Con el billete que vendieron a tal jugador, traen a otro con el nivel que tenía el anterior, y les queda billete por la venta del jugador anterior. Pero aquí esa maniobra como que a nuestro dirigente les cuesta.
2: Lo que pasa es que en Olimpia quieren ganar cantidades estratosféricas y no piensan de que en el bien del jugador también. Ellos solo piensan en el bien de ellos.
1: Bueno.
2: Eso es lo que pasa de los dirigentes
1: de Olimpia. Mire lo de Derek Moncada. Si Derek Moncada se hubiera quedado, amigo, ahí estuviera en la banca. Nos hubiera, no costara 4 millones de dólares el muchacho. Costara $300,000.
2: Salió más vivo Mario Moncada que los dirigentes del Olimpia. Salió más vivo porque los dirigentes del Olimpia, antes, yo me recuerdo que antes el Olimpia vendía jugadores. El Olimpia era, había un dirigente que era astuto en Olimpia, que uno decía, lo admiraba por eso, que era astuto. Entonces, eso es lo que está pasando ahora, que en Olimpia ya no hay jugadores que salgan. Mire ese muchachito cómo se perdió David Flores.

0: no le dan la oportunidad porque pesa la argolla. Bueno. Entonces se fue Jerry Benson del Olimpia, ¿verdad? Se fue Justin Arboleda también.
1: No, lo de Justin Arboleda todavía está en vaivén, amigo. Ver si.
0: No, pero tienen que ser
1: pueden llegar a un punto de encuentro en lo económico. Uh-huh. Y si no, pues Eva. Se va a escuchar algo ahí.
0: Mire, yo le digo una cosa, y para terminar, Marvin, para aterrizar, como dicen, yo le pronostico algo a usted y grábelo si quiere. Benson va a ir a dar al Potros. Oiga la hora que le digo. Y grábelo y dígame usted, tiene razón. Y si no tengo la razón, pues yo también le voy a decir, me equivoqué, Marvin. Pero a mí me parece que ese muchacho Benson, ahí va a ir a dar al Potros.
1: Los jugadores que salen de Olimpia y Motagua, amigos, generalmente van a los sanpedranos y al equipo lanchano, como usted dice.
0: Bueno, y del Potro,
1: reciclan Marvin, va a terminar, jugadores.
0: Bueno, Marvin, lo dejo. Entonces, ¿quiénes son los jugadores del Potro que se fueron, Marvin? Ahí disculpe y lo dejo, que pase una feliz noche. Oiga, lo aprecio. Gracias por haberme atendido la llamada.
1: Bueno, gracias, mi amiga Sobaca. Y gracias por su comunicación aquí en Zona de Ataque de Radio Cadena Voces. No, aquí le damos siempre la apertura, el espacio, para que usted pueda pronunciarse, para que usted pueda también meterse al tema, analizar, comentar. Y de repente discrepar o discutir y poder concordar sobre posiciones del deporte, del fútbol. No, se fueron varios del Potros, amigo. Se fue Harold Fonseca, se fue también ¿cómo se llama este jugador, hombre? Benítez, el paraguayo, que es un defensa. Se fue también aquel panameño. Aquí tengo las bajas de Lo Lancho.
2: Hola,
1: hola, ¿quién habla? Hola.
2: El Rafa.
1: Rafa, ¿cómo vamos, Rafa?
2: Aquí, mire.
1: ¿Cómo va? ¿Ya está lloviendo por ahí, Rafa?
2: Poquito.
1: Sí, hombre, yo me mojé. Y lo peor que ando tenis de ojos de tela, va, y después ahí se me humedecen los pies.
2: Marvin.
1: Dígame.
2: Tengo las altas de Motagua.
1: Altas de Motagua, mi amigo, todavía no hay, pero están en eso, trabajando. Ya se mencionan algunos nombres.
2: Viene uno, que viene Batis.
1: ¿Que viene qué?
2: Batis.
1: ¿Dónde es ese? Batiz, sí, es el que mencionaba el cartaginés. A mí es que el Motagua está buscando un extremo porque no tiene a Romario Sousa y al parecer se va Jeffrey Macías. Entonces se habla de Medrano, es uno que estuvo en el Olancho, un jovencito que es de Lafi también, y se habla de Batiz, de un media punta y un volante mixto, según lo que dijo Emilio y también el técnico.
2: Ah, ya.
1: Hay que esperar, amigos, los movimientos. Y hay que ver si se va o se queda a esa casa para también hacer un movimiento ahí en la defensa.
2: Vaya.
1: Bueno, mi amigo Rafa, saludos. Gracias por su comunicación. Así que se fue Harold Fonseca. Se fue también Gabriel Leiva, el tico. Buen jugador este tico. Cristian Calix, este jugador nunca se consolidó. Hasta lo llevaron a México allá. Estuvo en México, en el Santos creo que estuvo y no se consolidó. Se fue también Jason Mejía, otro que se perdió en el camino. Algo igual a lo de Zapatía Mejía, deslumbraba al principio por la banda y poco a poco se van apagando estos jugadores porque después ya se van acomodando, relajándose. Ya tengo mi nombre, entonces ya ahí van bajando sus niveles, trasnochan y así se van degradando físicamente. Ya después viene otro, le quita la titularidad. Ya después, ya no te queremos en el equipo. Se van para otro, andan rebotando de un equipo para otro. Así es esto. Uno ya conoce el comportamiento de algunos jugadores. Teniendo grandes condiciones, no mantienen ese profesionalismo. Otro que se fue Jorlan Sánchez, el panameño, que vino con la etiqueta de goleador de la Liga Panameña, pero acá no le fue tan bien. Y sí, se fue Omar Elvir, que es un gran jugador. Me llamó la atención de que se ha ido Omar Elvir. Así que son de algunos movimientos en los Potros de Olancho. Bueno, vamos a cumplir con la pausa. A la vuelta seguiremos hablando de la Liga Nacional, de la Selección Nacional.

0: Y también del ámbito internacional, aquí en zona de ataque de Radio Cadena Voces, también Palma, que se menciona que lo quiere el Sevilla, era cierto, el Sevilla de España. Imagínense que tengamos a Palma en el Sevilla y tengamos ahí también a Kervin Arriaga en el Levante, dos en España, y de Centroamérica serían dos de Honduras. Y hay otro que está en el Villarreal, pero en el Villarreal B, que sueña con llegar a la primera división allá en España. Jorge Pineda, extremo delantero. La pausa y vendremos con más aquí en Zona de Ataque RCB.
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Bien, seguimos aquí en Zona Ataque RCB en Espresso Americano. 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Bien, continuamos. Por ahí también estaba... Hay una llamada. Hola, buenas. Hola.

0: Buenas noches.
1: Hola, Marvin.
0: Mi amigo, ¿cómo estamos?
1: Aquí le hablamos de San Pedro Sula.
0: Qué bueno, amigo. ¿Cómo está San Pedro Sula el clima, mi amigazo?
1: Pues, ahora he bajado un poquito, fíjate.
0: Pero no,
1: no digo tanto.
0: ¿No hay lluvia?
1: No, lluvia no hay.
0: Acá sí ha estado cayendo un poco de lluvia. Díganos, amigazo.
1: Sí. Ya lo escucho, pero hasta hoy me cae la llamada.
0: Ah, qué bueno. ¿Cómo se llama, mi amigo?
1: Don José Reyes me llama.
0: Don José, qué bien.
1: Sí, de San Pedro Sula.
0: ¿Ya día nos escucha?
1: Sí, ya día nos escucho. Quería preguntar por Nicole.
0: Ah, Nicole Pavón. La extraña, ¿verdad?
1: Sí, hombre. Ya le falta una dama ahí.
0: Sí, hace falta alguien aquí. Aquí estamos solitos. Ah, ni modo, hay que seguir adelante acá. No, Nicole Pavón, mi amigo, se fue para... Está con el amigazo, el respetable y estimado amigo Mauricio Caguas.
1: ¿Quién, Nicole?
0: Sí, ahí está.
1: Pero yo escucho a Mauricio con el turquito, con el turco y no sale de ahí.
0: Sí, sale Caguas con Ferrari, mis dos amigos, con Charlie. Ah. Sí, pero en las tardes creo que es Kyle Nicole, ahí la puede escuchar usted. Y en las transmisiones también la puede escuchar, amigo. En las transmisiones de la liga aparece la voz de Nicole Pavón.
1: Sí,
0: sí, claro, ahí la puede escuchar.
1: Marvin.
0: Diga.
1: Y quiero hacer una pregunta.
0: Ajá.
1: Es verdad que viene, que regresa Jonathan Patagonia.
0: Sí, regresa. Buen defensa. Él tiene que cambiar su temperamento, pero porque a veces se descontrola en el campo, pero es buen defensa.
1: Sí, hombre, buen defensa. Sí, por todos los campeonatos que llegan a otro yo, lo ganó con él.
0: Y con José García.
1: Y con José García, sí, hombre.
0: Buenos defensas.
1: Lo que pasa es que este técnico es tener como estaba a esos
0: uruguayos.
1: Porque de esos paquetes que estaban, solo de Manuel Hernández.
0: Fíjese que Emmanuel Hernández y Jonathan Paz pueden armar una buena dupla. Y con sí, Clinton exacto. Bennett sí. Pueden armar ahí una buena dupla.
1: Y ese muchacho que está hecho Roma.
0: También.
1: ¿Qué puesto juega?
0: Defensa central, tirado un poco por la izquierda. Ahí puede ir armando un 4, una línea de 4, con esos jugadores que acabamos de mencionar, con Kevin Guití y todo esto.
1: Pues tiene que buscar un lateral.
0: Bueno, sí, por la derecha tiene Kevin Guití y tiene al Lobo. Por la izquierda, sí, debería de buscar.
1: Sí, por la izquierda, sí.
0: Sí, porque ya no está ni Elison Rivas ni Carlos Sánchez. Sí.
1: Mango Sánchez. Me parece bien la contratación también de este muchacho delantero. ¿Pago?
0: Delantero.
1: Me parece bien la
0: Kilmar Peña. Kilmar Peña.
1: Sí,
0: es buen delantero. Lo que pasa es que hay jugadores, amigo, que como están en equipos pequeños, uno los mira de menos, pero cuando llegan equipos grandes revientan. Mire, Kioto empezó en el Vida. Benson empezó en el Vida. Denis Meléndez, de los del Motagua, empezaron en el Vida, en el Victoria. Minor Figueroa empezó en el Victoria. Todos estos jugadores empiezan en equipos pequeños, algunos, y se van desarrollando.
1: No, Kilmar Peña anota gol de cabeza y también por bajo.
0: Sí, no, es buen delantero. Sí.
1: Ya
0: estuvo en el maratón Kilmar Peña con Nazar.
1: Sí. No le fue tan bien.
0: Sí, no le fue tan bien.
1: No le fue tan bien. Y Arboleda, ¿qué se dice?
0: Están ahí negociando, amigo, porque no se ponen de acuerdo en lo económico.
1: ¿Pero qué? ¿Si están pidiendo aumento o quieren bajar?
0: No, más bien le están bajando.
1: Sí, posiblemente, porque si no ganó nada, pues si más bien me dio la banca, y me lo mantuvieron.
0: Sí, entonces, yo no sé si es que Espinel quiere...

0: Ya reformar ahí su línea de ataque, porque ni está seguro tampoco lo de Bengoche.
1: También.
0: Sí.
1: No, pero el Bengoche es un jugador más joven que le pueden decir más.
0: Sí, pero tú sabes que necesita el equipo, necesita gol. Y a David Flores lo
1: Exacto.
0: sentaron, a David Flores le hubieran dado más continuidad, lo hubieran desarrollado más. Es lo que le digo de lo de Derek Moncada, mire, si se hubiera quedado. Pero bien, se fue para mejorar y allá está en Europa.
1: Pero ojalá que vaya Justin, porque Justin ya no se ve bien en el equipo.
0: Sí, es que no, él en Olimpia no era goleador, amigo. En el maratón sí marcó una buena cuota de goles. Pero
1: Entonces,
0: sí, hay que esperar a ver qué nombres y qué fichajes trae Olimpia. Porque hasta el momento lo de Canales y lo de Kilmar Peña todavía no lo han anunciado, pero son los que están ahí ya cerca de vincularse al equipo.
1: sí, cuando el río suena, ella empieza a estar, ¿no?
0: Sí, no, es que es información, amigo. Es información esa.
1: Sí.
0: Sí.
1: Exacto.
0: Bueno, mi estimado,
1: Bueno,
0: un abrazo hasta San
1: vale.
0: Pedro Sula. Gracias por la sintonía, por escucharnos siempre. Gracias por su comunicación. Aquí en Zona de Ataque de Radio Cabina Voces. Así que usted puede seguir llamando 2244 4040 y el 87-8407-83. Estaba escuchando al el director deportivo gerente del Génesis. Y habla de que hay movimientos, o podrían haber movimientos de algunos jugadores del equipo. O sea, les han surgido algunas ofertas en el plano internacional a este jovencito Pérez, que tiene 16 años, extremo. El Cincinnati parece que lo quiere igual que a Miranda, también Jeffrey Miranda. Tenemos llamada, hola, buenas.
2: Buenas noches, Marvin, ¿cómo está?
0: Muy bien, mi estimado.
2: ¿Qué tal? Y este John Benavides, ¿para qué equipo irá?
0: Bueno, John Benavides,
2: Aunque no creo que
0: amigo.
2: va con España, ¿no?
0: Sí, ahí solo que lo compensa la directiva, porque o yo no sé si el técnico. Ahí va, ahí ya es decisión de convencimiento de que vuelvan a restablecer relaciones contractuales.
2: Sí, porque es buen jugador.
0: Para mí, mi amigo, más bien John Benavides tuvo que haber sido convocado a la selección nacional. Tuvo un gran
2: Ah, sí,
0: torneo.
2: hombre.
0: Sí.
2: Sí, fue. Sí, tuvo un buen torneo en este año. Sí,
0: Sí,
2: hombre.
0: entonces, si no se pone vivo
2: Estupendo.
0: el España, cuidado. Lo que pasa es que hay un famoso pacto de caballeros, ¿va? Si el España
2: Ah,
0: anuncia
2: ok,
0: de que
2: vamos.
0: ya, si el España anuncia, gracias Joe Benavides por tu carrera, profesionalismo y todo lo que nos diste en el España, rapidito ahí
2: Yo
0: ya estaría en otros equipos
2: necesitaba
0: grandes. ¿Ah?
2: un maratón, ¿sí?
0: Ay, usted maratón, maratonista.
2: Ah, sí, hombre.
0: Bueno, pero el maratón debe preocuparse por Farioli. Primero por el técnico, amigo, porque lo de Lavallén, al
2: Sí,
0: parecer, el
2: sí.
0: hombre como que ya no quiere seguir acá.
2: Pues es que la ballena para mí no me. No, no. Sí, que me dio más trabajo a mí cuando salió Héctor Vargas.
0: Lo que pasa es
2: Pero
0: que si se va Lavallén,
2: no.
0: amigo, Farioli no va a seguir acá porque lo trajo Lavallén.
2: Ay, de verdad, va. Pero no, mejor Dios quiera que se quede con Maratón, porque pucha, Maratón lo estuvo cuidando en todo
0: Bueno.
2: el tiempo que estuvo ahí
0: ¿Qué
2: lesionado.
0: tal que se vaya Lavallén? Vaya. Porque se habla de que Lavallén tiene ofertas de Perú y de Chile. ¿Qué tal que se vaya para un equipo de ahí y le diga a los
2: Chile.
0: estudiantes de Argentina, yo quiero que me sigas prestando a Farioli, pero ahora estoy en Chile?
2: Es
0: ¿Ah?
2: cierto,
0: Sí, hombre.
2: es cierto. Ah, pero es que la Bayern no, para mí no me convence la Bayern por el planteamiento que tiene. Como que parecen que eran murciélagos atrás, todos colgados atrás en el mar, todo no me gusta a mí.
0: El Maratón tuvo un buen torneo apertura. La final que jugó contra
2: Sí.
0: Olimpia ahí disminuyó, pero vi un equipo más colectivo, más entendido en la materia. Pero ya este torneo tuvo muchos tumbos, amigo. Y perdió la memoria de
2: No, este
0: juego el equipo.
2: torneo. No, el torneo pasado sí jugó súper mejor, media exterior y ahorita. No, hombre, si casi la mayoría de maratones no estamos convencidos, quiero
0: Y
2: estar.
0: varios jugadores bajaron su nivel. Mire Mezziniti. O sea, no marcó la misma cuota de goles del torneo pasado, no era tan importante como en el torneo pasado. Alexis
2: No,
0: Vegas
2: ni
0: se
2: Vega.
0: bajó su nivel también. Se les fue, o sea, tuvo ahí algunos problemas. Más allá de que Farioli ya inició en este torneo, trajeron al Chuy Pérez, pero no volvió a ser el
2: Sí.
0: mismo. Se lesionó.

0: Henry Figueroa, dos golpes será el mismo el maratón.
1: Sí, Chuy Pérez, Edemira, más Edemira es grande también, Edemira.
0: Sí, solo que Chuy Pérez, mire, Chuy Pérez es como Nixon Cruz, son alocados. O sea, sí, deben de regular más sus revoluciones. Son bien alocados.
1: Sí, cierto.
0: Y a veces por esos impulsos tienden a expulsarse, tienden a que el árbitro las amoneste por algún teatro que arman ahí en el campo o empiezan a reclamar. Ellos deben entender que son jugadores profesionales y deben de regular su comportamiento en el campo.
1: Sí. Mire, otra cosa que me gustó de Maratón fue en la final, muchos pases comprometidos.
0: Sí. Ese jueguito que tenía. Lo que pasa es que Motagua, vaya, Motagua hacía presión alta, presión en la salida del rival. Por eso usted mira que este, ¿cómo se llama? Este carrilero derecho que sacaron del campo. Maylor Núñez, amigo, le costó tener salida porque lo llevaban a presionar y comprometía la pelota muchas veces. A Farioli lo marcaban 2-3. Oscar Disco no lo dejaba respirar a Farioli. Entonces al maratón le costaba asociarse y progresar con el balón. Le costó llegar a la portería rival, a la portería de Motagua. Sí.
1: Es que todo el ataque lo tuvo Motagua porque Maratón se lo permitió. Le dio toda la iniciativa.
0: Pero también fue incapacidad del Maratón, amigo, porque estar cuidando, estar ahí replegado, o sea, el técnico ahí donde debe de generar estrategia y ver cómo reformule el equipo, pues, para tratar de tener más ofensiva. Mira el Motagua. El Motagua se miró mal contra el Génesis. Se miró mal contra la UPN y algunos partidos. Pero ¿qué hizo el técnico? Sí, borró del campo a Lolancho y borró también al mismo Maratón en su serie. Porque el equipo, porque se vio la mano del técnico.
1: Pero ya el Maratón no. El entrenador ahí no me convenció a mí.
0: Sí, ha bajado.
1: ¿Para qué? No, ahí no. Ojalá llegara a Vargas de vuelta.
0: Bueno, se menciona Vargas y un técnico extranjero.
1: Entrenadores, bueno, con todo que no se mete a muchos problemas, está perdiendo ahí.
0: Sí, y recuerde que el Maratón va a jugar el torneo internacional. Deben de ir bien armaditos, porque si no van a generar vergüenza.
1: Así le digo yo a un hijo mío que está aquí conmigo, le digo, si allí queremos que el equipo juegue bien, porque da pena, me queda primera ronda que lo tengan afuera.
0: Sí, no deben de proponerse, armarse bien, competir. Bueno, amigazo, sí. ¿De qué lugar nos llama?
1: Vaya pues, Marvin, de aquí de Campo Birichiche.
0: Ah, aquí cerca, Campo Birichiche. ¿A sí, dónde? No, ¿en San Pedro?
1: Aquí por el lado, aquí por los campos de Progreso.
0: Ah, por el Progreso. Ajá, perfecto, sí. Amigo, en el Progreso.
1: Sí. Pase buena noche.
0: Igualmente, mi amigazo, gracias por su comunicación, por estar siempre pendientes de Zona de Ataque de Radio y Cabina Voces. Así que les mencionaba de que se les está abriendo mercado a algunos jugadores del Génesis. Jeffrey Miranda, que fue convocado a la selección nacional, se habla de que tiene ofertas de Estados Unidos, el Cincinnati parece que anda tras los pasos de él, y de un equipo de Portugal. Como dicen, ¿va? ¿Ah? Cuando está calientita la tortilla, Wilmer, usted se la come rapidito, ¿va? O deja que se le hele. ¿Ah? Cómese la papa, cómase la tortillita. Así es esto, no deje que se enfríe. Si sale una oferta, papá, rapidito, mire. A hacer la negociación. Préstamo o venta. ¿Ah? Moverse. Cuando surja mercado, se abra mercado, moverse. Ahí debe ser. Igual Pérez, el jugador de 16 años, también se le está abriendo puertas. Jeffrey Miranda es en Estados Unidos, sí. Al que parece que tiene ofertas en Portugal es Camavinga, Núñez. ¿Ya ves? Y Camavinga Núñez estuvo en el ascenso hace poco. En el ascenso, yo miraba los partidos de Camavinga Núñez en el ascenso, buen nivel. Primera división, buen nivel, es que es buen jugador. Y ahora se le está abriendo espacio internacional. Ahí es esto. Entonces, cuando el jugador debe entender de que va a llegar su momento, debe estar listo, mantener su nivel, mejorar su nivel competitivo. Así debe ser esto. Ya para cerrar, les voy a dar a conocer la nómina de Argentina para la Copa del Mundo y también los jugadores que van a jugar contra Honduras. Por acá tengo la nómina de Argentina,

0: A ver, la nómina de Argentina. Ya para ir cerrando el programa, aquí está. Bueno, entonces está. Este es el Divo Martínez. Emanuel Martínez, se llama este. El Divo Martínez del Aston Villa, que quedó campeón hace poco de la. Quedó campeón de la Europa League. Bueno, ya van dos equipos de Inglaterra que quedan campeones de estos torneos. Porque el Crystal Palace quedó campeón de la Conference League. O sea, dos equipos ingleses. Y falta la final de la Champions League, donde hay un otro equipo inglés involucrado. Ah, ¿qué les parece? Pero, o sea, el Arsenal, que va a enfrentar al PSG. De hecho, ya están en. Ya viajaron. Y todo está listo también para el sábado jugarse esta final de la UEFA Champions League. Pero bueno, los convocados entonces. Es que aquí tenía. Aquí está. Aquí me salen ya con apellido y nombre. El Divo Martínez, Jerónimo Rulli, Juan Mozo, portero. Juan Mozo, el portero del Atlético de Madrid. Buen portero. Defensa, Nahuel Molina, Gonzalo Montiel, Cuti Romero, Lisandro Martínez, Leonardo Valerdi, Nicolás Otamendi, Nicolás Tagliafico, Facundo Medina, mediocampista, Leandro Paredes, Alexis McAllister, Rodrigo De Paul, Enzo Fernández, Ezequiel Palacios, Valentín Barco, Giovanni Lo Celso, delanteros, Lionel Messi, Julián Álvarez, Lautaro Martínez, Juliano Simeone, Flaco López, Nico González, Thiago Almada y Nico Paz, el que quiere el Madrid. Así que ahí están los convocados y quedó fuera Mastantuono. Mastantuono. Hicieron una bonita presentación. Bueno, todos hacen una bonita presentación ahí con video. Ayer estaba viendo la de Brasil. Que lo de Neymar, cuidado con lo de Neymar. Habrá que ver si lo de Neymar. Va a llegar para. Hay que esperar si llega para ciertos partidos. Hay varios jugadores que están tocaditos. Está tocado también Carrasquilla de Panamá. Así que lo de Neymar dice: tras haberse sumado a la concentración de Brasil y no haber podido empezar a entrenarse con el plantel, se realizó estudios y los resultados arrojaron que tiene una lesión muscular de grado 2 en la pantorrilla derecha, el cual le demanda entre 2-3 semanas de recuperación. Imagínense, 2-3 semanas y el mundial ya está encima. ¿De qué no va a jugar el primer partido ni el segundo partido de repente? Neymar. Bueno, ya nos vamos. Así que gracias a todos. Seguiremos actualizando las novedades de la liga, de las selecciones nacionales, que ya está a punto también de viajar a los Estados Unidos. También la sub-20. La femenina, la 17 en el submundial y también lo del Mundial United 2026. La Liga de Ascenso también y la Liga de Reservas. El ascenso, el domingo es el partido de la Liga de Ascenso en Trojes. Hondupino frente a Estrella Roja. Creo que es el domingo a las 2 de la tarde. Y vendrá la final también de las reservas entre el Olimpia. Creo que es el Olimpia contra. Creo que contra el Olancho. Bueno, nos vamos, gracias. Buenas noches, bendiciones y pásenla bien.
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Electo amigo radio oyente, estamos hoy para decirle que sin fe es imposible agradar a Dios. Es pues la fe la certeza de lo que se espera, la convicción de lo que no se ve, porque por ella alcanzaron buen testimonio los antiguos. Por la fe entendemos haber sido compuestos los siglos, por la palabra de Dios, siendo hecho lo que se ve de lo que no se veía. Y por esa fe ganaron reinos, obraron justicia, alcanzaron promesas, taparon las bocas de los leones, apagaron fuegos impetuosos, evitaron filo de cuchillo, convalecieron de enfermedades, fueron hechos fuertes en batalla, trastornaron campos de extraños, las mujeres recibieron sus muertos por resurrección, unos fueron estirados, no aceptando el rescate para ganar mejor resurrección, otros experimentaron vituperios y azotes, y a más de esto prisiones y cárceles. Fueron apedreados, aserrados, tentados, muertos a cuchillo. Anduvieron de acá para allá cubiertos de pieles de ovejas y de cabras, pobres, angustiados, maltratados, de los cuales el mundo no era digno, perdidos por los desiertos, por los montes, por las cuevas y por las cavernas de la tierra. Y todos estos, aprobados por testimonio de la fe, no recibieron la promesa, proveyendo Dios alguna cosa mejor para nosotros, para que no fuesen perfeccionados sin nosotros. Y esa fe, dilecto hermano y amigo, solo se adquiere oyendo la palabra de Dios. Esa es la fe que mueve montañas. Por ella se opera el poder transformador del Evangelio. Es urgente que digamos como dijeron los apóstoles: Maestro, auméntanos la fe. Y ahora recibamos

amadísimos hermanos y amigos que están en el corazón de Dios, que siguen paso a paso nuestra programación La Voz del Tercer Ángel. Hoy continuamos con nuestra meditación La Iglesia de Dios en Corinto. Y decíamos que el apóstol Pablo tocó las ciudades más importantes de lo que quedaba del imperio greco-macedonio. Estuvo en Atenas y fue enviado a exponer lo que él creía en el famoso lugar del Areópago. Mis amados hermanos, después de estas cosas, el apóstol Pablo salió de Atenas y fue a Corinto. Hechos capítulo 18, versículo 1. Para ese entonces, la gran ciudad ya no era Atenas, sino Corinto. Era este un puerto donde confluía la ciencia, la política y la religión de los greco-macedonios. Y halló a un judío llamado Aquila, natural del Ponto, recién venido de Italia, con Priscila su mujer, por cuanto Claudio había mandado que todos los judíos saliesen de Roma. Fue a ellos, y como era del mismo oficio, se quedó con ellos y trabajaban juntos, pues el oficio de ellos era hacer tiendas. Hechos capítulo 18, versículo 2 al 3. El apóstol Pablo, como era su costumbre, puso todo su empeño y voluntad para sembrar el evangelio en el bullicioso puerto de Corinto. A esas alturas se encontraba muy lejos de Antioquía, donde había empezado su ministerio. Y cuando salió Silas y Timoteo vinieron de Macedonia, Pablo estaba entregado por entero a la predicación de la palabra, testificando a los judíos que Jesús era el Cristo. Pero oponiéndose y blasfemando estos, les dijo, sacudiéndose los vestidos, vuestra sangre sea sobre vuestra cabeza. Yo, limpio desde ahora, me iré a los gentiles. Y saliendo de allí, se fue a la casa de uno llamado Justo, temeroso de Dios, la cual estaba junto a la sinagoga. Y Crispo, el principal de la sinagoga, creyó en el Señor con toda su casa, y muchos de los corintios, oyendo, creían y eran bautizados. Entonces el Señor dijo a Pablo en visión de noche, no temas, sino habla y no calles, porque yo estoy contigo. Ninguno pondrá sobre ti la mano para hacerte mal, porque yo tengo mucho pueblo en esta ciudad. Y se detuvo allí un año y seis meses, enseñándoles la palabra de Dios. Hechos capítulo 8, versículo 5 al 11. Corinto era una ciudad prostituida. Habían levantado un gran centro de adoración a la diosa Afrodita. Eran los adoradores del sexo. Los corintios estaban completamente desviados, creando su propia moral, y el apóstol Pablo, a través del evangelio, les enseñó el camino derecho conforme a la perspectiva de Dios. Aunque la estadía era difícil por tanta oposición, Dios le dijo a este instrumento que no temiera.

era necesario que los corintios oyeran para que algunos se convirtieran del mal camino. Como está escrito en Romanos capítulo 10, versículo 14. ¿Cómo pues invocarán aquel en el cual no han creído? ¿Y cómo creerán en aquel de quien no han oído? ¿Y cómo oirán

Pablo llegó al puerto de Corinto y dejó sembrada la semilla del Evangelio eterno. En ese lugar se levantó una gran congregación, pero debido a tanta levadura platónica y socrática, muchos de los cristianos de Corinto distorsionaron aquella fe, entregada por el apóstol Pablo, y en las dos cartas que les envía, él trata de corregirles sus herejías. Mis amados hermanos, lo primero que el apóstol Pablo les enseñó fue: así que, hermanos, cuando fui a vosotros para anunciaros el testimonio de Dios, no fui con excelencia de palabras o de sabiduría, pues me propuse no saber entre vosotros cosa alguna, sino a Jesucristo y a este crucificado. Primera de Corintios, capítulo 2, versículo 1 al 2. El apóstol Pablo les está recordando muy enfáticamente que no le interesaba nada de sus filosofías y demás parlerías humanas. Para que vuestra fe no esté fundada en la sabiduría de los hombres, sino en el poder de Dios. Primera de Corintios, capítulo 2, versículo 5. Lo primero que el apóstol les predicó fue la muerte y la resurrección de Jesucristo por los pecados de la humanidad. Este tema no era fácil de aceptar para los griegos. Recuerde que los atenienses se burlaban cuando Pablo en el Areópago se lo expuso. Pero cuando oyeron de la resurrección de los muertos, unos se burlaban y otros decían: ya te oiremos acerca de esto otra vez. Hechos capítulo 17, versículo 32. Amados, no puede haber cristianismo sin resurrección, y el apóstol recomienda: además, os declaro, hermanos, el evangelio que os he predicado, el cual también recibisteis, en el cual también perseveráis, por el cual asimismo, si retenéis la palabra que os he predicado, sois salvos, si no, creísteis en vano. Porque primeramente os he enseñado lo que asimismo recibí, que Cristo murió por nuestros pecados conforme a las Escrituras, y que fue sepultado, y que resucitó al tercer día conforme a las Escrituras. Primera de Corintios, capítulo 15, versículo 1 al 4. El apóstol Pablo le señala que si retienen la palabra que les había predicado, eran salvos; de lo contrario, su fe era vana. Y muchos miembros de aquella iglesia de Corinto habían creído en vano, porque la fe que Pablo les sembró no pudieron retenerla, al extremo que muchos de ellos no creían en la resurrección. Armaron un sincretismo del evangelio y las filosofías de sus ancestros. Y por último, no se sabía qué era lo que creían. Pero si se predica de Cristo que resucitó de los muertos, como dicen algunos entre vosotros que no hay resurrección de muertos, porque si no hay resurrección de muertos, tampoco Cristo resucitó. Y si Cristo no resucitó, vana entonces nuestra predicación. Vana es también vuestra fe. Primera de Corintios, capítulo 15, versículo 12 al 14. ¿En qué craso error cayeron los corintios? Se la llevaban de muy sabios, como todos los griegos. Y el enemigo de las almas le fue distorsionando la mente. Pablo les dice: pero temo que como la serpiente

con su astucia engañó a Eva, vuestros sentidos sean de alguna manera extraviados de la sincera fidelidad a Cristo. Segunda de Corintios, capítulo 11, versículo 3. Si bien es cierto, algunos de ellos eran intelectuales por ser griegos. Esa misma sabiduría humana les hacía estar proclives a creer cualquier cosa, y Pablo les dice: porque si viene alguno predicando a otro Jesús que el que os he predicado, o si recibís otro espíritu que el que habéis recibido, u otro evangelio que el que habéis aceptado, bien lo toleráis. Segunda de Corintios, capítulo 11, versículo 4. Mis amados hermanos, si los corintios cristianos no creían en la resurrección de los muertos, entonces, ¿en quién creían? De seguro, siguieron creyendo en las filosofías de sus maestros, los cuales enseñaban la inmortalidad del alma, la reencarnación, la vida después de muertos. Todas estas doctrinas las habían copiado de los egipcios y las acendraron en sus mentes y corazones al extremo que muchos de ellos creían que ciertamente Cristo había resucitado, pero que no había resurrección de muertos para los demás. Por eso Pablo los confronta y les dice en la primera carta, capítulo 15, versículo 13 y 14: porque si no hay resurrección de muertos, tampoco Cristo resucitó. Y si Cristo no resucitó, vuestra fe es vana. Han de haber sentido dura estas palabras de tener una fe pero vana. Otros creían en Cristo, pero solamente para esta vida. En el versículo 19 del capítulo 15, Pablo les dice: si en esta vida solamente esperamos en Cristo, somos los más dignos de conmiseración de todos los hombres. Muchos de ellos siguieron con aquella mentalidad materialista, creyendo en Cristo que les podía ayudar en esta vida solamente, pero no creían en Cristo en una vida después de la resurrección. Amados radioyentes, esta levadura de no creer en la resurrección de los muertos legó gran parte del cristianismo. Muy sutilmente se fue introduciendo al extremo que hoy no se nota esta herejía de perdición. En el cristianismo convencional se enseña que cuando un cristiano muere, inmediatamente después va al cielo a gozar de las glorias eternas. Si los cristianos que ya murieron están gozando de la eternidad, entonces no necesitan de la resurrección de los muertos. Se ve reflejado en este credo la idea de la transmigración de las almas. Pero Pablo nos enseña que para inmortalidad es necesario pasar primero por la resurrección de los muertos. Pero esto digo, hermanos, que la carne y la sangre no pueden heredar el reino de Dios, ni la corrupción heredará la incorrupción. He aquí os digo un misterio: no todos dormiremos, pero todos seremos transformados, en un momento, en un abrir y cerrar de ojos, a la final trompeta, porque se tocará la trompeta y los muertos serán resucitados incorruptibles, y nosotros seremos transformados, porque es necesario que esto corruptible se vista de incorrupción, y esto mortal se vista de inmortalidad. Primera de Corintios, capítulo 15, versículo 50 al 53.

Los corintios no creían en esta mutación. Los cristianos de ese tiempo, también como los corintios, no le hacen mucho caso. Se predica poco la resurrección de los muertos, porque para creer en la resurrección debemos creer primero que no tenemos un alma inmortal, que cuando muramos iremos a la inexistencia, y hasta cuando se opere la gran resurrección, la cual será al venir Jesucristo, lo mortal será vestido de inmortalidad. Y cuando esto corruptible se haya vestido de incorrupción, y esto mortal se haya vestido de inmortalidad, entonces se cumplirá la palabra que está escrita: sorbida es la muerte con victoria. Primera de Corintios, capítulo 15, versículo 54.

0: el apóstol Pablo, uno de los más grandes exponentes del verdadero evangelio, le escribió a los corintios: así que, hermanos, cuando fui a vosotros para anunciaros el testimonio de Dios, no fui con excelencia de palabras o de sabiduría, pues me propuse no saber entre vosotros cosa alguna, sino a Jesucristo y a este crucificado. Y estuve entre vosotros con debilidad y mucho temor y temblor, y ni mi palabra ni mi predicación fue con palabras persuasivas de humana sabiduría, sino con demostración del Espíritu y de poder, para que vuestra fe no esté fundada en la sabiduría de los hombres, sino en el poder de Dios.
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3: 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Por ello, le aconsejamos que no nos pierda de este punto de su radio. Carísimos hermanos, le agradecemos con todo el corazón por su amable sintonía, esperando que el Eterno te bendiga y te guarde, que el Eterno haga resplandecer su rostro sobre ti y tenga de ti misericordia, que el Eterno alce sobre ti su rostro y ponga en ti

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3: Hombre, ¿no será familia usted de Hitler, Frijol?
4: No, allá en mi lugar no hay de ese nombre, vaya. No he oído mencionar ningunos chicles.
3: ¿Chicles de esas? Hitler, hombre. Hitler, entiendo, hombre. Es que mira, a mí me prestaron un libro que viera. Le digo que se queda frío cualquiera, mire. Fíjese que tal vez decían, ¿verdad? Hoy va a hablar Hitler en tal parte, mire, a tal hora. Y dicho y hecho. Pero tal vez mandaba otro disfrazado, mire.
4: Ah, papo. ¿Y yo me le parezco?
3: Le digo que así como se aplastó el pelo y que parece que lo lambió una vaca y con un bigotito así como mosca, mire, medio piquetero. Enseñe. Ah, papo. Enséñame. Si se echó como media libre vaselina, no, ya me llenó los dedos, hombre.
4: Pero logré aplastármelo, bella.
3: Hombre, viéndolo bien. Así ya se le mira carejente, mire.
4: No me se nota nada de nuevo, cañote.
3: Puchica. Si es cierto, no estoy soñando, Frijol. No me engañan mis ojos, Frijol. Enseñe, hombre.
4: Pero no haga tanto molote, cañote.
3: Ese es mi gallo, jodido. Puchico, hombre, se bañó, Frijol, se bañó, hombre.
4: Es que era una promesa que debía, mire.
3: Hombre, se bañó, Frijol, ahí viene el patrón.

0: que dicen los jóvenes ilustres.
1: ¡Ale, qué caparas! ¡What cookie, man!
0: Caramba, aquí se siente un olorcito como a sopilote mojado. ¿No lo sienten ustedes?
1: Es que vea, patrón, mi zula, mire, no lo ve bañadito. ¿No siente un olorcito a tierra mojada, patrón?
0: Caramba, créame que como gerente de la agencia de empleos La Holgazana, donde trabaja el que le da la gana, es un orgullo reconocer el espíritu de superación de mis empleados. No hay duda, Frijol, de que usted llegará muy lejos.
1: Sí, la lástima es que así encima se puso la ropa sucia, Sindio Chancho, mire.
2: Es que todo no se puede hacer de un solo. Bella Cañote, primeramente hay que aprender a gatear y después salir de juego, oye.
0: Siga así, Frijol, siga así. Digamos que tengo en mente que usted podría ascender a asistente de la gerencia. Yo necesito un empleado que vele por la empresa, que si una cosa falta aquí, pues él sabe lo que tiene que hacer. Es decir, digamos, con iniciativa.
1: Le digo, Frijol, venga. Con permiso, patrón. Allí dispense, ¿eh? Venga.
2: Ajá, ¿cuál es?
1: Mire, yo es que lo aconsejo como amigo. Sígale la corriente al patrón, hombre. Tal vez lo nombre ayudante en la gerencia, hombre. Le digo que ahí sí que nos encabamos, mire.
2: Ah, chis. ¿Y cuánto es que le dan a uno por esa chamba, don Cañote?
1: Nada, fuera el sueldo, hombre. Le digo que en ese puesto salen unas cachas de solo ir a desmanear, mire. Gasolina y todo, hombre.
0: ¿Se puede saber cuánto va a durar la sesión?
1: Pues, chicas, sesión, dice el patrón. Yo es que le estaba dando una razón a Frijol.
2: Es que las cosas de uno, bella patrón, calladito, mire.
0: Caramba, acabo de descubrirle otra cualidad. Me está demostrando que es un hombre discreto.
2: Eso sí, patroncito. Le digo que yo soy tumba, mire. Le digo que yo tendría que principiar por sacarme los ojos.
0: ¿Y quién dice que no, amigo Frijol? En que llegue el día en que, abrumado por el peso de los años, decida retirarme a jugar con mis nietos y sea usted el que me sustituya como gerente.
1: Papo, aquí ya se hizo repartición de chambas. Tírenme una lagartuña.
2: Ya veo, ya va de envidioso, bella.
0: Muy mala costumbre, Cañote. Tiene que superar eso. Lo siento, pero le costará un poco más ascender en esta empresa. Atienda la puerta, Frijol.
1: Apúrese, hombre, que a usted ya se lo durmieron. Ya le dieron paja, mire.
2: Ya vengo, pues. Ya vengo.
1: Puchica, patrón. ¿Se fijó cómo se le saltaron las venas a Frijol cuando usted le dijo que lo iba a hacer el segundo suyo, mire? ¡Uy, hombre!
0: Parece que a usted no le gusta la idea.
1: Bueno, no es por hablar, ¿verdad? Pero es que usted ya tiene encampanado ese indio, hombre. Le digo que de ahora en adelante, ¿quién lo aguanta? Mire.
0: Me gustaría saber cuál sería la primera orden que giraría Frijol en calidad de mi segundo. Eso es lo que me gustaría saber.
1: Lo primero, mire. Arrasaría con todos los empleados, hombre. Pero mire, patrón. Le voy a pedir un favor aquí como digo, ¿verdad? Mejor avíseme, mire. Para listar mis malistates. Yo no voy a dejar que me ahueven, amigo.
0: Pero no son amigos.
1: La mayoría cuando esté en las alturas, mire, se olvide los amigos, hombre, si son pocos. Ya de aquel que nació por la quebrada del sapo, vaya, vaya.
2: Eres de las cartas, bella. Tuve que poner las huellas digitales del dedo.
0: Veamos. Ah, carajo. Si es una carta para usted, Frijol.
2: Ya ha habido que le deje un gañote.
1: Puche, que este Frijol es adivinico, mire.
0: Y se puede saber cómo hizo para adivinar que vendría una carta, Frijol.
2: Por una mosca necia parándose en la nariz de yo, bella. No le digo, pues, si yo soy medio turbio. ¿Y qué me dirán en la carta?
1: Se la leo, Frijol.
2: Hágame la caridad, pues. Si trae pisto, le voy a dar sus 16.
1: A ver, hombre. Dice, mire, para Frijol, el zanjón donde cualquiera

0: se va hasta home. A los tantos y tantos de 1900 tontos. Espero que al recibo de la presente te encontré bien en uno de los que te rodean.
1: ¿Eh? Ahora lee más corrido, gañote.
0: No, es que lo leo rápido porque en todas las cartas ponen lo mismo. Mira, ya me la sé de memoria. Bueno, ¿y usted por qué llora, frijol?
2: Es que me acuerdo de San Jorge. Nadie me pone ya la pata riendo vacas allá, yo, bella.
0: Ah, entonces no quiere que se la lea.
2: Ah, pues, ¿y por dónde agarro, pues?
0: Pero deja de estar chillando, hombre. Oiga, bien, venga, mire, dice, frijol, dice. Urge tu presencia en el pueblo del San Juan. Uy, hombre. Como vos sos de la gente más viva que ha nacido en el pueblo, pues te mandamos a decir que aquí se les ha metido la loquera de un tal plan piloto de desenrollo, que dicen que el zanjón se vira para arriba. Mejor vení vos, que sos inteligente, avisarnos para irte a topar a la carretera con las bestias del delegado o de la municipalidad. Vení porque hay pisto de por medio. Firma Nila Prieto, alcaldesa del San Juan.
1: Caramba, esta es una buena noticia. Un plan piloto de desenrollo en el San Juan.
2: Y ahí en los calabatos de abajo, ¿qué dice mi magrina?
0: Díceme aquí abajo. Por data, te iba a mandar chicharrones, pero como la mayoría de las veces se pierden en el camino, mejor aquí te atipujas cuando vengas. Ve lo que dice aquí. Mira, deja de beber y comprar ropa, dice. Mira lo que le pone, hombre.
1: Para que vea cómo la empresa se preocupa por los problemas de sus empleados, nos vamos inmediatamente para el San Juan.
0: ¿De veras, Licky? ¿No es de mentor, Licky? Uy, hombre, con lo bien que me caería una temporadita, mire.
1: Según veo, en medio de ese plan piloto de desenrollo hay posibilidades de...
2: ¿Me hablaba, patrón?
1: No, simplemente pensaba en voz alta. Definitivamente nos vamos para el San Juan.
2: Munoz, pues, gañote. Síganme los técnicos.

0: qué saludable es la vida del campo.
1: Solo a mí me llevó Judas, mire que me ha pegado esta gran gripe. Ahí viene su madrina, Frijol, mire. Salud el hombre.
2: Dele Dios, madrina.
3: Que Dios te bendiga, mijo. Y te aparte del sendero que escogió tu padre.
0: Perdón por la curiosidad, doña Nila. ¿Cuál es el sendero a que se refiere que tomó el padre de Frijol?
3: Aquel agarró una pata que daba lástima, hasta que pateó el balde. ¿Y usted cómo sigue, joven?
1: Uy, hombre, le digo que esta gripe me agarró de cargo, mira. Mira cómo estoy, hombre.
3: En la noche que le hagan un té de manzanilla con jengibre. Y se frota con mentol, mire.

0: pero no se vaya a bañar al día siguiente porque puede quedar duro. Bueno, están listos para que nos vayamos a la alcaldía.
1: Les digo, Macrina, deme un 5.
2: Puche, cafre, no le da pena. Sea serio, hombre, por más que lo aconsejo, como un par.
1: No me pegue, cañote, oye.
2: Pero es que usted no entiende, hombre.
3: Señora alcaldesa, cuando usted ordene.
0: Bueno, pues, vámonos en esos burros, mire.
2: Puchica, ¿y de dónde agarró tanto burro, doña Lila? Puchica, ni hablar puedo yo, mire.
0: Son los burros de la alcaldía.
1: Yo me voy en este que tiene aparejo, ¿ves? ¡Arre, boleto! ¡Arre, que llegando al caminito! ¡A que me chum! ¡A que me chum! ¡Arre, que llegando al caminito! ¡A que me chum!
0: Bueno, pues yo creo que ya se puede. Un poquito de silencio, por favor. Un poquito de silencio.
1: ¡Sape!
0: Ciudadanos del Sanjón, les mandé a hablar para comunicarles que tenemos en mente un plan piloto de desenrollo para sacar al Sanjón del atolladero en que se encuentra. Entre las obras contempladas en este plan piloto está la puerta de la escuela que ya se está cayendo. A cada niño descalzo le vamos a regalar su par de kites. Buenos kites de llanta, para que no se diga. ¡Orden! ¡Orden! Oigan bien, para que después no anden hablando. Con este plan piloto, vamos a mandar a que escarben una letrina en el mero parque. Ustedes saben que a mí me tienen en este puesto, ¿ah? Es el pueblo que tanto me quiere, que me idolatra y que me adora. De los barrios más recónditos se oyó la voz humilde de los harapientos, ¿verdad? Pues por eso estoy aquí de alcaldesa del Sanjón.
2: ¡Que viva doña Nila Prieto, jodido!
1: ¡Que viva!
2: Papo, como que no tiene pueblo, mire.
0: Gracias por esas efusivas vivas. Quedarán grabadas en mi corazón. Ahora oirán a mi ahijado Frijol el Terrible.
1: The Terrible Beans, dígales.
0: Frijol les aclarará más esto. Vení, muchacho. Vaya.
1: ¡Sape! Eso es. Así me gusta yo. Cuando diga sape, todos con el pico cerrado, oye.
2: Puche, que este Frijol las puede, mire.
1: Yo les digo que le hagan caso a mi Magrino. Que más vale el diablo por viejo que por diablo, ¿verdad? En ese plan de pilotos en desenrollo, también vamos a mandar a poner un rótulo, vean, en la entrada del pueblo, para que nos respeten.
4: Magnífico que les hable de nuestro plan publicitario.
1: No me distraiga, que pierdo el hilo, hombre. En la parte agropecuaria vamos a rasurar todas las vacas para que le vendamos a los otros pueblos puros cueros sin pelos.
2: Pido la palabra.
1: Ya va de pidigüeño. Pero en fin, dele. Tiene la palabra, cañote.
2: Yo pregunto que quién nos va a asesorar para echar adelante ese plan, porque aquí a lo más que llegamos es a tercer grado, son papadas.
1: ¡Sapio! Compañeros, eso que Gañote me ha dicho en prosa no me lo dice en verso, pero aquí nomasito le contesto la contestación para la pregunta que me ha preguntado, porque para eso está aquí el patrón.

0: Caramba, Frijol, usted ya me tiró la pelota sin avisar.
1: Gañotejo el metido, bella. Vaya, diga un par de papadas, ay, hombre.
0: Compañeros, voy a contestar la inquietud del amigo Gañote, que ha hecho del San Juan su segunda patria. Para realizar el plan piloto de desarrollo del San Juan, vamos a contratar los servicios de técnicos extranjeros. Sí, compañeros. Nada nos cuesta traer un par de chilenos o unos tres argentinos. Esa gente gana poco y su misión es ayudarnos.
2: Vamos a ver, son babosadas. Levanten la mano los que estén de acuerdo.
1: Puchica, mire, hay muchos que no la levantan, mire.
2: Vos, Pedro, levantá la mano, ¿viste? ¿O querés que te quite el permiso del estanco, ah?
1: Así por la cuena, sí la levantó el condenado, bella.
3: Se estaba haciendo el chanchito, mire.
4: ¡Pido la palabra!
2: Vaya, así me gusta. Así me gusta, Tenés la palabra vos, pues.
4: ¿Y el piso para hacer todo eso?
2: Momento. El pisto es mediante un préstamo de 60 millones que nos prestará el banco Trucutrucu S.A. de no se ve. Un momento, no se asusten. Como sanjoneños, tenemos que pagar esa deuda. Y si no, ahí quedan nuestros hijos que no nos harán quedar mal, hombre, si los hipotes están bien educados. Porque la deuda es de familia y está de por medio el honor. ¡Ay, tengo otra noticia! Encima de que nos van a prestar el pisto para que vean, nos van a poner en el pueblo una fábrica de melcochas en lata para dar trabajo a todos, hombre. Oigan bien. El estudio ya va en camino. Y la primera obra que realizaremos será la estatua a la honradez. La estatua a la honradez será un orgullo para los sanjoneños. Bueno, pues, se cierra la sesión. Todos tranquilos para su casa, así como vinieron.
1: ¿Y cuándo va a ser la próxima, señor, doña Nila?
2: Hasta dentro de 3 meses, que es el tiempo que nos han dado para la estatua. Mire, Gañote, ese día aquí nos vamos a dar un informe de los manejos del préstamo, porque cuentas claras, amistades largas, ¿ves?
1: No, pues, que ya me pica el tigre.
0: Buena idea, vámonos para la casa a comer y después a trabajar.

0: qué bonita quedó la placa.
1: ¿Quién iba a decirnos que justo a los 3 meses, como habíamos prometido, estamos a unos instantes de desvelizar la estatua a la honradez del pueblo del San Juan?
2: No, si mi madrina es fregada, bella.
3: No cantemos victoria, no cantemos victoria. Ve que hay mucho indio atravesado, mire.
1: Señora alcaldesa, yo creo que ya puede comenzar la ceremonia.
4: ¡Ciudadanos del San Juan! Hace 3 meses estuvimos en la alcaldía y muchos se sorprendieron y pusieron cara de bruto cuando les hablé de un préstamo de 60 millones que nos otorgó el banco Trucutruco S.A. de no se ve. Para que no se diga nada turbio acerca del manejo de esos fondos, porque yo mis manos, miren, ni necesidad que tengo. He aquí el informe.

0: gastos. Repito, gastos de estudio para la exportación de piedras de río en miel, 10 millones. Gastos de estudio del proyecto de exportación de agujones de avispas, 10 millones. El resto se fue en papelería, en local, pago de burros para transporte de los técnicos, más el sueldo de los técnicos. Que como verán, en este montón de papeles, ¿verdad? Esos hombres han trabajado, que es un contento. Miren el montón de papeles que nos han dejado. A esos hombres había que quedarle bien, ¿verdad? Así que ya saben.
1: Lo que es el bruto, mírelos cómo se enojan, hombre.
2: Seguramente en el grupo se ha colado algún agitador que se opone al progreso del Sanjón, eso tiene que ser.
0: Espérese que yo conozco a mi gente. ¡Compañeros! ¡Compañeros! Sé que para muchos es muy difícil comprender, pero estamos en el concierto de las naciones civilizadas. Hablemos con hechos. ¿Aquí veis realizada la estatua de la honradez que dentro de un rato destaparemos para deleite de todos?
1: Choteles la cara a todos los gritones, frijol. Ya van a ver en cuanto salgamos de aquí. No me han visto arrecho todavía estos jodidos, hombre.
0: Compañeros, les traigo la buena noticia de que para que los estudios del plan piloto de desarrollo del Sanjón no se queden truncados, estamos de suerte, porque nos han otorgado otro préstamo de otros 60 millones, pero no se preocupen, porque es a 40 años plazo, y para esa fecha de nosotros ya no van a encontrar ni el polvo. Pero le dejamos la responsabilidad a nuestros hijos, que como dignos hijos del Sanjón, pagarán peso sobre peso.
1: Le digo, señora alcaldesa, ahí están los fotógrafos y de los periódicos, mira, ahí están, hombre.
0: ¿Dónde? Ay, no los había choteado, no los había choteado, miren.
1: Y ya nos foquearon, bella.
2: ¿Qué es eso de que nos foquearon?
1: Que nos tomaron una foto.
0: Vaya, a usted le toca ahora, hable usted.
2: Amigos del Sanjón, como un día de tantos fui llamado para trabajar en este plan piloto, yo me dije, la patria es primero. Y heme aquí que ni moverme puedo. Nuestros desvelos, nuestras arduas horas de trabajo, nuestro afán se ve colmado con lo que ahora tenéis enfrente. La estatua de la honradez. Aquí en esta placa, el pueblo leerá cada vez que pase el nombre de esos hombres perínclitos que tomaron parte en esta hazaña. Os la voy a leer. La placa dice: Administración, Alcaldesa Nila Prieto. Arquitecto, Frijol el Terrible. Encargado de la mezcla, Gañote. Timekeeper, su servidor. La obra costó mucho dinero, y por ello hemos mandado a confeccionar una placa de las caras para darnos caché, como dijo Frijol. Placa de bronce. En estos momentos, un hijo del Sanjón procederá a quitarle el trapo a la estatua y Gañote a cortar la cinta, y así declarar inaugurada esta obra que será el orgullo de las generaciones venideras.
1: Vaya, Frijol, quítale la sábana, ¿no?
2: Proceda a cortar la cinta, Gañote. Póngase águila para que salgamos en los periódicos. Ya me imagino mañana en grandes titulares.
1: Uy, hombre, se me olvidó la tijera. ¿No anda usted una tijera y frijol un corta uña, aunque sea, hombre? ¿No anda, hombre? Yo lo que ando es este machete, vaya. Pues démosle viaje. En cuanto usted destape, yo corto la cinta, oye.
2: Señores, he aquí el momento ansiado.
1: Va, frijol, a un tiempo, A la una, a las dos y a las tres. ¡Ay, mamacita, se viene!

0: Quítame esta papada de encima que nos aplastó, hombre. ¡El frijol! ¡Frijol, hombre!
1: Es que usted no se apartó, gañote. Yo en cuanto y nomás vi que venía para abajo, medio me pude zafar, bella.
2: ¡Qué barbaridad! ¡Qué barbaridad! ¿Y la alcaldesa? ¿Qué se hizo la alcaldesa?
0: Aquí está, hombre. Aquí está debajo de mí, hombre. Sáquenos de aquí, hombre. Háganos la caridad, hombre. ¡Sáquenos, hombre! ¡Sáquenos, frijol, hombre! ¡Frijol, hombre!
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0: Y yo, gañote.
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0: Auditorio de Radio Calabozo, se saludamos en esta noche nuevamente a través de Recibir la Voz de la Noticia. Ha sido una noche un poco lluviosa. Está lloviendo esta bola de la noche en varias partes de la capital, así que a tomar las precauciones, por lo menos abríguese, porque esa lluvia afecta la salud de la población. Mucha gente que padece de enfermedades bronquiales, pues hay que cuidarse mucho porque puede afectarle su salud. Iniciamos esta hora de información a través de Recibir la Calabozo y la Voz de las Noticias. A continuación, las noticias. Vamos a ir a través de Recibir la Voz de las Noticias a esta hora de la noche. Vamos con la información de carácter policial. Vamos con Hugo Midense, que informa lo siguiente respecto a la situación de... habla con Yulisa Gómez, portavoz del Ministerio Público. Detención judicial para un salvadoreño por suponer responsable de abuso sexual. Es la información.
1: Gracias, compañeros, a los estudios y a todos los oyentes de Radio Cadena Voces. Detención judicial para un trailero salvadoreño acusado de la violación de una mujer de 21 años en Copán. De inmediato escuchamos a Yulisa Gómez, portavoz del Ministerio Público.
2: La Fiscalía Regional de Occidente logró detención judicial contra un supuesto agresor sexual de una mujer de 21 años de edad, a quien presuntamente abusó sexualmente bajo amenazas con un machete, luego de ofrecerle jalón desde Dulcenombre hacia Santa Rosa de Copán. Según la denuncia, el imputado habría intimidado a la víctima con un arma blanca dentro de la cabina de una rastra para obligarla a mantener relaciones sexuales. Tras llegar a Santa Rosa de Copán, la joven fue auxiliada por agentes policiales y posteriormente interpuso la denuncia ante la DPI. Luego de la captura del sospechoso, la Fiscalía de Turno presentó requerimiento fiscal por el delito de violación. En audiencia de declaración de imputados se le dictó detención judicial y la audiencia inicial fue programada para el próximo 1 de junio, en donde el Ministerio Público, según las pruebas que tenga en ese momento, solicitará el auto de procesamiento con prisión preventiva o, en su defecto, el juez también puede decidir si le da un sobreseimiento provisional o definitivo. Esta audiencia se llevará a cabo el próximo 1 de junio y también los fiscales han realizado allanamiento en el cabezal del tráiler donde supuestamente ocurrieron los hechos con el fin de recabar evidencias relacionadas con el caso. Es importante mencionar que los fiscales a nivel nacional, que son protectores de grupos vulnerables como son las niñas, los niños, también mujeres, que son más vulnerables y son más numerosas las víctimas en este tipo de delitos sexuales, por lo cual se continúan haciendo investigaciones y presentando acciones ante los juzgados para que estos casos no queden en impunidad. También se invita a la población a denunciar este tipo de ilícitos en perjuicio de mujeres, niños y niñas, ya que algunos agresores, por falta de denuncia, continúan agrediendo a más víctimas. En Tegucigalpa, en estos días que va de la semana, se han obtenido 9 sentencias condenatorias por delitos sexuales y también el delito de maltrato familiar en perjuicio de mujeres. Por eso es importante denunciar y continuar con los procesos para que los agresores queden presos y paguen por sus delitos.
1: Hemos escuchado a Yulisa Gómez, portavoz del Ministerio Público. Un informe de Westin Vidense para Radio Cadena Voces, la voz de las noticias.
0: Continuamos a través de Recibir la Voz de la Noticia. Siguiendo en este proceso de carácter policial, hacemos un recuento de algunos hechos que se han dado en las últimas horas por parte de la policía en operativos que vamos a conocer a continuación. Para el caso, la policía captura a un joven por delito de violación agravado en Rosario, Comayagua. Siempre sobre estos delitos, la Policía Nacional, a través de la Unidad Metropolitana, dio captura mediante allanamiento y morada a un joven con orden de captura pendiente del delito de violencia agravada. La detención la realizaron agentes de la Dirección Policial de Investigación y Dirección Nacional de Prevención y Seguridad en la aldea Las Lagunas del Rosario, Comayagua. De acuerdo a las informaciones, el sospechoso es...

Es un hombre de 23 años, originario residente en el mismo lugar donde se dio su formal detención. Cabe mencionar que la orden de captura fue emitida por el juzgado de letras de Siguatepeque, ya que la perjudicada es una niña de 14 años. Dicho arrestado ya ha sido puesto

En otro ámbito también, la información que procede desde La Tolva, San Pedro Sula. A La Tolva enviaron a miembros de la Mara MS-13, distribuidores de droga en Pimienta Cortés. De acuerdo a las informaciones, un contundente golpe de la estructura financiera y la organización criminales, el juzgado de materia de criminalidad organizada mediante ambiente y corrupción dictó auto de mal procesamiento en la medida de prisión preventiva en contra de 4 integrantes de la Mara Salvatrucha, ordenado su reclusión en el centro penal de máxima seguridad La Tolva en Morosterlí, El Paraíso. De acuerdo a las informaciones, en una operación estratégica y mediante un allanamiento el pasado 21 de mayo, agentes de la Dirección Policial Antimaras y Pandillas con el crimen organizado y la colonia Villas del Carmen, Pimienta Cortés, lograron la captura de 4 piezas claves de la estructura criminal Mara Salvatrucha mediante MS-13, desmantelando un importante centro distribuidor de estupefacientes. Entre los detenidos figuran alias Painter, de 31 años, mismo que según las investigaciones es miembro activo de la Mara MS-13, ostentando el rango de paisa, con 9 años de estar dentro de ese grupo delictivo. De acuerdo a informaciones, giraban las órdenes para distribución de drogas en ese municipio, mismo que ya ha sido detenido anteriormente o ha sido residente en varias ocasiones en octubre del 2018 por escándalo en la vía pública en Villanueva y por tráfico de drogas en Santa Rita, departamento de Yoro, en el año 2022. Un segundo detenido fue identificado como alias Kendo, de 24 años, miembro de la estructura criminal MS-13 desde hace varios años, contando también con el rango de traca encargado de la venta y distribución de drogas. También fue requerido otro individuo de 27 años, alias Johnny, originario de Choluteca, siendo desde hace varios años también miembro de la estructura criminal de este grupo delictivo dedicado a la venta y distribuciones de droga. Un último detenido en esta acción policial fue alias El Gordo, de 25 años de edad, también de Villanueva, mismo desde hace varios años que participa en el grupo delictivo también, como distribución de drogas y en forma, además, que en abril del 2022 había sido capturado por el tráfico de drogas, residente también. Mediante la inspección en allanamientos de morada, los agentes de la Dipango decomisaron un arma de fuego tipo pistola con varios proyectiles, 10 paquetes con leyenda medio 200 conteniendo en su interior hierba seca, supuesta marihuana, y libras con apuntes de 106 envoltorios con hierba seca, supuestamente también envoltorios, otros 280 paquetes con piedra cal, supuestamente 350 envoltorios con polvo blanco, supuesta cocaína. Han sido detenidos estos sujetos y puestos a la dirección de la justicia. Continuamos a través de RCV, la voz de las noticias. Vamos a ir con este caso que este día se ha dado en el hospital escuela. En horas tempranas fue requerido, o fue mejor dicho, un altercado ahí con un guardia de seguridad, de acuerdo a informaciones que se nos ha suministrado. Bueno, fue una situación bastante lamentable en el aspecto de que lastimosamente, cuando no hay un profesionalismo de periodismo, se dan estas situaciones. Según la información que hemos recabado, un comunicador, no me voy a reservar el nombre porque ha tratado mal también a periodistas profesionales en varias ocasiones, ha tratado muy mal a los periodistas profesionales que somos egresados de la máxima casa de estudios con título universitario de licenciados en periodismo. Pues esta persona, en horas tempranas de la mañana, de acuerdo a informaciones en el portón 3 del hospital escuela, tuvo un altercado con un guardia de seguridad, de acuerdo a informaciones que se nos han suministrado. Agredió verbalmente al guardia de seguridad, lo insultó, lo trató muy mal, al grado que le colmó la paciencia, y eso hizo que el guardia de seguridad, pues, perdió el control. No sabemos si este guardia venía amaneciendo del turno de la noche o venía entrando.

0: momento, porque se haya hecho, se dio en buena mañana. Esta persona siempre va a la morgue a hacer ahí una cobertura de los muertos. Esta ha sido su especialidad, andar con muertos. Y de ahí, pues supuestamente pasó al hospital escuela, donde se dio este altercado en el tercer portón del hospital escuela. De acuerdo a informaciones que nos han suministrado, pues la habría insultado gravemente al guardia de seguridad, no sabemos por qué. Había una fila de pacientes en busca de atención, como es normal. El guardia de seguridad perdió el control y terminó agrediéndola. Eso es lo que se nos ha informado. Sin embargo, el director del hospital escuela, Darío Zúñiga, que de hecho lo he encontrado dos veces y lo he saludado y no me he contestado, cuando aquí de esta casa de radio, en sus peleas por el gremio médico, en sus asambleas informativas, antes de ser director, le cubrimos una y otra vez, como lo hemos hecho también con el gremio médico. Y resulta que yo lo he encontrado en dos ocasiones en el hospital escuela y le he dicho, doctor, y ni me ha dado la vista. Hoy yo estuve en el hospital escuela y iba pasando, doctor Darío, y no me contestó, se hizo el disimulado. Así son los funcionarios cuando tienen un cargo ostentoso. Después de andar pidiendo que se les cubra la información en sus revueltas de médicos, ahí hemos estado nosotros. Y hoy, ¿será que está muy altanero? Despidió inmediatamente a este guardia de seguridad sin indagar quién tuvo la culpabilidad. Un guardia de seguridad, de repente no sabemos cuánto está ganando ahí o cuánto estaba ganando, pero es una persona que queda sin el pan nuestro de cada día y de repente no va a tener que dar de comer a partir de hoy a su familia. Esto es lo que dice Darío Zúñiga, quien es el director del hospital de escuela respecto a este tema.
1: Pues definitivamente hay que aplicarle el reglamento a una persona que agrede a otra físicamente, siendo más este un guardia de seguridad en contra de una persona, llámese periodista, llámese cualquier persona. Y en ese sentido, pues quiero decirles de que ya vino el IADFA y certificó mediante una prueba de alcoholemia y además una prueba de antidoping que no hay drogas y no hay alcohol en el torrente sanguíneo del guardia, contrario a lo que se decía de que él estaba ingerido bebidas alcohólicas. No obstante, esto nos coloca a nosotros como una responsabilidad mayor, porque una persona en sus cinco sentidos agrede físicamente a otra accediendo a una provocación de cualquier tipo. Un guardia de seguridad debe ser una persona centrada, correcta, y debe mantenerse en el predio que está resguardando, en este caso el portón 3 del hospital escuela. De modo que la aplicación de las sanciones deben ser conforme al reglamento de la institución, y esa es una falta grave la que se ha cometido el día de hoy.
2: ¿Y qué indica, según el reglamento, qué procedería?
1: No, una falta grave es de una acción de despido inmediato, ¿verdad? Es una situación que no tiene ninguna connotación mayor que aplicar el reglamento, porque el hecho, yo le decía, de que estén negativas las pruebas de alcohol y de drogas, indica que esté en sus cinco sentidos y que debe guardar la compostura como lo que es un guardia de seguridad.
2: ¿Será despedido entonces de manera inmediata?
1: Sí, ya se dio instrucciones a nuestro gerente de recursos humanos, el licenciado Víctor Juárez, para que se inicie el trámite de despido inmediato.
2: Aprovecho a hacerle otra consulta en relación al mismo hecho. ¿Por qué la larga fila a esa hora no había acceso a los pacientes? ¿Qué fue lo que pasó?
1: Realmente hay una situación. Cuando usted va a ingresar al hospital de escuela con menores de edad, por ejemplo, usted tiene que traer el acta de nacimiento del menor, porque al salir hay que confirmar que ese menor es suyo. Entonces, en ese sentido, los documentos de regla, su DNI, su tarjeta de nacimiento en el caso de menores de edad, y además su respectiva referencia para entrar a la consulta externa. El portón 3 es el acceso de consulta externa y de pacientes citados para procedimientos de repente ambulatorios en la consulta externa. No es un lugar donde entran pacientes que van a una cirugía, sino que es una cuestión electiva, es decir, hay un reglamento. Entonces, probablemente hubo algún atraso en el momento de la situación de revisar los documentos, pero sí decirle a la población en este caso que para acceder al hospital de escuela usted debe traer su DNI y en el caso de sus hijos.
0: Bueno, eso es lo que ha dicho Darío Zúñiga, quien es el director del hospital escuela. Escribían algunos colegas y decían, había que revisarse el reglamento interno del hospital escuela. Tiene esas indicaciones de despedir automáticamente a un guardia de seguridad. Este guardia puede ir a la Secretaría de Trabajo a investigar realmente si fue tuvo la razón, Darío.

0: Es única de despedirlo, porque hay que averiguar las dos partes, tanto la por qué razones el guardia de seguridad agredió a esta persona, y hay que ver el otro, también la otra parte, por qué razones también agredió verbalmente a la otra persona al guardia de seguridad. ¿Qué provocó esta situación? Son cosas que se pueden dar. Bien, yo fui guardia de seguridad 5 años, y estar en una jornada, amanecer en una jornada de noche, desvelado, ahí afuera, tal vez bajo el frío, bajo la lluvia, eso es duro. No sabemos si el temperamento de todas las personas no son iguales. Había que ver las razones en de qué manera, pues a veces cuando alguien anda con una cámara, un micrófono, se cree que es el Superman. No, hombre, si el periodista profesional, tratamos de hacer nuestro periodismo con ética, con profesionalismo, bajo cualquier circunstancia. Pero cuando alguien de repente anda con una cámara, un micrófono, se endiosa. Yo en lo personal, que tengo 25 años de hacer periodismo, yo les he recomendado a muchos jóvenes que vienen entrando al periodismo, sean humildes, sean sencillos, sean prudentes, infórmense bien para hacer su trabajo periodístico, para no cometer errores. Aún los que tenemos muchos años cometemos errores. Pero la prudencia está en que debemos ser responsables. Si somos profesionales egresados de la máxima casa de estudios, debemos hacer eco a esa profesión de un periodismo prudente, educado. Y si tenemos que cuestionar algo, lo hacemos con fundamento, con bases, como es el periodismo profesional de investigaciones, o cuando se toca un tema fuerte, se hace con bases fundamentales. Pero el hecho de que yo ande una grabadora, y ya el grabador no existe, o el celular grabando aquí por allá haciendo cámara, o ande cámaras, o que me vienen bajando de un carro ahí, que diga tal el no rótulo ahí de tal medio, no me voy a creer el Superman. Aparte, si quien pueda, no, hombre, hay que ser prudente en todo. Mire, a mí me ha tocado, yo a las 8 por hacer trabajos periodísticos para esta casa de radio, un día estuve a las 8 de la noche ahí en el hospital escuela, afuera, indagando ahí con los pacientes que ahí amanecen, y decían pacientes que tienen hasta 15 días de esperar, y uno hay que abordarlos con toda la prudencia. ¿Sabe por qué? Porque esos pacientes están en una situación de dificultad. A veces ni han comido ni un bocado, y yo voy a llegar irónicamente a entrevistarlo aquí. No, hay que ser cauteloso. Yo tenía que hacer un balance para un reportaje especial de la situación de salud, y entrevisté a varios pacientes. Me dio pesar. ¿Sabe por qué? Porque yo he estado en ese hospital escuela también. Mi familia ha sido atendida en ese hospital escuela de una otra manera. Quieras o no, el hospital escuela, con todas las dificultades que tiene, ahí miles de personas han sido atendidas y se les ha salvado su salud. Entonces nosotros, como medios, como periodistas sobre todo, debemos ser prudentes. No le voy a llegar a reclamar, a gritarle a un paciente, o de repente, porque de repente el paciente ni ha comido, está desvelado, está amanecido ahí con frío, bajo la lluvia. Un guardia de seguridad puede ser también, no sabemos, este guardia amaneció en el turno de la noche, no sabemos si andaba cansado, desvelado, sin comer, sin nada. Todos los detalles hay que averiguarlos. Tiene que investigarse. Y no es así que hay que tomarse decisiones tal vez de un solo porque él se dio cuenta de lo que pasó. Había que ver las dos partes: la situación del guardia, la situación de la otra persona que andaba de un medio de comunicación, y resultó esta situación. Continuamos a través de recibir la voz de noticias. Con más noticias, vamos a ir con Sandy Varela, que tiene la siguiente información a través de Radio Cadena Voces, la voz de las noticias. Dialoga con Johnny Rivas, el representante de la plataforma agraria. Esto en la parte de la situación de tierra. Este día la plataforma agraria interpuso recursos de inconstitucionalidad ante la Sala Constitucional. Sandy Varela con la información.
1: Así es, el licenciado José Adán López. Este día la plataforma agraria interpuso este recurso de inconstitucionalidad ante la Sala de lo Constitucional contra acciones que quieren reprimir la lucha social como las protestas. Johnny Rivas con los detalles.
2: Indígenas Lencas de la Paz, movimientos campesinos de Cortés y de Lloro, Estamos.

0: Bueno, presentando un recurso de inconstitucionalidad al decreto 84-2026, que reforma el artículo 587, que tiene que ver con la estrategia que está implementando el Congreso Nacional para criminalizar la lucha social en este país. Es condenable el contenido de este artículo, que conlleva a poder criminalizar de 3 personas en adelante, dice que se concentren frente a una institución a exigir sus derechos, pueden ser declarados terroristas. Esto creo es condenable y debe llamarle poderosamente la atención al pueblo hondureño. Aquí todo el pueblo hondureño es violentado sus derechos laborales, campesinos, ambientales. Todo esto creo que es una estrategia para ejercer control absoluto sobre nuestra nación. Creo que el pueblo hondureño debe estar en este momento en alerta permanente ante las estrategias de dominación que tiene a hoy, en este momento, quienes nos gobiernan.
1: Bueno, muchas gracias. Seguimos. Bien, ustedes continúan haciendo esas exigencias. ¿Hace cuánto tienen esta problemática en el Bajo Aguán?
0: Bueno, el AGUAN fue asignado para procesos de reforma agraria en los años 70, y en los 90 fue concentrada la tierra al margen de la ley, y a partir de allí la violencia se ha venido incrementando. Nosotros desde la plataforma agraria en los últimos años hemos presentado al menos 5 informes a la Comisión Interamericana de cómo han venido operando las estructuras violentas en el AGUAN, pero el Estado ha hecho caso omiso a tal grado que hemos llegado a los niveles de violencia que tenemos producto de esa impunidad que ha reinado en la región del AGUAN.
1: Bien, declaraciones de Johnny Rivas, representante de la plataforma agraria. ¿Quiénes hacen un plantón en los bajos del Poder Judicial y también interponen un recurso de inconstitucionalidad? Con esta información retornamos a estudios principales.
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2: Continuamos a través de RCB, la voz de las noticias, tercera jornada informativa de Radio Cadena Voces, la voz de las noticias. Bueno, ante esta situación en la que pues hemos venido informando a través de Radio Cadena Voces sobre la sequía que ha sido prolongada y que pues no ha llovido lo suficiente como para decir que van a empezar a sembrar los campesinos, los productores de granos básicos, y también por ahí pues el fenómeno del Niño, es decir, la canícula, la famosa canícula está pendiente todavía, de acuerdo a muchas explicaciones que ha dado Francisco Reñal, quien es el director de Senaos, a través de Radio Cadena Voces ha explicado que ahorita pues se va a empezar, el calor más fuerte y ardiente estaría bajando ahorita. Empezaría a hacer algunas lluvias, no sabemos en qué porcentaje, pero posteriormente entrando ahí ya luego eso de posiblemente a mitad de junio o julio, ahí mitad de junio próximamente empezaría ya la famosa canícula, que es entre sequía y de repente un poco de lluvia. Pues ante esta situación que los mismos productores están en un dilema, como nos decía hoy un entrevistado que lo tenemos para el día de mañana, uno de los dirigentes productores del campo, es incierto de momento. ¿En qué momento sabe? Porque a esta altura, en otros tiempos, a esta altura ya el maíz, como decimos popularmente en el pueblo, ya está haciendo ya subiendo el altor de la mata, 2-3 pies a esta altura. Ya está en candela, como dicen popularmente en el campo, es decir, que va empinando hacia arriba la matita de maíz. Y a esta altura, pues casi nadie ha sembrado. Ayer entrevistábamos a los dirigentes de Francisco Morazán, precisamente de Curarén, que ya vamos a tener también otros campesinos de ahí. Decían, sembramos en abril porque cayeron dos tormentas, y nos decía el alcalde de Curarén, de Curarén, que es costumbre de que caen dos tormentas y siembran en seco. Sin embargo, pasó el tiempo, esa semilla no germinó, se perdió. Por lo menos 5.000 productores han pasado a esa situación. Pues el gobierno ha anticipado, de acuerdo al comunicado que tenemos en nuestras manos, de que garantiza que va a haber o granos básicos. Dice, gobierno garantiza alimentación escolar para más de 1.2 millones con inversión de 840 millones de lempiras junto al PMA. El convenio permite asegurar la merienda escolar en más de 21.000 centros educativos del país a partir de este año 2026 y 2027. Esto es exclusivamente en la seguridad alimentaria para niños, en la famosa merienda. El gobierno del presidente Narri Aspun, a través de la Secretaría de Desarrollo Económico Social, SEDESOL, y la Secretaría de Educación, firmó este jueves un importante convenio de cooperación con el Programa Mundial de Alimentos. Esto se ha hecho en casa de gobierno para garantizar la cobertura y entrega de alimentación escolar a más de 1.2 millones de niños de prebásica y básica en todo Honduras. El acuerdo contempla una inversión superior a los 840 millones de lempiras destinados a asegurar la segunda y tercera remesa de 2026 y la primera remesa 2027, beneficiando a más de 21.000 centros educativos en los 18 departamentos del país. La firma del convenio fue realizada por la ministra de Desarrollo Social, Fátima Juárez, la ministra de Educación, Arely Argueta, y el director y representante del PMA en Honduras, Nicolás Vidor. De acuerdo a informaciones, educación y alimentación con exprobidad, hay en

0: hoy es un día especial. Firmamos un proyecto insigne del gobierno del presidente Narres Pura, como es la alimentación escolar, que sabemos representa un apoyo e incentivo para nuestros niños y jóvenes en el centro, en los centros educativos y para las familias hondureñas, expresó la ministra Fátima Juárez. La funcionaria también reconoció el trabajo de madres, padres de familia, docentes y comunidades educativas que contribuyen diariamente a la preparación e distribución de los alimentos en los centros educativos del país. Por su parte, la ministra de Educación, Arely Argueta, destacó que esta alianza fortalece simultáneamente el derecho a la educación y el derecho a la alimentación. Con esta merienda escolar estamos haciendo valer dos derechos fundamentales en el derecho a la educación y el derecho a la alimentación, han afirmado. Alimentación y nutrición y combate a la deserción. Los alimentos entregados incluyen harina de maíz o trigo, frijoles, aceite, vegetal, arroz, contribuyendo hasta con un 35% de los requerimientos nutricionales diarios de los niños en edad escolar. El Programa Mundial de Alimentos apoya al gobierno de Honduras como socio logístico en alimentación, control de calidad y distribución de los alimentos, contribuyendo en los 18 departamentos del país. La firma de este convenio reafirma nuestro compromiso con el gobierno de Honduras para garantizar el derecho humano a la alimentación, no solo distribución de alimentos. Invertimos en el presente y futuro de 1.2 millones de niños y niñas, reafirmó Nicolás Bedud, representante del PMA en Honduras. La alimentación escolar forma parte de la prioridad impulsados por el gobierno del presidente Narres Pura para fortalecer la educación, reducir la deserción escolar y mejorar el bienestar de miles de familias hondureñas. Es lo que se ha dado a conocer este día a través del comunicado desde Casa de Gobierno sobre esta firma que se ha hecho entre el Programa Mundial de Alimentos y autoridades de la educación a fin de ayudar a estos niños. Bueno, se está previniendo de antemano porque la Secretaría de Ganadería también, Agricultura y Ganadería, tiene una parte que se llama también sobre la parte de alimenticia, Dirección de Alimentación. Es un convenio que se hace, pues, qué bueno, esto puede, va a fortalecer la necesidad de muchos niños que realmente, pues, en los lugares muy asolados del país, incluso llegan sin el desayuno. Continuamos con la información a través de RCV La Voz de la Noticia. Vamos a ir a través de RCV La Voz de Noticias en esta siguiente información. Vamos a ir con, bueno, Claudia Cáceres me había enviado una información. Vamos a ubicarla en este momento sobre la situación alimenticia. También sobre estos. Más adelante vamos a ver la noticia de Claudia Cáceres. Mientras tanto, vamos también con más información con sobre esta situación de los campesinos que hablábamos. Pues hace años, unos 33 pequeños productores del campo que son aledaños a Cularén están solicitándonos de ahorita que se les construya una represa de agua para poder tener proyectos de riego. De acuerdo a lo que dice Reniere Vázquez, esperan que este gobierno les ayude, porque hace gobierno tras gobierno, les prometen y nadie les puede ayudar, y ellos con urgencia están pidiendo a estos más de 33 pequeños productores del campo tener esa represa para ayudarse en estos tiempos de crisis cuando no hay agua. Esta es la información.
1: Gracias, auditorio de Radio Cadena Voces. Cristian Murillo es el presidente de la coordinadora, Cristian.
2: De Instituciones y Asociaciones de Rehabilitación de Honduras.
1: Bueno, Honduras impulsa acciones para promover reformas institucionales para fortalecer los derechos de las personas con discapacidad a 20 años de la ratificación Convención de Naciones Unidas sobre sus derechos. ¿Qué están pidiendo ustedes exactamente?
2: Estamos pidiendo que se apruebe una ley que se está discutiendo en el Congreso Nacional, que sustituirá a la Ley de Desarrollo Integral y Desarrollo para Personas con Discapacidad, que esta ley se pueda reglamentar y que se le pueda asignar

0: un presupuesto que sea operativo para poder garantizar acceso a muchos derechos que en este momento las personas con discapacidad no estamos gozando.
1: Ah, ¿cuánto asciende ese presupuesto que requieren?
0: Ese presupuesto necesita pasar por la comisión de dictamen y es lo que estamos generando los espacios de discusión. Sin embargo, desde algunas estimaciones que hemos realizado, el presupuesto puede oscilar en 200, 250 millones de lempiras anuales para implementar medidas de accesibilidad, sobre todo en las instituciones estatales, para fortalecer algunos programas de participación y que podamos garantizar que los funcionarios públicos, independientemente del gobierno, tengan las condiciones adecuadas para el abordaje de personas con discapacidad.
1: Es decir, ¿le compete entonces al Congreso Nacional aprobar estos recursos?
0: En este momento la ley está al seno del Congreso. Una vez que se apruebe...
1: ¿Cómo se llama la ley?
0: La Ley por los Derechos de las Personas con Discapacidad. Fue introducida por la diputada Johanna Bermúdez y en este momento se derivó a una comisión de dictamen, que es lo que esperamos que el proceso se acelere para que podamos tener una aprobación rápida en este año.
1: Ahora bien, Cristian, ¿cuáles son los espacios que tienen las personas con discapacidad, tanto en empresa privada como en el gobierno?
0: Muy pocos. De hecho, la discapacidad todavía sigue siendo un tema de un espacio privado donde se discute el seno de la familia, donde se invisibiliza las personas con discapacidad, y las personas con discapacidad que logran trascender al espacio público nos encontramos con un montón de barreras. Eso incluye la participación laboral, ya sea en el ámbito privado o público.
1: En este caso, usted no es no vidente, una persona no vidente. ¿Cuál ha sido la mayor problemática que ha enfrentado, los retos que usted ha enfrentado?
0: Yo soy una persona ciega y como persona ciega me encuentro diariamente con limitaciones para la movilidad segura, para el acceso a la información, para encontrar algunos elementos que favorezcan la participación plena en igualdad de condiciones que el resto de la población sin discapacidad.
1: Le agradezco mucho, Cristian Murillo, con este informe con ustedes a cabina principal.
2: Bueno, esa era la nota de Claudia Cáceres sobre este tema importante también. Ahora sí, vamos con esta nota sobre la situación de los campesinos ahí en Curarén, Francisco Morazán. René Vázquez espera, es dirigente de al menos 33 productores, pequeños productores, esperan que este gobierno les construya la represa que vienen añorando desde hace varios gobiernos que les prometen, pero que nunca les han construido. Esa es la información.
3: Auditorio de Radio Calabozo, me acompaña Reynel Vázquez, quien es dirigente de los productores de Curarén, Francisco Morazán. Situación difícil, Reinaldo, porque ustedes sembraron con la esperanza de que la semilla germinara ahí por... Cayeron algunas tormentas ahí por abril, ¿entendemos,
4: Reynel? Sí, Reynel es mi nombre. Sí, Reynel. Sí, cayeron unas tormentas como antes del 25. Ahí, algunos sembraron, pero eso no sirvió de nada porque no volvió a llover.
3: Sí.
4: Bueno, yo me siento alegre estar aquí, ¿verdad? Porque yo sé que va a lograr el proyecto del sistema de riego allá en nuestra comunidad.
3: Sí.
4: Y lo va a ayudar bastante.
3: ¿Eso sería ya para tener proyectos de riego?
4: Eso sí, para tener proyectos de riego, para poder sembrar en el...
3: ¿Cuántos productores, pequeños productores, necesitan proyectos de riego en esa zona, Reina?
4: Ahí en la comunidad, nosotros somos como de 30, 33, ahí en el sector.
3: ¿Son aldeas?
4: Sí, en el sector ahí.
3: Sí, están esperanzados entonces de que realmente sea una realidad la construcción de represas.
4: Sí, claro, eso esperamos porque hace mucho tiempo estamos esperando eso.
3: Ya con eso pues ayudarían bastante.
4: Sí.
3: Independientemente si llueve o no llueve, pero ustedes tendrían ese proyecto para
4: sí.
3: Sembrar.
4: Sí, pues podríamos sembrar en el verano, pues, y no nos preocupáramos.
3: ¿Cuánto tiempo vienen esperando un proyecto? Sí.
4: Ya bastante, ya.
3: Bastante tiempo, ¿verdad?
4: Sí.
3: Solo ha estado a la mano de Dios.
4: Sí, solo. Sí. Si llueve, bueno, cosecha uno, y sí. Si no llueve, no.
3: Por esta vez, ustedes sembraron, depositaron ese mismo maíz ahí por abril, llovió dos veces, dicen, y ustedes con la esperanza sembraron. ¿Habrá la oportunidad todavía de sembrar cosecha de primera o ya no?
4: Tal vez frijoles, bueno, frijoles, sí.
3: O sea que ustedes como productores miran difícil, que este año la producción de maíz va a estar muy complicada, no se va a cosechar lo que se esperaba.
4: No se va a cosechar, tal vez de postrera.

0: Es la única esperanza, ¿eh?
1: Sí. Esperando que esta sequía no se extienda y se prolongue.
0: Sí, porque si se extiende y damos cabales ya.
1: Sí, porque se menciona que podría alcanzar hasta allá junio, julio, agosto. Sería difícil, ¿verdad?
0: Sí, pero le digo, ya de primera ya no hay esperanza.
1: Sí. Y bueno, aquí todos los pequeños productores, como ustedes mencionan, de que tenemos suficiente tierra, suficiente agua, que ya no es tiempo de estar importando. Si realmente los gobiernos fueran eficientes, gobierno tras gobierno, prometen y prometen de que va a haber proyectos de riego, aquí proyectos de riego, pero nunca lo hacen. Si fuese así, no habría necesidad de importar granos básicos, más bien ustedes venderían.
0: Sí, es cierto. Mire que nosotros cosecharíamos, pues, y no solo para la comunidad, sino que... para vender también, ahorrar un poquito de dinero ya lo serviría.
1: Todo el gasto que se, todo lo que se invierte en sembrar una manzana, lo que se busca es recuperar los gastos, ¿verdad?
0: Sí, se vuelve a recuperar. Sí, como le digo, la debilidad de nosotros es la lluvia, que los perjudica porque en veces no llueve, no danos siempre, y en vez de llueve demasiado, lo arruina.
1: Entonces están esperando que realmente a partir de este año sea la realidad ese proyecto.
0: Eso es lo que esperamos, que se logre el proyecto, pues, y es un sueño de nosotros tener un proyecto de eso en la comunidad.
1: Gracias, Reynel Vázquez, él es dirigente productor del municipio de Curalén, ¿verdad?
0: Sí,
1: Curalén, Francisco Morazán, esperanzado de que realmente se les construya una represa, la vienen solicitando de años. Ojalá que este gobierno hagan algo. Mire, ellos son productores con mucho sacrificio y necesitan el apoyo. Todos los gobiernos prometen, ojalá que este cumpla. José López R. Severo, por noticias, continuamos en cabina.
2: Muchas gracias.
1: Continuamos a través de RCV, la voz de las noticias, tercera emisión informativa de Radio Cadena Voces. Siempre en el tema económico vamos a ir con Nelson Lanza, que dialoga con Freddy Tejada, economista Freddy Tejada. Recuperación de la ENE no está en cambiar o instalar contadores. Deben comenzar porque revisar o cambiar la forma de gerencial, la estatal de energía, o reducir las pérdidas, que es lo más grave, según dice Freddy Tejada, con Nelson Lanza.
3: Muchas gracias, compañeros de los estudios centrales de Radio Cadena Voces. Me acompaña el periodista y también economista de profesión, don Freddy Tejada, y este es para hablar sobre la situación y la crisis que está viviendo la Empresa Nacional de Energía Eléctrica. Hablan de algunas modificaciones, algunos cambios, ahora de instalación de contadores, prepagos y una serie de medidas para recuperar la estatal de energía. Pero esto, Freddy, ¿va en detrimento de la población o en beneficio de la población porque ahora va a pagar lo justo?
4: Bueno, Nelson, muchas gracias. Mire, lo que más me preocupa a mí de este tema es que el gobierno está enfocando la problemática de la energía ahora en el consumidor, es decir, que está diciendo que va a resolver el problema de la ENE poniendo contadores, por ejemplo, de prepago, cuando recordemos que hace poco el gobierno anterior cambió contadores y eso lo pagó el consumidor, cada consumidor paga los contadores, y ahora se está hablando de nuevos contadores. Pareciera más bien que la solución del problema de la ENE se está enfocando en el negocio de la empresa que va a proveer esos contadores, y consideramos que eso es totalmente equivocado, porque el problema del ENE pasa por varios aspectos. Por ejemplo, uno de ellos es el manejo interno que se hace de la empresa, es decir, cómo se está gerenciando, cómo se está gestionando la empresa. Habría primero que ver, para reducir las pérdidas, el déficit de esta empresa, habría primero que revisar la planilla onerosa que paga mensualmente, porque eso le genera un déficit. Y recordemos que en esa planilla está cargada, está politizada, está llena de activistas y con salarios onerosos. Entonces yo creo que lo primero que hay que hacer realmente es despolitizar la empresa para reducir el gasto corriente, reducir la planilla. Número dos, sí, hay que ver el tema de la distribución, cómo se está manejando. Yo creo que hay que invertir tecnología en la distribución. Y tres, hay que invertir también en la inversión, en la producción de energía, porque entre más produzcamos energía, más barata puede ser para nosotros los consumidores. Entonces yo creo que lo más preocupante de esta temática es que se esté enfocando el problema en el consumidor que paga 1,000, 2,000 lempiras, y no en ver hacia adentro de la empresa, que es donde está el verdadero problema.
3: Ahora, es una metamorfosis que se tiene que hacer aquí en esta empresa, porque aquí

0: Han probado de todo y han llegado gerentes de todo tipo y lo que menos hemos tenido son gerentes porque la empresa sigue hundiendo. Y cuando usted sabe que en economía, cuando una empresa no funciona o una persona no funciona, hay que cambiarlo, pero buscando mejor. Y aquí el que va llegando va hundiendo más la empresa.
1: Pero imaginémonos que al tener un contador prepago, uno dice, bueno, realmente con eso se va a solucionar el problema, cuando el problema realmente de manera inmediata se puede atacar viendo la empresa desde dentro, es decir, primero manejarla de manera técnica y segundo, reduciendo la carga del gasto corriente que tiene con planillas infladas por mucha politización que está adentro, mucho político, ¿verdad? Activista político, entonces yo creo que, y salarios onerosos, entonces yo creo que el impacto inmediato con atacar el problema del gasto corriente de esa planilla, le garantizo que inmediatamente se cambia la gestión de la empresa hacia una, no tal vez reducir todo el déficit, pero sí reducir una buena parte de ese déficit. ¿Pero por qué no se hace? Porque esa medida es impopular, porque no conviene a los políticos. Entonces, yo creo que el mayor problema de la empresa está en que la empresa está politizada, manejada por los políticos, manejada desde el Congreso Nacional por los diputados. Y ahí estamos mal, porque los políticos son malos administradores.
0: Incluso hasta las pérdidas, porque gente que no es técnica la contratan y por eso no hay reducción de pérdidas también. O es porque cálculo político, no entran a las colonias y les instalan los medidores y le cobran lo que consumen para poder cobrarles, porque si ellos ingresan ahí, pierden votos.
1: Es que mire, ¿quién pone a los diputados, a los políticos en el Congreso? Los empresarios. Ajá, y los empresarios son los dueños de las empresas térmicas. Entonces, ¿usted cree que los diputados van a emitir un decreto en contra de quienes los pusieron a ellos en el Congreso? Entonces, por ahí viene por eso es que yo le digo a usted que el tema pasa por la gestión, el gerenciamiento profesional y técnico de la empresa, reducir o eliminar de una vez por todas el manejo político, la intromisión política, la carga política, el activismo político dentro de la empresa. Eso es lo que realmente crea el nivel deficitario que tiene esta empresa.
0: Ahora, Freddy Tejada, usted como economista, ¿cómo ve el déficit que está generando la Estatal de Energía a el Estado?
1: Bueno, es un saco roto. Eso es un saco roto. Por eso el Fondo Monetario Internacional le pone énfasis en las negociaciones a ese tema, porque el hecho de estar gastando prácticamente en la Empresa Nacional de Energía Eléctrica, ese dinero va para empresarios, para un montón de gente y menos para solucionar el problema. Entonces, ese es un hoyo que hay que cerrarlo porque ataca directamente el déficit fiscal. Y ese déficit fiscal significa que no se atiende temas de salud, temas de educación, temas de medicina y temas de infraestructura que son fundamentales para reorientar hacia el desarrollo del país.
0: Bien, muchas gracias a Freddy Tejada, economista. Compañeros, retornamos con ustedes a los estudios.
2: Para ir cerrando este espacio de noticias, de recibir de la Voz de Noticias, de emisión nocturna, hace unos momentos nos informaba Miguel Osorio, portavoz del Hospital Escuela, que pues ingresó un taxista que había sido llevó de gravedad porque le dispararon. De acuerdo a la información que ya procede, dice, según versiones preliminares, se trata de un taxista que responde al nombre de Francisco Isidro Castejón, de 67 años de edad, quien conducía la unidad número 0878 cuando fue interceptado por sujetos en motocicleta, esto ahí en el barrio Buenos Aires de la capital, y le han disparado y le han quitado la vida. Qué tremendo va la situación sobre esta situación, es lo que informamos sobre la situación que está pasando en nuestro país. Cerramos este espacio de noticias. Wilmer Rivera, José López, buenas noches, Dios les bendiga.
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3: Márquele, viejo.

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2: ¿Sabías que? ¿Sabías que? ¿Sabías que? ¿Sabías que? Cristian Nodal creó el estilo llamado mariacheño, mezcla de mariachi y norteño. Se hizo famoso mundialmente con solo 18 años. Es uno de los artistas más premiados de su generación.

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3: La que se llama Te Olvidaré.
4: Ok. Yo sé que te acordarás.
3: ¡Jálese, muchachos!

¿Qué tal, banda? ¿Cómo están? Qué gusto poder saludarles y presentarles los nuevos ingresos en la 98.1 Somos Banda. Gerardo Coronel, el Cherry, presenta su canción.

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1: Es lo más nuevo de Calibre 50 para todos ustedes. Muchas gracias por todo el apoyo y por todo el cariño. Y arriba los enamorados. Venga.

0: saludarles y nuevamente presentarles algunas nuevas propuestas que ustedes ya pueden solicitar en la programación de la 98.1 Somos Banda. Karim León, Sí lo hice y qué.
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0: Cristian Nodal, Incompatible.
1: Sí,

0: Piso 21 lo hace junto al señorón Pancho Barraza con Discúlpame.
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0: Gerardo Coronel, el Jerry, Chalupas y Buenas.
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2: Vamos con un tema romántico, por ahí para los enamorados, para los románticos, para las parejitas. Recordando esos temas preciosos, se llama Deja, compa, póngale el sentimiento bonito.
3: Esas canciones que me gustan. Esas son las buenas, mi mozo.
2: Muy bonita canción.
3: Usted es el bueno para empezar esa canción.
2: Hombre, vamos a echarle.

0: Compa, ahora sí nos dejamos caer, viejo.
1: ¡Arriba Mazatlán!
2: ¿Sabías que? Peso Pluma, su nombre real es Hassan Emilio Cabán de Laija. Popularizó aún más los corridos tumbados a nivel mundial. Ha colaborado con artistas internacionales como Drake. Su estilo mezcla regional mexicano con trap y reggaetón. 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
1: Cani, nos echamos la siguiente.
2: Por favor. Vámonos.

0: ¿Sabías que?
1: ¿Sabías que?
0: ¿Sabías que?
1: ¿Sabías que?
0: Fuerza Régida. Se formaron en California, pero con raíces mexicanas. Han llevado el regional a playlists globales de streaming. Su estilo es más...

0: Grupo Firme rompieron récords de asistencia en conciertos masivos en México y Estados Unidos. Su vocalista, Edwin Cass, antes trabajaba vendiendo ropa. Son conocidos por hacer conciertos tipo fiesta con interacción constante con el público.
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Peso Pluma sigue imparable y consolida su dominio global. El fenómeno del regional mexicano, Peso Pluma, continúa demostrando que es uno de los artistas más influyentes del momento con su gira Dinastía. Pepe Aguilar es abucheado en concierto y desata debate generacional. Una inesperada polémica se desató durante un concierto de Peso Pluma cuando el reconocido cantante Pepe Aguilar fue abucheado por el público tras su aparición en el escenario. Fuerza Régida anuncia gira histórica y lleva

género a otro nivel. La agrupación Fuerza Régida ha dado un paso importante al anunciar una ambiciosa gira por estadios en este 2026. Los corridos tumbados saltan al cine y expanden su impacto. El movimiento de los corridos tumbados sigue evolucionando y ahora da el salto a la industria cinematográfica. Nueva generación redefine el regional mexicano y marca distancia. Artistas emergentes como Junior H continúan impulsando una nueva etapa dentro del regional mexicano. 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
3: Me está gustando.

0: ¿Sabías qué?
1: ¿Sabías qué?
0: ¿Sabías qué?
1: ¿Sabías qué?
0: Carin León, antes de ser solista, formó parte del grupo Arranque. Tiene influencias de rock y country, lo que le da un estilo único. Ha ganado premios internacionales sin perder su esencia norteña. Yeah.

Pero esta canción, creo que de la producción más reciente de Julión Álvarez Norteño Banda, es la preferida de Alfredo Olivas. Nosotros estábamos inclinándonos por otra. Dijimos, vamos por Lo Tienes Todo. Pero ahora que empezamos la gira, dijo mi compa, Regalo de Dios, por favor. ¡Dice!

Mm-hmm.

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0: ¿Cómo anda la banda? Espero se encuentren de lo mejor. A continuación aprovechamos para presentarles los nuevos ingresos en la 98.1 Somos Banda. Banda MS junto a Josh Favela, Ibas de Salida.
1: Por

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1: Oye, compa Lenin, ya que andamos.
2: Dígame, viejo.
1: Pues ya aquí, bien entrados, viejo. ¿Tendrá usted una canción o una rolita pisteadora así que nos llegue al alma, viejo?
2: Vamos a intentarlo, viejo, a ver si la sabe la banda, viejo.
1: ¿La saben, viejo?
2: ¡Jalele!
1: ¡Pégase! ¡Ay, viejo!
2: Compa Memo, compa Commander, saludita la buena, viejo.
1: Yo pedí algo que llegara al alma, pero no que des.

0: Yo quisiera que me hiciera el honor, mi compa Commander, de cantarla.
1: Vamos,
0: de empezarla.
1: Pues yo me... ¿Se anima, viejo?
2: Yo me jalo, viejo.
0: Él, cálese, viejo.
2: ¿Qué se

0: te lo doy en efectivo.
1: ¡Ay, llegó! Cosita. ¡Ay!
2: Opa, Memo, ya está borracho.
1: Hijo de la chingada.
2: Bueno, yo sí ando entrado. Cosita. La verdad.
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Muy contento de estar con todos ustedes. Es un gran honor el haber llegado a las tierras de Jalisco y que nos reciban desde el primer momento con los brazos abiertos. Muchas gracias, oiga. Muchas gracias. Sinceramente, muchas gracias. Tantas personalidades, tantos amigos que están aquí con nosotros, oiga. Desde aquí abajo hasta allá, hasta arriba. Saludos, oiga. Muchas gracias. En todo Guadalajara estamos de fiesta. Están los panamericanos. Y nosotros aquí de fiesta con todos ustedes. Julián Álvarez, el norteño banda. ¡Manda cielo!

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1: Auditorio Nacional, muy buenos días. Bienvenidos a RCB Noticias Matutino, correspondiente a este día viernes 29 de mayo. Sí, hoy es viernes. Muy, pero muy buenos días. Le damos la más de las cordiales bienvenidas a RCB Noticias Matutino. Gracias por acompañarnos en este espacio preparado para informar, compartir y conectar con cada uno de ustedes. Esperamos que esté siempre con nosotros desde esta hora de la mañana para que esté bien informado, disfrute de la programación de RCB, la voz de las noticias, hoy con un programa, con un noticiero especial, con interés, con entrevistas, con noticias, con momentos especiales para nuestra audiencia. Le invitamos a mantenerse en sintonía y ser parte de esta experiencia junto a nosotros. Les saludamos con José Ramírez en el Máster Central, Héctor Ponce quien les habla y todo el equipo de prensa que dirige el licenciado Dagoberto Rodríguez. Le damos la más de las cordiales bienvenidas a usted que siempre está con nosotros a través de nuestras frecuencias a nivel nacional. 98.1 en San Pedro Sula, 88.3 en la zona oriental, 93.3 aquí en la zona centro y nuestra multiplataforma digital. Ahí, al alcance de un clic para que usted esté al tanto de la noticia, al tanto de la información con RCB, la voz de las noticias, el mejor de los grupos radiales en nuestra app Grupo Imbosa. Y ahí en cabeza RCB, la voz de las noticias, la TOC Tegucigalpa, TOC San Pedro Sula y la 98.1. 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Así que, señores y señoras, bienvenidos a RCB Noticias Matutino. Y iniciamos con esta palabra de Dios, dándole las gracias a Él por la lluvia, dándole las gracias a Él por todo este quehacer que iniciamos ya aquí en RCB Noticias Matutino. Y dice la palabra, y cuando estéis orando, perdonad si tenéis algo contra alguno, para que también vuestro Padre que está en los cielos os perdone a vosotros vuestras ofensas. Así que si usted ora al Señor y tiene algo, perdone, porque si no, el Padre tampoco lo perdonará. Y dice que también vuestro Padre que está en los cielos os perdone a vosotros vuestras ofensas. Palabra de Dios en Marcos 11:25. Así iniciamos RCB Noticias Matutino.
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1: Mucha atención, la Dirección de Policías Antimaras, Pandillas contra el Crimen Organizado, cancelada. Consejo de Defensa y Seguridad Nacional ordena la desarticulación total de la Dirección Policial Antimaras y Pandillas contra el Crimen Organizado, DIPANCO, tras asesinato de 5 agentes en Corinto, Departamento de Cortés. Guatemala entrega a Honduras a otro implicado en la masacre.

tres de cinco agentes de la Dirección de Policías Antimaras y Pandillas contra el Crimen Organizado, el Mata Policías, fue entregado a las autoridades hondureñas. Maestros en Honduras anuncian paro nacional y advierten suspensión de clases por retraso de reajuste salarial. Alcaldía Municipal del Distrito Central anuncia que aplicará multas hasta de 20.000 lempiras a quienes desperdicien el vital líquido. Escasez de granos básicos este año es debido al mal clima, según expertos. Además, estaremos informándole aquí en RCV Noticias Matutino. La Secretaría de Infraestructura y Transporte ha destinado 8.000 millones de lempiras para nuevas inversiones en la zona norte del país. La Bolsa de Valores representa una oportunidad clave para el ahorro y la inversión productiva. Las empresas de Honduras deberían sumarse a formar parte de la Bolsa Centroamericana de Valores. Energía eléctrica. El gobierno ha presentado un plan de rescate para la Empresa Nacional de Energía Eléctrica a las autoridades de los bancos, de las autoridades financieras en nuestro país. Pobladores de Marcala, La Paz, piden con urgencia a los diputados de ese departamento interceder ante el gobierno para la reconstrucción de la carretera principal. Entre 2016 y 2025, cerca de 300 profesionales del derecho han perdido su integridad física y sus vidas ante el riesgo, señala el Comisionado Nacional de los Derechos Humanos. Estaremos informándole en el campo policial aquí en RCV Noticias Matutino. Con varios impactos de bala fue encontrado el cuerpo de un hombre a la orilla de la calle en la San Francisco, en San Francisco de La Paz, en departamento de Olancho. También estaremos informándole aquí en RCV Noticias Matutino, mediante una discusión por tráfico vehicular, esto habría provocado la muerte de un hombre en la avenida Junior de San Pedro Sula. Estas y otras informaciones estaremos detallándole aquí en RCV Noticias Matutino, en RCV, la voz de las noticias.

0: Muy buenas amigos, es un placer saludarles y darles a conocer las condiciones atmosféricas que estarán imperando este viernes 29 de mayo. Debido a una vaguada y niveles medios, así como también el ingreso de humedad del Océano Pacífico, se nos estarán generando lo que son lluvias y chubascos de débiles a moderados dispersos con tormentas eléctricas, más que todo para el sector occidente, la región sur y el sector central, así como también áreas del norte y oriente del país. Los oleajes normales en la costa norte de 1 a 3 pies y de igual manera para el Golfo de Fonseca de 1 a 3 pies. A continuación, las diferentes temperaturas del país.
1: Gracias, don Will Ochoa, desde el Centro de Estudios Atmosféricos, Oceanográficos y Sísmicos de Copeco, quien nos brinda la información de las condiciones climáticas que van a imperar en todo el territorio nacional. Viernes de lluvia en el territorio hondureño. Gracias a Dios por la lluvia, ha llegado la lluvia al territorio hondureño y en el departamento de Cortés, principalmente ahí en San Pedro Sula, todo el departamento de Cortés tendrá una temperatura máxima de 34 grados y 25 mínima. En el departamento de Atlántida, máxima de 32, mínima de 26. En Choluteca, en la caliente Choluteca, que estuvo estos días anteriores a 40 a 42 grados, pues mire, tendrá una temperatura máxima de 35 grados. Estará agradable la Sultana del Sur. 35 grados máxima y amanece a 26 grados ahí en Choluteca. En Colón, máxima de 34, mínima de 26. En Comayagua, en la zona central del país, en todo el valle de Comayagua, 32 grados máxima, mínima de 22. En Copán, máxima de 20, mínima de 20. Y máxima de 20 grados en Copán. Así que agradable el clima ahí en el departamento de Copán. En San Pedro Sula ya expresábamos 34 grados máximo, mínima de 25. Mientras tanto que en la zona oriental del país, máxima de 30, mínima de 21. Aquí en Tegucigalpa amanecemos hoy a 20 grados y tendremos temperatura máxima de 29 grados en el

0: la capital de la República y todo el departamento de Francisco Morazán. En Gracias a Dios, máxima de 32, mínima de 28. En Intibucá, máxima de 22, mínima de 15. En las Islas de la Bahía, máxima de 31, mínima de 28. En el departamento de La Paz, temperatura que amanece esta mañana a 21 grados centígrados, 32 máxima, precipitación de un 30% ahí en la zona de La Paz. Mientras tanto que en Lempira, en el departamento de Lempira, una máxima de 30 grados y mínima de 21. Ahí en el departamento de Lempira hay una muy buena probabilidad de que las lluvias sean más fuertes de lo que ha caído las horas anteriores. Hay una precipitación del 40% y una velocidad del aire de 4 kilómetros por hora en el departamento de Lempira. En Ocotepeque, máxima de 28, mínima de 20. En el vasto departamento de Olancho, máxima de 33, mínima de 24. En Santa Bárbara, máxima de 33, mínima de 24. Y en el departamento de Valle, máxima de 36, mínima de 25. En Lloro, máxima de 30, mínima de 22. En todos estos sectores del país hay pronóstico de lluvia y tormentas eléctricas, así que a tomar las precauciones. No use el celular cuando esté lloviendo, porque es muy, pero muy peligroso cuando hay tormenta eléctrica. Porque una vaguada en niveles medios y el transporte de humedad desde el Océano Pacífico nos generará lluvias y chubascos débiles a moderados y dispersos, acompañados de actividad eléctrica en horas de la tarde y noche en las regiones central, sur, occidente y áreas del norte y oriente. Así que hay pronóstico de lluvia para este día en el territorio hondureño. La fase lunar, cuarto creciente, propia para la siembra. Y hoy no viene en plena, hoy viene a la mitad. Cuarto creciente, la luna, ahí en la fase lunar, el oleaje de 1 a 3 pies en ambas costas, es decir, en el Caribe y en el Golfo de Fonseca y en el Pacífico. Tendremos luz solar hasta las 6 de la mañana con 13 minutos. Estas son las condiciones climáticas que van a imperar en todo el territorio nacional y se las damos a conocer aquí en RCV, la voz de las noticias, cuando estamos a las 5 de la mañana con 14 minutos. Vamos al detalle de nuestra información aquí en la voz de las noticias, en RCV Noticias Matutino, en el campo policial. Mucha atención en el campo policial. Con varios impactos de bala fue encontrado el cuerpo de un hombre a la orilla de la calle en San Francisco de La Paz, Olancho. Por otra parte, la Dirección Policial de Investigaciones capturó en Dalí, El Paraíso, a un hombre que supuestamente abusó sexualmente de su hija de 14 años, a quien dejó embarazada. Tenemos este y otros hechos policiales con Hugo Estidmidense.
1: Gracias, compañeros en los estudios, y a todos los oyentes de Radio Cadena Voces. A continuación, un resumen de hechos policiales donde detallamos que las autoridades identificaron como Carlos Roberto González Ruiz, de 23 años, originario de la comunidad de Telica Centro, Juticalpa, al joven que fue encontrado muerto en el sector del Chichicaste, municipio de San Francisco de La Paz, Olancho. De acuerdo con la información preliminar, el cuerpo de la víctima fue localizado a un costado de la carretera y presentaba heridas de arma de fuego. Al momento del hallazgo, el joven vestía una pantaloneta negra y una camiseta. En la escena también fueron encontrados una gorra, calcetas y unas pantuflas. Elementos de las autoridades competentes llegaron al lugar para realizar el reconocimiento y levantamiento cadavérico, mientras que equipos de investigación continuaban con las indagaciones para esclarecer las circunstancias en las que ocurrió el hecho violento y dar con los responsables. El cadáver fue trasladado a la capital, al Centro de Medicina Legal y Ciencias Forenses del Ministerio Público, para la autopsia correspondiente. Hasta el momento, las autoridades no han brindado detalles sobre el posible móvil del crimen. Un hombre de 40 años fue capturado en la aldea Nueva Suyapa de Tegucigalpa, acusado de atacar brutalmente a un ciudadano de 54 años después de una discusión. Según las indagaciones, el sospechoso le infirió una grave herida en el pecho con un bisturí, presuntamente con la intención de sacarle el corazón. La víctima quedó gravemente herida y su agresor fue detenido minutos después.
2: El detenido es un hombre de 40 años de edad, originario del Distrito Central, residente en la aldea Nueva Suyapa de Francisco Morazán. La víctima de

El ataque es un ciudadano de 54 años de edad, originario residente de la misma aldea Nueva Suyapa. Según el informe preliminar que los investigadores, el incidente ocurrió el pasado miércoles 27 de mayo. La víctima, conocida con el alias de El Zurdo, se encontraba en la plaza de la aldea Nueva Suyapa cuando transitaba por el lugar el ahora detenido, conocido con el alias de El Paica. Tras un cruce de palabras y una advertencia verbal por parte del sospechoso, la víctima decidió

0: y propinándole una grave herida en el pecho que provocó que la víctima cayera al suelo.
1: Por otra parte, un hombre fue capturado por supuestamente haber abusado sexualmente de su hija de 14 años y dejarla embarazada en la aldea cuya mapa de Danlí el Paraíso.
2: Logró darle detención a un sujeto de 50 años por suponerlo responsable del delito de violación agravada en concurso real en perjuicio de su hija de 14 años. Tras un eficaz trabajo investigativo mediante seguimiento y vigilancia por parte de equipos asignados a la UDIP 7 de la DPI, lograron la ubicación y detención del sospechoso, quien es originario residente en la aldea Cuyamapa, sector Villa Santa, de la ciudad de Danlí, misma localidad donde fue requerido. Según las investigaciones realizadas por los agentes encargados del caso, los hechos comenzaron en el año 2025, cuando la menor tenía 13 años, quien manifiesta que se encontraba ordenando su cuarto. En eso llegó su padre, la comenzó a tocar y posteriormente abusó de ella y amenazándola que si no se dejaba la mataría, acción que cometió en reiteradas ocasiones. Sin embargo, fue hasta el mes de febrero del presente año que el denunciado llevó a la ofendida a una clínica de la localidad porque le daban vómitos y se mareaba. Tras ser atendida por el médico, este le manifestó que la menor estaba embarazada. Cabe indicar que producto de los abusos sexuales que le hacía el denunciado, quedó en estado de gestación. Por lo tanto, al continuar los malestares, la madre preocupada buscó ayuda en un centro asistencial donde, al ser atendida por los especialistas, le manifestaron que el bebé se encontraba sin vida, razón por la que se dispuso a interponer la formal denuncia ante las autoridades competentes.
1: Un informe de Westin Pidense para Radio Cadena Voz en la Voz de las Noticias.
3: Las 5 de la mañana con 19 minutos en RCB Noticias Meridiano, en RCB Noticias Matutino. Mientras tanto, en San Pedro Sula, una discusión por el tráfico vehicular habría provocado la muerte de un hombre en la avenida Junior de San Pedro Sula. En otro hecho, remitieron a la cárcel de máxima seguridad La Tolva a 4 miembros de la estructura criminal MS-13, quienes fueron detenidos en posesión de supuesta droga. Tenemos el reporte con Joel Morales desde San Pedro Sula, aquí en RCB Noticias Matutino.
4: Buenos días, compañeros oyentes de Radio Cadena Voces, la voz de la noticia. A continuación presentamos el resumen policial del norte del país. Una presunta discusión originada por tráfico vehicular originó la muerte de una persona ayer en la prolongación de la avenida Junior en San Pedro Sula. De acuerdo a las primeras investigaciones de las autoridades, el crimen en contra de Wilson Enrique Medina, de 45 años, se pudo originar a una fuerte discusión entre dos conductores, ya que al parecer ambos querían transitar por el mismo carril a determinadas horas de la mañana. La pelea entre estos conductores habría generado que uno de los ciudadanos se enfadara, sacara una pistola y le disparara en reiteradas ocasiones al otro, identificado como Wilson Enrique Medina, quien murió de manera instantánea al recibir varios impactos de bala en diferentes partes del cuerpo. Al verse atacado, Wilson Enrique Medina, que trabajaba para una empresa ferretera de San Pedro Sula y conducía un turismo color rojo vino, también quiso hacer uso de una pistola que portaba. Sin embargo, ya no le dio tiempo porque los disparos acabaron con su vida. Horas más tarde de este hecho, la policía encontró un automóvil tipo pick-up color rojo abandonado en un sector de San Pedro Sula que supuestamente conducía el homicida de Wilson Enrique Medina y que quedó grabado en cámaras de seguridad que hay en el sector. Sobre este hecho, el inspector de la policía, Daniel Funes, nos amplía.
5: Referente al homicidio que suscitó en horas de la tarde en el sector de vistas de Expocentro, donde un ciudadano falleció. Esto se debió a una disputa entre dos conductores, ¿verdad?, que lamentablemente pues terminó con la tragedia del asesinato de este hombre, ya que según nuestras investigaciones pertinentes a través de cámaras de vigilancia se pudo observar que un conductor pues venía discutiendo con otro, lo que se tomó, ¿verdad?, a presto de que este individuo tomara el arma y disparara en reiteradas ocasiones, ocasionando la muerte. Posteriormente, nuestros agentes le dio un seguimiento a estas cámaras de vigilancia, logrando así ubicar al vehículo que

0: con este homicidio y asimismo servirá como evidencia para posteriormente identificar quién es el dueño de este vehículo a través de nuestros agentes y testigos testificales para posteriormente dar con la captura de este individuo. Ya podemos confirmar que está el vehículo en este caso como para efectos de investigación. Asimismo estamos a la espera de poder localizar al dueño de este vehículo para posteriormente que enfrente el delito, en este caso de homicidio en perjuicio de un hombre. Ya nuestros agentes policiales de investigaciones siguen la línea en curso y les estaremos informando a través de nuestras plataformas digitales.
1: Hemos escuchado al vocero de la policía en el norte del país, Daniel Funes, sobre este hecho violento. Y en otra información, a la cárcel de La Tolva, en Moroselí, El Paraíso, fueron remitidos 4 integrantes de la Mara MS-13 que fueron capturados por la Dirección Policial Antimaras y Pandillas contra el Crimen Organizado en el municipio de Pimienta Cortés, con droga valorada en medio millón de lempiras. Roland Javier Cálix Fernández, alias El Panther, Alejandro David Castillo Escobar, alias El Kendo, Marvin Leonel Álvarez Flores, un menor de 17 años, y Rolando Josué Urbina Flores, alias El Gordo, fueron remitidos a la prisión después que el juez del Juzgado de Criminalidad Organizada valoró que las pruebas presentadas por la DIPANCO los vinculan a la comisión del delito de tráfico de drogas. Los 4 hombres fueron capturados el pasado 21 de mayo en la colonia Vía del Carmen, en el municipio de Pimienta, donde la policía les incautó un cargamento de marihuana valorada en 500.000 lempiras, además pistolas y envoltorios con supuesta cocaína y piedras de crack, además de 4 celulares. Lo que destaca el informe policial de San Pedro Sula, compañeros. Volvemos con ustedes a RCB Noticias.
2: Usted está en sintonía de RCB Noticias Matutino, las 5 de la mañana con 25 minutos. Mucha atención a la información que tenemos para ustedes aquí en RCB Noticias Matutino. Entre los años 2016 y 2025, cerca de 300 profesionales del derecho denunciaron que su integridad física y sus vidas están en riesgo, señala el portavoz del Comisionado Nacional de los Derechos Humanos, Julio Velázquez. Sandy Varela.
3: Así es, compañeros y auditorio de Radio Cadena Voces, el CONADE detalla que en los últimos 10 años, al menos 300 profesionales del derecho han denunciado agresiones a su integridad física. Así lo detalla Julio Velázquez, portavoz de esta institución.
4: En efecto, el ejercicio del derecho se ha convertido en una labor de alto riesgo para quienes la ejercen, y eso lo medimos nosotros en función del total de quejas que atendemos. Entre el 2016 y el 2025, el comisionado atendió 296 quejas de profesionales del derecho que denunciaron que su vida y su integridad física estaba en riesgo. Es decir, de acuerdo al análisis que hacemos nosotros y de acuerdo a la versión de los propios afectados, estamos hablando de personas que están en riesgo y víctimas de desplazamiento forzado en el país. Y recordemos que el desplazamiento forzado es una de las modalidades violatorias en mayor crecimiento en el país en los últimos años. De hecho, del año 2022 al 2025 fueron 174 profesionales del derecho los que denunciaron ante el comisionado esta situación. Es decir, es una situación bastante alarmante si tomamos en cuenta, por ejemplo, que solo en el 2023 atendimos 64 casos. Estamos hablando de 5 quejas mensuales de profesionales del derecho. Ya en el 2025 se sumaron 24 casos más. ¿Y qué nos indica esto? Que hay un 58% que denunciaron estar siendo víctimas de amenazas, pero también hay otro porcentaje de personas que denunciaron ser víctimas de tentativas de homicidio, ser víctimas de extorsión. ¿Y quiénes son los agresores de este tipo de situaciones? Encontramos personas conocidas, muchas veces policías, oiga bien, policías que están involucrados en este tipo de acciones y también activistas de partidos políticos. Es decir, estamos hablando de una situación bastante alarmante en el país que no debe ser tomada con indiferencia de parte de las autoridades. ¿Cuáles son las zonas afectadas? Bueno, en el 2025 hubo 11 municipios de 8 departamentos del país que los

0: Los abogados denunciaron estar siendo víctimas de este problema, de este fenómeno en el país. También tenemos el otro tema, que es el de las muertes violentas de profesionales del derecho. El comisionado ha registrado desde el año 2004 alrededor de 222 casos de profesionales del derecho que murieron en circunstancias violentas en el país, y esto debe llamar la atención, sobre todo departamentos como Francisco Morazán y Cortés, que han registrado el 70% de los casos. Con algo en especial en este tipo de situaciones, y es lo que nos preocupa, el alto nivel de impunidad de estos casos, que ronda el 90% de los casos.
1: Eso lo expresado por Julio Velázquez, portavoz del CONADE. Con esta información retornamos a estudios principales.
2: RCB Noticias Matutino, se marcan las 5 de la mañana, 28 minutos.
3: En las últimas horas ha perdido la vida de manera violenta el trabajador del rubro del taxi, Pedro Rafael Cervellón Padilla. Falleció en el hospital Escuela luego de haber sido atacado a disparos por sicarios motorizados en el barrio Buenos Aires, aquí en la capital de la República. De acuerdo con la información preliminar, el conductor fue interceptado por sujetos armados que se movilizaban en motocicleta, quienes le dispararon en reiteradas ocasiones antes de darse a la fuga. Tras el atentado, la víctima fue trasladada de emergencia al principal centro de asistencia del país, al Hospital Escuela, donde posteriormente se confirmó su fallecimiento. Agentes de la Policía Nacional iniciaron investigaciones correspondientes para esclarecer el crimen y dar con el paradero de los responsables del asesinato del joven taxista. Los dos sicarios, a bordo de una motocicleta, atentaron contra el conductor de una unidad de taxi en la colonia Buenos Aires de esta capital. Las cámaras del 911 captaron el momento en el que los dos sicarios perpetraron el ataque, por lo que un equipo de respuesta de la policía dio seguimiento para dar con el paradero de los malhechores. La legislación vigente prohíbe el transporte de dos hombres en motocicleta, sin embargo, esta normativa no se cumple ante la ausencia de policías de tránsito en la ciudad. Un promedio de 6 homicidios diarios se registran en Honduras, de acuerdo con estadísticas del Observatorio de la Violencia de la Universidad Nacional Autónoma de Honduras.
2: Bueno, siempre hablando de violencia, el diputado de la bancada liberal... diputado de la bancada liberal exige la intervención total del departamento de Yoro ante la reciente ola de violencia y masacres que azota esa región del país. Claudia Cáceres nos informa.
4: Ante el incremento de hechos violentos, el diputado liberal por el departamento de Yoro, Leonel López, pide al gobierno y a la Policía Nacional ampliar operativo de seguridad en todo el departamento y solicita apoyo internacional para prevenir que jóvenes caigan en manos del crimen organizado.
5: Nosotros hemos estado solicitando la intervención de la Policía Nacional y de todos los entes de seguridad del Estado en todo el departamento de Yoro. Pero hasta este momento hemos tenido una intervención real en el corredor de Sulaco, Victoria y Orito, a través de lo que ha pasado sobre una banda criminal que ha denominado la policía en todo ese sector. Así es de que hoy estamos solicitándole que intervenga en todo el departamento de Yoro. En la ciudad del Progreso recientemente ocurrió una masacre de unos jóvenes que lamentamos profundamente, y que esto no puede estar ocurriendo, que nuestra juventud esté muriendo. Y también alentamos a todos aquellos ONG o organismos internacionales que apoyen nuestro país en temas de prevención de violencia, así como lo estaba haciendo USAID en su momento. Hoy también urgimos al gobierno de Estados Unidos que nos apoyen para intervenir todos estos sectores vulnerables y que, primero, estar protegiendo a la juventud que no esté cayendo en las manos criminales, y segundo también, pues, que esta juventud tenga una intervención hacia factores positivos. Nosotros recordamos que estos organismos internacionales no han sido de mucho apoyo, y les pedimos al gobierno de Estados Unidos que vuelva con estos programas. Por ende, también pedimos a la policía y al gobierno abordar estos temas de manera general, no de una forma simple ni local, sino de una manera general, porque estamos viviendo momentos bien difíciles en toda la nación. Pues hablando de intervención real, tenemos solamente un

0: tres municipios, repito, Sulaco, Victoria y Orito, por el tema de una banda criminal que ha denominado la policía, pero el del resto del departamento de Yoro no está siendo intervenido, el cual pedimos la intervención también total, pero también le pedimos la intervención de una política clara de seguridad a nivel nacional, porque esto ya lo estamos sintiendo a nivel nacional. Al ministro de Seguridad sabemos que está haciendo las planificaciones correspondientes, pero a la vez necesitamos más agilidad.
1: Hasta aquí lo manifestado por el diputado liberal por el departamento de Yoro, Leonel López. Con este informe retorno con ustedes a cabina principal.
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3: Atención, Auditorio Nacional de Radio Cadena Voces. Reestructuración en la Secretaría de Seguridad. Gobierno determina eliminar la DIPANCO tras muerte de 5 agentes en Corinto y la corrupción que venía imperando dentro de esa unidad de la Policía Nacional.
4: Guatemala ha entregado al Mata Policías a los agentes de la Dirección de la Policía de Fronteras. Guatemala ha entregado a otro implicado en la masacre de 5 agentes de la Dirección Policial Antimaras y Pandillas contra el Crimen Organizado en Corinto Cortés.
3: El fuerte operativo en Corinto Omoa Cortés, donde murieron 5 agentes policiales, reabrió el debate sobre la creación de la Agencia contra el Crimen y la desaparición de la Dirección Policial Antimaras y Pandillas contra el Crimen Organizado.
4: Maestros de Honduras anuncian paro nacional y advierten suspensión de clases por retraso a reajuste salarial.
3: También estaremos informando, mucha atención esta mañana aquí en Radio Cadena Voces. También la Alcaldía Municipal del Distrito Central anuncia que aplicará multas de hasta 20.000 lempiras a quienes desperdicien el agua.
4: Escasez de granos básicos este año es debido al clima, según expertos. Estas y otras informaciones estaremos detallando aquí en La Voz de las Noticias, en RCV Noticias Matutino.
2: Hacemos una breve pausa comercial y regresamos enseguida con RCV Noticias Matutino. 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
2: Estas son nuestras principales informaciones en portada de nuestro diario digital, el mejor de los diarios digitales del país, Radio Cadena Voces en rcb.hn, en nuestro sitio web. Reestructuración en seguridad. Gobierno elimina la DIPANCO tras muerte de 5 agentes en Corinto. El Consejo Nacional de Defensa y Seguridad decidió eliminar la Dirección Policial Antimaras y Pandillas contra el Crimen Organizado luego del fallido operativo en Corinto, Omoa, donde murieron 5 agentes policiales. La determinación fue tomada durante una reunión encabezada por el presidente Nasser Riazfura junto a autoridades de los 3 poderes del Estado y representantes de seguridad y defensa del país. Además, en portada, en nuestras informaciones en salud, Hospital Escuela colapsa al 120% por aumento de accidentes en motocicleta. El Colegio de Periodistas de Honduras y el PNUD, el Programa de las Naciones Unidas para el Desarrollo, firman acuerdo para fortalecer el periodismo con nuevas herramientas de formación. En el campo internacional, Guatemala firma acuerdo militar con Estados Unidos y Honduras estaría en la mira de Washington. 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
0: Internacionales.
1: Mucha atención, Auditorio Nacional de Radio Cadena Voces. ¿Qué ocurre en el mundo a esta hora de la mañana? Estados Unidos e Irán logran un acuerdo provisional para poner fin a la guerra. Mucha atención a esta información en el ámbito internacional, el acuerdo entre Estados Unidos e Irán. Donald Trump analiza un borrador para concretar una tregua estable en el Medio Oriente. Estados Unidos e Irán alcanzaron un acuerdo provisional para poner fin a la guerra de varios meses en Medio Oriente, dijeron el jueves altos funcionarios de ambas partes, aunque con la importante salvedad de que el presidente Donald Trump y sus contrapartes en Teherán aún lo analizan. Altos funcionarios estadounidenses reconocieron el acuerdo marco tras una noche en la que las fuerzas de Estados Unidos e Irán intercambiaron fuego de drones y misiles en la región, lo que puso de manifiesto la fragilidad del alto al fuego declarado en abril. El secretario del Tesoro, Scott Bessent, dijo a periodistas en la Casa Blanca que el acuerdo provisional es multifacético y está a la espera de la posible aprobación del presidente Trump. Tiene varias líneas rojas, dijo Bessent, sobre la revisión del presidente y añadió, no va a aceptar un mal acuerdo. Bessent señaló que nada estará sobre la mesa hasta que los funcionarios iraníes acuerden primero reabrir el Estrecho de Hormuz, la vía marítima por la que fluye aproximadamente el 20% del petróleo mundial desde Medio Oriente hacia la economía global. Los iraníes también deben acordar entregar su uranio altamente enriquecido y renunciar a cualquier programa nuclear, dijo Bessent, puntos de fricción que hasta ahora han frustrado los acuerdos provisionales. Bessent señaló en redes sociales a primera hora del

0: día que Estados Unidos continúa sus esfuerzos por asfixiar financieramente al régimen iraní, impidiendo el pago a sus militares y provocando que agentes de policía no se presenten a trabajar. Añadió que mientras la Marina de Estados Unidos mantiene un bloqueo marítimo que ha reducido drásticamente la cantidad de crudo iraní que llega al mercado, la administración tomará medidas para cerrar el acceso de las aerolíneas iraníes a pistas de aterrizaje, reabastecimiento de combustible y venta de boletos. El posible acuerdo fue reportado primero por Axios. Durante la noche anterior, fuerzas estadounidenses atacaron una instalación de lanzamiento iraní en Bandar Abbas, en el estrecho de Hormuz, tras derribar 5 drones de ataque iraníes de un solo sentido, según el Comando Central de Estados Unidos que supervisa las operaciones en la región. El cuerpo de la Guardia Revolucionaria Islámica de Irán declaró el jueves por la mañana que tomó represalias al disparar contra una base aérea estadounidense en Kuwait, desde donde, según dijo, se había originado el ataque a Bandar Abbas. No quedó claro de inmediato qué base estadounidense fue el objetivo en Kuwait, país que alberga una importante presencia militar de Estados Unidos. El Comando Central informó el jueves que las fuerzas kuwaitíes interceptaron con éxito un misil balístico iraní y condenó la acción de Teherán. El Comando Central de Estados Unidos y sus socios regionales permanecen vigilantes y mesurados mientras continúan defendiendo a nuestras fuerzas e intereses de la agresión iraní injustificada, dijeron los militares en un comunicado. Un funcionario estadounidense que habló bajo condición de anonimato para tratar sobre operaciones militares describió las acciones de Estados Unidos como mesuradas, puramente defensivas e intencionadas para mantener el alto al fuego. La Guardia Revolucionaria, por su parte, acusó a Estados Unidos de disparar primero y amenazó con una escalada si Irán vuelve a ser atacado.
1: Mientras tanto, desde Colombia, el Consejo Nacional Electoral le jaló las orejas a los candidatos presidenciales y recordó que los eventos políticos deben hacerse a puerta cerrada. El organismo electoral emitió un nuevo pronunciamiento en el que precisó sus funciones de vigilancia en la recta final de la campaña y advirtió el incumplimiento de las normas podría derivar en investigaciones y sanciones para partidos y autoridades locales. El ambiente electoral en Colombia entró en una fase mayor de control institucional a pocos días de la primera vuelta presidencial del 31 de mayo. En medio del cierre de campaña y de la realización de eventos proselitistas de distintas regiones del país, el Consejo Nacional Electoral emitió un nuevo pronunciamiento para precisar el alcance de sus funciones frente a los actos políticos. La comunicación se conoce justo en un momento de alta actividad política tras recientes eventos de campaña del candidato Iván Cepeda que concentraron atención política y mediática en los últimos días. En su pronunciamiento, el Consejo Nacional Electoral recordó que su actuación está estrictamente delimitada en el marco constitucional y legal vigente y que sus competencias se rigen por el artículo 265 de la Constitución Política. En el comunicado, que fue firmado por el presidente del organismo, Cristian Ricardo Quirós Romero, y el vicepresidente Alfonso Campos Martínez, quienes reiteraron que cualquier ciudadano puede poner en conocimiento de la corporación posible de irregularidades en actos de campaña. En ese sentido, el texto advirtió: las competencias del Consejo Nacional Electoral están delimitadas por el artículo 265 y para el caso de la elección presidencial, la ley 996 de 2005, si en ese marco estricto algún ciudadano considera que un acto político vulnera alguna de las dichas disposiciones, especialmente cuando pueda afectar el desarrollo de los procesos electorales en condiciones de plenas garantías, puede radicar su solicitud ante la corporación, la cual se encuentra facultada para adelantar actuaciones administrativas frente a candidatos, organizaciones políticas y aún terceros que infrinjan tales normas.
0: Y en otra información, el cohete New Glenn de Deep Blue Origin explotó por una anomalía durante una prueba de plataforma de lanzamiento en Cabo Cañaveral. Un cohete de Blue Origin explotó durante una prueba en la plataforma de lanzamiento de Cabo Cañaveral la noche del jueves. El incidente provocó un fuerte estruendo que sacudió viviendas cercanas y tiñó el cielo de naranja por varios segundos. La empresa confirmó que el hecho involucró a su cohete New Glenn.

0: durante un ensayo de encendido de motores. En un mensaje publicado en X, Blue Origin afirmó que todo su personal fue localizado tras el incidente y que no se reportaron heridos. Las autoridades de emergencia informaron que no existe peligro para la población por gases ni otros riesgos asociados de la explosión. Experimentamos una anomalía durante la prueba de encendido de hoy, detalló Blue Origin sobre el origen del incidente en un comunicado breve. A su vez señalaron que se proporcionarán actualizaciones conforme avance la investigación. Por su parte, el titular de la empresa y magnate estadounidense Jeff Bezos escribió tras la explosión: todo el personal está contabilizado y a salvo. Es demasiado pronto para conocer la causa raíz, pero ya estamos trabajando para encontrarlo. Día muy duro, pero reconstruiremos lo que se necesite ser reconstruido y volveremos a volar. Vale la pena.
1: Desde México, el Senado de México envía un fuerte mensaje a los interventores de elecciones en los países. El Senado mexicano aprobó una reforma para anular las elecciones por intervención extranjera. La iniciativa impulsada por Claudia Sheinbaum avanzó con 85 votos a favor y 42 en contra. Ahora será enviada a los congresos estatales. El Senado de la República aprobó la reforma constitucional que incorpora una nueva causal de nulidad electoral por intervención extranjera en los procesos democráticos de México. La propuesta obtuvo 85 votos contra 42 durante la tercera sesión extraordinaria de la Cámara Alta. Con esta modificación al artículo 41 de la Constitución Política de los Estados Unidos Mexicanos, se establece que cualquier tipo de injerencia extranjera podrá ser motivo para invalidar una elección en caso de comprobarse su impacto en los comicios. La reforma fue defendida por la presidenta Claudia Sheinbaum, quien advirtió sobre el riesgo de que actores extranjeros interfieran en la vida política del país mediante financiamiento, campañas digitales o apoyo directo a organizaciones vinculadas con temas electorales. Durante sus declaraciones, la presidenta mexicana señaló que existen antecedentes de financiamiento proveniente del extranjero hacia agrupaciones que, según afirmó, participaron de forma indirecta en el escenario político nacional. México debe proteger su soberanía y garantizar que las decisiones democráticas correspondan únicamente al pueblo mexicano, sostuvo Sheinbaum al respaldar la iniciativa aprobada por el Congreso.
0: Mientras tanto, Estados Unidos negocia con Honduras un programa de cooperación militar para combatir el crimen organizado, informan esta mañana ya agencias internacionales de prensa. Desde Washington, Estados Unidos, la administración republicana y el gobierno de Honduras negocian un programa de cooperación militar para combatir a los cárteles de la droga. El presidente Tito Afura mantuvo una reunión de trabajo con Joseph Humir, subsecretario de Guerra de Estados Unidos, para definir las bases de un plan bilateral que permita reprimir los delitos transnacionales que se cometen en territorio hondureño. Afura comparte la agenda geopolítica de Donald Trump para la región y por eso adhirió a la iniciativa Escudo de las Américas que se lanzó a principios de marzo en Miami. Durante décadas, los líderes de esta región han permitido que grandes extensiones de territorio en el hemisferio occidental caigan bajo control directo de las pandillas transnacionales que se apoderaron de áreas de sus países, sostuvo Trump durante el encuentro inaugural del Escudo de las Américas. No vamos a permitir que eso suceda. Los ayudaremos a enfrentar a los cárteles sanguinarios que imponen su voluntad mediante el asesinato, la tortura, la extorsión, el narcotráfico, el soborno y el terror, añadió el líder republicano. Inmediatamente completó: la única forma de derrotar a estos enemigos es desatando el poder de nuestros ejércitos. Tenemos que usar nuestro ejército, ustedes tienen que usar el suyo, dijo. En este contexto, Afura y Humir analizaron los mecanismos que se pondrán en marcha para ejecutar la propuesta de Trump en América Latina. La Casa Blanca está inclinada en desplegar tropas del Pentágono en Honduras, cooperar con la inteligencia de la Agencia de Investigación la CIA y aportar logística de última generación para reprimir con éxito a las bandas transnacionales que actúan en la región con una importante cuota de impunidad. Asfura comparte esa hoja de ruta y asume que es clave para contener el incremento constante de la violencia en Honduras, que ya cobra decenas de vidas solo que en lo que va del presente año. Se

0: Trata de una situación paradójica. La recomposición de las bandas criminales hondureñas responde a las operaciones del Pentágono en el Caribe, que tienen como prioridad aplacar el narcotráfico que circula desde América Latina a Estados Unidos. En la estrategia de seguridad nacional y en la estrategia de defensa nacional hemos puesto al hemisferio occidental, América Latina, como la prioridad número uno de Estados Unidos. Es histórico, describió Humir durante su exposición en la Conferencia de Seguridad Nacional en Miami. Esta perspectiva de Humir, que conoce de fondo la situación regional, coincide con la mirada de Afura al momento de establecer un programa bilateral que vaya a sumar sus intereses nacionales a la estrategia de seguridad de Trump en América Latina. Hace casi dos semanas, el Congreso de Honduras sancionó por unanimidad una ley que declara terroristas a todos los miembros de los cárteles de la droga. La sanción de esta iniciativa va en línea con el discurso de Trump en la Cumbre de las Américas, a donde Afura participó con otros aliados regionales de la administración republicana. Las calles tienen que volver a ser de la gente honrada, no de quienes vienen sembrando miedo y violencia. Honduras necesita orden y seguridad, decisiones firmes, dijo Tomás Zambrano, titular del Congreso Nacional, tras la aprobación de la iniciativa legislativa que fue elogiada por Washington. La norma contempla la creación de la Agencia Nacional contra el Crimen, una estructura que permitirá unificar inteligencia, investigación y operaciones del Estado contra las estructuras criminales. Y desde la perspectiva, el presidente Afura tendrá la facultad legal de caracterizar como terrorista a las organizaciones y bandas que considere, tras un análisis minucioso de la información aportada por la Agencia Nacional contra el Crimen. Estados Unidos no solo aportará tropas y logística para operar contra los cárteles, sino también la información clasificada que permita al gobierno hondureño clasificar como terrorista a las distintas organizaciones que operan en Centroamérica. La intención de Honduras y la Casa Blanca es que en las próximas semanas se avance en el marco bilateral para poner en práctica un acuerdo de cooperación que será inédito en América Latina.
1: Hasta aquí la información internacional, cuando estamos a las 5 de la mañana con 54 minutos en el campo nacional. Le continuamos informando aquí en RCV Noticias Matutino. El Juzgado de Letras Penal de Danlí, El Paraíso, en resolución de audiencia de declaración de imputado, dictó detención judicial para Ronnie Giovanni Marcedo Gálvez, acusado por el delito de asesinato en perjuicio de Marta Montalbán, de oficio costurera. Carlos Silva nos amplía la información en el reporte de Sandy Varela.
2: Así es, compañeros y auditorio de Radio Cadena Voces. La audiencia inicial para este ciudadano quedó agendada para el próximo 2 de junio del presente año a las 9 de la mañana. Carlos Silva con los detalles.
3: Así es, en efecto, el Juzgado de Letras Seccional de Danlí en el Departamento del Paraíso desarrolló audiencia de declaración de imputado luego que la Fiscalía presentara el requerimiento fiscal por un delito de asesinato contra Ronnie Giovanni Macedo Gálvez. A él se le supone responsable de haber asesinado en el interior de su vivienda a la costurera de oficio Marta Montalbán, situación que ocurrió en aquella ciudad de Danlí, en el departamento del Paraíso. Esta persona fue detenida en Guaymaca y posteriormente trasladada hacia Danlí, donde en el Juzgado de Letras de lo Penal se le ha dictado la medida de la detención judicial. Adicionalmente, el juez de letras que conoce este proceso agendó la realización de la audiencia inicial para el próximo 2 de junio a partir de las 9:30 de la mañana. En ese momento ya se estarán realizando y evacuando las pruebas correspondientes, tanto por la Fiscalía como para fomentar la acusación, así como la defensa técnica para tratar de desvirtuarla. Al momento de la detención del señor Macedo Gálvez, manifestó como prueba anticipada que había recibido supuestamente el pago de más de 100.000 lempiras para terminar con la vida de la fémina Marta Montalbán. Estos extremos serán evacuados durante la audiencia inicial. Por el momento, en la audiencia de declaración de imputados, se le dictó la medida de la detención judicial y audiencia inicial el próximo 2 de junio.
2: Es lo expresado por Carlos Silva, portavoz del Poder Judicial. Con esta información retornamos a Estudios Principales.
0: En RCV Noticias Matutino se marcan las 5 de la mañana, 57 minutos.
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1: Hacemos una breve pausa comercial y regresamos enseguida con RCB Noticias Matutina. 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
4: Bienvenidos al Mundo Tecnológico, la sección donde te contamos lo más curioso, innovador y sorprendente del día. ¿Tu cargador se calienta demasiado? Eso podría estar pasando si tu cargador se calienta más de lo normal y tienes que tener cuidado. Expertos advierten que aunque cierto nivel de calor es normal, el exceso puede dañar tanto la batería del teléfono como el propio cargador. En muchos casos, el problema está relacionado con cables defectuosos, cargadores de baja calidad o incluso usar el dispositivo mientras carga. El sobrecalentamiento constante puede reducir la vida útil del celular y representar un riesgo para el usuario. La recomendación es utilizar accesorios originales o certificados y evitar cargar el teléfono en superficies que acumulen calor. China pone bajo vigilancia a los robots humanoides. China comenzó a implementar a una especie de DNI digital para robots humanoides, con el objetivo de controlar de manera más estricta todo su ciclo de vida. Más de 100 empresas dedicadas a fabricar robots ya están bajo esta nueva normativa que asigna un identificador único a cada máquina. Con esta medida, el gobierno chino busca prevenir riesgos y mantener un control más eficiente ante el rápido crecimiento de la industria robótica. 4 inteligencias artificiales dirigieron radios y todo terminó fuera de control. Un experimento con estaciones de radio administradas completamente por inteligencia artificial dejó resultados inesperados. Durante varios meses, 4 modelos de IA manejaron radios online casi sin intervención humana. Sin embargo, con el paso del tiempo comenzaron a mostrar comportamientos erráticos, conflictos operativos y respuestas fuera de lo normal. La prueba volvió a encender el debate sobre los límites de la inteligencia artificial y la necesidad de mantener supervisión humana constante en sistemas automatizados. 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Para RCB La Voz de las Noticias, les informó Mónica Reyes.
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2: 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La bolsa de valores representa una oportunidad clave para el ahorro y la inversión productiva. Las empresas de Honduras deberían sumarse a formar parte de la Bolsa Centroamericana de Valores, ya que les permite una mayor visualización empresarial, crecimiento e inversiones. Ficosa está apoyando el desarrollo de la séptima Feria del Mercado de Valores en San Pedro Sula los días 25 y 26. Edgar Gutiérrez, gerente de la Bolsa Centroamericana de Valores, con Nelson Lanza.
3: Muchas gracias, compañeros de estudios. En efecto, me encuentro con Edgar Gutiérrez, quien es el gerente general de la Bolsa de Valores Centroamericana. Y esto, ¿cuál es la importancia de formar parte de la Bolsa de Valores en un país o en el Istmo o en el mundo? Porque se habla de mucha inversión, se habla de mucho dinero que circula y también generación de empleo para los países. Pero en Honduras son pocas las oportunidades, son pocas las empresas que participan.
4: Bueno, sí, efectivamente, una función importante de las bolsas de valores es canalizar el ahorro hacia la inversión productiva. Entonces, la bolsa es un canal para que empresarios que quieran financiar sus proyectos de inversión lo puedan hacer a más largo plazo en condiciones muy competitivas, y por eso es que vamos a ser los anfitriones de este evento FIMBA 2026, que es el evento más importante de la región a nivel de los mercados financieros y bursátiles, porque este evento reúne a emisores, reúne a reguladores, a inversionistas, participantes de los diferentes mercados de la región, casas de bolsa, para ver cómo otras empresas lo están haciendo con éxito, cómo se están financiando en el mercado de valores, y eso permite, sin duda alguna, generar encadenamientos productivos, generar empleo y generar una economía hondureña mucho más próspera y desarrollada.
3: ¿Y la empresa agarra más valor también, toma más valor cuando forma parte de este tipo de bolsas?
4: La empresa, pues, por un lado tiene visibilidad, ¿verdad? Porque es una empresa que tiene que reflejar su transparencia en cuanto a la información financiera que reporta. Así que, sin duda alguna, esto le trae beneficios para la empresa en términos de sostenibilidad financiera, y estamos muy complacidos de que Banco Ficosa esté apoyando este evento como patrocinador diamante, toda vez que el apoyo Banco Ficosa, pues, muy importante, ya que son grupos financieros que tienen casas de bolsa, tienen empresas de seguros, y la posibilidad de que nos puedan apoyar en este evento es muy importante, porque vamos a lograr, por un lado, atraer más empresas al mercado, y por otro lado, tener más inversionistas que quieran diversificar sus instrumentos de inversión. Así que agradecemos a Ficosa por este apoyo tan importante en este FIMBA 2026.
3: Y esta es una oportunidad para las empresas para tener más acercamiento con otras empresas e invertir y hacer crecer sus inversiones.
4: Efectivamente, hay una posibilidad de que los que participen en este evento puedan hacer networking, con empresas homólogas en la región, con diferentes participantes, y lo que queremos es también atraer inversión extranjera a Honduras, ¿verdad? Que vean Honduras como una plaza confiable para poder invertir, y eso sería positivo para todo el crecimiento que esperamos en este evento.
3: Financistas y empresarios de

0: El himno centroamericano y otras naciones, estamos hablando de al menos 8 países que van a participar.
1: Son 8 países, 9 bolsas de valores, ya tenemos más de 460 inscritos, de los cuales 200 son empresarios nacionales y el resto son inversionistas y participantes de Panamá, República Dominicana, Ecuador, Guatemala y Costa Rica.
0: Y la población debe de ahorrar más a largo plazo también, y esto beneficia tanto al sistema financiero, a las empresas, a la población.
1: Efectivamente, algo de lo que ofrece el mercado de valores es poder invertir a más largo plazo, ¿verdad? Entonces, sin duda alguna, fomentar el ahorro en el empresario hondureño es muy importante, ¿verdad? Y van a haber diferentes tipos de instrumentos que se están dando en la región para poder canalizar ese ahorro hacia la inversión productiva.
0: Bien, muchas gracias, don Edgar Gutiérrez, quien es el gerente general de la Bolsa de Valores Centroamericana, y con este evento que se va a realizar el 25 y 26 de junio acá en nuestro país, en San Pedro Sula, donde hay grandes oportunidades para atraer inversión y generar también plazas de trabajo en Honduras. Compañeros, retornamos con ustedes a los estudios.
2: Continuamos informando esta mañana aquí en RCV Noticias Matutino. Se marcan las 6:09.
3: Urge la contratación de más médicos y enfermeras en el Hospital Escuela debido a la enorme demanda de pacientes, expresa el dirigente laboral de este centro asistencial, Mauricio Corrales. José Adán López nos tiene aquí el informe.
4: Auditorio de Radio Canavos, Mauricio Corrales es el dirigente laboral en el Hospital Escuela. ¿Cómo está la situación después de que se cambió el nuevo director, Darío Zúñiga, ahora?
5: ¿Qué es lo que urge más en este momento aquí en el hospital?
6: Bueno, nosotros como sindicato hemos tocado el tema de la contratación de enfermeras, auxiliares de enfermería, porque no es posible que una enfermera esté bañando y atendiendo, medicando hasta 30 pacientes. Yo creo que eso no es posible, en ningún lugar del mundo se mira. Pero esos temas los estamos tocando, pero hay una ordenanza de la CESAL, donde nosotros ya la platicamos con el director, donde se prohíbe contratación de personal, ¿verdad?, asistencial y administrativo. Creemos que aquí cada año se está jubilando, cada mes se está jubilando personal más en enfermería y enfermeras profesionales. Y esto no podemos tener al hospital atado a que no contrate personal. Tenemos una carga laboral enorme. Y aquí es donde tenemos que nosotros, pues como sindicato, incidir con las autoridades, donde las contrataciones, los relevos de la gente que se jubila, de la gente que pide permiso, de la gente que es despedida, pues tenga el relevo y que el paciente no quede con descobertura.
4: Y eso sería una limitante porque la demanda es enorme. Si necesitan más médicos, no se puede contratar más médicos, no se puede contratar más enfermeras, entonces.
6: Nosotros ya lo planteamos esto a nivel de Central de Trabajadores, a la CTH, para que intervenga, si es posible, desde Casa de Gobierno, para que esta regulación que hicieron, este documento, esta circular, donde no se está prohibiendo a los directores de los hospitales a hacer contrataciones, pues se tenga que hacer el estudio inmediato de donde sí se necesita, porque el Hospital Escuela necesita cobertura. Y si está descubierto, digamos, aquí tenemos ejemplo, salas de hospitalización, donde a veces una estudiante social atiende a un paciente, sí, por no tener el recurso.
4: Y hay que recordar que un estudiante es una pasante de la carrera,
6: pero la,
4: no es un especializado.
6: Pero la responsabilidad de atender a un paciente es de un médico, es de una enfermera profesional, es de un auxiliar de enfermería, no de alguien que viene a aprender, ¿verdad?
4: Yo creo que recordamos, Mauricio, años atrás hubieron incluso muchos errores de tratamientos médicos, por eso de que los pacientes, quiero decirlo, los estudiantes atendieron.
6: ¿Qué pasaría si un estudiante social en enfermería aplica un medicamento que no es a un paciente, que no es correcto, y le induce a empeorar su salud? Lo que viene es una demanda para el Hospital de Escuela, por lo cual nosotros como sindicato sí estamos abogando ante las autoridades de la CESAL a que ese documento donde se está prohibiendo la contratación de personal, que cambien ese contexto y que le den la potestad a los directores del Hospital de Escuela

0: a hacer las contrataciones donde puedan priorizar,
1: eso urge.
0: Donde puedan priorizar y puedan ver dónde hay necesidad y puedan hacer las contrataciones necesarias. Igual como lo hemos planteado con la seguridad del hospital escuela. Hay ambulancias privadas que por vender un servicio andan con gente que no tiene nada que hacer en el hospital de escuela y andan en los pisos.
2: Muy amable, Mauricio Corrales, él es el presidente laboral del hospital de escuela con nosotros a través de radio con la voz de José López. Continuamos en cabina.
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4: Mucha atención, Auditorio Nacional de Radio Cadena Voces. Luego de una reunión del Consejo de Defensa y Seguridad en la que han participado los titulares de los tres poderes del Estado, el secretario de Seguridad, el secretario de Defensa, así como también los órganos operadores de justicia, el presidente Narri Afura ha tomado la determinación de disolver la Dirección Policial Antimaras y Pandillas contra el Crimen Organizado de Dipanco. Esto luego de los hechos que dieron lugar o que generaron la muerte de al menos 5 agentes y oficiales de esta unidad operativa de la Policía Nacional la semana anterior en el sector de Corinto, en Omoa. De acuerdo a la información que ha trascendido y que fue confirmada por el secretario de Comunicaciones, José Augusto Argueta, la decisión fue respaldada por los demás presidentes de los poderes del Estado como parte de una nueva estrategia gubernamental orientada a fortalecer el combate contra el crimen organizado, las maras y las estructuras delictivas que han venido operando a sus anchas en el país. En sustitución de la DIPANCO, el gobierno acordó la creación de la Agencia Nacional contra el Crimen, ANC, una nueva unidad interinstitucional que tendrá la responsabilidad de unificar labores de inteligencia, investigación y operaciones ejecutadas por los diferentes cuerpos de seguridad del Estado. De acuerdo a la información proporcionada por Casa Presidencial, esta nueva fuerza contará además con respaldo y cooperación de los Estados Unidos con el objetivo de fortalecer las capacidades operativas y tecnológicas en la lucha contra las organizaciones criminales en el país. Esto va en línea con la estrategia de seguridad del presidente Narri Afura, que justamente hace alguna semana, esta semana, publicó el decreto que ordena a las autoridades a decretar o a declarar como organizaciones terroristas a las maras y pandillas y todas aquellas organizaciones ligadas con el crimen organizado. Esta nueva fuerza contará con el respaldo y cooperación de Estados Unidos con el fin de fortalecer las capacidades operativas y tecnológicas en la lucha contra las organizaciones criminales. Uno de los principales propósitos de la ANC será combatir de manera articulada las estructuras criminales y pandillas, las cuales serán catalogadas oficialmente como grupos terroristas dentro de las nuevas políticas de seguridad impulsadas por el gobierno de la República. La determinación de cancelar la DIPANCO surge luego de la muerte de 5 agentes policiales durante un operativo ejecutado en el sector de Corinto, municipio de Omoa, departamento de Cortés. De acuerdo con la información oficial, el procedimiento habría sido realizado sin cumplir con los requisitos legales correspondientes. El hecho generó fuertes cuestionamientos sobre los mecanismos operativos y de control dentro de la institución policial, lo que llevó al Consejo Nacional de Defensa y Seguridad a replantear el modelo de combate contra las estructuras criminales en Honduras. De acuerdo a la información interna de la DIPANCO y de la Policía Nacional, este operativo buscaba incautar armas, oro, drogas, dinero a una organización criminal que ha venido operando en el sector de Corinto, lo que vuelve a poner en el debate la necesidad de la depuración policial en las principales unidades y órganos de la Policía Nacional. Con la creación de la Agencia Nacional contra el Crimen, el gobierno busca fortalecer la coordinación entre las fuerzas de seguridad y mejorar la capacidad de respuesta del Estado frente a las amenazas del crimen organizado en medio de un contexto marcado por hechos violentos y operaciones contra maras y pandillas en distintas regiones del país.
5: Siempre sobre este tema, el fuerte operativo en Corinto, Omoa, departamento de Cortés.

0: donde murieron 5 agentes policiales, reabre el debate sobre la creación de la Agencia contra el Crimen y la desaparición de la Dirección de Policía Antimaras y Pandillas contra el Crimen Organizado. Hugo Estidmidense.
1: La muerte de 5 agentes durante un operativo supuestamente ilegal en el sector de Corinto o Moa Cortés reavivó el debate nacional sobre la necesidad

0: estructuras de seguridad de Honduras, luego de que el presidente del Congreso Nacional, Tomás Zambrano, manifestara que la Dirección Policial Antimaras y Pandillas contra el Crimen Organizado, DIPANCO, debería de desaparecer y dar paso a la creación de una nueva agencia contra el crimen. Según versiones preliminares, los agentes participaron en una operación que ha sido cuestionada por supuestas irregularidades y que terminó en un enfrentamiento armado contra una estructura criminal dedicada al narcotráfico y otros delitos conexos, con operaciones en Honduras, Guatemala y México. Durante el hecho violento, los 5 miembros de la unidad policial perdieron la vida tras ser atacados fuertemente por integrantes de la organización criminal. El caso generó fuertes reacciones dentro del ámbito político y de seguridad, especialmente por las circunstancias en que se desarrolló el operativo y por la capacidad de fuego demostrada por la estructura criminal transnacional.
1: Hemos tenido una focalización en el caso concreto y para poder desarrollar y analizar los protocolos, los procedimientos que se desarrollan en las regionales, creo que ellos van a tener un espacio de ampliación para poder seguir a San Pedro Sula, Choluteca, Ceiba, donde todas las sedes de DIPANCO para poder analizar con detalle las actuaciones que se han desarrollado en los últimos años.
2: Ministro, ¿quién va a tener la dirección de esta nueva agencia?
1: Bueno, hasta el momento no se ha decidido, será el Consejo Nacional de Defensa y Seguridad quien lo defina, y el Consejo estaba presidido por el señor Presidente de la República, y ellos ahí, en ese marco se va a tomar la decisión sobre quién es el comandante o director de esta nueva agencia. Porque nosotros realmente ya tenemos prácticamente todos los hallazgos del caso concreto, los cuales van a ser remitidos al Ministerio Público y a la DIDAPOL. El punto es que tenemos que analizar más allá del caso concreto. Creo que ustedes todos han...
0: En medio de la controversia, Tomás Zambrano sostuvo que en Honduras se necesita una institución más fuerte, moderna y especializada para enfrentar el crimen organizado, señalando que la DIPANCO ya cumplió su ciclo y no ha logrado contener el crecimiento de las organizaciones criminales.
3: Realmente la DIPANCO tendría que desaparecer, pero no es una potestad del Congreso Nacional tomar esa determinación. No, aparte de esto, también en la decisión que se tomó en el Consejo de Defensa y Seguridad es instalar una mesa que se sentaron desde el martes 8 de la mañana las instituciones que están involucradas para poner ya en marcha, para integrar, para poder reglamentar, para poder determinar lo que va a ser el desarrollo de la Agencia Nacional contra el Crimen, que podríamos, para explicarlo, que la gente lo entienda, la Agencia Nacional contra el Crimen es una agencia interinstitucional para realizar y establecer políticas públicas, estrategias y también acciones contra la delincuencia.
0: La propuesta contempla la creación de una nueva entidad élite enfocada en inteligencia, estrategia, investigación criminal y combate frontal contra estructuras vinculadas al narcotráfico, lavado de activos, sicariato, extorsión y tráfico de armas. Diversos sectores consideran que el caso ocurrido en Corinto evidenció la complejidad de las operaciones contra redes criminales internacionales que utilizan las zonas fronterizas y corredores logísticos de Centroamérica para movilizar drogas, armas y dinero ilícito. Analistas en materia de seguridad señalan que cualquier nueva agencia deberá trabajar coordinadamente con la Dirección Policial de Investigaciones y el Ministerio Público, así como organismos internacionales, con el objetivo de fortalecer las capacidades operativas del Estado y evitar duplicidad de funciones.
4: Yo creo que es necesario y es viable porque hay que mandar esos mensajes de que se está combatiendo la corrupción, sobre todo en esos entes de investigación de los delitos, sobre todo en el tema de investigación de los delitos de la extorsión, porque desde hace un tiempo atrás se ha venido denunciando algunos actos de corrupción y de algún mal accionar de la policía en algún sentido sobre lo que es la investigación de algunos delitos.
5: Hay que ver que la DIPAMCO inicialmente fue creada como la Fuerza Nacional Antimaras, Antiextorsión también, perdón, y luego se le fue dando mayores facultades y no sabemos si más bien de repente esto pudo haber generado mayor debilidad, ¿verdad? En vez de haberla fortalecido, haberla debilitado porque pues tenía demasiadas atribuciones y de repente hay otras direcciones dentro de la Policía Nacional que también tenían las mismas funciones y esto pudo generar dualidad también de funciones que representaban más bien fuga de información y dentro de otras cosas.
0: Por su parte, la DIPANCO reporta que solo en lo que va del año 950 miembros de estructuras criminales han sido capturados por delitos ligados a la extorsión, sicariato y venta de drogas y que en el 2025 más de 2.800 personas

0: fueron detenidas.
1: Las operaciones que ha venido ejecutando la Dirección Policial Antimaras y Pandillas contra el crimen organizado durante este año 2026 nos reflejan que ya son más de 950 los integrantes de grupos delictivos organizados que han sido capturados por estar relacionados a la venta y distribución de narcóticos, a cobros extorsivos, a homicidios, a desplazamientos forzados, asociación para delinquir, lavado de activos, entre otro tipo de delitos. El año 2025 lo cerramos con un número superior a las 2.585 capturas. Se lograron decomisar más de 465 armas de fuego y se logró sacar de circulación cargamentos de droga que estaban valorados en al menos 50 millones de lempiras, y esto mediante los...
0: Mientras tanto, las investigaciones sobre el fallido operativo continúan en desarrollo en busca de esclarecer si existieron irregularidades en la planificación de la misión y determinar las responsabilidades correspondientes por la muerte de los 5 agentes policiales. Un informe de Hugo Stipmidense para Radio Cadena Voces, la voz de las noticias.
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3: Pero lo ocurrido en la Dipanco nuevamente vuelve a poner en el tapete la urgencia de avanzar en la depuración de la Policía Nacional Hondureña. Esta mañana hemos invitado a Omar Rivera, ex integrante de la Comisión de Depuración de la Policía Nacional. ¿Cómo valorar esto? ¿Qué lectura darle a las últimas decisiones adoptadas por el gobierno, Omar, en torno a la desaparición de la Dipanco? ¿Usted coincide en que era necesario, frente a los hechos que se dieron en Corinto y los demás elementos que surgieron luego de este operativo fallido en donde murieron al menos 5 agentes de esa unidad de la Policía Nacional? Muy buenos días, le saludamos.
4: Buenos días, Dagoberto. Un gusto saludarlo. Es importante tener una alternativa, es decir, el cuestionamiento ya no hubiese sido señalar que la desaparición de una unidad especializada que lucha en contra de delitos pudiese dejar un vacío si no existe una alternativa. Y creo que las medidas que recientemente tomó el Congreso Nacional, especialmente en la creación de esta Agencia Nacional contra el Crimen, viene a llenar ese vacío en función de la decisión pertinente que se ha tomado por los constantes señalamientos, que no solamente por esto que acaeció en Corinto o Moa, se ha dado las críticas, sospechas, críticas fundamentalmente vinculados a la falta de idoneidad de mucho del recurso humano que ahí labora y los pocos resultados dados, sin duda alguna justifican esta decisión. Y el hecho de que la Agencia Nacional contra el Crimen surja como una entidad soportada por el Consejo Nacional de Defensa y Seguridad, que va a funcionar como el cerebro operativo que conecta todas estas instituciones de seguridad, eliminando cualquier tipo de silos de información, compartimientos estancos, especialmente en áreas valiosas como la inteligencia, la investigación criminal y la lucha contra maras y pandillas, contra los delitos, contra la vida y lo que tiene que ver con la extorsión, definitivamente coloca como una opción para, de forma más coordinada, articulada y complementaria, luchar en contra del crimen y la delincuencia en un país en donde lamentablemente los indicadores son tan elevados. Y el otro elemento que es muy importante aquí, Dagoberto, es ver que no solamente se trata de combatir el crimen en sí, sino de que en el marco de las fases del proceso legal se garantice que la investigación se convierte en un requerimiento fiscal, en un enjuiciamiento y en una sanción ejemplar.

0: Esta situación ocurrida en la DIPANCO, particularmente, debe de llamar la atención. ¿Cumplió realmente los objetivos de la DIPANCO al pasar de Fuerza Nacional Antiextorsión a Dirección Policial Antimaras y Pandillas, ese cambio en el nombre que se le dio en la administración anterior? ¿Cumplió sus objetivos o quedó a deber al pueblo hondureño, por un lado? Y por el otro, el hecho de este evento que se dio en Corinto, ¿marca un antes y después para iniciar un nuevo proceso de depuración policial?
1: Mire, yo no conozco con precisión, y muchos de nosotros no lo hacemos, no estamos insertos en la actividad pública, no conocemos, por ejemplo, del grado de certificación que había o no con otros organismos internacionales con los cuales se trabaja, el tema de droga, el tema de extorsión, el tema de maras y pandillas. No sabíamos el nivel de permisibilidad o impunidad que ante los hechos irregulares de los que conformaban parte de esta dirección, pues se había venido cargando a lo largo de los últimos tiempos. Lo que sí le puedo decir que los indicadores señalan que lamentablemente hay una herencia bastante cuestionable sobre el desempeño de los distintos operadores de seguridad y justicia en el país. No hay duda que Honduras a lo largo de la última década ha tenido una reducción de la tasa de homicidios, pero nosotros seguimos siendo un país que tiene indicadores que son inaceptables, y usted los compara con los que prevalecen en el mundo y en la región de América Latina. Honduras sigue siendo uno de los países más violentos del mundo y tiene una característica muy importante que en el último reporte que dio la Asociación para una Sociedad Más Justa se precisa. Tenemos delitos como la extorsión, el abuso sexual infantil, los femicidios, en donde lamentablemente no se ha tenido el éxito del caso. Y en materia de impunidad, la situación es todavía más dramática. Cerca de, por ejemplo, el 98% de los homicidios están sin castigo, y eso tiene fundamentalmente que ver con una falta de coordinación, con una falta de articulación y complementariedad de actores que son destacados como, por ejemplo, la Policía Nacional, las Fuerzas Armadas, el Ministerio Público, el Poder Judicial, inclusive el sistema penitenciario. Entonces, como usted me lo pregunta, sí hay un reto muy importante para depurar la institucionalidad, porque para que la lucha contra el crimen organizado y la delincuencia común tenga éxito, se requiere coordinación interinstitucional, pero también se requiere fortalecimiento de capacidades y una profunda profilaxis que permita sacar las manzanas podridas de todas esas instituciones. Las decisiones que recientemente tomó el Congreso Nacional y las que tomó el Consejo Nacional de Defensa y Seguridad son pertinentes, son correctas, pero el enfoque tiene que ser más sistémico. No se trata de depurar la policía nada más, si no vamos a depurar las Fuerzas Armadas, si no vamos a depurar el Ministerio Público, si no vamos a depurar el Poder Judicial, si no vamos a depurar el sistema penitenciario. Y de nada sirve depurar si no los fortalecemos en sus capacidades para que cada una de ellas cumpla su rol y el mandato que tienen de ley. Entonces, me parece que es una buena decisión la que han tomado, tanto la de eliminar DIPANCO, de crear esta nueva agencia nacional contra el crimen, y de enfocarse en fortalecer, porque según leí el decreto, se van a asignar recursos suficientes para el funcionamiento de esta nueva estructura. El otro elemento es que hay que trabajar un poco más articulando esfuerzos con organismos especializados a nivel nacional e internacional. Mire, a nivel internacional

0: nacional, no hay que desconocer que nuestro socio natural son los gobiernos con los cuales nosotros desarrollamos una actividad cotidiana, que son los que nos unen fronteras, como Guatemala, El Salvador, Nicaragua y los países del Caribe, y con los Estados Unidos y con México, con Colombia, con los cuales históricamente hemos tenido una relación de trabajo, pero también las actividades ilícitas que se desarrollan en esos países nos afectan. Entonces, el trabajo coordinado, especialmente en el marco de esta nueva iniciativa Escudo de los Américas, va a ser muy importante y no lo tenemos que obviar.
1: Sí. ¿Es una decisión entonces acertada la creación de la Agencia Nacional contra el Crimen, ya que ahí se van a integrar todas las unidades, es decir, la Policía Nacional, las Fuerzas Armadas, la Dirección Nacional de Investigación e Inteligencia, el Ministerio Público, la Corte Suprema de Justicia? ¿Esto va a ser similar a la Fuerza de Seguridad Interinstitucional FUSINA y además que va a contar con el apoyo de Estados Unidos, según ha trascendido en las últimas horas?
0: Claro, es oportuno, especialmente porque el enfoque no está únicamente destinado a la acción operativa de territorio y a los esfuerzos de represión del delito. Mire, aquí hay una fase del proceso penal en Honduras que está estructurada en varias etapas, y en esas etapas son muchas las instituciones que tienen un rol. Hay una etapa preparatoria que tiene que ver con un rol importante de la policía y el Ministerio Público en las labores de investigación, en las labores de estructuración de los requerimientos fiscales, en la acusación, pero un rol importante por parte del Poder Judicial en esa etapa, que tiene que ver con el juicio, que tiene que ver con un rol importante de los tribunales de sentencia. Y hay otra etapa en donde se tiene que garantizar que al que es castigado, sancionado, al que se le aplica una pena, pues que esa pena va a tener un papel determinante para evitar que el delincuente no siga en esa actividad ilícita, porque de nada sirve que nosotros sancionemos un delincuente extorsionador y como consecuencia de fallas en el sistema penitenciario continúa delinquiendo desde las cárceles. Entonces, ese enfoque sistémico es muy importante. El otro aspecto importante de esta Agencia Nacional contra el Crimen, según leí en el decreto que aprobó el Congreso, es que se garantiza un esfuerzo para que exista investigación financiera, es decir, un trabajo más articulado con la Comisión Nacional de Banco y Seguros, con la Unidad de Inteligencia Financiera, que sea capaz de rastrear el ciclo completo del dinero, por ejemplo, extorsionado, desde el pago hasta el lavado. Y yo creo que eso es fundamental, porque golpear las finanzas de las estructuras criminales es indispensable. Y también es muy importante que de forma expresa establece el decreto aprobado de que van a existir protocolos unificados y compartimiento de información, especialmente lo que tiene que ver con las labores de inteligencia y las labores de investigación criminal. Usted sabe que en el país existen muchas unidades que trabajan inteligencia y articulación y investigación criminal. Esa es la unidad de inteligencia de las Fuerzas Armadas, está la Dirección Policial de Investigaciones de PI, está la ATIC en el Ministerio Público, y hay otras unidades que son de territorio, como la Policía Militar del Orden Público, que según el mismo decreto también permitirá que los militares apoyen a la policía en las labores de campo. Entonces, tenemos mucha esperanza. Yo creo que debemos en dos días, tanto los medios de comunicación como la sociedad civil, apoyar esta iniciativa, vigilándola, que se cumpla, que los propósitos de la ley se vuelvan concretos, ejecutando auditoría social, pero respaldando políticamente también a las autoridades para que tengan éxito.
1: Bien. Omar, muchísimas gracias por sus valoraciones sobre un tema tan importante que toca la vida de millones de hondureños. Gracias por atender esta comunicación con Radio Cadena Voce. Muy amable, buenos días.
0: Gracias a usted, Agoberto, y hay que poner mucho empeño en darle seguimiento a este asunto del indicador de impunidad, porque, mire, ponemos mucho empeño en contar el número de muertos, pero no en contar el número de casos homicidas que no terminan en sentencia firme. Y yo creo que ahí es muy importante poner empeño para que la coordinación sea mayor y el éxito en las labores de investigación, de presentación de requerimientos fiscales, de juzgamiento y sanción. Es decir, la impunidad es el caldo de cultivo para que la criminalidad aumente. Si sancionamos al que comete un delito, eso se convierte automáticamente en un disuasivo. Así que hay que monitorear al sistema, ejecutando labor de veeduría, ejecutando labor de seguimiento por parte de los medios, para que el sistema dé resultados. Así que animados con estas decisiones y solo a darle seguimiento a que las mismas tengan éxito.
1: Muy bien, muchísimas gracias a licenciado Omar Rivera, ex miembro de la Comisión Especial de Depuración de la Policía Nacional.
2: Mucha atención siempre sobre este tema, en un momento clave para el país, donde se marcan decisiones trascendentales en materia de seguridad y combate a la extorsión. Mucha atención. El director de la Policía Nacional, comisionado general Rigoberto Oseguera Más, también sobre este tema aquí en Radio Cadena Voces.
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2: Señor director, muchas gracias por estar con nosotros en Radio Cadena Voces en este momento clave que marca decisiones trascendentales en materia de seguridad. La Policía Nacional, ¿cómo toma la creación de esta Agencia Nacional contra el Crimen y la desaparición de la Dirección de Policía Antimaras, Pandillas contra el Crimen Organizado? Muy buenos días y gracias por atendernos.
4: Sí, muy buenos días, muchas gracias por la oportunidad de comunicarnos con nuestra población, con su gran auditorio. Son momentos muy importantes para el país, es trascendental y es momento de que todos nos unamos en un solo sentir y en un solo pensar, pero sobre todo en un solo sentido de cuidar nuestro país para garantizar un país que tenga altos niveles de seguridad.
2: Comisionado, ¿esto responde a una necesidad del pueblo hondureño, a una necesidad en la cual debe confiar la población, que no solamente se cambiará de uniforme?
4: Sí, es correcto. Es muy importante comprender que estos no solo son problemas de seguridad, que estos son problemas que van más allá, que trascienden a lo político, a lo económico, a lo social, a lo cultural, sobre todo economías criminales, miles de jóvenes que son captados por estructuras criminales que tenemos que rescatar, que tenemos que... en una sola sintonía en este sentido. Tenemos que revolucionar la seguridad, pero también ir más allá, entender que esta es una situación que nos compete a todos. Todos debemos de estar en una misma sintonía, a grandes problemas, grandes decisiones, y hay que caminar con un gran objetivo de garantizar que este pueblo pueda desarrollarse.
2: ¿Fracasó, señor director, el trabajo de la DIPANCO en el funcionamiento de la Policía Nacional?
4: No necesariamente un fracaso, porque hay muchas cosas buenas que se hacen. La situación es que el tema de seguridad no es estático, es dinámico, y por eso hay que tomar grandes decisiones en ese sentido. Hemos encontrado grandes estructuras dedicadas al crimen que se fueron estructurando en el tiempo. Eso no es posible, no podemos permitir que eso ocurra. Por lo tanto, hay que tomar decisiones acordes a la

0: dinámicas criminales del mundo, porque los impactos los recibimos todos en cada lugar del mundo. Por lo tanto, garantizando y ratificando que estos temas de seguridad son totalmente dinámicos, hay que tomar decisiones que también anticipen a ciertas cuestiones. Vea usted cómo hemos observado que en determinados sectores que en otro tiempo usted pudiera observar grandes niveles de seguridad, lugares muy calmados, ahora mismo hemos encontrado grandes focos de contaminación con personas dedicadas a delitos graves y también al tráfico de drogas, a las extorsiones, al desplazamiento forzoso. Por lo tanto, es momento de actuar.
1: Sí, comisionado, ¿cómo queda la DIPANCO ahora con esta decisión del presidente Narri Afura de ponerle fin a esta unidad especial de la Policía Nacional? ¿El personal va a ser sometido a un proceso de calificación, de análisis para continuar dentro de la Policía Nacional? ¿Qué planes se tiene con la DIPANCO? Y entiendo que inmediatamente, para no crear ese vacío que puede generar la DIPANCO en la lucha contra el crimen, ¿cuándo entraría a operar la nueva Agencia Nacional contra el Crimen?
0: Sí, el personal nuestro es sometido permanentemente a sendos procesos de certificación y calificación para ser considerado idóneo. Eso es lo que estamos haciendo, se está certificando el personal, siguiendo los procesos, tal como la normativa y las herramientas que tenemos disponibles nos lo permiten, que son de alta estandarización. Los procesos de operación, de operatividad, no paran. Ahora mismo, equipos especializados de los cuales estamos mencionando, de DIPANCO, están metidos en este momento en el barrio Suyapa, donde desafortunadamente en los últimos días fue dejado en libertad un individuo que está involucrado en grandes atentados y ahora mismo es el responsable de los atentados al gremio de taxistas. Desafortunadamente este individuo fue dejado en libertad y fue capturado por DIPANCO en su momento con sendos operativos. Ahora mismo están metidos en el barrio Suyapa y estamos buscándolo también en otros lugares del país. Los procesos operacionales no paran, no vamos a dejar ningún vacío para que esto pueda llegar a afectar a los sectores de la comunidad, sobre todo aquellos gremios que son foco del delito de extorsión. Es así que la operatividad no para, no hay espacio. Vamos a ir caminando con procesos bien desarrollados hasta que logremos colocar lo que corresponde y sigamos con los procesos. No vamos a generar un vacío, vamos a seguir trabajando de manera profesional y vamos a seguir incluso con mayor intensidad y mayor determinación.
1: Sí, comisionado, ustedes, la Policía Nacional, el alto mando de la Policía Nacional, el secretario de Seguridad, Gerson Velázquez, ordenaron una investigación sobre lo de la situación de la DIPANCO. ¿Ya tienen este informe? ¿Cuándo se van a dar a conocer elementos de lo que encontraron ustedes a lo interno de la DIPANCO?
0: Sí, es correcto, los procesos siguen. Muy seguramente vamos a tener que ir más allá de ese plazo establecido, porque todos los procesos de seguridad tienen niveles de complejidad que requieren de un tiempo sustantivo para lograr determinar con objetividad determinados asuntos. Es así que vamos a seguir ahora mismo. Esta noticia dada en las últimas horas, pues también viene a concatenar el mismo tema y creemos que sí, en su momento va a haber información al respecto y seguimos con los procesos.
1: Sí. ¿Se ha suspendido más personal de la DIPANCO o solo al alto mando de la DIPANCO hasta ahora?
0: Solamente los cargos que dimos a conocer hace aproximadamente una semana. Aún no tenemos nuevos eventos en ese mismo sentido, pero vamos a seguir con el proceso y con la toma de decisiones.
2: Con la disolución de la DIPANCO, señor comisionado, y usted hablaba de la depuración constante que tiene esta unidad policial, ¿cómo queda la información de inteligencia, los casos abiertos manejados por la DIPANCO?
0: Es que nosotros somos constructores de sendos sistemas informáticos que tienen la capacidad de almacenar y garantizar la integridad de nuestra información, así que con eso no hay ningún problema porque todos nuestros

0: repositorios son sistematizados. Así que esa es una actividad diaria, rutinaria de repositorio de información que no tiene ningún problema de integridad. Asimismo, ratificar que nosotros tenemos grandes profesionales ahora mismo ahí dentro de la DIPANCO, son personas de gran capacidad, de grandes competencias y de una gran integridad en sus trabajos, porque las responsabilidades son individuales. Cada persona debe responder por lo bueno o lo malo que haga, pero las personas que son correctas tampoco deben de tener ninguna preocupación en seguir desarrollando su trabajo.
1: Sí, comisionado, finalmente, en el tema de creación de una nueva agencia nacional de contra el crimen, en el que van a estar integrados todas las instituciones, similar a cómo funcionó en algún momento la Fuerza de Seguridad Interinstitucional FUSINA, ¿qué expectativa debe generarle al pueblo hondureño frente a la situación de criminalidad, el alto espiral de violencia que se ha suscitado en las últimas semanas? ¿Qué expectativa debe tener el pueblo? ¿Qué mensaje está queriendo mandar el Estado a través de sus operadores de seguridad y de justicia?
0: Quiero ser muy honesto con usted. En primer lugar, expresarle nuestros desafíos. Estamos muy satisfechos que nos incorporemos en equipo, en responsabilidades, en un circuito de instituciones que nos permitan contrarrestar, prevenir primero y después atacar con mucha fuerza focos de criminalidad y sobre todo caminar hasta haciendo programas de recuperación, sobre todo de jóvenes. Nuestra ciudadanía debe de tener la certeza de que estas son grandes decisiones muy importantes que van a venir a paliar, pero también a satisfacer las necesidades que las personas tienen de seguridad. Es muy importante que nos incorporemos todos y es más, hacemos un llamado a los medios de comunicación, incluso que no hagamos apología del crimen. No es bueno que este tipo de cosas ocurran. Al contrario, que hagamos esfuerzos sobrehumanos para que cada día persigamos la génesis del delito, el origen, pero que también ataquemos sus consecuencias. Que no hagamos de eso como algo rutinario, normal y que se convierta en una cultura. Todos nos debemos incorporar. Palabras más, palabras menos. Estamos muy satisfechos con esta estructuración de estas agencias que nos van a permitir responder con fuerza y eficiencia a todo lo que se considere un delito de alta afectación y sobre todo aquellos delitos de alta letalidad.
1: Sí, esto va en línea con la estrategia de seguridad implementada ya por el ministro Gerson Velásquez, las reformas que justamente fueron aprobadas recientemente en el Congreso Nacional al Código Penal, Código Procesal Penal, que declaran como organizaciones terroristas a las maras y pandillas y también a los grupos o estructuras criminales dedicadas al crimen organizado y al narcotráfico. ¿Está en línea esto de la DIPANCO y la creación de esta nueva agencia nacional anticrimen o contra el crimen?
0: Totalmente, está totalmente en línea una de las estrategias derivadas desde el poder o el sector de nuestras autoridades de la Secretaría de Seguridad mencionaban y establecían previamente al momento de terminar su estrategia la focalización territorial del delito, el establecer recursos hacia aquellos focos necesarios y no establecer una estrategia o un gasto de recursos en sectores donde no lo necesitamos. Es correcto, está alineado. Hay un objetivo de desescalamiento de las estructuras o de grupos delictivos y así es, está totalmente alineado con esa estrategia. Ahora mismo nosotros, desde nuestra responsabilidad operativa, derivado de esa orden estratégica de nuestro nivel político de las autoridades de la Secretaría de Seguridad, hemos alineado también esa ayuda del resto de servidores y de fuerzas de la seguridad del Estado. Nos viene muy bien y nos permite fortalecernos en esta lucha que tiene una intensidad y tiene una ocurrencia de 24 horas. Por lo tanto, no debemos de descansar ni dejar espacios para que un delito ocurra y sobre todo para que un delito se haga como un comportamiento ocurrente o cultural. Debemos de contrarrestar eso y sí, totalmente está alineado con esas estrategias y muy seguramente va a venir a fortalecer y sobre todo a beneficiar a nuestra población.
1: Sí. cierro.

0: Nada más con lo que nos informaba este operativo que están montando en la colonia Suyapa, en la nueva Suyapa. ¿Qué resultados tienen hasta ahorita y en busca de quién estaban en este momento, comisionado?
1: Estamos en búsqueda, licenciado Rodríguez, de estos individuos que han estado atentando contra el gremio de taxis. También en otros lugares del país estamos en la búsqueda de otros individuos relacionados con ellos. Yo le hablaba de el gran pesar que tenemos que este tipo de personas se han dejado en libertad, que no tienen ningún problema de atacar personas que incluso ni conocen, solo por un objetivo y una economía criminal. Seguimos en esas operaciones. Ahora mismo tenemos dos personas capturadas en el Progreso y Oro, supuestos responsables de los últimos eventos en esta ciudad donde fueron atacados tres jóvenes. Nuestras operaciones no paran. Seguimos con las operaciones, con los resultados de captura de la ocurrencia en Corinto, y muy pronto también vamos a tener sendas operaciones en el sector norte, específicamente en el sector del Bajo Huan. Es así que las operaciones no paran día y noche, seguimos con esto, y en este tema de Barrio Suyapa todavía seguimos en ese lugar y esperamos muy pronto tener respuestas al respecto.
0: Muchas gracias, comisionado, muy amable por atender a Radio Cadena Voces, muy gentil. Buenos días.
1: Muchas gracias, licenciado, a usted por permitirnos dar este mensaje. Saludos, bendiciones.
0: Gracias. Saludos. El comisionado general Rigoberto Ceguera Más, director general de la Policía Nacional, ampliando pues sobre esta decisión adoptada en las últimas horas por el presidente Narra Fura en Consejo Nacional, en el Consejo de Defensa y Seguridad Nacional.
2: Y es que con la creación de la Agencia Nacional contra el Crimen, el gobierno busca fortalecer la coordinación entre las fuerzas de seguridad y mejorar la capacidad de respuesta del Estado frente a las amenazas del crimen organizado en medio de un contexto marcado por hechos violentos y operaciones contra maras y pandillas en distintas regiones del país. Tenemos más información, tenemos comunicación comisionado general también, Danilo Orellana.
0: Comisionado en condición de retiro de la Policía Nacional. Comisionado, muy buenos días, muchísimas gracias por atender esta comunicación con Radio Cadena Voces. ¿Cuáles son sus valoraciones de las últimas decisiones? Ya escuchó usted parte de la entrevista también con el comisionado general Rigoberto Ceguera Más, director general de la Policía Nacional. Sus valoraciones, comisionado, en torno a esta última decisión del presidente, la desaparición de la DIPANCO y la creación de una nueva agencia nacional de contra el crimen. Buenos días.
3: Buenos días. Buenos días, Lidia Rodríguez. Buenos días, amigos de Radio Cadena Voces. Bueno, esto era prácticamente como dice aquel libro, de una muerte anunciada, porque la DIPANCO era una institución que fue desertificada por el gobierno de los Estados Unidos y por tal razón tendrían que hacer este cambio, y me parece que es muy oportuno lo que está haciendo el gobierno de unificar varias agencias, principalmente para atacar este delito que es complejo de las maras y pandillas, porque el Estado tiene que demostrar todo su músculo, porque es el problema más difícil que tiene el actual gobierno. Si no hay seguridad, no hay desarrollo, licenciado Rodríguez, y al haber desarrollo, pues va a haber crecimiento económico dentro del Estado de Honduras, y por eso el crecimiento económico de Honduras creo que anda por 3.5, y la diferencia es del Salvador, que anda arriba de 5, porque el presidente Bukele miró que había que dar seguridad a la población del Salvador, y al haber seguridad, pues hay desarrollo y hay un crecimiento y una efervescencia económica. Creo que eso es lo que está viendo el actual gobierno, porque el talón de Aquiles de nuestra sociedad son las estructuras criminales que se han apoderado de algunos sectores y no tienen un crecimiento económico, primeramente las MIPINES, licenciado Rodríguez.
0: Sí, la Dirección Policial Antimaras y Pandillas cumplió su objetivo. Usted dice que fue desertificada por Estados Unidos esta agencia. ¿Significaba que estaba penetrada por el mismo crimen organizado, comisionado?
3: En algunas ocasiones sí, porque se miró claramente lo que ocurrió en el operativo de Corinto, que era un operativo que no llevaba todo lo idóneo, no había un juez de ejecutor, no había con una reunión con

0: otras agencias que de seguridad, no que se fueron por sí solos. Y entonces esto, todavía hay unas aristas ahí que la Secretaría de Seguridad tendrá que enseñar, demostrarle a la población con una transparencia y una rendición de cuentas, porque ahí hay mucha duda. Lo otro que le afectó a la DIPANCO, licenciado Rodríguez y amigos de Radio Cadena Voz, es que en el gobierno anterior, que creaban cada vez que hacían que pusieran el sistema de algunas zonas que las declaraban donde los derechos humanos eran perdidos porque aplicaban unos PSM, esto lo miró el gobierno de los Estados Unidos, pues que violentaron los derechos humanos de muchos ciudadanos, y tal DIPANCO se miró involucrados en algunos de estos hechos, y por tal razón esto fue caminando poco a poco, y el tiro de gracia pues fue lo de Corinto, Lidia Rodríguez.
1: Sí, ahora, ¿qué cree que debe ocurrir ya una vez con la orden de desaparecer la DIPANCO? ¿Qué debe pasar con el personal de la DIPANCO? ¿Certificarlo, sacar las manzanas podridas y dejar únicamente al personal que realmente pase un proceso de certificación, un nuevo proceso de certificación? ¿O qué debe hacerse luego de esta decisión gubernamental?
0: Hay que tener mucho cuidado. Recuerde, a ver si se recuerda usted, cuando sustituyeron la DNI, el tiempo que la sustituyeron y pusieron la DGIC, y el Estado se quedó acéfalo sin una unidad de investigación a nivel nacional, y esto hizo que creciera la delincuencia en el país. Entonces hay que tener mucho cuidado con esto. Yo creo que esto tiene que ser una transición lenta, tiene que ir certificando policía por policía, porque no pueden tirar a la calle un montón de policías que tienen algunas expertise, y de pronto el que esté involucrado en hechos criminales, el que tenga expedientes que no llenan los requisitos para ser un policía, principalmente en esto, con la lucha contra las maras, porque esto es una cosa sumamente especial, no es un policía común, no, porque tiene que entender el lenguaje, los movimientos y la vida de las pandillas para saberlas atacar. Entonces yo creo que esto tiene que hacerlo un poco, como quien dice, lento pero rápido. No es así nomás que la cosa va a ser así, pero y el que esté involucrado pues tendrá que sustituirlo, y el resto de lo que pueden, tienen que certificarlo, porque los policías estos fueron certificados por el gobierno de los Estados Unidos a través de algunas instituciones que vinieron a prestar la colaboración y que los entrenaron, licenciado Rodríguez. Eso fue lo que pasó. Entonces el gobierno de Estados Unidos se miró como decepcionado, porque alguna de esta gente miró involucrado en los estados de excepción. Esa fue la clave, los estados de excepción, algunos estados de excepción no llenaban los requisitos de haber pasado por el Congreso y que tuvieran la validez legal. Entonces ellos se involucraron en algunos hechos que estos los miraron mal, pero la culpa fue del gobierno anterior, pero también algunos policías que se involucraron con el crimen organizado, que ahí en ese operativo de Corinto se mira claramente eso, porque pudimos verlo, pero no sabemos algo otros operativos que pudieron haber realizado anteriormente y que fueron algo negativo para DIPANCO, Lidia Rodríguez.
1: ¿Quién debe llenar ese vacío que deja la DIPANCO mientras se crea la Agencia Nacional contra el Crimen?
0: No, la Policía Nacional tiene suficientes estructuras ahí para trasladarlo, pues está la ATI, que puede hacerle en algunos de estos casos, pero tiene que llevar la supervisión del Ministerio Público. Y la policía siempre tiene que actuar con la dirección, todos los casos, con el Ministerio Público. Por eso el Estado tiene que fortalecer el Ministerio Público con algunos fiscales que sean especializados en esto, algunos jueces contra el crimen organizado que tienen que protegerlo el Estado, y los policías también, porque esto es una tarea sumamente diferente y difícil y más riesgosa. Entonces el Estado tiene que protegerlo. Me parece que lo que está diciendo el señor Tomás Zambrano en proteger a los policías con cadena perpetua, en algunos casos alguien que elimine un policía o que mate a un fiscal o un juez, me parece muy oportuno. Pero la policía tiene suficientes medios como sustituir esto, no quitarlo como la vez pasada quedaron acéfalo cuando quitaron la DNI, porque quedó sin investigación el Estado, Lidia Rodríguez. Yo creo que usted se acuerda.
1: Sí, claro que sí. Ahora, siendo pragmático, realmente esta

0: Estas decisiones van a venir a contribuir a frenar esa ola, esa espiral de violencia que enfrentan los hondureños que vive Honduras en este momento, o debemos de esperar resultados a largo plazo, a corto, a mediano, a largo plazo, comisionado?
1: Yo creo que esto se va a ir disminuyendo poco a poco. Lo que pasa es que quedaron algunas cosas que el gobierno anterior no hizo. No es que yo tenga nada contra el gobierno anterior, pero le voy a poner ejemplos claros. Lo de la reforma agraria, lo del Bajo Aguán, el ministro anterior o viceministro, el señor Alegría, daba la impresión de que motivaba, de que incentivaba las invasiones a tierras. Entonces quedó un problema sumamente, aunque el problema siempre estaba en el Bajo Aguán, pero lo agudizó más y quedó ahí más fuerte. Si usted recuerda, hubieron unas invasiones que invadieron algunas propiedades de algunos canadienses que en la época de frío se vienen para estos países tropicales, que es un lugar que se llama Potrerillo, cerca de Trujillo, que son lugares bellos, pero estos salieron huyendo. Entonces esto le causó un problema al Estado de Honduras de una imagen que era violenta, que estaban despojando la propiedad privada. Entonces no metieron las manos, hicieron como los locos. Entonces parte de esto pues lo está recibiendo este gobierno que está empezando. Pero yo creo que yo conozco muy bien al director de la policía, José Gramás, un oficial muy profesional, un oficial de calle, muy, muy inteligente y que tiene la expertise necesaria, y de pronto vamos a ver que va a ir disminuyendo la criminalidad. Se van a dar uno y otro caso, aunque tengo algunas dudas, porque cuando en El Salvador empezaron a apretar estas organizaciones, en El Salvador hubieron en choque de esto hubieron una gran cantidad de muertos, personal policial y militar, y uno que otro civil que se miró afectado. Esperemos que eso no sea el resultado aquí en el país, Rodríguez.
0: Sí, pero no se puede descartar, ¿verdad? Es decir, que frente a estas acciones de cambio de estrategia, una nueva estrategia en materia de seguridad, ya se está anunciando el apoyo de Estados Unidos justamente a estas acciones que está adoptando el gobierno de Honduras por parte de sus agencias y su ejército. ¿Puede darse un rebrote de la violencia como respuesta a estas acciones, o cree que eso no puede ocurrir? Bueno, usted ponía el caso de El Salvador, ¿verdad? Que ocurrió casi lo mismo.
1: Sí, se pueden dar los casos, licenciado Rodríguez, se pueden dar los casos, pero hay que ver lo del apoyo de los Estados Unidos, que para mí es bienvenido. Los Estados Unidos siempre han estado apoyando en algunas operaciones aquí en Honduras. Yo participé en algunas veces cuando era operativo con los Estados Unidos, porque ellos tienen tecnología y tienen movimiento con equipos especiales, helicópteros, aviones y todo eso que Estados Unidos, quiere decir Honduras, carece de esto. Solo que el cerco de Estados Unidos va diferente, porque esto es el plan o el escudo de las Américas. Recuerda que, que el presidente Afura al principio fue a Estados Unidos con todos los países afines a Estados Unidos, y quedaron algunos países que no visitaron. Y le voy a hablar algo de geopolítica. México no participó en esto. Entonces el problema de Estados Unidos es México, por los carteles que tienen, porque hay algunos estados que están cooptados en México, y porque los carteles son sumamente fuertes y tienen laboratorios donde trasladan gran cantidad de drogas, como esta nueva droga que ha salido, que ponía a la gente imbécil, el Neftamilo, que algo pues se llama el nombre así. Entonces está causando daño. Entonces Estados Unidos lo que está haciendo es que está acercando a México, porque no quieren permitir que entren grupos de militares o policías a apoyar y atacar estos grupos en coordinación con las Fuerzas Armadas y la Policía de México. Entonces está acercando con Guatemala y con Honduras en esta frontera para evitar el paso de la droga de los países de América del Sur para allá. Pero la idea clara de esto es porque el problema de Estados Unidos es México. Entonces es ahí como que le va a hacer como una envoltura a México para presionarlo y que logren entrar esto. Porque aquí en nuestro país, Estados Unidos siempre ha estado colaborando y apoyando, pero el gobierno anterior no permitió esto y hubo algún crecimiento de narcotráfico. Si ustedes fijan, Alicia Rodríguez, y hace un análisis, antes no había crecimiento de plantaciones de cocaína en nuestro país, y solo

0: A esta altura llevan como unas 200 plantaciones que ha destruido las Fuerzas Armadas y la Policía, y eso indica que hay laboratorios en nuestro país, porque ¿quién va a procesar la hoja de coca? Tiene que procesarla en laboratorios, y tiene que haber una organización criminal que hace el traslado de esta droga, que la trasladen para Estados Unidos o el consumo propio aquí en nuestro país. No es la marihuana, que siempre ha habido algunos sembradíos de marihuana aquí, no es la cocaína, porque tanto sembradío que hay le da a usted la certeza de que el crimen organizado está en nuestro país. Y por tal razón, yo creo que las acciones que está haciendo el actual gobierno del Congreso Nacional y el presidente con los que está tomando, esperamos que todas estas medidas sí van a dar resultados, licenciado Rodríguez. Yo espero que den resultados, pero hay que fortalecer más la policía y las Fuerzas Armadas y las instituciones que están dentro del marco de la lucha de la criminalidad, porque esta es la política criminal del Estado. Tiene que fortalecerlo, pero todavía la policía tiene algunas deficiencias. Le voy a poner un concepto más o menos para que lo entendamos. Se necesita un policía para 250 o 300 habitantes de una población. Honduras más o menos tiene unos 10 millones, 10 millones y medio, por ahí creo
1: Sí,
0: que andamos.
1: sí.
0: Indica que Honduras necesitaría más o menos como unos 40 mil policías para cubrir todo el territorio nacional. Creo que andan ahorita por 24, 25 o 26 mil policías. Pero esos policías hay una parte que están lesionados, otros están de vacaciones. Otros están en misiones especiales, otros andan de vacaciones, más el personal administrativo, pues baja la cantidad de policías operativos. Pero ojo lo que voy a decir. Ese solo es un turno, licenciado Rodríguez, de 8 horas. Indica que Honduras tiene 3 turnos de 8 horas, 24 horas, indicaría que necesitaría 120 mil policías con equipamiento, con transporte, con la protección necesaria, con crear la infraestructura como edificios donde alojarlos. Es una cosa terrible. Entonces, esa deficiencia ha afectado que no haya policía en todo el territorio nacional. Y por tal razón, habría que orientar para el crecimiento de la policía, y voy a poner un ejemplo sumamente claro. En El Salvador, que tiene un territorio más o menos como el de Olancho, ellos tienen 100.000 hombres entre policías y militares, y por eso es que el presidente Bukele invirtió en seguridad y tiene desarrollo y tiene una efervescencia económica, y el crecimiento de ellos creo que anda por el 5%. Otro tema que voy a tocar aquí, aunque a alguna gente no le guste lo que digo yo, es que en el miré una conferencia de prensa del ministro Hércules, el ministro de Finanzas actual, donde manifestó que parte de la política de la deuda externa era pagada con la tasa de seguridad ciudadana. Entonces orientaron una gran cantidad que había que orientarla a la seguridad ciudadana, y producto de esto, ¿de qué es? Entonces no hay que quejarse porque algunos políticos, las políticas que crearon, no están orientando estos fondos, no que lo crearon para pagar la deuda externa y para construir algunos edificios que no están dentro de esto. Esto es algo que está dañando, porque orientaron los fondos para otro lado, licenciado Rodríguez. Y esto está ahí, no lo estoy inventando yo, no, que está ahí. Entonces, en alguna forma, algunos políticos, como que al orientar estos fondos, pues le están negando seguridad al pueblo. Entonces, estos fondos tienen que ser orientados a la Policía Nacional, a las Fuerzas Armadas, al Ministerio Público, crear juzgados, proteger estos ciudadanos. Pero creo que por ahí va encaminado. Esperemos que este gobierno, pues como quien dice, alinee toda esta situación, porque al final lo que tienen que darle es seguridad a la población que tanto lo necesita, y que ahorita nos sentimos presionados en todas las ciudades, en las zonas rurales, porque no hay presencia policial, porque hay este déficit, licenciado Rodríguez.
1: Sí, debe ir estas acciones aparejadas con una depuración de la Policía Nacional, es decir, mantener ese proceso de certificación de los miembros de la Policía Nacional.
0: No, tiene que ser constante. Solo que hubo un error con la experiencia que he tomado yo durante tantos años. Hubo un problema porque a raíz de una situación que se dio con el hijo de la rectora, que falleció, que unos policías, un agente de la granja, que había un grupo que no lo supervisaba, se eliminó lo que se llamaba asuntos internos. Y asuntos internos sí funcionaba y daba excelente resultado. Tal vez no tenían la suficiente capacidad de la infraestructura necesaria y los medios para supervisar todo lo que ocurría en el país, y por eso

0: no daba los resultados, pero era lo idóneo. Cuando se creó la DIEC más adelante y ahora se crea la DIAPOL, me parece que ahí fue un error, porque tiene que crearse la unidad siempre de asuntos internos al interior de la policía, que sean los policías que supervisen, pero con una plataforma de una sociedad civil que esté supervisando la actividad de esa unidad de asuntos internos para que no ocurra lo que está pasando ahorita, porque se ha perdido, hay un poco de indisciplina al interior de la policía por la creación de esto, que es una forma externa, Alicia Rodríguez, es lo que puedo percibir, pero la operación tiene que ser constante, diaria, y por eso hay que fortalecer también la inspectoría general al interior de la policía, que creo que la han dejado un poco diezmada, que es la que se encarga también de supervisar en todos los casos al interior de la policía.
1: Comisionado, muchísimas gracias por compartir esta mañana sus opiniones y en torno a este tema con Radio Cadena Voces y nuestra audiencia a nivel nacional. Muy amable. Buenos días.
0: A la orden, buen día, Lidia.
1: El comisionado general en condición de retiro de la Policía Nacional de Honduras, Danilo Orellana, esta mañana, pues ampliando desde su expertise como ex miembro de la Policía Nacional en torno a estas decisiones, últimas decisiones adoptadas por el gobierno en torno a la dirección policial antivaras y pandillas y la creación de una nueva agencia nacional contra el crimen.
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1: En RCV Noticias Matutino, 7 de la mañana, 24 minutos. Continuamos con nuestra agenda informativa.
2: Más información desde San Pedro Sula con Joel Morales. La Secretaría de Infraestructura y Transporte ha destinado 8,000 millones de lempiras para nuevas inversiones en la zona norte del país. El ministro de esta institución, Aníbal Erler, en el reporte de Joel Morales.
3: Muchas gracias, compañeros, oyentes de Radio Cadena Voces, la voz de la noticia. Elías Erler, él es el ministro de la Secretaría de Infraestructura y Transporte. ¿Se ha contemplado ya una cifra de inversión en carreteras e infraestructura en el país, ministro? ¿A cuánto asciende?
4: Así es, papito. Ya estamos nosotros aquí avanzando con las primeras inversiones para este año. Se han dejado destinados un poquito más de 8,000 millones en nuevas inversiones de infraestructura. Recordemos que acarreamos una deuda flotante bastante grande. Estamos haciéndole frente a esa deuda, pero al mismo tiempo no nos hemos detenido. Con los programas de interconexión municipal, con los programas de carreteras resilientes, con fondos nacionales y fondos externos, solo este año van a caer más o menos unos 8,000 millones de lempiras invertidos.
3: ¿Nos puede detallar cuánto será fondo nacional y cuánto será con financiamiento?
4: En fondos externos nosotros tenemos Dan Litroje, Ojo de Agua, Cantarranas y el corredor turístico. Solamente en esos tres sitios, dos de ellos que ya están en ejecución y uno que vamos a recibir en este momento las ofertas, vamos a estar invirtiendo cerca de unos 3.500 a 4.000 millones. Y de ahí interconexión municipal en todo el país, por todo el país, vamos a hacer una inversión adicional de otros 4.000 millones. Solamente este año, considerando los proyectos que reciban su anticipo y su primera estimación. Esto genera una inversión contractual para el año que viene de dos o tres veces la misma cantidad.
3: Ahora, ministro, estos 8 millones es para todo el país, porque hay sectores que están reclamando que se mejoren las vías de comunicación y que se repavimente incluso. ¿Qué otros sectores tienen priorizados para ejecutar estas obras?
4: Después de abandono de tantos años de la red vial, lógicamente está destruida, por eso salimos con un programa de mantenimiento de emergencia, por eso son estos baches que se taparon de emergencia en este momento, y esos mismos sectores hay que reconstruir las vías. Todo el país está reclamando por infraestructura, pero nosotros a todo el país le vamos a dar la atención que merece en infraestructura, poco a poco estructurando un plan para que al final de estos 4 años Honduras tenga una red vial pavimentada y una red vial no pavimentada adecuada. Solo te cuento un dato bien cerquita: la otra semana recibimos ofertas de 1.100 millones de lempiras en mantenimiento de carreteras de tierra. No se había hecho durante muchos años. La otra semana le metemos 1.100 millones de lempiras a las carreteras de tierra.
3: ¿En qué sectores se van a reparar esas carreteras?
4: 34 sectores a nivel nacional, todo el país.
3: Todo el país. Ministro, el corredor turístico de La Barca hacia el sector atlántico, ¿se inicia este año, se retoma este año?
4: Porque te lo cuento más o menos cronológicamente. El 2 de junio recibimos ofertas desde La Barca hasta El Progreso, 4 carriles. Ya ahorita estamos en el programa de diseño del libramiento del Progreso, 4 carriles, 11 kilómetros. Para finales de año, allá en diciembre, recibiremos las ofertas ya del corredor Progreso Tela. Y hasta ahí llegamos este año. Estamos en diseño de Tela Ceiba, Ceiba Puerto Castilla. El año que viene, más o menos para marzo, estaríamos recibiendo ofertas del corredor Tela hasta Ceiba, y a finales del año que viene estaríamos adjudicando Ceiba-Puerto Castilla. El objetivo es que antes de que llegue el 2030, nosotros estemos conectados Barca hasta Puerto Castilla, incluyendo el libramiento de San Pedro, incluyendo el libramiento del Progreso.
3: Se recuperaron unos fondos que España había...
4: Ahí están, 80 millones de dólares que tiene por la tasa de reconversión de deuda del gobierno de España.
3: El occidente del país, que es otra zona que reclama, ministro, ¿qué atención le va a dar?
4: Sin parar, papito. Ahí tenemos más de 200 kilómetros en interconexiones municipales proyectados para este año.
3: Ministro, de estos 8,000 millones para este año, ¿se ejecutan en su totalidad?
4: Sí, esos son anticipos y primeras estimaciones. Vos vas a ver una inversión generalizada en todo el país para iniciar con anticipos y primeras inversiones. Solamente en la red vial no pavimentada, como te digo, van 1,000 millones, y de ahí el resto lo vas a ir viendo poco a poco.
3: Por último, el Valle de Sula, que es una zona bastante vulnerable. ¿Qué se está haciendo?
4: No solo vulnerable, 52% del Producto Interno Bruto del país sale de ahí, de ese valle. Y nosotros

0: Nosotros en este momento hemos priorizado la reparación y reinversión en las obras de mitigación de impacto climático, como son los canales de alivio y los ríos principales. Estamos invirtiendo un poquito más de 1.400 millones de lempiras en las dragados, reconstrucción de bordos, reconstrucción de escolleras de todo el Valle de Sula.
1: ¿Se garantiza entonces que estas obras van a estar ya finalizadas para que... No es que no haya, porque nadie puede contra la naturaleza, pero que si viene algo fuerte, por lo menos mitigue.
0: Ahí vamos avanzando, hermano. Vamos haciendo todas estas reconstrucciones. Si Dios lo permite y viene un temporal, estas obras puedan darle algún servicio de resiliencia y resistencia a la ciudad. Contra la naturaleza nadie, pero por lo menos nos estamos alistando como seres humanos.
1: Bien, muchas gracias, ingeniero Aníbal Erler. Él es el ministro de la Secretaría de Infraestructura y Transporte. Con ustedes, compañeros, a RCB Noticias.
2: Continuamos con nuestra agenda informativa esta mañana aquí en RCB Noticias Matutino.
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2: En RCB Noticias Matutino, 7 de la mañana, 33 minutos.
3: La Federación de Organizaciones Magisteriales de Honduras comunica de manera urgente al pueblo hondureño en general y al magisterio en particular, se pronuncia en los siguientes términos ante la compleja situación actual del país. Primero, expresa nuestra profunda preocupación ante el adverso escenario nacional que impacta directamente en los hogares de las familias hondureñas y comunidades educativas, caracterizado por el encarecimiento acelerado del costo de la vida, el incremento constante en los combustibles y medicinas esenciales, así como una violencia galopante que desestabiliza la paz social. Segundo, denunciamos que este entorno crítico ha provocado una preocupante reducción de la matrícula escolar en los centros educativos públicos.

0: públicos producto de la violencia que impera en el país, lo que representa una grave amenaza al derecho universal a la educación de miles de niños y jóvenes en todo el territorio nacional. Tercero, señalamos con firmeza que el magisterio enfrenta la incertidumbre provocada por el incumplimiento y retraso en el incremento presupuestario para el reajuste salarial. Aclaramos de forma categórica que dicho aumento no fue producto de un pacto bilateral, sino un ofrecimiento directo del gobierno que hoy sigue postergado. Cuarto, exigimos al presidente de la República, al ministro de Finanzas y en especial a la ministra de Educación que brinde una postura oficial, clara y definitiva para que a partir del mes de junio se vea reflejado el incremento salarial con efecto retroactivo a partir del mes de enero del presente año, sin más dilatorias conforme al presupuesto general de la República ya aprobado. Quinto, exigimos al Estado la implementación inmediata de intervenciones estratégicas orientadas a robustecer de manera integral los programas sociales educativos, particularmente la alimentación escolar, medida indispensable para mitigar la crisis económica familiar e incentivar el retorno seguro a las aulas. Sexto, hacemos un llamado enérgico a la madurez y a la unidad granítica de todo el magisterio. Instruimos que a partir del 1 de junio nos declaramos en paro de labores, en paro de brazos caídos en todos los centros educativos del país, hasta no tener una solución favorable a nuestras peticiones. Nos mantendremos en alerta máxima a un llamamiento a paro nacional y tomas en puntos estratégicos. Federación de Organizaciones Magisteriales de Honduras.
1: Bueno, sobre este tema hemos invitado esta mañana al dirigente del Colegio Profesional Superación Magisterial Hondureño, Colprosuma, Miguel Aguilar. ¿Qué implica esta declaratoria ya formal ante el incumplimiento del gobierno en los ajustes salariales que debían de darse en los últimos días? Miguel, es un gusto saludarle. Muchísimas gracias. ¿Cuándo iniciarían las acciones del magisterio, lo cual pone a las puertas una nueva crisis en el país? Buenos días.
2: Sí, muy buenos días. Gracias por el espacio. En efecto, ¿no? Nosotros hemos estado dando seguimiento a toda la agenda del gremio magisterial desde el inicio del año, ¿no? Hemos iniciado un año con una caída estrepitosa en la matrícula. Hemos iniciado un año también con mucha crisis económica. Ya hemos conocido los motivos también, ¿no? Una inflación que es agresiva, una de las más agresivas en muchos años, y la verdad es que, bueno, los maestros formamos parte de la sociedad, pues somos hondureñas y hondureños que todos los días trabajamos, pero que también pagamos pasaje, compramos comida, compramos útiles escolares a nuestros hijos, uniformes y todo este tipo de situaciones. Mire, yo tengo que decir algo. Las acciones, de hecho, a nivel nacional, en muchos lugares ya han iniciado. Hay muchas asambleas informativas que los maestros han realizado, no necesariamente han suspendido labores, en muchos casos lo han hecho en otros horarios para no interrumpir labores. También han habido algunas acciones en la zona norte del país. Hace unos días en el Progreso Lloro hubo una movilización de maestras y maestros que hicieron una toma por un par de horas también allá en una carretera. Han habido algunas reuniones porque las maestras y los maestros de manera espontánea nos hemos estado organizando y viendo la situación de país que definitivamente ya es extrema, ¿no? El gobierno creo que aquí ha mostrado ser bastante informal, yo lo diría de esta manera, porque el presidente del Congreso Nacional, Tomás Zambrano, en su momento dijo que estaba totalmente de acuerdo con el reajuste salarial y que había que esperar que se aprobara el presupuesto general de la

0: República, que también tenemos que decirlo, hubo un incremento al renglón de educación de aproximadamente 3.700 millones de lempiras. Entonces el presupuesto fue aprobado, pues se aprobó tarde, ¿verdad? Pero se aprobó, entonces ya está una línea considerada para este tema de reajuste salarial, pero también lo dijo la ministra de Educación, ella misma lo dijo, hay videos, hay declaraciones de cómo ella habló incluso de porcentajes, habló de cifras. Luego, el tema ha sido que cuando llegamos al mes de mayo y los maestros estábamos esperando ese reajuste salarial, la misma ministra da unas declaraciones en donde afirmó que cargar la planilla del magisterio y que realizar ese reajuste salarial era algo bastante difícil porque era un gremio bastante grande y que no sé, se dio a entender que será su personal no tenía la capacidad entonces de cargar esto, estas cifras, ¿no? Cosa que nos parece realmente ridícula, ¿no?
1: Miguel, entendemos que la Secretaría de Educación se había comprometido en cargar las planillas ya en el a principios y a mediados de este mes. Sin embargo, a esta fecha ustedes claro, no han recibido absolutamente nada, ni la promesa de que les va a pagar a final de mes.
0: No, y mire, lo preocupante, lo grave de esto es que primero hubo un ofrecimiento, luego dijeron que era difícil, que era muy complicado, que será, no le entendían al sistema o no tenían la fórmula para cargar las planillas, y luego, horas después, salió otro comunicado que ahora ya no era un tema de cargar las planillas, sino que tenían que enviar esto a un análisis de impacto en el presupuesto de educación, análisis.
1: Pero y no decían que ya estaban esos 3.000 millones, ya estaban esos 3.000 millones.
0: Correcto, entonces por eso yo le doy esta característica que nosotros estamos manejando, son informales. Sí. Definitivamente, porque es como cuando usted le ofrece a un niño un dulce y no se lo da, ¿verdad? Usted al magisterio le ofrece un reajuste salarial desde el inicio prácticamente del gobierno, porque el gobierno conocía, antes de tomar posesión incluso, ya conocían estas propuestas, porque varios sectores le presentaron estas propuestas, varios personas allegadas al gobierno les hicieron entrega de esto, porque tenemos que decirlo, eran unas cifras que se trabajaron con anterioridad, ¿no? Haciendo proyecciones en inflación incluso que no estaba proyectada para este año, porque lo que sucede con este tema de la guerra es algo que no, los analistas en geopolítica lo veían, pero a nivel de gobierno y a nivel de proyecciones de estos temas no se consideraba, ¿verdad? Porque la inflación ha sido mucho más agresiva de lo que está planteado incluso en ese reajuste salarial, incluso debería ser mucho más este reajuste, ¿no? Pero bueno, nosotros estamos trabajando en función de los números que se venían manejando. Entonces, ahora, hace ya un par de días, salió el ministro de Finanzas a decir de que no, los maestros tienen que esperar que nosotros analicemos los números porque no podemos pagar algo que no tenemos. Entonces, me parece una actitud totalmente fuera de lugar, que no corresponde a profesionales, que no corresponde a personas serias. Realmente nosotros estamos muy preocupados porque ya es una situación en la que ni siquiera se está llegando a final del mes. Hay un tiempo determinado en el que ya el maestro se queda sin dinero y ya tiene que buscar otras formas alternas, endeudarse, pedir prestado, pero eso es una deuda que se va acumulando y en el fondo va deteriorando nuestra calidad de vida. Nosotros hacemos el llamado, ¿verdad? Como maestros que estamos en las aulas de clase en este momento estamos aquí en los centros educativos, estamos impartiendo el pan del saber con todos nuestros niños y niñas sin detenernos. Nosotros le hacemos el llamado desde aquí de las aulas, en donde nosotros estamos, al gobierno a que sea serio, a que respete.
1: El lunes van a paro, ¿verdad? Entendemos que ya a esta altura no hay respuesta de parte de la Secretaría de Educación. Entonces, el lunes suspenden.

0: ya labores el gremio docente a nivel nacional?
1: Sí, mire, hay muchas iniciativas a nivel nacional. No le vaya a sorprender que usted vea acciones desde huelga de brazos caídos en los centros educativos, como también tomas de calles a nivel nacional, como plantones en puntos estratégicos en diferentes ciudades del país, porque los maestros hemos tenido esa característica de lucha, ¿no? Sí. Mire, realmente que nosotros veníamos teniendo reajustes salariales en los últimos años, en estos 3 años anteriores. No había existido, digamos, ese punto de tener que salir a este tipo de escenarios, porque realmente nadie quiere dejar su trabajo para ir a las calles a protestar por gusto propio, ¿no? Esto se hace en situaciones muy extremas, en situaciones límite, que nos obligan a tener que hacerlo. Entonces vamos a tener que despertar nuevamente ese espíritu que hemos tenido históricamente, porque las conquistas de los maestros y las maestras nunca se han logrado pues tan fácilmente, ¿verdad? Y nosotros tenemos muchos temas también en la agenda de los maestros. Está el tema del INPEMA, está el tema de los concursos, está el tema de la merienda escolar, que básicamente este año solo se recibió una remesa y yo no veo que prácticamente vaya a haber, ¿no? Pero el gobierno habla también permanentemente de este tema, de que tiene merienda escolar, pero solo lo hizo una vez y ya no lo volvimos a ver. El tema de matrícula gratis, que han estado hablando de eso, pensamos que habría continuidad con estos temas para poder hacer muchas mejoras a los centros educativos y poder invertir en educación, pero también ya estamos a mitad de año y nunca tampoco hubo proyección de este tipo. Mire, hay muchos temas en educación. El tema de reajuste salarial es un tema justo, necesario, pero también hay otros temas, ¿no? Y los maestros somos conscientes que también se debe luchar por este tipo de situaciones y que, si el gobierno nos está escuchando, como lo ha estado demostrando, que a muchos sectores no les ha estado escuchando, y que prácticamente resuelve hasta que ya mira estas acciones, estas tomas, estos paros, como lo han hecho también otros gremios en estos días anteriores, pues vamos a tener que hacerlo. Perfecto. Vamos a tener que llamar, autoconvocarnos como maestros y atender a diferentes llamados para bien. Lograr este ansiado reajuste salarial.
0: Bien, Miguel, muchas gracias por compartir la información. Entonces ya el lunes la Federación de Organizaciones Magisteriales a paro, que implica paro de brazos caídos en las escuelas y también toma de carreteras y de calles en las ciudades y en las principales ciudades del país a nivel nacional. Muchas gracias, Miguel Aguilar, dirigente de El Colprosuma, esta mañana confirmando esta información que se ha dado a conocer en las últimas horas.
2: Las 7:47 en RCB Noticias Meridiano. Vamos con contacto en directo con Hugo Estidmidense. Operativos en la colonia Suyapa y Kennedy por parte de la Policía Nacional. Hugo Estidmidense.
3: Gracias, Héctor Ponce, gracias a Dagoberto Rodríguez y a todos los oyentes de Radio Cadena Voces. Así es, y en esta mañana lluviosa la Policía Nacional está trabajando para dar seguridad en diferentes puntos de la ciudad capital. Déjeme decirle que todo esto va orientado a una banda dedicada a la extorsión que ha amenazado y ha lastimosamente asesinado a varios taxistas de la ciudad capital. Comisario Adolfo Osorio, usted es el responsable de estos sectores de Suyapa y la Kennedy. Los operativos que están realizando para darle seguridad a puntos de buses y taxis. Les saludamos de Radio Cadena Voces.
4: Muy buenos días a toda su teleaudiencia. Sí, el día de hoy, a partir de las 05:00, ¿verdad?, empezamos con estos dispositivos en lo que es la colonia Nueva Suyapa y lo que es Kennedy, más que todo con el cierre de las colonias para que toda la persona que ingrese y salga sea registrada. Así que tenemos distintos puntos y con diferentes agentes de las diferentes direcciones, como lo que es, hay personal antidrogas, hay personal de inteligencia, hay personal para hacer una secuencia y una persecución del delito y una investigación de cada persona que está ingresando ahí, con el objetivo de identificar, ¿verdad?, estas estructuras que están en estos sectores, busca de orden de captura, y también para dar la tranquilidad a las personas de que usan el transporte. Tenemos la División Nacional de Transporte Terrestre involucrada en estas operaciones, tanto así que los puntos de sabemos del problema que existió en este punto de taxis de la Kennedy, por lo cual también

0: también se está dando, brindándole seguridad en comunicación con ellos para garantizar, ¿verdad?, la vida de las personas y que ellos brinden el servicio a las personas que tanto lo necesitan.
1: Comisario, ayer nos laboró este punto de taxis de la colonia Kennedy hacia el centro de la ciudad capital. Hoy le han prestado toda la seguridad para que reanuden sus labores.
0: Sí, hay diferentes instituciones ahí de investigación que ya están manejando, ¿verdad?, este caso para garantizar, ¿verdad? Sabemos el temor de las personas, de los conductores en este caso, que el día de ayer, como dijo usted bien, no laboramos, entonces están interviniendo las rutas, están interviniendo los puntos donde ellos se concentran, tanto en lo que es el centro de la capital como en este sector donde hacen el retorno, ¿verdad?, para que garantizar y que sientan ellos la protección y que la Policía Nacional, ¿verdad?, los va a estar apoyando en este flagelo como es la extorsión.
1: Hay una persona que ha salido recientemente de la Penitenciaría Nacional, Marco Aurelio Soto, es el líder de una banda y a él se le atribuyen estos atentados en contra de este rubro de taxi. ¿Ya están trabajando con inteligencia para darle captura?
0: Bueno, este caso, ¿verdad?, ya sabemos que los entes de investigación están tomando, están llevando este caso. Ya nosotros como la parte preventiva es intervenir estos sectores, que es lo que estamos haciendo, reforzando lo que son las entradas y las salidas de estas diferentes colonias. Y ya la investigación pues lleva su proceso. Si esta persona se encuentra en esos sectores y se le atribuyen estos delitos, créanme que las investigaciones van a dar con su paradero, ya que se están interviniendo este tipo de flagelos. Ya sabemos que los altos mandos, también las diferentes autoridades del país han tomado a bien, ¿verdad?, ciertas reformas que para combatir con mano dura lo que es la extorsión.
1: Comisario, para finalizar, los operativos van a ser permanentes porque muchas personas dicen que tal vez solo están en el momento y luego ya no está la policía.
0: Sabemos que la necesidad, ¿verdad?, la necesidad de seguridad es amplia y es constante. Nosotros estamos en los sectores, pero también salen otras necesidades en otros sectores y nosotros tenemos que movernos, tenemos que hacer el cumplimiento de denuncias, pero dentro de lo que nosotros hacemos el servicio, vamos a estar presentes en los lugares que más necesiten.
1: Bien, gracias. Comisario Adolfo Osorio, él es el jefe, él es el responsable de todo este sector, desde la colonia Kennedy hasta llegar a Suyapa. Vamos a estar pendientes de lo que arrojen estos operativos y los trabajos de inteligencia que está realizando la Dirección Policial Antimaras y Pandillas contra el Crimen Organizado para darle captura a este líder de esta banda conocida como Los Puchos. Vuelvo con ustedes a los estudios de Radio Cadena Voces, la voz de las noticias.
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3: Pobladores de Marcala en el departamento de La Paz solicitan con urgencia a los diputados de este departamento interceder ante el gobierno para la reconstrucción de la carretera principal, la cual se encuentra en pésimo estado. Antonio Sánchez al habla con José Adán López.
4: Auditorio de Radio Calavoce, me acompaña Juan Antonio Sánchez, el ex procurador de los grupos indígenas del Departamento de La Paz. Viene a Marcala. ¿Qué se está haciendo por estos tres diputados que fueron electos por el Departamento de la Población, pero que lo que se necesita del Departamento de La Paz es acción? Aunque debían ser mediadores, porque para eso los elige el pueblo. Supongamos que estos diputados que tienen La Paz deben ser de intermediarios en este momento con todas las alcaldías que necesitan un proyecto de mejoramiento de las carreteras terciarias que están despedazadas.
5: Bueno, realmente que las dolencias que tiene el Departamento de La Paz, y no digamos a nivel nacional, pero en este caso el Departamento de La Paz, las dolencias que tiene es debido a que no hay gestión, y cuando gestionan por cosas muy mínimas, por ejemplo el bacheo. Sí. Entonces una carretera que tiene más de 20 años de existencia
4: tiene que ser de nuevo.
5: Y correcto, tiene que haber un estudio de inversión factible. Pero recuerde bien que qué es lo que genera el Departamento de La Paz para que un inversionista vaya. Sí. Y ahorita lo más que le están apuntando es al agua, porque el agua es una riqueza, es un tesoro. Sí. Ahí sí le están apuntando dinero al medio ambiente, a muchas cosas, porque no quieren invertir, porque de repente el Departamento de La Paz no es un departamento industrial.
4: Pero sí hablan del café y en producción de hortalizas, que se puede aprovechar más.
5: Pero es ahí donde exactamente hay un problema de gestión política. Entonces nuestros políticos que salen del Departamento de La Paz, cuando llegan al soberano Congreso Nacional, realmente se encuentran con una realidad que no es la que ellos creían, porque allí los intereses que se mueven son otros. Sí. Recuerden

0: el corredor logístico, la energía. Es decir, los intereses ahí son como la costa norte, como el sur, las fronteras. Si en Marcala llegó un alcalde, excelente alcalde, con una visión de sacar a Marcala hacia la frontera de Pasamono, y realmente pues él falleció, ¿verdad? Entonces muchos pueden llegar con una visión de desarrollo, pero el problema es que aquí hay trabas. Sí. Las instituciones del Estado tienen muchas trabas.
1: Sí. Sin embargo, son municipios productivos. Todos los municipios de La Paz son productivos. Lo único que necesita es mejoramiento de carreteras. Eso es lo que le claman todos los alcaldes, mejoramiento de carreteras. Pero un diputado que debía ser el gestor, él no va a ser ahora, pero debía ser un gestor para que la CIT llegue con su maquinaria y mejores condiciones.
0: Bueno, la verdad que mire, yo tengo esta edad. Sí. Yo conozco bastante la situación del Departamento de La Paz en cuanto a las vías de comunicación. Yo recuerdo las inversiones que hicieron los suizos en cuanto a las vías de comunicación, pero estuvieron 12 años. En 12 años hicieron grandes inversiones. El problema es que nosotros, de repente nosotros también perdemos la hegemonía de no esperar que alguien llegue a solucionarnos nuestros problemas. Yo creo que porque ¿qué está haciendo la Manglesí para hablar de las mancomunidades? Porque las mancomunidades son las responsables de fortalecer al departamento y a los municipios más pobres.
1: Sí, sin embargo, como volvemos al caso, usted mencionó a los diputados, tienen que ser los interlocutores, a través de ustedes también, que les ponen los problemas, las dificultades que existen, y ver cómo me hacen la mediación. En este caso, las carreteras, eso es de urgencia. Usted mismo pasa, si no van con un vehículo 4x4, no van a pasar en las carreteras.
0: No, la verdad que yo sé que la carretera es una muy buena vía de comunicación, de repente
1: que parte del desarrollo.
0: Es parte del desarrollo, ¿verdad? Pero el problema es eso, de que gestionan y la gestión económica nunca llega a darse cuenta. Entonces la corrupción en nuestro país es muy fuerte. Sí. Y para combatir eso se necesita una nueva reestructuración del Estado.
1: Gracias. Él es representante de los grupos indígenas del Departamento de La Paz, viene de Marcala, haciendo esta observación a tres diputados que hay del Departamento de La Paz, que sean los gestores, por lo menos, de ver cómo se resuelven muchos problemas, entre ellos la parte vial, la carretera de La Paz a Marcala. Como ha dicho el ministro Lacid en otras ocasiones que hemos entrevistado, ya debe ser una carretera nueva, no es de bacheo, hacer una carretera nueva. Y así también reestructurar todas las carreteras terciarias de los diferentes municipios de La Paz, porque son productivos también. Compañeros, José López, se ve La Voz de Noticias, continuamos en cabina.
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3: Vamos a los deportes con Marcial Torres Atrush aquí en RCB Noticias Matutino. Muy buenos días.
4: Buenos días, don Héctor. Buenos días al auditorio de RCB, La Voz de las Noticias y los Deportes. Estamos con las notas deportivas en este día viernes. Don Héctor, pues estamos ya prácticamente a un día de que se juegue la final de la Liga de Campeones de Europa, la UEFA Champions League, que para muchos pues ha perdido el interés porque no están equipos tradicionales como el Real Madrid, ¿verdad? O el Barcelona, que desde hace muchos años no logra llegar a una final, pero que la van a encarar el Paris Saint-Germain, que es el actual campeón, y el equipo Arsenal de Inglaterra. El Paris Saint-Germain, que llega como campeón de Francia y campeón de la Champions el año anterior, pues marca sin duda alguna un favoritismo. Hay que hacer notar que esta final se va a disputar en Arena Puskás de allá de la capital de Hungría, en Budapest. Y óigalo bien, don Héctor, y gente que nos gusta pues ver buen fútbol de Champions, no será en un horario acostumbrado. Recordemos que la Champions se disputa entre la 1 y las 2 de la tarde, hora hondureña. Será a las 10 de la mañana. El día de mañana sábado, la UEFA pues ha determinado un nuevo horario para esta finalísima, que es el último partido a nivel internacional que se disputa previo al inicio de la Copa del Mundo. Ya estamos pues prácticamente a 13 días. Así que mañana sábado, que se juega la Champions y vamos a conocer al nuevo campeón, pues hay que estar tempranito.

0: puesto frente al televisor. En el plano nacional, pues tremendo orgullo del equipo Azul Profundo. Motagua ha recibido una felicitación de parte de nada menos y nada más que el presidente de la FIFA, el señor Gianni Infantino. Ha felicitado a Motagua en una carta por ser el nuevo campeón del fútbol hondureño, y dentro de las frases pues dice: su incansables esfuerzos y resultados a lo largo de la temporada han dado sus frutos y les han permitido ganar este importante título. Enhorabuena a todos los integrantes del equipo y del club por este gran logro, dijo don Gianni Infantino. Por cierto, ayer pues la Copa engalanó la cabina de Radio Cadena Voces. En el programa Minuto 90, pues el presidente del cuadro Azul Profundo Motagua, el señor Eduardo Atala, y el director deportivo Emilio Zaguirre compartieron con los integrantes del staff de Minuto 90. También, para finalizar, contarle que pues ha dado a conocer la lista argentina, los actuales campeones del mundo para este Copa del Mundo, en los cuales pues figura Lionel Messi, Marcos Acuña, que es una de las sorpresas que estaba en cuanto a los convocados. No aparecen algunos otros, pero prácticamente es la base que quedó campeón en la pasada edición. Y hablo de la lista de Argentina porque recordemos que el 6 de junio en Texas la selección hondureña se mide en un fogueo a la campeona del mundo Argentina. Lo que podemos informar en cuanto a deporte, estas fueron las notas deportivas aquí en RCV Noticias Matutino. Buenos días.
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3: Caramba, Frijol. Mira, ¿a qué tiempo vamos? Y yo no veo ni que lo mencionan siquiera como candidato a diputado. Y no era que ya lo tenía todo arreglado, hombre. Yo creo que eran puras cobas suyas, mire. Volveré yo a creerle.
1: Ya lo último que uno pierde son las esperanzas, gañote. Pero veo que usted como lo que quiere es ponerme la cabeza caliente.
3: Va a decir que no le gustaría ser diputado. Ya lo viera.
1: Gran cosa, pues. Si a yo no me quieren poner, pues que pongan a cualquier seso de gallina, oye. Que aquí los espero, como dijo Cero.
3: En la cara se le nota que solo es ganas de que lo pongan de diputado. ¡Velo! Si hasta mira visco. No seas el santito, Frijol, hombre, que no le luce.
1: No sea sobresaliente, hombre gañote. Mire que la gente sacona no cabe en ningún lado, ¿veya?
3: Está bueno que me pase por andarme metido, mire. ¿Quién me manda donde no me llaman? ¿Usted cree? Si ya lo tengo choteado, que desde que quiere ser diputado ya se cree la gran papada, no friegue. Ni lo han nombrado, ya se le subió. Esas son las cosas para que mire, vea.
1: Pero yo vi de la lista y en ninguna parte se acordaron de yo, vea.
3: Bueno, y hablando de otra cosa. Usted metió la solicitud para ser diputado.
1: Ah, papo, usted sí que es olvidado, mire. Toda la vida anda como ido. Ya no se acuerda... Que como yo no sé leer, usted me hizo la carta.
3: Hombre, si es verdad, hombre, ¿para qué le voy a decir si es cierto, hombre?
1: Verdad que hay cosas que francamente lo dejan a uno con la jeta abierta.
3: Pues hombre, Hilario, volvé por tus caites.
1: Veía que de repentito me devuelvo para mi pueblo. Ah, pero le digo que voy a ir contando toditas las zanganadas que vi de por aquí, mire. Mire, gañote, aquí hay gente pécara. Pécara para que vea.
3: Ya ni la palabra vale, ¿verdad, Frijol? ¿Sabe quién sí tenía palabra? Mi abuelito. Le digo que aquel hombre lo que prometía lo cumplía, mire.
1: Aquellos eran otros robles, gañote.
3: Le digo que aquellos hombres de antes sí que me diga, mire. Le digo que perdían la vida antes de faltar a la palabra.
4: Muy buenas, señores, muy buenas.
3: Pase adelante, patrón, hombre, está en su casa, mire.
4: Parece que está de buen humor, gallote. Ajá, Frijol, ¿y qué se ha hecho?
1: Pues ni cangrejo ni canecho.
4: Pero ya baje las patas del escritorio, malcriado. ¿Cómo quiere que se lo diga?
3: Puchica, Frijol, hombre. Tanto que lo aconsejo yo, hombre. Como un padre, mire. Compóngase, hombre. Usted ya está grandecito, hombre.
1: No sea metiche, gañote. No me eche tierra, oye. Él tan grandote y no le da pena. Para nada le sirven esos pantalones.
3: Ah, no, Frijol. Esas ya son palabras mayores, oye. Vea que si me levanto, de aquí no va a ser de balde. Bueno, pues, usted no me conoce, oye.
4: Vaya, Frijol. Ay, si lo fregó gañote. Yo que usted ya estuviera abajo.
1: Ay, tú qué macho. Mire, yo le pruebo con las pruebas que usted no es macho, vaya.
4: ¿Cómo dice, hombre?
3: ¿Cómo dice, hombre? Ay, no, hombre. Hoy sí ya me rebalsó, mira.
4: Cuidado, gallote. No, ya, se vaya a meter a un compromiso. Ya,
3: no me agarres, patrón.
4: Cuidado,
3: hombre.
4: Por el amor de Dios.
3: ¡Suélteme, hombre! Es que yo sí le voy a enseñar a Frijol, mira.
4: Calma, calma. Mejor lo resolvemos como cuando estábamos en la escuela. A ver, el que escupa aquí primero es más macho.
1: Yo tiré la escupitina primero, patrón.
4: Ni modo, gañote. Usted se durmió. Y camarón que se duerme, se lo lleva la corriente. Si no, que lo digan los partidos políticos.

0: cosa.
1: No, friegas, indio bruto. Yo sí que le leo de corrido y él que nada.
2: Pero yo ya le siembro una milpa o un frijolar. ¿Y usted que nada?
1: No, friega, frijol. Usted no me llega ni al tobillo, oye. Para que lo sepa, yo soy ahijado de un coronel. ¿Ya por qué me había aquí?
2: Pues si yo no le llego al tobillo, usted no me llega ni al tufinillo. Aquí donde me ve, yo tengo una prima que le anda tunanteando un sargento, oye. Vea que si me anda con cuentos, se lo voy a echar. Se lo voy a echar, oye. Ajá, y mi primo que es cabo, ¿dónde lo deja?
1: No, friega. Le digo que mi padrino solo mueve un dedo, oye.
2: Y mi cuñado solo mueve una ceja, oye.
0: Bueno, ya, paren ese alegato. Ya me tienen sordo.
2: Usted es muy macho, un gañote.
0: Vaya, frijol, no empiece.
1: Ay, hombre, le digo que estoy, que solo soy ganas, mire. Me va a hacer daño la cola, hombre.
2: Vaya, ¿cuánto valía antes una tortilla?
1: Civilícese, hombre. ¿Y quién no va a saber que antes una tortilla costaba un centavo, pues?
0: Es muy cierto, yo me acuerdo. Y esto que eran más grandes y blanquitas, daban gusto aquellas tortillas.
2: A ver, ¿y cuánto valía un aguacate?
1: Bueno, a 10 centavos eran los grandotes, ¿verdad?
2: ¿Y ahora cuánto valen?
1: Ahora no se come un buen aguacate si no es por un tostón, por lo menos.
2: Entonces le aumentaron a los aguacates y las tortillas, ¿verdad?
0: Bueno, pero eso no es nada nuevo. Todas las cosas han aumentado de precio. Ahí tiene usted la gasolina, los comestibles, en fin, todo, todo.
2: Ahí tiene. Es lo que yo digo, hombre. No es ni tan macho, gañote.
1: Y dale con la misma cosa, mira.
2: Es que si usted fuera macho, algo hubiera hecho cuando comenzaron a aumentar los precios. Porque no creiga que es macho el que anda preñando mujeres o hartándose guaro en los estancos. Macho es el que no deja que nadie se le monte encima cuando se le antoje, oye.
0: ¿Qué pasó? Se quedó mudo, gañote.
1: ¿Para qué me voy a calentar la cabeza? Le digo que no hay más sordo que el que no pone cuidado, mire.
2: Hagamos una cosa. Quedemos en el quedar de que los tres somos machos, para que nadie pague los patos.
0: Me parece muy buena solución.
2: Es que yo tengo psicología, mire, patrón.
1: Papo, y a los hijos, hombre. Puchica, frijol. ¿Cómo se quedó arriba usted, hombre? Enséñame el aliento. ¿No será que anda bola, hombre? A ver, échemela. Hágame el 4 ahí. Vaya, hágame el 4. Yo creo que anda tirando la cruda, hombre, eso es lo que pasa.
2: Se equivoca, mijito. Yo no soy igual a Pelengo. Yo no soy papo para andarme zampando guaro, que ni sirve. Usted es el que a cada rato se va a la esquina, oye. Yo lo he choteado cuando viene con la ciruela en la boca, oye. ¿Oy? ¿Aloy? ¿Quién habla ahí? ¿El conde de qué? Ah, el conde Drácula. Sí, aquí la agencia de empleos, la holgazana, donde trabaja el que le da la gana. No, si no cobramos mucho. Bueno, así como es el sapo en la pedrada. Ah, que si sabemos dentaduras. Bueno, aquí somos gallos para todo, bella. Sí, aquí le ponemos un puente, aunque no hay garrillo, mijito. El asunto es gastar y quedar escondiéndose después de las jaranas. Espérame, ya se lo pongo. Ahí quieren hablar con usted, patrón. Viera que vos, que parece de muerto.
0: A ver, pásenme el teléfono. ¿Aló? Sí, dígame. El conde Drácula. No, claro, no tengo el honor, pero me suena el nombre. Que necesita alguien entendido. Sí, un mecánico dental. Bueno, que sepa de dientes, entiendo, claro. Esos colmillos se han mellado un poco y necesita que se los afilen. Muy bien. Ya verá que cuando nuestros expertos le afilen los dientes, cada mordida será una tarascada limpia. Muy bien.
1: El conde Drácula llamaba, patrón. ¿Dónde oyó ese nombre, mire? Le digo que lo tengo en la punta de la lengua, ¿no?
0: Y lo peor es que estoy revisando las solicitudes de trabajo y aquí no aparece nadie. Nadie entendido.

0: dientes, caramba. La agencia de empleos, la holgazana, no puede quedar mal. ¿Qué hago? ¿Qué hago? ¿Qué puedo hacer?
1: Le digo, frijol. Uh-huh. Y le sacó filo al serrucho.
2: Le digo que quedó de un toquecito. Cuidado, se vuelan los dedos, oye. Mire,
0: no me diga con que usted puede afilar serruchos. Pues ya está. Usted ya tiene la suficiente práctica para ir a afilar los dientes a nuestro cliente.
2: Pero, ¿qué dice usted, gañote?
1: Yo lo que digo es que frijol no tiene título, patrón.
0: Eso no importa. A ver, dígame, ¿quién le dio el diploma al primer ingeniero? ¿Al primer licenciado?
2: ¿Sabe?
0: Aquí tiene la dirección. Pasan por la bodega para que les entreguen el equipo necesario y al ataque, mis muchachos. Mientras tanto, yo quedaré pensando en las brutadas que dicen algunos locutores.
2: Bueno, pues, gañote. Usted va de mi alero, oye. Pase, pues.

0: Pache Cafrijol, hasta nos mandaron a encontrar al camino. Miren este coche con caballos. Papo, pero cómo brinca, hombre.
1: Y ya ha habido el que lleva el coche. La cara que tiene. Ve, como que ya llegamos.
2: Están servidos, caballeros. Hemos llegado a la mansión del Conde Drácula. Toquen el portón. Mi amo les abrirá. Yo me voy porque tengo una cita en un banco.
0: Le digo, don. ¿Y a estas horas en cuál banco tiene cita, hombre?
2: En el banco de sangre.
0: Esta papá está fea, mire. Mire cómo me tiemblan las patas, hombre.
1: Sea macho. Gañote. Usted estaba diciendo que era macho, oye.
0: No friegue, hombre. Usted era el que decía, hombre. Vaya, hombre. Toca el portón, hombre.
3: ¿Quién toca?
1: La vieja loca.
3: ¿Quién es?
1: La vieja Inés.
0: Chica Frijol, no me dejes de bromas, hombre. Somos nosotros, hombre, los que pidieron de la agencia de empleo en Holgazana.
1: Donde trabaja el que le dé la gana. ¿Verdad, gañote?
0: Tan cierto como que la vida es un bojote.
1: Ya como que van a abrir, bella.

0: Adelante, caballeros. El conde Drácula se siente muy honrado con la visita de tan ilustres personalidades.
1: Mucho gusto, don Drácula. ¡Ay, qué mano más helada!
0: Sí, es que está haciendo un poco de frío. Pero pase, pase.
2: Uy, mire, Frijol. Aquí como que nunca pasan la escoba, mire. Mire qué montón de telaraña, hombre. Le digo, don, ¿y qué pasa que no hay luz aquí, hombre? Se alcanzó en el recibo, ¿ah?
0: Nada de eso. Es tradición del castillo alumbrarse con candelas.
1: Mamacita, ¿y esta quién es?
3: Amo y señor mío, la cena está servida para los huéspedes.
0: Bien, pasemos al comedor, caballeros.
1: Híjole, engañote. Mire cuánta comida. Comen bien estos condes, vea. Estos chicharrones se ven carnudos, mire.
2: Y mire, hombre, que nacatamales y calientitos, hombre. Le digo, don, y usted no va a comer.
0: Oh, lo lamento. Yo solo les haré compañía. A mí el cerdo me descompone el estómago. Lo más que tomo es líquido.
1: ¿Lo tienen a dieta?

0: puchica, frijol, hombre, cómo se llena toda la boca para hablar, hombre. Ya le parece que se termina la comida, mira.
1: Pues sí, mis queridos caballeros. Yo solo apetezco los líquidos rojos y viscosos.
2: Algo así como el fresco de mora, ¿verdad? Écheme otro un poquito de café, gañote. Ahí le pasa el pocillo, mire.
1: Con su permiso, caballeros. Ya regreso.
2: Qué falta de confianza, hombre. Aquí lo esperamos. Oye.

0: Puchi cabrijola, hombre.
1: ¿Y qué está haciendo, hombre? Ahorita que se fue el don, me voy a llevar una burra para el camino, ¿ve?
0: Puchi, que usted no atina, hombre. Ya está igual que esas viejas que no pueden ir a una fiesta que arrasan con los ramos de las flores, hombre.
2: Señores.
1: Ay, nanita, mi alma, la bruja.
2: Dice mi amo que si ya terminaron, pueden pasar al otro salón, donde los está esperando para que le vean la dentadura. Pero al mismo tiempo, le suplica al señor Frijol que se quite ese crucifijo que anda en ese mecate en el pescuezo.
0: ¿Y eso por qué, hombre?
1: Ha de ser que como yo me tengo que encimar, ¿verdad?, para verle los dientes. La cruz le va a estorbar y se le puede meter en la boca. No, mira que el mecate es muy largo.
0: Ya ve lo que le digo, hombre. Ese señor en todo se fija, mire. Échesela a la bolsa, hombre. Vámonos, pues.
1: Ay, mamacita, ¿y eso qué fue, hombre?
0: De seguro es que al don le duele la muela, hombre. Vamos, venga por acá.
3: Adelante, caballeros. Espero que hayan disfrutado de la cena.
1: Le digo que yo quedé cheque. Esa guardada, bella. ¿Verdad, gañote?
0: Tan cierto como que la vida es un bojote, mira.
3: Quiero que oigan esta melodía en mi piano.
1: Vaya pues, toquemos el piano. Le digo, don Drácula, perdone que me meta, ¿verdad? Agro que ya somos amigos, no se sabe una de los Beatles. A yo esas me gustan, bella.
0: Puchica frijol, hombre, ya va metiendo las patas, hombre.
1: Le digo, don Drácula, no me toque, hombre, un gañote. Acompáñeme esta, bella. Esta que va así. Acompáñeme esta, mire, así, bella. Oye, dame tu mano. Quiero rascarme aquí. Quiero rascarme acá. ¿No se la sabe?
3: No. Pero si quieren una de Chopin.
1: ¿Usted quiere champán, un gañote?
0: Ya no, ya se me dan agarro, mira.
3: Bien, bien, procedamos. Quiero que me afilen los dientes y les den una limpiadita.
1: Arrecuéstese ahí, pues. Vaya, gañote, saque la lema, el martillo y las tenanzas. Trajo la leja.
0: Todo viene aquí, mira.
1: A ver, abra un poco más la jeta, don Drácula. Ay, mamacita linda. Mire qué bruto, qué colmillo de bruto, gañote. Vaya, don Drácula, escupa un poco que me está babeando todito. ¿Dónde hágase para allá, hombre?
3: Yo creo que es mejor que me pongan anestesia.
0: Sí, frijol, hombre. A ver, aquí están los fierros. Mejor duérmale las encías, mire.
1: Páseme la anestesia.
0: ¿Cuál es, frijol?
1: Ese garrote que fue cuando yo fui policía. Papo, lo va a picar. Pásemelo.
0: Papo, está más duro que las elecciones. Este don Drácula ni se mosqueó, mire. Póngale más anestesia, pues.
1: Ahí voy, pues.
0: La enchufla de Meril, frijol.
1: Dele viaje, gañote. Y usted, don Drácula, cuidado, cierra la boca y me arranca un dedo, oye. A ver, te mancilla.
0: Vaya, frijol, este es Meril, hombre. Vaya, frijol, este es Meril, mire.
4: Oigan, mis caballeros, ¿de veras son ustedes dentistas?
1: Y aunque no lo fuéramos, mijito, aquí lo que vale es la corteza. Vaya, abra bien la jeta. Ahí va el Meril, vaya. Le digo que estos colmillos le van a quedar que ni uno de tránsito le va a poner la pata mordiendo, vaya. Páseme el martillo, un gañote. A ver.
0: ¡Ay! ¡Ay!
1: Pero ese tantito, no muerda.
0: ¡Ay! No le haga tan duro, frijol, hombre. Que ahí se le va a quedar a ese hombre, mire.
1: Gañote, no ayude, pero no estorbe. Ay, mamacita, mire que ni sangre echó.
4: ¿Qué dijeron? ¡Sangre! ¡Sangre!
1: Ni gotita, bella. Tómese algún reconstituyente para el cerebro, porque...

0: Que hasta payó nuestra olla.
1: ¿Ya están afilados mis colmillos, caballeros?
0: Le digo que ahora sí, mira. Ya desenchufló el esmeril.
2: ¡Venga, ñote!
0: Le digo, si es que no hay como le quedaron. Ahora pido una buena chamba para que practique la mordida, oye. Páseme el espejo, gañote. Eso es. Ahora mírese cómo quedó. Y híjole, gañote, este espejo está malo, ¿veía? Mire que cuando se lo pongo, no se mira el tal conde Drácula.
3: Enseñe. Hombre, es cierto. Pero nosotros sí nos miramos, mire, frijol.
1: ¿Saben por qué no me miro? Mi imagen no aparece en el espejo. Pues porque yo soy el conde Drácula.
0: Bueno, ¿y qué corona tenés, mijito?
3: Uy, frijol, me mira de los ojos a ese hombre. Se le miran como sangre, mijo.
1: Yo soy Drácula, el hombre vampiro. Y será mejor que se peleen el pescuezo, porque tengo sed de sangre, mucha sangre, que es la que me alimenta. Los voy a dejar más raquíticos que las arcas nacionales.
3: Uy, hombre. Pelémonos la tusa, frijol.
1: Es inútil. No podrán escapar. Cuando les chupe la sangre, ustedes también se convertirán en vampiros.
3: Cuidado, lo pesca, frijol. ¡Púyale, hombre! ¡Sálgale por el otro! ¡Ay, ay, ay! ¡Ay, frijol, hombre! ¡Sálveme, que ya me agarró! ¡Ya me agarró! ¡Ay, ay, ay!
0: Ah, no, mijito, a mi alero gañote no te lo chupas, oyeste. Aparte la cabeza, gañote.
1: ¡Ay, mamilloso! Pero no escaparán.
3: Ay, nomás, me dio chance de zafarme, mire, puchica, frijol. ¿Y con qué le dio, hombre?
0: Le tiré un aguacate que andaba aquí en la bolsa, ¿veía? Le di en la mera mollera. Híjole, salte, gañote, que ahí viene el vampiro ese.
1: ¡No escaparán! ¡No escaparán! ¡Para eso tengo mis poderes!
0: No me haga nada, Draculieta. Mire, hágalo por los hijos de gañote, vaya. Mire que cuando yo sea diputado, le voy a conseguir sus galones de sangre, hombre.
1: Yo no creo en promesas. Ustedes los políticos, para eso son la hilacha.
0: ¡Véngase por aquí, gañote!
3: ¡Ay, ay, ay! ¡Frijol! ¡Ya me volvió a agarrar! ¡Me volvió a pescar este vampiro! ¡Frijol, hombre! ¡No me deje! ¡No deje que su alero fracase! ¡Haga como en las películas, hombre! ¡Como en las películas!
1: ¡Al fin estás en mis manos, gañote! ¡Ahora clavaré mis colmillos en tu cuello! ¡Y después de beber tu sangre, quedarás convertido en un vampiro como yo! ¿Qué pasa? ¡Andas tanta cosa en el cuello que mis colmillos no entran!
3: Hágale como en las películas, frijol, hombre. ¡Saca el crucifijo, hombre! ¡El crucifijo que anda en el cuello, hombre!
0: ¿Y dónde me lo metí que no lo hay, hombre? ¿Dónde lo puse? ¡Así, aquí está! ¿Y ahora qué hago?
3: Enséñeselo al Drácula este, hombre, antes de que me chupe, hombre. No, ya se me va a acabar la costra, hombre.
0: Mire, don Drácula. Dice gañote que le enseña esto, ¿veía?
4: ¡Malditos! ¡Quítame! ¡Quítame eso, Drácula!
0: ¡Ándame! Ahora se me aguanto ya. Vaya, gañote, záfese, záfese, gañote. Usted se me está allí quieto, quieto, Drácula, quieto.
4: ¡Malditos!
3: Ahora corramos, frijol. ¡Corramos! ¡Ay, frijol! ¿Y qué es eso, hombre?
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3: Y yo, gañota.
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1: Sí, cabece, güey. Por si las...

si dentro de un ratito siente como si lo viniera siguiendo un loco, cuidadito lo alcanza. En otras palabras, no respondemos por leñazos desperdigados. ¡Buena, Roberto!

0: Se peinellä niin oppi jo.
1: Hän ole jo kehtee peine finomine.
0: Jonte la merkko?
1: Uno que paso vendiendo a chinería.
0: ¿Y cuánto le importó?
1: Papo, mejor póngase la sotana. A ver, mi peine no se le vaya a pegar, no friega.
0: Tan orgulloso solo porque tiene peine. Como que uno se lo va a robar de ella.
1: Es que mire, frijol, ahora no se desconfía de la persona, sino que del tiempo, mire. Bueno, ¿y qué es que está bostezando ahí, hombre?
0: No es que anoche no me dejaron dormir unos gatos condenados, gañoto. Y era vedo que Sodoma las que se tenían encima de la casa.
1: Ah, pues andaban en berrenchinado, mire. No, pues yo sí, mire, en cuanto y nomás puse la cabeza en la almohada. Fue un solo sueño, mire. ¿Y qué cree que me dio por soñar? Que me invitaban a una gran cena, mire.
0: Ah, pues es que se acostó con el estómago vacío, gañote.
1: Carajo, yo no sé por qué sueño unos papadas, mire. Que yo era embajador, soñé, viera.
0: ¡Ah, papo!
1: Y viera qué fiestón,
0: ¿Y qué quiere decir embajador, gañote?
1: Puchica, qué falta de ignorancia la suya, mire. Son esos hombres que mandan a otros países a representar el país de uno, pues, digamos, ¿verdad?
0: Ah, altas tramellas, pues.
1: Pues ya le digo, mire. Nada menos que embajador, mire. Y miraba yo unos grandes botellales, mire. Y venía un viejo así gordo y se me acercaba, mire. Y me decía, mire, señor embajador, me decía, Cayetano es buen muchacho, me decía, mire.
0: Ese era el hambre que lo tenía, soñando papada, cañote.
1: Hombre, por una parte es bueno acostarse con hambre porque uno sueña, mire. De repente me llego a soñar que soy diputado.
0: Está jodido andar soñando, cañote.
1: Bueno, y es que usted no sueña del todo.
0: No, si el otro día estaba soñando que yo era el hombre araña.
1: Fíjate qué bruta. No, fíjate. Razón sacada suya, el hombre araña ese, mire.
0: No, gañote. Bueno, y mucha gente sueña, gañote.
1: Lo malo es que... le di a uno pesadilla, mire. Ahí sí que me diga. Lo que es verdad. Fíjate que un día yo tuve una gran pesadilla que, bueno...
0: Ah, no, ahí está jodido, mire.
1: Vieron, soñando que yo era un barrilete, mire.
0: Papo, gañote, usted ya ni las cuecio.
1: No, palabrita, mire. Y lo peor es que soñaba que un cipote me elevaba, mire. Uy, hombre, eso yo no se lo deseo, pero ni a mi peor enemigo, mire.
0: ¿A qué hora se reviente el hilo, dijo usted, gañoso?
1: Uy, hombre, yo estaba socando ahí en el aire, mire. Y más que la cola que me habían puesto ahí en chiquita, yo solo era colado, mire. Pero mire lo que es uno. En cuanto nomás este cipote me quiera bajar, dije yo en el sueño, me voy a quedar enredado en un alambre de luz, aunque sea, mire.
0: Ya usted buscando la zafada, gañote.
1: Pero como le digo y le repito, ¿eh? Eso de que lo anden a uno como barrilete es cosa seria, mire. Uy, ahí viene el patrón, póngase avión, hombre.
0: ¿Qué fue, gañote?
1: Que ahí viene el patrón, hombrecito este, carajo.
0: Ay, virgen de Manzupucagua.
2: ¿Qué dicen los jóvenes ilustres?
1: Ah, Licky, ¿qué esperas, Licky?
0: What's cooking, man?

0: ¿No han preguntado por mí?
1: Nada, bella.
0: Bueno, de todas formas, no espero a nadie.
2: Pachicamano, Pachicamano, si hoy venimos estrenando.
0: ¿Le gusta mi nuevo traje, gañote?
2: Tronco estacuche, mire los frijoles.
1: Así voy a mandar a hacer uno para yo, bella.
2: No le digo. ¿Qué sabe la chanche freno?
0: ¿Por qué no? El hombre que lucha con empeño consigue sus propósitos.
1: Ah, no. Es que le digo que me quito el nombre si algún día no me pongo un trajecito de esos. Mire.
2: No, si para Luciaco no hay otro. Le digo, patrón. ¿Y qué clase de tele es? Uy, hombre. Una cerita, mire.
1: No, si tira buena pinta, bella.
2: A mí como me gusta que la gente se arregle, mire. Enseñe, patrón. Papo, otro reloj, patrón.
0: Mi señora que me hizo este regalo y me quiso dar la sorpresa.
2: Mire, qué chulada, frijolón.
1: Tronco el guacho, mire.
2: Sus 2000 yucas no se las baja de encima, mire.
1: Pero andar con un guacho de esos, ahí donde uno vive, es para que le bajen la mano, mire.
0: En realidad, este reloj tiene muchas ventajas. Automático, contragolpes, antimagnético, marca los días y la fecha. Y tiene hasta despertador. La caja es enchapada en oro.
1: ¡Buen nule! Es de puro achiote, patrón.
0: Perdón, ¿qué dijo? ¿Achiote?
2: De puro oro le quiere decir, hombre. Puchica, fíjole, usted solo con su caliche, mire. Por eso se anda juntando con esos vagos, ¿eh?
0: No hay duda de que es un regalo muy fino. Y caro.
2: No se ha de tener sus centavos, su señora, mire.
1: Del mismo cuero las correas.
2: Bueno, y usted tiene bromas con el hombre. Mire, frijol, una cosa es Juana Ramos y otra cosa ya la canteamos, ¿eh?
0: Aló, yo contesto, frijol. Seguramente es mi señora. Aló. Sí, cariño, soy yo. Sí, el regalo estuvo fabuloso. Claro. Sí, dale sus 10 pesos y que deje de molestar. Bueno, yo creo que con 10 pesos diarios que le doy a ese muchacho, bien le alcanza para, aunque sea para los chicles. Dime. Sí, precisamente mis empleados estaban admirando mi nuevo reloj que me diste. ¿Pero dónde traías los relojes que no te los vieron en la aduana? Ah, en la cartera. Eres astuta. Bueno, hasta pronto. ¿Cómo? ¿Que se terminó el vino francés? Bueno, pues encarga unas botellas de vino. Bueno, bye bye, querida.
2: Bien adivinó que era su señora, mire, patrón, ¿eh?
1: No, si lo tiene bien controladito, mire.
2: Bueno, ¿y que se abusa el suyo? ¿Que se abusa?
1: No me pegues, señor, ¿te oye?
2: ¿Y que se abusa, pues, con el patrón, ¿eh?
0: Con permiso. Voy a darle instrucciones a mi secretaria para que envíe flores a mi mujer.
1: No he dejado el patrón. No he visto que agrado quiere agrado, gañote, tío.
2: Bueno, si cuando uno tiene la luz que alumbra, mire. No, yo lo que dijo el patrón. 10 pesos diarios le da al hijo menor para los chicles, mire.
1: ¿Y eso para los chicles, bella?
2: Carajo. Mira que ese hipote mano sea más plata que nosotros, mire.
1: No, pero está bueno que le enseñe a manejar la plata. ¿Verdad, gañote?
2: Tan cierto como que la vida es un bojote.
1: ¿Cuánto es al mes, gañote?
2: 300 yucas, mire. Hombre, viéndolo bien, ese cipote del patrón más no sea más pisto que el guachimán, hombre.
1: ¿Y eso que se desvela el guachimán?
2: No, pero el patrón ha de decir para sus adentros, mire. Le doy pisto para que vaya agarrando práctica.

0: Uy, cambie la onda que ahí viene, mire.
1: Bien, ya ordené un ramo de flores para mi señora. Frijol, cuando vengan con el recibo de la floristería, me avisa. Haré el cheque por 60 pesos.
0: ¿Cómo? ¿60 pesos le valieron las flores, patrón?
2: ¡A papo! El sueldo de una quincena de yo, ella engañó, yo.
0: No, pero como dice, me agrado quiere agrado, mire.
2: Uy, Gañote, usted debería de mandarle flores a su señora, Gañote, yo.
0: ¿Y de dónde tela si no hay arañas, son?
2: No, si han de haber más barata, Gañote.
1: Claro, hay arreglos florales más baratos.
0: No, pero mi mujer es turbia. El día que yo le llegue con flores, ¿para qué? Es para que me las estrelle en la cabeza y no más.
1: A la mujer hay que halagarla, Gañote. Hay que halagarla.
0: No, Dios, cuando puedo, mire. Ahí le ando cargando hasta en acatamales, mire. Porque yo soy de los que me gusta andar jalando para la casa, mire.
2: Hombre, Gañote, y hablando una cosa por la otra, ya billetas no pasa mercando cabeza chancho por el mercado, Gañote.
0: Es que se ha perdido la señora que yo le compraba, mire. Viera qué galán me vendía, así los tucotes, mire.
2: ¿Oy? ¿Aloy? ¿Quién habla yo? Aquí Mr. Beans. No, Frijol. Sí, así me dicen a yo. El terrible. ¿Ah? La gente que no tiene que hacer como Gañote, bella.
0: Vaya, vaya, suave con las bromas, Sam.
2: Puchica, Gañote, déjeme hablar, hombre. ¿Aloy? No, si aquí estoy. Le digo. ¿Y de dónde es que le hablan, no? Ah, no, dígame a yo primero, mire. Bueno, pero no me grite tampoco, oye. Ah, bueno, así por la buena, sí, mire. Vaya, patroncito, tenga el cacho, vaya.
1: ¿Aló? ¿Aló? No contestan. ¿Aló? Sí, aquí habla con el gerente general de la agencia de empleos La Holgazana, donde trabaja el que le da la gana. Afiliados a la International Charcos Company. Sí, dígame. Ajá. Eje. Ujú. ¿Y desde cuándo le ocurrió eso? Bueno, hay que actuar inmediatamente. Deje el asunto en nuestras manos. La dirección, please. Muy amable. No se moleste. Ya me lo agradecerá en el momento. Digo, en el momento de pasarle el recibo por los honorarios. Sí. Claro, actuaremos ipso facto.
2: Ya vi lo que le dije, patroncito.
0: Lo topó al manzanillo, patrón.
2: Estése creyendo. Si al patrón no se le va chancha con mazorca, mire.
0: Mire, cuidado, le da volantín esos papeles, eso haga, mire, a estar hablando ahí,
1: ¿Cómo podría resolver yo este asunto? ¿Saben qué me dijo la persona con quien hablé por teléfono?
2: ¿Quién?
0: La que le habló por teléfono.
2: No, ¿que quién?
0: Vale, esa es broma. Esto es serio, puchica Frijol.
1: Jamás en la vida había llamado a alguien pidiendo ayuda porque uno de sus familiares tiene sed. Qué raro.
0: ¿Cómo? ¿Qué tiene sed? Dice el patrón.
1: Sí, mucha sed. Bueno, pero será mejor que vayan ustedes y analicen el caso y me traen un informe. Claro que si el trabajo es sencillo, ustedes lo realizarán de la mejor manera posible. Aquí tienen la dirección.
0: Bueno, si esa es la que tiene, llevémosle de una vez un galón de agua, Frijol.
1: Bueno, pero ya estuvieran. Cuento tres y se me hace el humo. Y mientras tanto, yo quedaré haciendo la lista de los invitados para el próximo sábado en mi residencia.
2: Monos, pues, Gañote. ¡Adelante, ver conejo!
0: Más atrás.

0: Andesel Avrihal. Quer rato que andamo dando vuelta y vuelta, mire.
1: No será el cañote. Mire que hay un rotulito ahí, como dijeron, ¿ve?
0: A ver, a lo mejor aquí es mi... Vengan. A ver qué dice ahí. Se venden huevos de amor. Se venden huevos de amor, mire. Ah, pues aquí es, mire. Toquemos, hombre.
1: Fíjese, y nosotros ya habíamos pasado por aquí, gañote, tío.
0: Es que aquí cuesta que le den una dirección a uno.
2: ¿Quién toca?
1: ¡La vieja loca!
2: ¿Quién es?
1: ¡La vieja Inés!
0: Puchica, frijol, sea serio, por más que lo aconsejo como un padre, siempre en las allanadas, mire.
1: Ya están abriendo, gañote, vaya.
2: ¿Qué desean?
0: Es que aquí nos mandan de la agencia de empleo la holgazana, mire.
1: Donde trabaja el que le da la gana.
2: Ah, pasen adelante.
0: Con permiso.
1: Pase con juicio y que la vuelta lo hizo con arroz y chorizo.
0: Puchica, frijol, absténgase, hombre. No le haga caso, doñita, que este indio es crudo, mire.
2: Yo ya estaba pensando que no iban a venir. Siéntense. Miren, yo llamé porque a mi hermano Quincho le ha pegado una gran enfermedad, una gran sed. Vieran que no lo aguanto. ¿Será que me le han hecho algún mal por ahí?
1: Le hubiera dado una limonada, mire.
2: Si con nada se le quita.
0: Kinder. Kinder. Traeme otro balde de agua, que tengo sed.
2: Ay, ya se levantó. ¡Ya voy, Quincho! Vengan para que lo miren, vengan. Niño, se te va a encharcar el estómago, Quincho.
3: Quiero agua. Bueno, ¿y estos señores quiénes son?
2: Son unos amigos.
0: Mucho gusto, don Quincho, mire.
1: ¿No será que está de goma don Quincho?
0: Bueno, ¿y usted dónde tiene la cabeza? ¿Dónde tiene la cabeza?
1: No me pegue, gañote, oye.
0: Y es que solo es más... ¿Por qué que se agacha?
1: Soy papo, pues.
3: Señores, por favor, denme agua.
2: Vaya,

0: Papo, se la bebía tu conga, ñotio.
1: Ay, no, ya no hay lo que hacer. Ya se bebió 6 toneles.
2: Agua. Quiero más agua. Más agua.
1: Ya a las vecinas también les terminé todo el agua porque tuve que ir a pedir.
0: Hombre, ¿y por qué no lo llevamos al río para que se dé gusto, gañotio?
1: ¡Qué buena idea tienen ustedes, caramba! ¡Cómo no se me había ocurrido! Por eso dicen que hay que llamar al que sabe.
3: ¡Vaya, hombre! Hasta que al fin di una en el clavo, mire, frijolón.
2: Sí, por favor, llévenme al río, que tengo mucha sed.
3: Bueno, pues vámonos para el río, mire.
2: Pero espérenme, que voy a echar una de araña, ya vengo.
3: Ah, pues, pero se apuro, oye. Vaya, estamos en el río de ese gusto, bebiéndose todo el agua, don Quincho, mire.
2: ¡Ay, qué rico el agua! ¡Ay, qué rico el agua!
1: Niño, mira cómo tenés de crecida la barriga de tanta agua.
0: Mira, gañoteo.
3: Papo tiene la barriga más grande que la casa de un coronel, mire.

0: Mira.
1: Pero ahí déjenlo. Que el que por su gusto muere, que le entierren parado.
0: Bueno, aquí estémonos hasta que se beba todo el agua que quiera y se dé gusto. Esperemos aquí,
2: ¡Carajo, gañote! ¿Y ya no se terminó todo el río, don Quincho?
1: Fíjense qué bárbaro. Ya no se tomó todo el río.
0: Lo peor es que viene un montón de gente arrecha, mire, porque no hay agua por ningún lado. Don Quincho, usted se bebió todo el agua, mire.
2: Y vienen revueltos, cañote, véanlos.
0: ¡Ey! Cuidadito, van a tocar a don Quincho, que está enfermo. Ay, déjenlo, no le den la barriga como la tiene.
3: Don papá, hombre, el agua es para todos. Y este señor se lo ha vivido todo, ¿me? Todos tenemos derecho, ¿verdad, muchachos?
0: Éame a don Quincho, no lo van a tocar. No, primero para el nombre, mi cadáver, miren.
3: Lichémoslo, hombre. Lichémoslo por abrazado. Cagámosle las avispas, cagámosle.
2: ¡Ey, hombre, dejen al viejito! ¡Apártese, gañote, que nos aplastan, hombre!
3: ¡Cállate las avispas, hombre! Este viejo se tomó todo el agua. ¡Miren la barriga, hombre!
0: ¡Auxilio! ¡Auxilio! ¡Me van a destripar, auxilio!
2: ¡Ey, hombre! ¡Van a destripar, viejito!
0: ¡Ey, hombre! ¡Le reventaron la panza a don Quincho! ¡Miren qué borbotones de agua!
2: ¡No! ¡Y es que se encaramaron en él y el agua se le está saliendo, gañote!
0: Nos ahogamos, ¿no? Le está saliendo todo el agua. ¡Auxilio! ¡Yo!
2: ¡Nademos, cañote! ¡Oh!
0: ¡No me sueltes, frijol! ¡Que no se nadaron! ¡No me sueltes! ¡Auxilio!

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0: Bueno, señores, acá estamos. Perdón mi voz, ya está llegando acá el que me va a suplantar el relevo. Así que disculpen cómo estoy de la garganta.
1: Cambio
0: de
1: último minuto, Carlitos.
0: Sí, se viene el cambio. Viste que cuando los gatos no están, los ratones están de fiesta.
1: ¿Pero qué? ¿Estás tomando algo para
0: de
1: mejorarte?
0: Todo.
1: Necesitamos que estés al 100 porque ya viene el mundial.
0: De todo, estoy tomando de todo. Estoy tomando de todo,
2: ¿viste? Hasta jengibre. Jengibre
0: en vivo y en directo. 5 minutos antes, pero no, ¿viste? Vení, sentate acá, chiquito. Sentate acá que no puedo hablar, vení.
3: ¿Estás
0: mal? Sí, sabés que estoy mal.
3: Pero, bueno. Pero te pones muy dramático, es lo que no me gusta.
1: Muy sensible estaba.
3: Yo estaba enfermo y ni cuenta te has dado. Lo malo que te pones
0: es que
3: dramático.
0: Cuando el director falla, ese es el problema.
3: Sí, sí, pero te pones muy dramático. Espero que te recuperes lo más pronto posible. Estos cambios de clima también afectan bastante la salud, pero qué gusto también tenerte. Así que, bueno, bienvenidos a toda la gente que está en sintonía de Sin Anestesia Radio. Es para nosotros un gusto, un placer que estén, como ya es costumbre, de lunes a viernes de 9 a 10 de la mañana solamente por esta casa radial. Radio Cadena Voces y su grupo de emisoras espectacular que nos han tratado, la verdad, que muy bien. Y bueno, la realidad es que estamos a pocos días para que inicie el Mundial. Ya las principales selecciones del mundo están planificando su aterrizaje a tierras norteamericanas.
1: La fiebre del fútbol.
3: Y la Copa, esto va a ser una Copa del Mundo diferente, ¿no? Con tantas selecciones, tantas representaciones en tres países. Nosotros esperamos pues disfrutar, pues nos toca ver detrás de la barrera a los toros y
1: se
3: pues,
1: había hecho Denis en tres países diferentes, ¿no? ¿Verdad?
4: Solo en dos,
3: Corea y Japón.
4: Dos, sí.
3: Creo
4: nada
3: que
4: más.
3: Corea y Japón, ¿no?
4: Primera vez que se en tres y la próxima en tres continentes.
1: En tres también.
4: Tres continentes.
3: Ahora
1: España,
4: Asia, Argentina,
3: siempre,
4: creo que tener.
3: Siempre al iniciar una Copa del Mundo hay selecciones favoritas, ¿no? Y yo sé que por lo general España, Francia en esta Copa del Mundo, Argentina, que es el actual campeón del mundo, por ahí
1: Portugal
3: o sea, no podemos... que anda una gran selección. Brasil no lo vamos a dejar por fuera también, Inglaterra, que son selecciones que tradicionalmente son selecciones fuertes y siempre hay sorpresas también, como la sorpresa, la grata sorpresa diría yo que tuvimos el mundial pasado, que Marruecos sí. Destacó.
1: Marruecos en los últimos torneos ha destacado llegando a finales.
4: Bueno, el pulpo,
1: es que tiene un buen equipazo.
4: El pulpo adivinador ya tiró su mensaje.
3: ¿Y ese pulpo ya no estaba muerto?
4: Ya dijo que
1: andaba de parranda, como pulpo. Dicen, no estaba muerto.
4: Ayer dio su veredicto y realmente que causa bastante llamativo.
0: Le voy a meter ajo y perejil, ¿sabes cómo me voy a hartar ese pulpo?
3: ¿Qué dijo el pulpo?
4: Oigan bien, ¿cómo se llama? Lo que antes era Holanda, ahora Países Bajos, es el campeón. Para el pulpo, Países Bajos es el campeón. No sé por qué lo dirá, pero al menos. Ahora, lo cierto es que este campeonato creo que ha sido el con más problemas que ha tenido la FIFA, ¿verdad?
0: Horrible.
4: Y el último problema es que en estos momentos, hoy viernes, hay un fiscal en Estados Unidos que va a hacer investigaciones. FIFA bajo investigación, dice. La máxima autoridad del fútbol se encuentra bajo investigación por presuntas irregularidades en la venta de entradas para la Copa del Mundo 2026. Estas solicitudes llamadas subpoenas, en inglés, y citaciones o requerimientos en español pueden ir dirigidas a cualquier persona, corporación o incluso otras entidades del gobierno han manifestado. Dice que es una citación judicial

0: Es un poema. La palabra proviene del latín y significa bajo pena. Este documento judicial, firmado por un juez, ordena a la persona que se presente ante un tribunal para testificar o presentar pruebas.
1: Mire, Juancito, es un dolor de huevo este mundial.
0: Sí.
1: Hablando, o sea, acá porque tuviste que pagar lo que no hiciste cuando se lo diste a Qatar en vez de dárselo a Estados Unidos.
0: Sí.
1: Pero con Trump es todo un relajo. Que no te extrañe que te hagan un FIFA gay.
2: Es que ha habido mucha incertidumbre, Carlos. Mucha incertidumbre se ha dado en este mundial, tanto en México igual, sabemos lo que pasó en México también. Entonces, esa incertidumbre lleva a todo este...
3: Bueno, otra cosa que también se ha visto, ¿no? Que se han elevado exageradamente los precios de los vuelos para Estados Unidos. No digamos la boletería, como lo dice don Juan. Así que... también tiene que haber mucha seguridad también, porque todo lo que ha repercutido estos problemas que ha tenido Donald Trump, tú sabes lo que ha sucedido anteriormente. Esperemos que todo eso lo tengan controlado y que después...
1: Irán va a ser...
3: Solo hablemos de fútbol.
1: Va a ser en Tijuana, va a jugar a Estados Unidos, así lo hizo Argentina con Brasil, en Brasil.
3: ¿En Brasil?
1: Ahora, por la pandemia, ¿no?
2: Ahora, más allá,
3: ¿regresaba a Argentina?
1: Por la pandemia.
2: Ahora, sí. Más allá de toda la alegría del mundial, de lo que es la fiesta realmente, ya sea que vos estés adentro de un estadio, estés afuera, en pantalla gigante y todo, también es un mundial en el cual ya varios jugadores que han sido referentes a nivel mundial, y vamos a mencionar a Messi, Cristiano Ronaldo, por ahí Neymar, creo que las personas que tengan la oportunidad de entrar a ver estos partidos de sus selecciones, va a ser la última vez que lo
3: bueno,
2: van a
3: es
2: ver.
3: El último mundial, sí. Me imagino yo, para Lionel Messi.
2: Sí, debería, para los tres, por eso
3: para Neymar, que también estaba adoleciendo de alguna lesión.
0: Bueno, supuestamente Neymar no va a estar para los partidos de preparación y el primer partido. Que
2: Neymar tiene esa incertidumbre, ¿verdad? Lo convocaron, no sé si fue como por presión o no sé, pero Neymar no está al 100% y Carlo Ancelotti lo sabe. Por eso en Brasil había mucha...
1: Pero dámelo media hora para la final.
3: Sí, lo que pasa es que hay algo también, ¿no? Imagino que Ancelotti, él es un tipo muy inteligente y se rodeaba de jugadores en Real Madrid que le pudieran llevar el camerino. Y Neymar, quiéranse o no, aunque no está en plenitud de condiciones físicas por el tema de las lesiones, tiene pocos líderes Brasil. Tiene pocos líderes Brasil y de hecho me imagino que también es algo de que él quiere ponerle al equipo, porque está Marquinhos, que es el capitán del PSG, pero Neymar
2: Casemiro,
3: también...
2: ¿Casemiro?
3: Sí, ¿Casemiro sí, no lo llamaron?
2: No, sí está. Está Casemiro.
3: Así que, bueno, vamos a revisar la nómina.
2: Casemiro, no, acordate que cerró muy bien la temporada.
3: Sí, no, con el Manchester levantó su Brasil, nivel. Se quedaron también a los del Arsenal. Hay unos del Arsenal.
1: Va el Inter de Miami, Casemiro.
3: Gabriel Jesús. Gabriel Jesús está en la final de la Champions y no le llamaron a la selección.
2: Mucha gente también estaba Joao Pedro.
3: Sí. Joao
2: Pedro era el que iba a ir en vez de Neymar.
3: Cole Palmer en la selección de Inglaterra, creo que también es otro que de los que se va a quedar. Siempre va a haber gente que se queda. Así que quiero agradecer a todos nuestros patrocinadores, ¿no? 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
1: Por eso me dijiste que hay que hay algunos que ya están más o menos matriculados, ¿no? Como candidatos.

0: datos.
1: Sí.
0: Yo comparto con vos. A mí me parece que si Francia está bien, tiene un equipazo.
1: Y Francia, te digo una cosa, Francia lo anda... se ha vuelto una selección tradicionalmente amenizadora, o de los que siempre van a estar ahí peleando por ganar el título. Porque ya lo ganó Mbappé, jovencito lo ganó Mbappé. Hace poco perdieron la final contra Argentina, pero estuvo muy cerca Francia, cerquísima Francia, de ganar esa final. O sea, Francia continuamente se está acostumbrando, si no ser campeón del mundo, está en la final. Y eso también, con esta selección que tiene, es una de las favoritas.
0: ¿Sabes quién tendría que haber sido el técnico de Francia?
1: Zidane.
0: ¿Para este mundial?
1: Zidane.
0: No.
1: ¿Quién?
0: Luis Enrique. Sí.
1: Sí.
0: Ganó todo con el PSG, va a ganar otra vez la Champions.
1: Pero
0: y también te digo, pero también, conoce el fútbol francés,
1: pero también,
0: conoce a los jugadores franceses.
1: Pero también el que te dije yo también ganó todo con
2: creo
1: el
2: que esa final
0: sí,
2: es
0: francés. ¿Cuánto hace que lo dirige?
1: Bueno,
0: Zidane.
1: Pero fíjate que Zidane no dirige
0: porque
2: no quiere.
1: Porque no ha querido, pero lo que te quiero decir es exitoso.
2: Lo que pasa es que
1: Luis Enrique, de chance,
0: Luis Enrique,
1: y te digo, lo que ¿quién pasa es el entrenador de la selección de Francia?
2: Lo que pasa es Deschamps.
1: Ah, bueno. Dame un equipo que haya dirigido Deschamps.
0: ¿La Juve no dirigió?
1: No. Donde lo sintás, ¿qué vos destacó acá?
0: No, a ver. El tipo
2: no,
0: te llegó
2: no fue
0: en dos mundiales seguidos, final y
1: de acuerdo. Por eso te digo. No es que lo estamos sacando, ¿va?
0: No,
1: también tiene su mérito.
2: Ahora, pero la final que jugaron contra gente, para mí, de las últimas finales de todos los mundiales que... ha sido la mejor final, una de las mejores finales, partido muy cerrado, con ese dramatismo de los últimos minutos.
0: Argentina dejó afuera a Acuña, que estaba jugando en un nivel bárbaro.
1: Por eso te digo.
0: El otro día lo vi.
1: El huevo Acuña.
0: No va. Dice que está tocado para mí.
2: Y lo que tocaba vos, Denis, de Zidane, le pasa que Zidane, o sea, no quiere dirigir clubes. Zidane está empeñado en dirigir la selección francesa, que sí. Este es el último mundial de Deschamps, que ojalá que le vaya bien.
3: Bueno, es que él desde que salió del Madrid, su objetivo principal ha sido la selección de Francia.
2: No, porque la realidad es que
3: le llamaron del Inter de Milán, le llamaron de la Juve, o sea, él no ha querido dirigir.
1: ¿Crees que Zidane esté esperando la selección francesa?
0: Mira, si Luis
3: ya se la dieron.
0: Gana la Champions
3: el
0: sábado y después que pasa al mundial, él levanta la mano y dice, tengo ganas de, salvo que sea campeón del mundo, Francia, ¿no? Tengo ganas de dirigir a la selección de Francia, se la dan a él.
2: No, Carlos, no creo.
3: Ahora, de acuerdo.
2: Han estado esperando.
3: No, de acuerdo, de acuerdo.
2: Pero
3: a la...
2: Zidane es ídolo. Candidato.
3: Oígame, de acuerdo.
2: Zidane es el candidato número uno.
3: De acuerdo a la información, este es el último torneo que dirige Deschamps.
0: Por eso.
3: Y Deschamps estaba en la lista de Florentino Pérez para dirigir el Madrid. Y es ahí donde cobró más fuerza el nombre de Zidane para dirigir el Madrid.
1: Serían prácticamente 12 años dirigiendo la selección de Francia.
0: Sí, ¿no? 12 años.
1: También ese tema de las selecciones, llegó un momento en que los entrenadores ya cumplí los objetivos, voy a dar un paso atrás, pero recordar que ganó la primera Copa del Mundo de Francia, también se retiró de la selección y quedó como ídolo también por haber hecho campeón a la selección francesa.
0: Yo creo que Deschamps sigue porque sabe que tiene una selección bárbara.
1: Sí, seguro que sí.
0: Que
1: no,
0: tiene
1: una selección que continuamente se renueva sola y trae jugadores de mucha calidad.
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1: 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Así que saludos a don Milton Flores de

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1: Bueno.
0: él es gran Real España, ¿no? Imagino que la actuación de Real España lo tiene, ha de tener triste, pero sí lo ha de haber tenido contento lo que hizo también Génesis en este torneo que pasó, ¿no? Que la verdad que fue muy bueno. Una pregunta, yo les quiero una pregunta, porque estoy en esa duda. ¿Va o no, o ya hicieron oficial la llegada de Kilmar Peña
1: Ninguno de
0: al
1: los
0: Junior?
1: que se han mencionado
2: Suena
1: se ha hecho
2: fuerte el
1: oficial.
2: nombre de
1: Es
2: Kilmar,
1: decir,
2: pero así como suena fuerte el nombre de Jean Baptiste.
1: las menciones están, pero oficialmente,
2: No hay
1: mientras
2: nada, o
1: la
2: sea,
1: directiva
2: Olimpia.
1: no diga publique esto,
0: Sí,
1: no hay
0: no,
1: nada
0: o sea, no,
1: oficial.
2: Olimpia no ha sacado ningún
0: es
2: comunicado
0: decir,
2: de que
0: no se ha
2: son
0: publicado nada, por
1: lo
0: eso le
1: último, el
0: pregunto.
1: último comunicado que sacó Olimpia fue la despedida para Jerry Benson. De ahí para allá
0: O
1: no ha
0: sea,
1: publicado
0: o sea,
1: nada.
0: Olimpia está preparando, me imagino que está hablando con algunos jugadores que pueden llegar a la institución merengue, pero hasta el momento solamente nos damos cuenta de que han dado las gracias o la despedida a varios jugadores que ya no van a continuar en la institución. Me cuenta que Jerry Benson tiene propuestas para irse a Potros de Olancho.
1: A Potros del Ancho y a Real España.
3: Todo
1: Real
3: va para
1: España.
3: Potros.
2: Pero fíjate
0: Sí.
2: que
0: Le vendría
2: no
0: bien a él,
2: sería
0: Potros.
2: correcto, no se vería mal que Jerry Benson llegara a ese equipo. Creo que le encajaría por el estilo de
1: Yo
2: juego
1: creo
2: de
1: que
2: él.
1: serían los únicos dos equipos, España y Potros, que le pueden dar lo que él gana.
0: Lo que él,
1: ¿Verdad?
0: lo que él, no me imagino que las
2: No
0: pretensiones de él,
2: sé,
0: porque
2: sí.
0: al salir de Olimpia,
2: Ya las pretensiones bajan.
0: no ofrecen lo mismo de
2: No.
0: Olimpia, le van a ofrecer menos,
2: Aparte
0: pero tratando de que sea un buen sueldo.
2: Denis, que recordemos que, claro, nadie va a discutir lo que ha sido Jerry Benson, tanto cuando estuvo con Motagua, ahora con el Olimpia. Pero si vos ves el rendimiento que ha tenido Benson, o
0: Sí,
2: sea,
0: sí, sí.
2: por mucho que lo quiera el Real España o o Potros, en la parte económica no
0: Mira,
2: baja
0: yo he
2: un.
0: sostenido y yo fui que dije de que
3: Ahí te las altas y bajas.
0: sí, de que lo que he dicho de Kilmar Peña, de que Olimpia estaba interesado en él, todavía, como dice Juan, no se ha cerrado nada. Ahora, pero ahora desde que lo dije, ¿te acuerdas que lo comenté? Ahora ha crecido más ese rumor dentro de que el ámbito nacional, nosotros sabemos de que no hay muchos delanteros. Los centrodelanteros son hondureños. Jerry Benson, que lo acabamos de mencionar. Benguché, que tampoco pasó un buen momento el torneo pasado. El
2: Arboleda,
0: otro es el que.
2: Arboleda,
0: No, hondureños. Bueno,
2: hondureño,
0: Arboleda, pongamos Arboleda, que es hondureño
2: sí,
0: también,
2: ya,
0: ya no ocupa plaza de extranjero. Está el de
2: Eddie
0: Potros,
2: Hernández.
0: Eddie Hernández. Está el de Maratón, este que también anotó varios goles. Ahorita se me escapa el nombre. Que jugó. Que le fue bien esta temporada. Y,
3: Messiniti,
0: bueno,
3: Rubilio.
0: Rubilio, que todavía, bueno, se le termina el contrato a Rubilio, parece que está esperando también irse al
1: Bueno,
0: extranjero. Y
1: tiene que recuperarse de la operación de
0: Kilmar
1: ayer.
0: Peña, que está, creo que tiene 27 años, Kilmar Peña todavía puede jugar a un alto rendimiento y puede ser un jugador en Olimpia para selección o para destacar, porque también Olimpia necesita refrescar esa área, ¿no? Ya se habla también del lateral izquierdo, que es de Choloma, que llegaría a la institución merengue, pero tampoco se ha hecho nada
3: Diego
0: oficial.
3: Rodríguez.
1: No, Canales.
0: Canales.
3: Canales.
0: Te
3: Diego Rodríguez
0: cuento,
3: va.
0: no sé si será un rumor
2: Es que el mismo Argueta
0: no,
2: también se
0: pero el fin de
2: menciona.
0: semana pasado, por acá por Tegucigalpa, anduvo Gio Puerto.
1: Pero
0: Entonces, no sé si
1: recuerde que
0: él.
1: la situación económica de Gio Puerto es muy elevada.
0: Sí, no, pero no sé si por acá tendría algunas pláticas con algún club capitalino, esté escuchando ofertas, pero tampoco es normal que Gio Puerto ande por Tegucigalpa.
3: Yo te puedo decir una cosa, Juancito. Yo te puedo decir, vale 8 millones, pero después viene la negociación.
1: Bueno, es que ha estado en negociaciones, pero no ceden. Puerto Cortés no cede.
0: Tan duras las negociaciones, pero eso le digo.
3: Hay
0: Y él
3: formas
0: también.
3: de pago,
0: Sí.
3: hay jugadores que le pueden interesar a Platense. Yo le digo una cosa, a Platense le conviene que le entre un buen dinero y al chico le conviene salir de Platense a un equipo de la capital. Y vamos a ser honestos, Olimpia no tiene ninguno como él.
1: Mire,
0: Sí.
1: la verdad que las negociaciones podrían estar como las que han sido en otras oportunidades. Señores, el jugador viene, si sale del país, ustedes tienen
0: un porcentaje.

0: Okay.
1: Pero
0: no
1: parece que no. Ellos quieren.
0: ¿No? Y
1: ellos
0: yo trabajo
1: quieren.
0: a la gratis platense mientras sale. Y si no sale a ningún lado.
1: Bueno, ni modo. Eso ya es un albur. Eso es un albur.
2: No, o tenés un porcentaje también de los activos del jugador.
0: O sea, si soy platense, no te lo puedo dar gratis.
2: Y le prestas otros.
0: O sea, no te lo puedo. Ok, no lo querés vender. Hacemos la cláusula que usted dice de salida al exterior. Pero sí me tiene que dar una plata.
1: No, por no, préstamo. No. Es que eso, a eso vamos.
0: No, que, pero por ejemplo, me tiene que pagar algo.

0: hay dinero para
1: hay,
0: los
1: hay un porcentaje.
2: Sí, sí. Sí, está bien, así está bien.
1: Pero eso se ha manejado, ¿no? Sí. Yo recuerdo de que Olimpia, con David Suazo, ganaba cada transacción que se hizo, ¿no?
0: Claro, pero el asunto está en que al parecer las negociaciones están estancadas. Platense no cede, quiere 8 millones y punto.
3: Lo que pasa es que, bueno, acuérdense que está la Copa Centroamericana. Bueno, yo sé que en este ahorita va a venir el mercado de fichaje y todo eso, pero lo que, por ejemplo, el Olimpia tiene que reforzarse bien. El Olimpia...
2: Bueno, Juancito, 8 millones, ¿cuántos son? $250,000. Sí. ¿Qué quiere, Juancito?
0: ¿Vale?
2: Juancito, eso ganaba más, ganaba eso por mes un cuerpo técnico.
1: ¿Un cuerpo técnico? ¿Lo pueden dar, entonces?
2: Claro que lo pueden dar.
1: Deben arriesgar.
2: ¿Qué edad tiene Puerto?
1: 20, creo que no, 23, 20, 24.
0: No, 24, 24.
2: Y tiene un jugador para 10 años. O sea, acá los equipos capitalinos se acostumbraron a sacar gratis todo.
1: Y te digo una cosa, hay extranjeros que han venido a ganar fortuna.
2: A ver, sí. Salgamos solamente de esto. Los extranjeros que llegaron a la Olimpia, Olimpia pagó más por esos jugadores que no le dio ningún rédito. Acá te estás llevando un chico, comprándole la ficha, porque los extranjeros no eran de la Olimpia, comprándole la ficha y con un potencial de selección.
1: Como vos decís, también ahí llega el tema de cómo lo negocias. Por ejemplo, si son 8 millones, te puedo dar en 3 pagos.
2: ¿En 3 pagos? O te doy 5, o 4 o 5, ¿y qué jugadores te interesa lo que yo tengo acá?
1: Sí, y en pagos, y te presto estos jugadores jóvenes que van a ir a...
2: Prestar
1: a
2: tampoco. ¿Sí? Prestar no, me lo tenés que dar.
1: Sí, no, también o prestar. Olimpia está acostumbrado a prestarle jugadores a Lobos de la UPN. Olimpia ha prestado jugadores. Sí, lógicamente, pero...
2: Ya se terminó
1: Es el arte también de que ellos saben negociar.
2: La era esa de que no estabas en el Vida, en el Victoria, en el Platense, que iban gratis a jugar al Olimpia en Motagua, terminó ya. Ya ahora los equipos te hacen un... Si Oporto tiene el contrato hasta el 2030, creo.
1: Tiene bastante. Sí, tiene un contrato largo con Platense, pensando que ellos van a... Bueno, van a sacar también ganancias de su jugador y a lo mejor propuestas también, como vos lo decís, del exterior, que ese dinero sí lo pueden pagar. Bueno, el equipo de la MLS le podría pagar a...
2: ¿Sí, Arboleda, Juan?
0: Sí. Arboleda y el Toro.
1: Suena bueno, no hay movimiento. ¿Alexis Vega se le termina contrato con Maratón?
0: No sé.
1: Según yo, o según algunos informes que me dieron, Alexis Vega le terminaba el contrato.
0: Pero Maratón está negociando
1: ahorita con Alexis. Ahorita lo van a operar y Alexis Vega también sería un jugador.
2: Nadie te lo va a comprar así. Te lo va a llevar así con el tendón de Aquiles hasta que no sepa que está bien recuperado.
1: Bueno, por eso te digo, esperaría.
3: Entre 6 a 8 meses va a estar...
2: ¿Quién va a hacer una erogación?
1: Pero se recupera.
2: Sí, pero vas a comprar un jugador que va a estar un año sin jugar.
0: El asunto, sí, ese es el problema, que Alexis Vega estaría listo para el 27.
1: Por eso. Lógicamente, le digo una cosa.
2: 27 y medio.
1: No, ¿sí? ¿Cuándo se lesionó Alexis Vega?
2: Ahora.
3: En la semifinal.
0: En la semifinal.
1: El maratón no lo puede. No puede quedar
2: libre.
0: No, cómo no, puede siempre y cuando Maratón esté, ¿cómo se llama? Se responsabilice del pago de su
1: que se lesionó en el semifinal.
0: Estamos de acuerdo, pero el Maratón puede llegar a un acuerdo. Se lo vendo a Olimpia, se lo vendo a Motagua, se lo vendo a España, pero yo continúo pagando el tratamiento médico.
3: Nadie le va a agarrar un jugador.
0: Es que hay que ver en qué condiciones lo vende más, también.
1: Él se tendría, se quedaría en Maratón, porque Maratón es el que se hizo cargo de él.
3: Si el Olimpia quería a Vega, porque Olimpia sabía que iba a participar en el torneo centroamericano, sí. Y que el Olimpia, viendo la situación de sus actuales delanteros, los tres que estaban pasando un malísimo momento, o sea, tenían esperanzas en Vega de que Vega fuera la carta de presentación a lo que es la parte ofensiva, José.
2: Mire, Alexis Vega tiene que agradecer a Dios si Maratón se hace cargo de él.
0: Sí.
2: Porque si Maratón...
1: No, pero puede quedar en el aire.
2: Pero si Maratón se enteró, y nosotros lo dijimos como primicia, que ya le había hablado el Olimpia, de que ya le había hecho una propuesta y todo...
3: Y él la
2: aceptó. Maratón está en todo su derecho a agarrar y decir, bueno, ¿tu contrato es hasta cuándo? ¿Hasta junio? Bueno, hasta junio vas a cobrar... Y no sé si después cómo serán las leyes.
1: Creo que lo respalda la
2: no sé cómo serán esas leyes, pero Maratón puede decir, bueno, andate al Olimpia ahora.
1: Sí, no, creo que lo respalda
0: la FIFA. La FIFA lo
1: Maratón le va a tener que pagar su sueldo hasta que se recupere.

0: recupere porque no había finalizado su contrato.
1: Sí, y eso, se lesiona la lesión jugando para el equipo.
0: Fue en semifinales.
2: Si él se hubiera lesionado, terminado, una vez terminado el campeonato, ahí estamos
0: no
2: de acuerdo.
0: No es el caso, ¿verdad? No es el caso, pero te digo, este chico que se lesionó con Ottawa, ¿verdad? Que se lesionó feo.
2: Sí.
0: Ramiro. Romario. Motagua se va a hacer cargo de su recuperación, pero si Motagua se hubiese negado a que no se hiciera cargo de la recuperación, si que su contrato finalizaba en junio, ellos podían acudir a la FIFA y el caso lo ganaba.
2: Exacto.
0: Porque se lesionó con ellos. ¿Me entiendes? Hay de gravedad a gravedad, lógicamente, ¿no? Pero se lesionó con ellos. Qué bueno que también salió la junta directiva de Motagua que a darle todo el apoyo, todo el respaldo. Te quedas tranquilo, ¿no? Lesionado, pero te quedas tranquilo que vas a tener tus salarios al día. Porque la
2: y tuvo un gesto muy, muy bonito la directiva de Motagua, ¿verdad? Ir al hospital, llevarle la medalla, reconocerle también pues la labor que él hizo para que Motagua llegase al puesto que alcanzó.
0: Hablando de eso de las medallas, yo quiero hacerle un llamado a la Liga Nacional. O sea, yo estuve en la final. Yo miré ahí solo el que quería irse a poner, agarraba medalla y miró un montón de gente, ¿no? Que no tenía nada que ver con el espectáculo. O sea, creo que la medalla...
3: Yo creo que siempre hacen como 50.
0: Es una presea para un recuerdo personal para la gente que se lo ganó. Yo vi...
3: Jugadores, cuerpo técnico y los máximos además, exponentes de la dirigencia.
0: Hasta familiares agarraron.
3: No, la máxima dirigencia, el presidente, sí.
0: Carlos, pero hasta los familiares agarraron medalla.
3: De verdad.
0: Te lo juro.
2: Y esa, no, pero mire, pero mire,
0: esa fue una crítica.
2: Pero mire, las organizaciones, como más, la FIFA y creo que la UEFA hacen una cantidad de medallas. En el partido, la final, entregan la de los jugadores y la del cuerpo técnico.
0: Exacto.
2: Las restantes se las envían a la junta directiva para que la junta directiva se la distribuya.
1: De hecho, escuché que, Alejandro Reyes quedó sin medalla.
3: Usted no va a encontrar a nadie en la UEFA o en la Champions, un familiar recibido.
0: No. Yo vi gente ajena al espectáculo, conocidos, con medalla del campeonato de Motagua, por ejemplo. Yo sé que usted tiene varias medallas como directivo de Olimpia, ¿no?
2: Ahora, pero esas medallas nos las dan a nosotros aparte.
0: Sí, pero usted tiene aparte porque no incluso
2: en el acto.
0: Porque cuando estuve en Liga Nacional me tocó estar en la premiación. Me tocó poner la medalla a la gente de Olimpia, a la gente de Motagua. Y recuerdo yo que cuando hacían falta, la gente de Motagua hacía una petición a la Junta Directiva de la Liga Nacional para que les dieran unas medallas extras. E igual me imagino que hacía la gente de Olimpia. 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
3: Funes,
1: 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Vamos a ir, bueno, a la pausa, compañeros.
0: Mañana la cita es en
1: a las 10.
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1: hablar,
0: Champions.
1: Al regreso vamos a hablar de
0: y
1: eso.
0: Y en la tarde la CONCACAF.
3: Quiero mandar un saludito antes de irnos a la pausa a René Moncada. Jimmy Chan es un coreanito, un chinito que siempre ahora pasa pendiente del programa. Saludo, así que saludos a ellos.
1: Saludos a todos los que están en sintonía en Sin Anestesia Radio. Vamos a ir a la pausa, no nos cambie, en breve regresamos.
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6: Bien, como ya lo mencionaba antes de la pausa, don Juan, mañana se juega la gran final de la Champions League entre el Paris Saint-Germain, actual campeón, hay que mencionarlo.
7: Puede repetir.
6: De este torneo, el equipo de Luis Enrique parte como favorito contra el Arsenal, que después de, creo que, ¿cuántos años fueron? De muchos años no ganar la Premier, este año no solamente ganó la Premier, sino que está en una gran final de la UEFA Champions League. Para mí, favorito es el París, y creo que para muchos, pero yo le voy al Arsenal mañana.
7: Bueno, y el Rayo Vallecano perdió, ¿verdad? 1-0.
6: Contra el Crystal Palace.
7: ¿Sí?
6: Crystal Palace.
7: Campeón de
6: la realidad Conference. Es que, los equipos ingleses
8: fíjate que dominaron, se metieron en las tres competiciones salvo que más no sea, importantes.
6: Salvo que no sea Real Madrid, Barcelona, Atlético de Madrid, en una final contra un equipo español, que no sean esos,

0: para mí son favoritos, ¿no?
1: Y acá está tu equipo.
0: Ahí está. Estudiantes jugará contra la Católica.
1: Boca.
0: Boca. No, Boca no es mi equipo. Yo soy River.
1: 1-0 de local. ¿Sabe qué? Putieron a Riquelme, putieron a los jugadores, putieron a todos.
0: Qué gol. O sea, no te pueden ganar de local. O sea, ha perdido esa...
1: Ya, la mística.
0: Boca Junior ha perdido...
1: La Bombonera ya no asusta.
0: Ese poder que tenía en su patio.
1: Que Boca quede eliminado en la fase de grupos. Y tiene suerte que ahora se cambiaron los reglamentos y tiene la chance que si le gana a O'Higgins va a la Sudamericana.
2: O sea, tiene una oportunidad.
1: Pero no es lo mismo. No te reconforta. Y lo único bueno es que se va a poder enfrentar a River en la Sudamericana.
0: Imagínate, un clásico.
1: Sudamericana, una final.
0: Una final sudamericana entre River y Boca.
3: Con el corazón en la mano.
1: Ok, pregunta. Una final de la Copa Sudamericana, River Boca.
0: Te iguala a la de Libertadores.
1: ¿Puede?
0: No,
1: jamás, ¿no?
0: Es más, solamente.
1: Yo creo que Boca no debe querer jugar.
0: No, ni River tampoco. O sea, es como que estés en la segunda división de un torneo.
1: ¿Es la UEFA?
0: Sí, es la UEFA. Y te digo algo, eso también te indica el momento por el que están pasando ambos equipos. O sea, me parece que ahora mismo.
1: Ey.
0: Independiente de Rivadavia, lo mencionaba por Rosario Central, Platense, están ahora, por arriba de...
1: Ahora que decís eso, Boca a la Sudamericana, River, la Sudamericana, Racing, eliminado en fase de grupo, San Lorenzo, eliminado en fase de grupo...
0: Los grandes, ¿no?
1: Y me está faltando un gran Independiente, eliminado.
0: Los grandes de Argentina.
1: Los cinco grandes, no se están jugando
2: nada. ¿Y Rosario Central?
0: ¿Y Rosario? ¿Está en la Libertadores? No.
1: Pero los Libertadores, sí.
0: Pero lo que te quiero
1: Rosario,
0: decir...
1: Independiente, Rivadavia, sí, Mendoza, sí. Platense.
0: Sí, pero eso es lo que te digo. Los grandes de Argentina son esos cinco que vos mencionaste.
1: Sí, histórico.
0: Te quiere decir de que están pasando un mal momento.
1: Horrible.
0: Un bajo momento administrativamente, futbolísticamente. Y Platense, Independiente de Rivadavia, Rosario Central. ¿Cuál era el otro?
1: Estudiantes,
0: Belgrano de Córdoba. Están trabajando mejor o están haciendo mejor las cosas que estos dos equipos que deberían de estar
1: peleando,
0: arriba, ¿no?
1: Peleando.
0: Por eso es que, como vos decís, los está puteando la gente.
1: Y por eso Brasil va a ser campeón.
0: Y por eso a lo mejor Brasil un brasileño va a ser campeón.
1: Sí, seguro.
0: A mí me gustan mucho los equipos ecuatorianos, fíjate. Ese Independiente, Independiente del Valle, bueno, la Liga Deportiva de Quito, que ya ha ganado la Libertadores. Así que pueden haber sorpresas en esta...
1: Tengo ganas de preguntarle algo a Juancito, pero no sé si me va a decir la verdad.
3: Vamos a ver.
0: Sí, dile.
1: ¿El Choco y Ellis van para la Olimpia?
3: Bueno, hay pláticas.
1: O sea que sí hay interés.
3: Y David Flores.
0: ¿Y David Flores?
3: Son tres, ¿verdad? David Flores,
0: ahora,
3: el Choco
0: personalmente, y... ¿usted cree que son jugadores...
1: No está comprometiendo, ¿no?
0: Que todavía...
2: No, que pueden encajar que todavía.
0: Todavía pueden darle...
3: Tienen madera, ¿va? Okay.
2: No, pero usted lo ve... Ey, bueno, creo que para el torneo de nosotros los jugadores revientan, Carlos.
1: Es una pregunta para él.
2: Sí.
1: Una pregunta para nosotros.
0: Personalmente, ¿para vos? ¿Vos crees que le pueden dar algo limpio? ¿O ya cumplieron su ciclo y deberían de buscar otras opciones?
1: Ellis, todos sabemos, lamentablemente, la lesión que tuvo. A mí me encantaba como jugador, una personalidad tremenda.
3: La velocidad que tenía.
1: La lesión lo va. La velocidad la sigue teniendo. ¿Sí? Pero.
2: Su condición física no es la misma.
1: Pero por más que sea la misma condición física.
3: El temor, el miedo por la.
1: Técnicamente, todo eso, si bien nunca fue técnicamente muy notable, y los años pasan para todo. ¿Cuántos partidos jugó ahora? ¿Cuánto hace que no juega?
2: No, Carlos, que no juega 10 partidos. Yo te entiendo eso, pero también recordemos, vaya, el caso que le pasó también a Raúl Jiménez, casi similar a lo de él. Ese tipo se recuperó y la sigue rompiendo.
1: Sí, pero lo comparemos.
2: No, pero no, sí, pero son lesiones que son cuidado.
1: No comparemos la calidad. No comparemos la calidad.
0: Raúl Jiménez.
2: No, yo comparo la lesión. Lo que vos te levantás con ese ánimo de volver a marcar diferencia.
1: La calidad. Yo hablo de la calidad, no de la lesión. Y el otro me parece que el Choco Lozano viene de una operación, de una de las lesiones más temibles. O sea, el Olimpia, con todo respeto, está trayendo jugadores que no sabe lo que puede pasar.
0: O sea, Olimpia está retirando jugadores más bien en su equipo.
1: A ver, si yo soy el Choco Lozano, ¿cuándo te firmo? Mañana.
0: Sí.
1: Si soy Eli, bueno, te firmo mañana.
0: En pocas palabras, Carlos, yo preferiría que Olimpia sacara cartera y fichara a Gio Puerto.
1: Total.
0: Fichara
2: a Kilmar Peña en vez del Choco.
0: A Peña, trajera a Ian Batiste.

0: en vez de traer a estos jugadores.
1: Pero es por lo que mismo que te digo, que Olimpia que viene, tiene que pensar que viene, en la Copa Centroamericana.
2: ¿Por qué crees que viene a fútbol hondureño de regreso? ¿Por su buen rendimiento o porque ha bajado mucho?
3: Porque baja. Yo tengo una pregunta, Denny, y a todos los muchachos. El Olimpia está bajando la masa salarial de una forma sustanciable.
2: Con ellos la estaría subiendo.
3: Y con eso la está subiendo de nuevo. Y no me están dando a mí garantías. Sí. No mejor, me están dando mejor garantías.
2: Que mejor que paguen lo que cuesta Puerto.
3: Tráeme lo que vale Puerto. Tráemelo a Kilmer Peña. Tráemelo a Batista. O sea, armame un equipo joven.
2: Sí. Armame un equipo joven. Que te deje para más años, ¿no?
3: Porque yo no creo que el Choco Lozano, que viene de Europa y ahora de México, venga a ganar acá $10,000. No creo que él venga a ganar $10,000.
2: Aparte de una cosa, ¿no?
1: Lo que pasa es que el Choco nunca encajó, al menos en el Santo. O sea, desde que llegó, aparte de la lesión, no, es un jugador que no
2: le fue bien en la liga.
1: No le fue bien.
2: Pero a lo mejor los directivos de Olimpia miran otra situación. Que, o sea, vamos a traer estos jugadores
3: que
2: fueron parte del equipo, tienen renombre, ojalá que vayan a rendir. Y vamos a la Copa Centroamericana, donde también ya se le está pidiendo durante mucho tiempo, ¿verdad, Don
3: Juan? ¿Vos crees que con él
2: y Olimpia levante un título internacional?
3: ¿Vos crees que con él y Choco, que es un signo de interrogación?
2: A lo mejor los directivos piensan eso, a lo mejor la gente de Olimpia.
3: Si yo les hago una pregunta a ustedes dos, a Juancito no, a ustedes dos. Gio Puerto, Kilmer Peña o el Choco y Ellis. Por edades, por rendimiento, porque vienen de jugar, porque están activos hoy.
2: Batis también.
3: Ese ya está porque es del Olimpia. Yo ese lo pongo porque ya está del Olimpia. Bueno, pero si quiere ponerlo a Baptiste y a David Flores. Sí. Si yo te digo tres de cada lado, ¿cuál elegís?
2: A los nuevos.
1: No, yo elijo a los nuevos.
3: Bueno, yo también.
2: Y creo que la gente también está de acuerdo en
3: entonces,
2: eso.
3: Es que lo que pasa es
1: que creo eso, la palabra que hay equipos que a veces se equivocan que porque tuvieron estos jugadores en el pasado y le dieron frutos, los exportaron, los mandaron al extranjero. O sea, como un agradecimiento. Y vos dando agradecimientos en el fútbol. Vos
3: a mí no
1: estás
3: me gusta,
1: para competir.
3: A mí no me gusta hablar de plata. Pero yo te puedo asegurar. Gio Puerto, Kilmer Peña y Batisté.
2: Va a costar
3: entre los tres, lo que puede ganar uno. De los otros tres que te nombré.
1: Sí, porque el Choco creo que
3: el Choco
1: no viene cobrando $2.
3: O Ellis.
1: O el mismo Ellis.
3: David Flores. Ellos, uno de ellos... gana más que lo que ganan estos tres muchachos.
2: Sí.
3: Entonces, si bajo la masa salarial.
1: Pero fíjate que todavía el si se diera, Juancito, el fichaje de David Flores, o sea, todos hemos visto.
3: Ahora,
1: el juego de David Flores le aportaría mucho a
3: la
1: Olimpia.
3: Yo sé que me estoy tirando toda la gente en contra, todos los jugadores en contra, pero también hay cláusulas que se hacen hoy en día por productividad. Por productividad. ¿Cuánto dura el campeonato? 20 partidos. Vamos a poner la vuelta regular, 20 partidos. Ahora, si son 12, 20 partidos, 25 partidos. Bueno, si vos jugás el 75%, tenés el salario completo. Si jugás el 50%, se te baja. Y si jugás una cuarta parte, se te baja. O sea, hoy se hacen contratos cuando son jugadores que vienen con lesiones, ¿no?
2: Sí.
3: Contrato por productividad. Acaban y se lo hacen por productividad.
2: Sí. Sí, y eso también es otra opción, ¿no? Entonces, a ver qué es lo que sucede con Olimpia, ¿no? Que bueno, necesita reestructurar su plan. Sí.
1: Igual Maratón también, Maratón.
2: Real España también hay otro que se le acaba.
3: ¿Qué tiene el Choco?
1: Choco creo que anda
4: Andaba arriba de los 30.
1: No, Choco anda como en 33 a 35 años.
3: Sí.
1: Choco anda antes de esa edad, 33 a 35.
4: Pero no anda cerca de los 40.
1: No,
3: 35 y un año sin jugar.
2: Anda cerca, Jerry Benson corre más que Choco.
4: Hay que ver una cosa, Olimpia tiene que tener a su gente lista para 9 de junio, que es el partido contra el Dinamo.
1: En Houston. Un amistoso.
4: Sí, no, pero debe tener ya su gente
1: para ir.
2: Por lo menos ya ir diseñando el plantel.
1: Va a ser frente a la Copa Centroamericana. La Copa Centroamericana desde ahorita.
3: No
1: va a ser fácil para ningún equipo.
3: ¿Quién hace la contratación en el Olimpia?
4: El técnico es el que decide quién es. Y el técnico presenta.
3: ¿Y el técnico informe, pidió a Ellis a los tres?
2: O sea, él le da un listado.
4: El técnico viene.
1: Te mira con una mirada como
3: al Choco, a Eli y a David Flores.
4: Mire, el técnico viene y le presenta la gente que desea que se vaya y la gente que desea que se quede.
1: ¿Quién desea esos jugadores?

0: ¿La directiva o el técnico?
1: No, es que la directiva no tiene nada que ver en el asunto. La directiva lo único que da es el visto bueno a lo que dice el director técnico.
2: Él da un listado y la directiva después se trata con
1: él para ver si... Nosotros no somos técnicos como para decir esto. No, es el técnico. ¿Por qué? Porque el técnico es el que, si yo vengo como directivo y le digo, mire, usted tiene este jugador, si el jugador no le da resultado, bueno, yo...
2: Él va a ser el culpable.
1: Ella no es culpa mía.
2: Va a ser culpable porque lo trajo. Él lo trajo. Ahora una cosa.
3: ¿Qué edad tiene Benson?
2: 38.
0: Sí. 39 tiene Benson.
3: ¿Va a cumplir? Averiguando cuánto tiene el Choco.
2: Ahora, sí, 30 y como 30.
0: 30 y, entre 33 y 35
2: antes del Choco. Ahora, Juancito, una pregunta. Olimpia quedaron cupos de extranjeros también, ¿no?
1: Sí.
2: Los extranjeros, me imagino que también es otra petición que él va a hacer. O va a traer
3: estos tres jugadores y va a traer extranjeros.
2: Sí, y va a traer.
3: No tiene tanta plata.
2: Porque recordá que se fue Queiroz. Se fue
0: Mulet.
2: Y se fue Ramírez. O sea, Olimpia tiene cupo.
3: Se fue
2: Rivas.
1: Cuatro.
2: Tiene cupo para tres extranjeros.
1: Cuatro. ¿Quién es? Son cinco. Solo quedó Hernández.
2: Solo quedó Hernández.
3: ¿Pero qué va a traer? Extranjero
2: y todo. Bueno, usted tiene para cuatro.
1: Para cuatro.
3: Y va a traer.
2: Lo estamos poniendo acá. No sé si lo
3: va a pagar 10 millones de lempira por mes.
2: No sé si lo va a traer o no lo va a traer, pero de qué cupo tiene. Y recordá que nunca Olimpia ha dejado de traer extranjeros en todos sus torneos. Y máxime ahora que salieron, que hay cupo para cuatro. Entonces, a lo mejor. El señor Espinel nos sorprende.
3: Entonces,
2: y trae a alguien de su confianza.
0: Ahí está la edad, que puedan la que dar te decía, 33 años, nació el 4 de febrero de 1993.
2: ¿Quién? Yo creo que a veces dudas porque a veces el Choco juega como uno de 38 o 40.
3: Los últimos 5 años del Choco no jugó más de 10 partidos cada
2: Por eso, tío, dudaste que la edad tenía porque a veces que jugara 30.
3: Los últimos 5 años del Choco no jugó 10 partidos en cada equipo donde estuvo. Y mira que yo no llevo estadística.
2: Pero tiene un buen representante, entonces.
3: Espectacular. Ojalá lo hubiese tenido yo.
2: Ojalá hubiese tenido.
3: Estaría jugando en el Olimpia todavía, Juancito. ¿Verdad?
2: Ahí estuviera todavía a los 70 años jugando. Así que yo pausa. Voy a... Bueno, hablando de fútbol, ¿no? Mañana, señoras y señores, usted puede ir a ver la gran final de la Champions. Y también en la final...
3: O sea, te puedes
1: de la CONCACAF, ¿no?
2: Ah, sí, ¿ah?
1: De la CONCACAF.
2: De la CONCACAF, entre Toluca...
1: Y Tigres.
2: Y Tigres, en la mañana, a las 10, puedes
0: la
2: ir...
0: No, a las 10 de la Champions.
2: A las 10 de la mañana puedes ir a ver la Champions, si no me dejas...
3: ¿Me invitas un cafecito?
2: Claro, te lo invito.
3: No,
2: te invito
3: me pagas el que me debes.
2: Sí, te lo invito también.
0: Y le invita a otro.
2: Te invito a otro porque soy gorrón. No solo no quieres tomarte un café,
0: te tomaste tres. A las 10 de la mañana, Denis, la final de la Champions, a las 6 de la tarde.
2: Sí. 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
2: 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Todo eso vas a obtener ahí en la gradería bar. Así que saludos a nuestros amigos de la gradería que siempre nos escucha y bueno, se les llena espectacularmente.
1: Saludos, para el partido de la CONCACAF les decimos que el partido es a las 6 de la tarde y va a jugarse en el estadio Nemesio 10.
2: Bueno, ahí está.
0: Estado de Toluca.
2: Ahí,
0: la caldera del diablo.
2: Es la casa del equipo de Toluca, donde también ha logrado bastantes cosas buenas.
0: El Turco Mohamed.
2: El Turco Mohamed, jugadorazo el Turco, me acuerdo yo cuando...
3: Ese tenía que haber dirigido así.
2: Ahora, yo preguntaba al Turco Mohamed, jugaba con el Toro Neza y todos se pintaban el...
1: Yo hablaba con unos amigos...
2: No ganaron nada, pero marcaron una época.
0: Sí.
1: Yo hablaba con unos amigos mexicanos y les decía, bueno, ¿y cómo ven ustedes esa final?
2: Dieron la final contra Chivas.
1: Dije que con dientes apretados. Que pero no, no sí, tiene.
2: Toronesa me gustaba, pero Chivas los desarmó allá en Guadalajara. Me acuerdo que el que

0: celebraba los goles era el Gusano Nápoles.
1: Mira, ¿a quién le ponen, ¿a quién le ponen la ficha? ¿Tigres o Toluca?
0: Toluca. Tigres, le voy a Tigres.
2: Yo le voy
0: despedida
2: a
0: Tigres. Se va Gignac, ¿no? De Gignac, que se va a jugar con Griezmann al Orlando City.
1: Sí.
0: Así que. Van
3: todo para la MLS.
0: Todo para la MLS. Lo quería la MLS. Sí. So. Bueno. Así que, bueno, gracias a todos por su sintonía. Llegamos al final.
3: A la pausa.
0: A la pausa vamos.
1: Sí,
0: vamos.
1: Bueno, nos vemos. Ah, bueno, y aquí nos encontramos hasta el próximo mes.
0: El próximo mes.
4: Chao. 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

0: Muy buenos días, sean bienvenidos a su programa Dos en la Cancha, que se transmite a través de Radio Cadena Voces 93.3 FM y 580 AM, zona centro, sur y oriente del país, 1190 AM y 98.1 FM para la zona noroccidental de Honduras. www.rcb.hn es nuestra página oficial en el internet, el streaming. 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Las dos top, la 98.1 y en esta que estamos, RCB 24-7, 365 días del año, don Warry, nunca paramos de informar porque no nos puede escuchar al aire. Pero estamos con nuestro streaming en donde sí las noticias nunca paran. Estamos a través de las redes sociales, Facebook, Twitter, Instagram, TikTok. Ahí nos va a buscar como RCB Honduras, Radio Cadena Voces. También he leído, no sé, don Warry, que DJ Yoma nos confirme. Porque fíjese que pues están diciendo que en el YouTube, ayer quise ver el YouTube y no estamos todavía, así que usted nos va a confirmar ahí.
1: Nada.
0: Nada. Ok, bueno, ya vamos a trabajar también con eso, ¿verdad? Porque si me metí, tampoco es que nosotros vamos a engañar a la gente y decirle, ¿verdad? Pero tenemos muchas opciones en las cuales usted nos puede sintonizar, nos puede ver, nos puede escuchar. Como programa también Dos en la Cancha, tenemos redes sociales en Instagram, Dos en la Cancha, en TikTok, Dos en la Cancha, en Facebook, Dos en la Cancha, en Instagram también estamos como Dos en la Cancha. 22 44 40 40 es nuestro número de teléfono.

0: en la cabina. Ahí usted puede llamar, marcar para que pueda participar con nosotros o en el 93-28-50-37, 93-28-50-37, 93-28-50-37, WhatsApp. Ahí escriba un mensaje de texto, ahí mande una nota de voz o llame al señor Walter Rivera, que él estará presto, atento para recibir su comunicación. Hoy es día viernes, don Walter Rivera, Josué Ramírez, DJ Yoma, Marco Banega, Fabricio Ponce, Lombardi Torres. ¿Ah?
1: Puta, qué
0: bien. ¿Quién más, don Warry? ¿Ah?
2: La licenciada.
0: Ya la dije, ya fue la primerita.
2: Fue la primera, sí.
0: La cartera, los tamales, lo saben. Viernes 29 de mayo del año 2026, son las 10 de la mañana con 6 minutos para todo el territorio hondureño. Las 12 con 6 minutos aquí en la ciudad de Miami, donde me encuentro y que también originamos parte del programa. Ya está DJ Yoma en los controles y en la producción de Ojo en la Cancha. Y la licenciada Stephanie Savillón está por ahí. De inmediato presento a mi compañero don Walter Rivera, el polémico Warry. ¿Qué tal? Muy buenos días.
2: Buenos días don Marcial Torres. Buenos días aquí a DJ Yoma. DJ Yoma dice que sí sabe bien que hoy es viernes. También la licenciada Stephanie. Toda la gente que siempre nos acompaña aquí en el programa 12 en la Cancha. El último programa de este mes de mayo, don Marcial. Porque ya el día lunes vamos a estar estrenando el mes del Mundial. Porque solo estamos, ¿qué? 13 días de esa fiesta mundialista. Donde nosotros solo nos toca apoyar a otras selecciones, porque no estamos, desgraciadamente no estamos.
0: La selección de Honduras. Que pudo haber sido el más fácil, no va a volver a ver otro señor Rivera como
2: yo esa así, copa. Yo así digo. Sí. Aunque nuestro amigo, el profesor Primi Maradiaga, no coincide con nosotros cuando dijimos eso, don Marcial, de que era el más fácil. Ah, no, quien dijo eso también fue también el. Francis Hernández también dijo también que no coincidía eso, que era el más fácil.
0: Mire cómo, porque como son las cosas, ¿verdad? De interpretación.
2: Sí.
0: Y ellos son entrenadores.
2: Entrenadores, sí.
0: Nosotros somos orientadores, periodistas. Y déjeme decirle, yo le creo a Primi, yo le creo al profe Francis, ¿verdad? Pero como uno se parte de la primera,
2: fácil no hay nosotros, nada.
0: Sí. No es que yo.
2: El hecho, como siempre lo dijimos, el hecho de que no estén las potencias aquí en el área, que no estuvieron en esta eliminatoria, eso da. Sí. Cierta facilidad según nosotros.
0: Con potencias hemos ido también, pero yo le voy a decir una. Mire, yo no es que me crea todólogo, ¿no? Yo estoy en contra del que sabe todo, ¿verdad? Y que cree que, ay, que yo por aquí, que yo, es mío, que yo tengo el info. No, mire, yo siempre generalmente digo de dónde tomo la fuente. Me explico, investigo bien cómo está la situación y después, pero yo le voy a decir. Tampoco el periodista tiene toda la verdad, o sea, lo digo, yo es mi modo de ver porque dije, aquí debemos de aprovechar porque era un mundial de 48 clubes, es, no era.
2: Claro, sí. Y siempre dice ya uno, y siempre
0: tres,
2: dice...
0: O sea, habían tres plazas, don Warry, más un repechaje.
2: Y ni aún así.
0: Exacto, sí. Bueno, puede que esa palabra, Warry, ni aún así... Con 6 oportunidades no pudimos ir, pero no digamos que fácil porque yo he visto Ajá. que en el fútbol no hay nada fácil.
2: Quedó demostrado, Marcial. Pero también es cierto, bueno, siempre se dice, si alguien va a ser campeón de cualquier torneo donde esté o cualquier...
0: Correcto.
2: Tiene que ganarle a quien se venga. Pero también es cierto sí. que si el camino se facilita, también es mucho mejor. ¿Cuántas veces no dijimos aquí nosotros... que en el camino para la final en la Champions, que se juega mañana, el camino del Barça era menos espinoso que el del Real Madrid, por decir un ejemplo. Pero aún así no llegó.
0: Correcto.
2: Pero aún así no llegó.
0: No, usted ayer, que yo me lo comí vivo, y le dije, oígame, como ya está abriendo el paraguas por ese maratón, por ese paraguas de hotdoquero.
2: Sí, exacto.
0: Entonces, no, y usted justifica porque yo no lo puedo hacer cambiar de opinión. No, don Marcial, usted que mire que...
2: No es lo mismo enfrentar un partido local, visita, que dos de visita y el otro rival.
0: Voy, por ejemplo, a la Champions. Champions, Warry.
2: Ajá.
0: Hagamos una encuesta, hombre. Y de 10 llamadas, creo, Bueno, que esté equivocado, porque yo le digo, yo no sabelo todo, sí. Ni adivino, era divino, no tendría este programa, estaría...
2: No, hombre, si los pronósticos...
0: No, comprando lotería.
2: No le pegamos los pronósticos, ni usted ni yo.
0: No. Entonces, para mí que es el Paris Saint Germain, ¿verdad? O sea, pero puede surgir las cosas.
2: Yo creo, como dijo usted, de diez llamadas, nueve dirán que gana el PSG mañana. Siento yo.
0: Y bueno, hablando de eso, don Warry, tengo cosas muy interesantes. Por ejemplo, ha hablado Neymar, como lo dijo Warry, estamos a 13 días ya. Ha hablado Neymar, no, el hombre dice que está enfocado, que es por cuido, como le había dicho, que la tecnología y que el hombre por prevención no va a jugar, pero que el hombre está listo, presto, atento, firme con la selección de
2: No se baja, Brasil. No se baja, dejó 26.
0: No será papo, pues.
2: Sí, no.
0: Ahora, Rodríguez Queso, como le dicen a Juan Carlos Pineda Chacón, saludos a Juan Carlos Pineda, no sé si me estará escuchando o no. Ahí le dije, todo el mundo que lo conoce, Rodríguez Queso, ya es Neymar, ya yo creo que también, Guarri. Yo así es que, como lo veo, no creo que dispute todo el Mundial.
2: Es que Neymar es de vidrio, Marcial. Siempre lo hemos dicho acá,
0: sí, hombre, de vidrio. Por eso yo le digo, es como...
2: Neymar, o sea, Neymar es, ¿se acuerda que sabe quién mejoró en eso? Nájar era otro que dos partidos y pasaba lesionado.
0: Sí, pero fíjate que es que Nájar no tuvo una preparación como los demás jugadores, porque mire, sí. Hay jugadores, Guarri, por ejemplo, yo le voy a decir...
2: Pero y Neymar, pues...
0: Una preparación.
2: Neymar tampoco tuvo preparación, cipote.
0: No, sí, lo que pasa, Guarri, que creo que es que también, padre... Vale, le voy a contar, mire, usted tiene Netflix.
2: Sí.
0: Ok, mire, no sé si está ahí en Honduras, va. Tampoco es que yo sea soplado, porque, o sea, aquí en Estados Unidos hay una serie que ya en Honduras no las pasan. Hay una serie de Ronaldinho, le recomiendo a la gente que la mire. Y fíjese que producto de él siempre ha negado de que el hombre era bien indisciplinado. Y que producto de esas indisciplinas surgían lesiones. ¿Por qué? Porque le voy a decir, porque no es lo mismo, Warry, un jugador que esté en plenitud de condiciones para entrenar con que vaya un trasnochado.
2: Pero es que el brasileño por general es indisciplinado, Marcial.
0: Sí.
2: Porque se acuerda a Romario.
0: Mire, Ronaldo. Yo recuerdo, por ejemplo,
2: el único disciplinado que yo conozco de Brasil... Hasta lo dejó la mujer por disciplinado. Que fue a Cacá. Sí, hombre. Entonces no conviene para ello que sea disciplinado.
0: Pero Cacá nunca tuvo lesiones, como yo le voy a decir. Sí. Además, mire, son jugadores que no tienen una contextura física, vaya, como la de Arboleda, por ejemplo. Que usted va a ver que Arboleda, para que se mueva, podría decir, no, sí. Pero tiene buen apegado, características. Cacá no era. Cacá es como Messi. Messi es muy hábil. Y mira, Messi últimamente guarría por la edad y sí. Tantos partidos, recarga muscular. Miren la final de la Copa América, yo lo vi, nadie me lo contó con el parecía una montuca, pero de las montucas de antes, ¿va? O las de ahora son bien chiquitas,
2: gordito.
0: Parecen más bien tamalitos de
2: gordito,
0: de maíz.
2: Gordito.
0: Y caramba, guarri, la sí. Montuca.
2: Sí, es cara, pero es rica.
0: 35 lempiras le vale un animal a de esas ahora, ¿va? Entonces, mire, le voy para que miren que yo como cosas que también va. Bueno, hijo, lo mire, que yo pago comiendo cosas caras.
2: Solo sopa de garrobo, no comes.
0: Mire, si hombre guay, ya también pasa factura, le da. Cristiano Ronaldo, él tiene su
2: pero son jugadores
0: físico, aparte del club en el que está.
2: Son jugadores
0: tiene su que la, gimnasio.
2: Por su disciplina, tanto Messi como Ronaldo, son jugadores que las lesiones los respetaron, pero por el cuido personal de ellos.
0: Sí, entonces así debe
2: y Neymar también, aparte de un jugador talentoso, pero también no era disciplinado también en su vida privada, entonces eso también es más factura.
0: Entonces Neymar por ahí pasa también, mire, si es que yo le pudiera contar, mire, yo tuve una gran amistad y que ha sido alguien que marcó mucho la preparación física en Honduras, porque era catedrático de la Universidad de Perú, que se llamaba Ricardo Ángeles, que Dios en gloria lo tenga. Ese hombre llegó con ciertas situaciones, Warry, como por ejemplo, me acuerdo que nos invitaba a comer ceviche peruano, que hacía él, y verdad, que llevaba una cosa que se llama choclo, nunca se me olvida. le ponía pedacitos de piña. O sea, nosotros estamos acostumbrados al ceviche que a usted lo le echa chimol, va, limón, cebolla, chile.
2: Tomatillo.
0: Me hace la boca.
2: Sí,

0: más hoy viernes.
1: Más bien. Sí. Vi que el hombre nos contaba que hasta para hacer el amor, el jugador, oígame bien, que son temas tabú. Uh-huh. Hay que saber previo un partido.
0: Romario, Romario,
1: yo no consigo.
0: Pero un Marcial, futbolista. Pero Romario está con 2-3 mujeres hasta las 3 de la mañana y no, siente día goleado. Romario el gorro también, tiempo. Sí.
1: Vive con 2 y es crack, pues. Sí, espéreme, y le voy a decir, mire. Yo recuerdo una vez que estábamos ahí en la sede del Motagua y llegó un jugador que me voy a abstener el nombre, va. Llegó en una moto. Óigame, Ricardo Ángeles casi lo mata. Así con las palabras, va. Y le pegó una gritadita y le dijo, ¿cómo es posible que un futbolista ande en motocicleta?
0: Ahora
1: es prohibido. Y el jugador venía del norte ahora, y era jugador de los que ya progresaba.
0: Ahora en los contratos ahora les prohíben que tengan moto, que usen moto.
1: En bicicleta, señor Rivera. Hay jugadores que llegan a San Pedro Sula en bicicleta y los entrenadores
0: allá escondidas. En la Ceiba es común que un jugador vaya y llegue en bicicleta al entrenamiento.
1: Mire, y recuerdo también una vez me dijeron arrecho, pues yo tenía mucha confianza porque yo cubrí muchos años la fuente del Motagua. Los jugadores se burlaban y no les gustaba porque en aquel entonces los aeróbicos guardia eran para gordos. Ajá. Si usted quería bajar de peso y estaban en apogeo los aeróbicos, entonces usted hacía aeróbicos. Pues llegó Ricardo Ángel, mire, no me deja mentir, primi, sino que le escriba, y está ahí cerca de donde Lomba. Mire, y jugadores, mire, yo me moría de la risa porque había algunos que eran duros. Mire, tantas cosas, como yo le digo, que estaban para esto, pero bueno. Fatídico mes, que a usted no le gusta hablar del profe Rueda, pero mayo y junio son fatídico mes. Mañana.
0: No, después de Rueda no quiero saber
1: nada. ¿Qué hora, señor Rivera? Usted está con su sanguchito, con su
0: sí, juguito es temprano.
1: De naranja, porque...
0: Es temprano. Ajá. Mañana, 10 de la mañana hora de acá, a las 12 para usted. A usted
1: y después... Repítame la hora, señor Rivera.
0: A las 10 de la mañana hora hondureña. Usted a la hora suya ya sí puede empezar, usted acá muy temprano.
1: A las 12, sí, porque a las 12 ya.
0: Sí.
1: A las 10 ya es que...
0: Sí, bueno, pues
1: quiero contarle el por qué estamos acostumbrados a que la Champions sea a las 2 de la tarde o a la 1.
0: A la 1, 12.
1: Y no a las 10 de la mañana.
0: Ajá, ¿por qué? Porque es.
1: Porque va a ser ahí en el Ferenc Puskás Arena de Budapest.
0: En Hungría.
1: Guarri.
0: Primero. Barcelona, PSG. Ah, no, si Barça no estaba.
1: No, póngame una carcajada. Sí,
0: no estaba Barça.
1: Póngame una carcajada.
0: No es Barça, ¿no?
1: ¿Ah?
0: Es que como... Es que como Alan...
1: Es que como
0: Alan, el amigo ahí...
1: De... Serio, me guardé,
0: espéreme.
1: Estamos hablando cosas serias, hombre.
0: Es que Alan... Óyame. Alan, el amigo de nosotros ahí con Lombardi... Dice, véngase para acá para que lo miremos. Dice, aquí, véngase, tomo aquí. Ay, como le quedan Barcelona. Le digo, pues que no juegue el Barça. Pero quedé confundido yo, hombre. Eso fue.
1: Pero pues, igual está usted, pues.
0: ¿Ah? Yo quedé igual confundido.
1: Igual estoy yo.
0: No, es como tenía el camino fácil
1: pero
0: ahí.
1: Pero el partido es París Saint-Germain frente al Arsenal.
0: El Arsenal, el equipo
1: de... Pero quiero contarle el por qué, señor Rivera.
0: El
1: ¿por
0: horario.
1: Qué? ¿Por
0: el
1: qué? UEFA.
0: ¿Por qué es el
1: horario? Yo además? Digo, después de la FIFA, oígame, después de la FIFA, para mí es lo mejor en cuanto a organización.
0: A nivel de clubes es el torneo más importante del mundo.
1: Oígame, de una organización y todo lo que es tiempo, ¿verdad? Ellos están así. Pues yo me di a la tarea de investigar el por qué se cambió el horario.
0: Sí.
1: Entonces, este partido suele ser a nivel mundial, yo creo, mire, guarda, entre la final del mundial y la final de Champions se van a penales, ¿verdad?
0: Yo creo que sí.
1: Independientemente quién sea. O sea, que es verdad que no está, pues el Barcelona de... Hace como 10 años que no está en una final. El Real Madrid sí. Pero cuando esto grandote, pero siempre uno ve por...

0: que se disfruta de buen fútbol, ¿verdad? Es el título más importante de Europa después de que se logró una Copa del Mundo. O sea, yo creo lograr un Mundial es el top. Ya después una Champions viene como en segundo lugar, pero estamos a nivel de equipo, ¿verdad?
1: Sí, después de que los
0: equipos... Se adelantaron tres horas. Oiga bien, ¿verdad? En un horario poco habitual.
1: ¿Pero cuál fue el motivo?
0: Será por la tarde

0: ¿Va? La UEFA ha justificado este cambio basándose en dos puntos. Atención, señores de la Liga Nacional, cinco estrellas, la mejor de Centroamérica. Siendo el primero a facilitarle el acceso a los hinchas.
1: Los que llegan de otros países.
0: Estadio.
1: Sí, los que llegan de otros países también.
0: En Hungría, va. En Hungría no le va a poner el balde. Usted va a salir ahí, le va a salir un desalmado.
1: Aquí usted lo dijo, atención acá, más por aquí lo último que piensan es en el aficionado.
0: El cliente. Sí. Bueno. Sí. Y ahí, Warry, usted tiene que acomodar porque, por ejemplo, usted me está diciendo a las 10 de la mañana, usted bien sabemos quién patrocina esa Champions, más. Y las bebidas que hay a las 10 de la mañana en algunos países.
1: Lo que pasa es que acá, como usted sabe, al no estar los equipos que son los que más tienen afición aquí en nuestro país, tampoco no es como que la gente va a estar ahí tan pendiente. Pues.
0: El transporte público.
1: También es otro de los
0: puntos. Se espera llegada de aficionados ingleses y parisinos, o franceses e ingleses. Los cuales, Warry, como es Europa, y Dios me dio la oportunidad de conocer, allá usted se mueve en tren o se mueve en transporte público o puede medir en avión. Usted puede exigir. Allá los lujos se pagan. Pero cuando usted llega a un hotel que son como hostales que abundan, pues o lo va a ir a dormir, no quiere más lujo, el que quiere más lujo, pues paga un hotel. Usted utiliza el transporte público. Entonces el transporte público lo lleva al estadio o algunas veces, dice la UEFA, cambian las rutas para que pueda hacer. Tanto a la entrada, oiga bien, la UEFA, como a la salida del recinto, que será cerca de la medianoche. ¿Me explico?
1: Sí.
0: Es uno de los eventos deportivos más vistos en todo el mundo. Y ahí también se hace más amigable para todos, en América, en Asia y en Europa. También está por ahí Oceanía, aunque yo digo que Oceanía, Warry,
1: ¿no son crees?
0: Los cuatro gatos de los que hay más.
1: Por lo menos más en Australia, quizás.
0: Sí, pero más, no, más no, que no lo que hay en sí. Asia, por ejemplo.
1: No, bueno. En Asia sí son millones. Tantos millones sí. De chinos que hay, japoneses.
0: Oiga bien. Todo esto hace que no sea tan de noche en tierras orientales y más gente puede verlo. Y por ende, más derechos de televisión. Mire, más aquí se conjuga, Warry. Oiga bien, plata, mercadeo, comodidad, espectáculo, seguridad, garantías. ¿Me explico?
1: Es que tiene,
0: esa boletería ya está vendida.
1: Tienen que sacar de algún lugar. Podemos acabar todo el billete, más de algún lugar. Tienen que sacar los millones que da esta competición. Porque los dos equipos que llegan a la final, mientras van avanzando de etapas, y el que queda campeón logra recibir 111 millones de euros por todo, don Marcio. Imagina. Una gran cantidad de dinero lo que otorga. Solo por ganar la final son 25 millones, man.
0: Venga, aparte de muchas cosas
1: también, aunque estos equipos son millonarios, pero igual es un billete que les cae bien a las arcas.
0: Claro. Pero yo le voy a decir, mire, vaya, a Costa Rica le dicen la ¿cómo le dicen? La Suiza de Centroamérica, ¿va?
1: Sí.
0: Y voy a decirle por qué. Mire, en Costa Rica también tienen todo este tipo de facilidades.
1: Son más organizados.
0: Exacto, se está trabajando con lo que pasa también en El Salvador. ¿Por qué? Porque lo que se busca, don Warry, es la comodidad de lo que tenemos, que es para el aficionado hondureño que no lo tiene. Sí, ya van estos criticones, ¿va? Para decir que la liga de nosotros, ¿no? Nadie le quita la alegría que tuvieron los motahuenses o lo del maratón. Pero también hay que ir pensando a futuro. También hay que ir a desarrollando una estrategia publicitaria en la cual le convenga a todos. Pero como fue nuestro amigo Alfredo a comer cemento ahí, Warry, óigame, y no haber ningún otro tipo de espectáculo. Mire, todo lo que hay en esa...

0: previa de Champions en los alrededores.
1: Imagina cuántas bolsas de agua compró Alfredo desde las 2 hasta las 7 y algo, 20 bolas cada bolsita.
0: Y a 20 cada animal la deja, sí. Que valen 3 varitas, va.
1: Normalmente.
0: Ajá, 3 varitas, va. Ay, y 20. Y también la guay se debe de aprovechar, va. Sí. Pero aquí en Estados Unidos es igual, hombre. Y en Estados Unidos, mire que usted va y, por ejemplo, ahí en el estadio del Inter se quiere echar una cervecita y le cuesta $40, ¿no? Porque tiene aquel vaso y que sale Messi ahí, va. Y usted se lo lleva para su casa, que es como un souvenir, pero es carísimo. Pero bueno, el que tiene las condiciones económicas o los lujos puede dárselo. Yo ahí no estoy. Pero también hay muchas cosas que siempre nosotros hemos luchado, ¿verdad? Es cierto, los estadios en nuestros países, algunos le han puesto gramos, le han hecho cosas, pero no se preocuparon por otras cosas como para jugar de noche. Y en ciudades como San Pedro Sula, Tegucigalpa, no, se pueden organizar, por ejemplo, muchas cosas.
1: Hay estadios de Montreal como el de la Seibi, el de Olancho, que usted fija que se juega de noche, pero la luz no es la adecuada.
0: No
1: es la adecuada.
0: Tampoco. Entonces tomen ejemplo, mire. Hagan del fútbol un buen espectáculo vendible. Realmente, como le digo yo, por ejemplo, aquel que nos reíamos, que creo que Lombardi nos mandó, que solo llegaron 18 personas, un partido Génesis de...
1: Sí.
0: ¿Cómo se llama? Génesis, ¿quién era? Warri, Choloma.
1: No recuerdo si era con Choloma, fíjese, ese partido creo de
0: Génesis. Yo creo que era Choloma, sí, o Victoria, uno de los dos, no recuerdo, óyame. Ajá, y imagínese el Choloma que fue protagonista y casi está en la final, el Génesis.
1: Sí.
0: Ajá, entonces yo le voy a decir también, porque es bien difícil estos equipos venderse en mayor. Por cierto, ¿qué le voy a decir? Que en algunas marcas patrocinadoras influye mucho cómo puede ser. Estaba viendo y le voy a contar a Diego Armando Maradona en unos clips que le salen a uno, ya sea en los Reels, que puede estar en Instagram o que puede estar en TikTok. Y entonces a él lo patrocinaba una marca de zapatos tacos, ¿eh? Uh-huh. Entonces decía él, óigame bien, Warri, que él sabía que todas las cámaras, como él era el ídolo, y era una manera personal de él de sacar pisto, le decía al ¿cómo se llama? Al patrocinador de él, mándame 10 pares, pero que se mire bien. Vaya, voy a decir la marca.
1: La Nike, marca, va. Sí.
0: Sí, que se mire bien Nike. Y entonces él venía, llegaba con los tacos amarrados, pero se los desamarraba, entonces se agachaba y ponía, y a qué fotógrafo, sí. ¿Me entiendes? ¿Qué? O hacía esas técnicas que le dicen uno que era el dominio. Todo eso es parte del mercadeo. Y yo se lo aplico porque la Liga Nacional merece, don Warri. Solo tener un solo patrocinador o uno que más o menos eso le esté, le debe de dar para que la de Honduras sea un espectáculo.
1: Claro.
0: Mire, ayer bonito detalle que nunca nos explicaron. Y que el señor presidente del Motagua ayer, en minuto 90, que lo tuvieron los colegas, mi primo Jan Mayo, José Delio,
1: Don Andrés, la copa,
0: Mila y Pibi, explicaron, Warri, yo no sabía que ese diseño de esta nueva copa es un tambor garífuna. ¿Usted lo sabía?
1: No lo sabía, fíjese.
0: Ayer que oí yo que explicó Eddie, el peso, ¿verdad?
1: ¿Se acuerda por la que pero el que estaba antes ahí en la liga siempre decía, va, el diseño, este diseño se hizo de esa manera, pensando en esto.
0: Mire, yo tengo gente y le voy a decir uno que siempre nos escucha. Jeffrey Rancés Cruzados, ese hombre podía tener chamba a lo loco, pues siempre tiene trabajo, gracias a Dios, pero ese hombre dejaba la chamba y se iba a guardar.
1: Para estar en la final no, siempre.
0: Quiero tomar fotos con la copa, porque a la gente le encanta tomarse fotografías. Entonces yo creo también que de eso también debe de ver, ¿verdad? O sea, explicar... hacer un tour, si la televisión en el estadio, llevar gente. Mire, mañana vaya a ver usted en esa final de Champions, hay un brother que eso es viral. Contraten a Lombardi, hombre.
1: Sí, hombre.
0: Que le ponen el nombre, Warri.
1: Le ponen el nombre, correcto, sí.
0: a la liga.

0: Libertadores, ahí mismo hay un brother, mire, con una cuestión, pues el nombre es suyo. Y todo eso todos lo vemos. Sí. Mire, en la final de la Serie Mundial, yo no sé cómo hacen hasta el sol de hoy, guarda. Ya después yo averigüé cómo, porque yo, usted sabe, trabajé muchos años, 27 años en diarios, en el diarismo nacional, en periódico. Después de una Serie Mundial, y recuerdo que las portadas de equipos, como por ejemplo de diarios famosos como el New York Times, terminaba el partido y ya circulaban unas portadas, que es la primera plana, y decían los Yankees campeones, por ejemplo. Y dije, oiga, mijo, mire, para hacer un proceso de esos, Warry, era terrible.
1: Que ya día no, porque no es campeón.
0: Bueno, yo no sé si alguna vez usted tuvo la oportunidad de visitar algún periódico.
1: Fíjese que no.
0: Bueno, pero mire, la figura de esos lleva un proceso. Entonces dije, ¿cómo era? Ya después me enteré, hacían dos portadas y eran los Dodgers, por poner un
1: correcto, ejemplo. Correcto, sí.
0: Ya
1: tenían listas, ¿sí?
0: Exactamente. Porque son históricas, entonces ya usted, dije yo, así es.
1: Es que ahí
0: entonces
1: tiene que
0: yo
1: ser.
0: Yo le digo todo, porque eso es inventiva.
1: Fíjese, mire, que
0: no es la gente, como yo le he dicho, hay ¿cuántas universidades hay en Honduras? Sí,
1: hay varias.
0: Hay varias, sí. hasta evangélicas, hasta la Universidad Católica, hay carreras. Exacto, donde usted puede ir y a veces de un trabajo social o que algún catedrático que le gusta le dé, y si no quiere pagar la liga, bueno, que lo haga, Guardi, y vean y le pregunten a la gente cuáles son los horarios. No, que es que la compañía televisora es la que pone los horarios porque es a conveniencia. ¿Usted cree que la UEFA, si ya lo dijo, la UEFA es cierto, y voy a pagar porque si usted paga un cable y le dice, este cable va a transmitir a esta hora? No, porque quieren que los horarios sean amigables. Ganamos todo, gana el público, gana el televidente, los que estamos aquí en Honduras, o sea, todo el mundo. Me explico, los negocios que van a transmitir, en vez de vender birrias, usted va a vender desayuno con juguito, va a vender su cafecito, ¿me explico?
1: Sí. Y en vez de jugar partido a las 3 de la tarde donde no llega nadie. Si solo son 5 partidos, ¿por qué no se juega un partido el viernes demasiado, 2 el sábado y otros 2 el domingo? Para que no sean tan temprano.
0: Sí. Me imaginé que estaban probando para jugar el lunes. Dijeron, como le digo yo, y fue total fracaso.
1: Aquí ponen partido a las 3 de la tarde, 5. No, ve, a las 3 de la tarde es un horario. Y un día de semana.
0: Por más que usted ande camoteado el teléfono y quiera ver y baje cualquier tipo de aplicación. No, Warry. Mire, ahí se pierde, y ahí están perdiendo también las compañías que transmiten, porque todo eso es un streaming. Yo le voy a decir también, ¿usted cree la Copa del Mundo es a nivel también? Que usted pueda ver, y los espectáculos en los alrededores del estadio, hay mil cosas que usted puede hacer ahí, lo que quiera dar.
1: Por eso que los patrocinadores...
0: Le voy a mandar a la gente, me voy a ir al estadio de los Mar, de Messi, al Lille. En los alrededores, en el parqueo, que por cierto es caro, mire, ahí hay tiendas, ahí hay comida, ahí hay bares, ahí lo que usted quiera, güa. Los patrocinadores regalando cosas. Entonces eso hace atractivo para el aficionado. Y como usted, ahí dice Walter Rivera que se va a sentar en el asiento 721.
1: Nadie lo va a quitar. Nadie se puede sentar ahí.
0: Usted llega y ya estaba, no. Nacional, como al pobre Alfredo.
1: ¿Cuántas veces hemos visto nosotros en estos partidos? Incluso mañana en la Champions lo vamos a ver, que ya pasa el partido y usted mira vacío ciertos sectores del estadio, y apenas inicia el partido y está lleno.
0: Nadie le garantiza,
1: sí,
0: que es suyo.
1: No, aquí...
0: Entonces, yo creo que eso debemos de mejorar, pero no, que solo entregamos la copa y salen todos ahí, que no aceptan ni las medallas. Y no hay, yo creo que estar, como le digo, y deberían de contratar gente que realmente le haga, le digo, no estoy hablando mal de los que están, porque no, es que no hay pisto, porque aquí en Honduras, allá en Honduras, lo que se suele decir es que no hay pisto, pero la liga se debe de vender mejor, la Liga Nacional de Honduras se debe de vender como profesional para que tengamos todo este tipo, señor Rivera, sí, de cosas. No nos igualar a la Champions, por ejemplo, pero por lo menos que tengamos dignos espectáculos y que la gente la traiga.

0: Son las 10 de la mañana con 35 minutos, las 10 de la mañana con 35 minutos. Don Warrie, hay que darle de comer a los niños. Vamos a hacer una pausa comercial y usted quiere ir a la Copa del Mundo, don Warrie.
1: ¿Quién no? ¿Quién no
0: quisiera?
1: Bueno,
0: 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Son las 10 de la mañana con 37 minutos. Vamos a una pausa. Nuevo técnico, Aguarri, tendrá el Choloma. Despiden al Chato Padilla, que él fue el que se despidió.
1: Que fue Choloma. Que fue quien nos salvó, la verdad. Buen trabajo hizo.
0: Sí, buen trabajo. ¿Y qué habrá pasado ahí?
1: Esa es la pregunta.
0: Es como JJ, ¿va?
1: También. JJ ya sabe que el técnico, el dueño de Olancho es impulsivo.
0: El hombre es cambiante, ¿va? Sí. Veremos quién puede agarrar, como dicen, esa papa caliente. Por el Choloma sigue siendo una papa caliente. No, vamos a hacer una pausa, don Warrie, y vamos a regresar. Al regreso, solo deme un minuto y usted retoma mientras yo hago una diligencia aquí, don Warrie.
1: Pausa, DJ.
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2: Diez de la mañana con 41 minutos, 42 ya. Juntamos aquí en el programa 2 en la cancha. Concéntrese, DJ, concéntrese, la licenciada Estefan de Quiero. Están platicando de que hoy es viernes, ¿verdad?
3: Puta, qué rico, ¿eh?
2: Vamos a poner aquí un audio que nos envía nuestro amigo don Alec Alvarenga. Dice que estuvo 17 años en Estados Unidos y ahora le toca trabajar aquí en su tierra. Pero ya extraña volverse a Estados Unidos, dice. Vamos a ver qué nos dice don Alex.
4: Así me divierto yo, así paso feliz yo trabajando ahí y escuchando el programa de usted, Walter Rivera y don Marcial Torres Atriz. Dígale a don Marcial que me lleven una maleta para Estados Unidos, dígale, ya no quiero estar aquí arrumbando con Lima. Ya. Estuve 17 años en ese país. Oiga bien, espera que no es duro para mí estar rumbando con Lima aquí. Ando en lo mío, va, pero no es... No es lo mismo como estar haciendo sucha, ¿eh?
2: Saludos a don Alex. Allá trabajaba de cocinero, don Alex, en Estados Unidos. Acá está la diferencia ahora con machete. Pero está en su tierra, don Alex. Y también está trabajando en lo suyo, como bien lo comenta usted también ahí. Así que ahí está la diferencia. Otro mensaje por acá nos dice don Marcial. Y las otras razones del cambio de la final de la UEFA Champions League, ¿cuáles son? Bueno, la principal, justamente la que decía don Marcial, también por para que así llegue a mayor cantidad de televidentes que lo puedan ver, sobre todo en ese mercado allá en Asia, mercado chino, donde hay miles y miles de televidentes que lo van a poder ver allá. Y así, más que todo eso, va por los horarios, para que se pueda lograr ver en todo el mundo la final de la UEFA Champions League, que se juega mañana entre el Arsenal y el PSG. También recordemos que mañana también se juega la final de la CONCACAF entre el Toluca y Tigres. Final mexicana. A ver quién de los dos equipos logra quedarse con ese título. Creo que el campeón de este torneo estaría asegurando un cupo para el próximo Mundial de Clubes, que es en el 2028. 2028 creo que sería el próximo Mundial de Clubes, que sería la segunda edición. Después de que se jugó el año anterior el primer Mundial de Clubes con 32 equipos, donde el campeón fue el Chelsea. Recordemos que el Chelsea le ganó al PSG justamente en la final. Y es el actual campeón de ese Mundial de Clubes. Mensaje también aquí, pues, saludos para Greskin, que siempre pasa pendiente del programa. También me mandaba una nota de voz también el Búho. Saludos para el Búho, gente de Real España. Por cierto, que en Real España ahí está el rumor de que no se sabe si va a seguir Joe Benavides. No tiene contrato con el equipo. Uno de los jugadores que siempre... Un sector de la afición de Real España ha pedido que ya cumplieron su ciclo. Que es parte de los de la argolla. Joe Benavides, Darrington Vuelto, el mismo Buba. También... el defensa Debron García, pero tuvo un buen torneo Joe Benavides, hay que decirlo. De hecho, para muchos hasta estaban pidiendo que estuvieran en esta lista de los convocados del profesor José Molina, pero no logró ingresar en ese listado el Joe Benavides, pero sí tuvo un gran torneo, hay que decirlo, ¿no? Tuvo un gran torneo. El problema es que de Joe Benavides es que no es constante, como también muchos jugadores hondureños. Juegan uno, dos, tres partidos buenos, después regular, y de ahí desaparece. No hay esa constancia, digamos, en el fútbol. Y justamente lo extrañó Real España en esta etapa final, la Joe Benavides, después de que tuvo una lesión.

0: No volvió a ser el mismo, pero lo extrañó la gente del Real España que daban porque este podía ser su torneo. Recordemos que ya son, ¿qué? Son casi 9 años los que tiene el Real España de no ser campeón.
1: Está casi igual al Barça, va, Barry, ya volví. Está casi igual al
0: Sí,
1: Barça,
0: está casi
1: va.
0: igual al Barça, sí. Que no
1: Sí.
0: gana a nivel internacional, porque la liga local sí tiene 2 años consecutivos
1: Y
0: el Barça ser campeón.
1: parece que las cosas, parece que las cosas van a ir de la misma manera, va, en el Real España.
0: Sin ganar.
1: Sí, o sea, este siempre prueba con lo mismo y los mismos y los resultados no son.
0: Saludos amigos, saludos desde San Juan del Rancho, saluditos para los Artica Salgado, Darwin Mendoza les saluda. Saludos hasta San Juan del Rancho.
1: San Juan del Rancho.
0: ¿Conoce ahí usted?
1: No, don Warren. No, no, no tengo la oportunidad de conocer. ¿Sabe dónde anduve? Que es muy bonito, sí, hombre.
0: Ajá.
1: En Santa Cruz de Yojoa.
0: Santa Cruz de Yojoa, sí.
1: Mire, Honduras tiene paisajes espectaculares. Tiene paisajes espectaculares, ¿va? Lo que pasa es que a uno no le gusta.
0: Pero fíjese que
1: No le gusta
0: San Juan del Rancho,
1: el turismo
0: Marcial, San
1: interno.
0: Juan del Rancho es cerca, aquí por Santa Lucía, busca también por Cantarranas.
1: Ajá, no,
0: Sí.
1: yo, pero ahí no, hasta Cantarrana sí conozco.
0: Sí.
1: Pero ya San Juan del Río, ¿usted conoce ahí?
0: Tampoco no conozco. No
1: Ah, bueno.
0: conozco.
1: Bueno, también Guarri, estamos porque va a ser la previa de, o estamos en la previa del partido de la finalísima. Le dije que también estoy en contra yo, hombre.
0: Eso fue lo que dejó el colombiano.
1: Porque la
0: Que
1: final,
0: no.
1: no, hombre. Es la Liga de Ascenso, hombre.
0: Ah, yo pensé que me
1: Porque
0: decía usted la final de acá, Supercopa, acá.
1: finalísima, Guarri. Este
0: ¿No
1: es
0: está
1: un
0: de
1: partido.
0: acuerdo que se juegue con 2 partidos, dice usted?
1: Es que entonces no le ponga
0: Finalísima.
1: finalísima. Póngale otra onda.
0: Finalísimas. Hay que agregarle una S.
1: No,
0: No.
1: no, porque es plural, no
0: Final
1: hay
0: es final,
1: podría.
0: va.
1: Correcto.
0: Pero es que acuérdese que antes se jugaba así a un solo partido, pero después que no, que porque no se ponían de acuerdo, que porque había que jugarlo en una cancha neutral.
1: Que dijeron,
0: Sí.
1: mire, yo le voy a ir una cosa. Bueno, depende, va, porque hay que ver, nadie sabe o nadie está en los zapatos de otro para ver, pues puede ser cuestión de billete, va.
0: También cuestión de billetes, sí.
1: Entonces, bueno, hace usted
0: Cuestión de
1: buen billete en
0: billete
1: el partido
0: y que
1: de
0: nadie quiere ceder también donde se juega el partido, si se juega más cerca de un lugar
1: donde
0: que de
1: se
0: otro.
1: juega, sí.
0: Este primer partido
1: Porque también.
0: se va a jugar en la cancha de donde juega este equipo de Trojeva.
1: Correcto.
0: Hondupino.
1: Estadio Raúl Moncada se llama, que por cierto, Barry,
0: Es un campo
1: ahí tiene
0: cercado, con muro.
1: que. Sí. Es un campo con. Tienen que meterle plata ahí. Tienen que meterle plata. ¿Verdad? Así que vamos a conocer a este equipo que va a ocupar la plaza que deja el Victoria. ¿Verdad? Porque el Victoria pues abandonó la Liga de Privilegio de Honduras por parte futbolística y parte administrativa. Y así como lo veo yo, don Warry, este equipo no le veo mayor futuro, aunque lo compró ese brother Espina, va, pero ya va a ver cómo es que son las cosas en el
0: Ahorita
1: fútbol de Honduras.
0: es esa sensación, pero en las redes. Pero ya hay que ver ya el equipo, como sí.
1: Ya después, ya después. Bueno, aunque son especialistas en mercadeo, pero bueno, no solo eso depende del mercadeo. Y, don Warry, otra de las cosas es que los equipos de la primera división, por ejemplo, se siguen reforzando. En el caso del equipo Merengue Olimpia, que despachó a 7 futbolistas, para muchos, algunas ya habían cumplido el ciclo, como palabras, por ejemplo, yo vi las palabras de agradecimiento de Jerry
0: De Jerry.
1: Benson, y usted las puede tomar como usted quiera, porque mucha gente le critica que era muy pronto. Los que están en el entorno de Jerry Benson saben que el jugador Warry quiso seguir
0: No, y que
1: jugando con el equipo
0: de hecho
1: Merengue
0: a
1: Olimpia.
0: Jerry, según tengo entendido, le ofrecieron renovar, pero con una disminución en el salario y él no aceptó.
1: Ajá, sí.
0: Como también lo que le están ofreciendo también al Toro Bengoché también. Sí, sí lo quiere Olimpia, pero también va a tener como que bajar ahí en sus pretensiones.

0: es que esa es una manera, Warren,
1: Como
0: también
1: también lo dijo también ayer Don Eddie también a tal, Marcia, con Motagua también, hay jugadores también que van a tener que ahí también acoplarse también a los presupuestos también, porque
0: Es correcto, es
1: sí.
0: que yo le voy a decir algo, mire, mire, y por ejemplo, Eddie Atala es uno de los propulsores de que se establezca un salario
1: Sí.
0: mínimo y un tope salarial en la liga, y yo le voy a decir, usted sabe el mal de la olla, Warren,
1: Es
0: porque
1: que
0: está cocinando, pues, ¿me entiende?
1: cuando un equipo es campeón también, mejor la carrera también, que se elevan también el presupuesto, porque hay jugadores que cuando se les pese el contrato quieren aumentar sus pretensiones.
0: Es correcto. Entonces, mire, también es básico eso porque los dirigentes saben cómo es que está la cuestión, hombre. Entonces, yo ahí sí le voy a dar, porque, por ejemplo, vaya, si yo soy campeón y se me venció el contrato, hay muchas cosas como para que usted pueda ver cómo es que va a ser. Le voy a decir cómo, por ejemplo, yo soy campeón y quiero que me suban el salario. Lo que tengo que hacer yo es, y tuve minutos, Warry, pues decir, negociar, pues todo es una cuestión. Ahora, yo no tuve minutos y quiero negociar y quiero más, mejor me acomodo
1: Exacto. Sí.
0: ¿Cómo era el presupuesto que
1: ¿Qué
0: tenga el club?
1: es lo que pasa con Justin Arboleda, el mismo Toro Benguché? Toro Benguché sí jugaba, ¿no? Pero tampoco los números no le dan como para pretender ganar más de lo que de lo que ya tenían en su contrato anterior. No, no, no, no le da porque no fueron constantes. El mismo Jerry Benson, pues.
0: Ay, eso perjudica el no ser campeón porque también
1: También, sí.
0: el dirigente Guarri son
1: Mire
0: empresarios.
1: que
0: Yo no conozco ningún dirigente que no sea empresario.
1: es el caso también de José
0: Entonces,
1: Mario.
0: ¿le van a decir? ¿Qué le van a decir, Guarri? O sea, ay, pues porque no hiciste los goles como para ser campeón. No es lo mismo negociar con una copa que sin copa. Y
1: Mire
0: le estoy
1: que
0: hablando del trofeo, hombre.
1: José Mario Pinto, que se le venció el contrato también, él también, Olimpia le ofreció una renovación, dos con aumento de salario, pero nunca llegaron a un acuerdo. Ahora Olimpia ya no está dispuesto a ofrecerle lo que sí le ofrecía. Ahora, esto es lo que hay y vamos a ver si el jugador acepta o no.
0: Y si no, nos vemos, como
1: Exacto.
0: ya han habido
1: Sí.
0: muchos. Vaya, mire, le voy a decir otro caso. Yo escuché a Rafa Villeda, por ejemplo, Rafa hablar de que a Andy Nájar se le hizo una propuesta para que él se quedara.
1: No, no le llegaban,
0: Pero
1: no, no le llegaban a la que
0: Andy
1: ofrecían
0: Nájar
1: ahí.
0: dijo que no, no era igual a la que le ofrecía la MLS, pero el hombre dijo no.
1: Él quería
0: Entonces
1: regresar
0: lo
1: a México.
0: dejaron libre,
1: Sí.
0: sí. Sí, va a tener que salir otro Romario, como le digo yo, como José Mario Pinto, va a tener que salir otro, busquemos.
1: Pero mientras no le den la posibilidad a un jugador de reserva, nunca va a salir.
0: Es correcto. Pero ellos salieron, Warry. Entonces ahí es donde usted como jugador, es donde debe de estar. Por ejemplo, usted me hablaba de Joe Benavides. También usted, Warry, cuando ya no gana nada en un equipo, yo busco mejores
1: Ya
0: derroteros,
1: cumplió su ciclo, ya. Joe Benavides.
0: va. Sí, entonces me
1: Es
0: va a
1: que
0: ver de buscar
1: Joe
0: tampoco, es de
1: Benavides
0: conformarse,
1: son de
0: loco.
1: los jugadores, como pasa con muchos también de aquí en Honduras, que no son constantes todo un torneo. Me les juegan 2, 3, 2, 4 partidos buenos y después desaparecen.
0: Sí, es triste
1: Mire,
0: la
1: mire, mire,
0: realidad.
1: por ejemplo,
0: Mire,
1: a Darrickson Vuelto tuvo un inicio de torneo con goles espectaculares después. ¿Qué pasó con Darrickson Vuelto? Nada.
0: espectacular.
1: Sí.
0: Andaba en todo. Ay, después, ¿qué pasó con él? Se
1: En el
0: apagó.
1: momento
0: Y el
1: que
0: mismo torneo, los mismos
1: en el
0: compañeros,
1: momento que más lo necesita su equipo,
0: los mismos rivales
1: desaparecen.
0: desaparecen.
1: Cuando los equipos en la liguilla, que es cuando tienen que aparecer con goles, con asistencia del otro Joe, ahí no aparecen.
0: Sí. O sea, es que mire, hay tanta situación, don Warrio. Hay tanta, bueno, hay tanta, ¿cómo le voy a decir yo? ¿Cómo le puedo manifestar? Hay tanta preocupación de parte del jugador por quedarse sin chamba o estar, que cuando ya tienen algo logrado y que no han ganado nada, se sienten
1: Y fíjese que
0: cómodos.
1: este tipo de jugadores hasta bien creo que les viene cambiar.
0: ¡Intocable!
1: Estos jugadores hasta les vendría bien a ellos también dar un cambio también de equipo, ¿no? Porque Joe perfectamente cualquier equipo lo
0: Sí.
1: quiere aquí en nuestra
0: Mira,
1: liga.
0: yo le voy a decir criticado, no que yo me recuerdo cuando Amado se fue de Motagua y que me lo que necesitaba esto y lo otro. Y entonces yo le voy a decir, también hay una cuestión del jugador. El jugador nunca jugó de gratis en un equipo, yo no conozco.

0: no. Con ningún jugador que haya jugado de gratis.
1: No hay jugadores.
0: ¿Conoció alguno usted, güey?
1: No conozco a ninguno.
0: Todo cuesta. Pero bueno, son las 10 de la mañana con 56 minutos. Recuerde que mientras usted duerme, trabaja, descansa, se divierte. Aquí en RCV seguimos laborando para su entretenimiento e información. Ya viene RCV Noticias Meridiano. Está aquí, Don Warry.
1: 2 en la cancha. Adiós.
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4: Auditorio Nacional, muy buenos días, bienvenidos a RCB Noticias Meridiano, la segunda entrega de las informaciones en este día viernes 29 de mayo de 2026. Es un gusto estar con ustedes aquí a través de la voz de las noticias y llevarles las informaciones nacionales, centroamericanas e internacionales a través de nuestras frecuencias a nivel nacional y en nuestra multiplataforma digital de redes sociales. Héctor Ponce, quien les habla, y todo el equipo de prensa que dirige el licenciado Dagoberto Rodríguez, le damos las más de las cordiales bienvenidas a usted que siempre está con nosotros aquí en la voz de las noticias.
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4: Las Fuerzas Armadas enviarán al Ministerio Público documentación relacionada al retraso de la llegada de las maletas electorales en los comicios primarios de 2025. Roosevelt Hernández rompe el silencio y sale al paso a la investigación que realiza el Ministerio Público con respecto a la participación de militares en el sabotaje a las elecciones del pasado 9 de marzo del año anterior. Policía Nacional revela 5 órdenes más de captura y reporta avances claves en investigación de la masacre de Rigores Trujillo Colón. Diversos sectores respaldan desarticulación de la DIPANCO, aseguran que la nueva Agencia Nacional contra el Crimen tendrá acompañamiento para combatir la extorsión. Las lluvias que han caído en los últimos días no logran recuperar los niveles críticos de los embalses de Los Laureles y La Concepción, según la Unidad de Agua y Saneamiento. Estas y otras informaciones le vamos a detallar de inmediato aquí en RCB, la voz de las noticias. Vamos a San Pedro Sula con Joel Morales, quien nos informa que el jefe de policía de la zona norte, el comisionado Eduardo Lanza, confirma la captura de 2 supuestos responsables de la masacre de 3 estudiantes en la ciudad del Progreso, en el departamento de Lloro. Joel Morales, aquí para RCB Noticias Meridiano.
5: Muchas gracias, compañeros oyentes de Radio Cadena Voces. Y en una noticia de última hora en materia policial, el comisionado Eduardo Enrique Lanza, jefe de la policía en el norte del país, confirma la captura de 2 personas ligadas a la masacre de 3 estudiantes del Instituto Perla de Lulúa en la ciudad del Progreso. ¿De quiénes se trata, comisionado? Buenos días.
6: Sí, buenos días. Bueno, desde el momento de la noticia de crímenes, el día que sucedió este homicidio múltiple, en las afueras de un colegio en la ciudad de San Pedro Sula, la Policía Nacional con sus equipos multidisciplinarios está realizando una persecución penal efectiva. Entonces judicializaron una gran cantidad de indicios en ese momento y es por ello que se pudo habilitar la ejecución de 4 allanamientos en esta mañana. Y en esos 4 allanamientos, pues lógicamente se detuvieron 2 personas de la estructura criminal Pandilla 18, los cuales están siendo procesados de acuerdo a los indicios en primera instancia recolectados en la escena y los cuales se van a seguir vinculando con los indicios que se recolecten en los 4 allanamientos para que exista una carga procesal suficiente para que lógicamente le sirva al fiscal tanto como al juez y se pueda obtener una privación de libertad de los mismos.
5: Comisionado, ¿estos indicios revelan alguna evidencia que los conecta a ellos con esta masacre?
6: Así es, recordemos que para ejecutar un allanamiento los indicios

0: deben de convertirse en evidencia. Ya cuando se convierte en evidencia, pues el fiscal genera pues este autorrequerimiento fiscal hacia el juez para poder generar un allanamiento. Es así pues, la respuesta está implícita de que para realizar el allanamiento el vínculo con la escena es efectivo.
1: Ahora, ¿qué evidencias podrían conectarlos a ellos con el crimen encontrados en estos allanamientos, comisionado Lanza?
0: Bueno, recordemos que la persecución penal que estamos haciendo en este caso es evidencia técnico-científica, arrojada a través de videos, a través de la prueba balística, son varios tipos de evidencias que los investigadores pues tratan de vincular la escena del crimen con los perpetradores del hecho criminal.
1: Sí, con estos videos entonces están plenamente identificados como dos de los participantes. ¿Y en total cuántos fueron los que participaron?
0: Bueno, la cantidad de participantes son cosas que van evolucionando de acuerdo a la evidencia que se va recolectando o al otro tipo de prueba técnico-científica, testifical o pericial que los investigadores vayan generando en la escena del crimen o en su defecto en estos allanamientos.
1: ¿Por qué se habría cometido esta masacre? ¿Qué indican las primeras pesquisas, comisionado Lanza?
0: Son hipótesis. El investigador lo que genera son hipótesis derivados de esa ampliación del espectro que ellos tienen al analizar las escenas, ¿verdad? Y las estructuras criminales. Y una de las hipótesis es pues que las personas que fallecieron, una de las hipótesis es que eran simpatizantes de una estructura criminal y que por eso se derivó el tema del homicidio múltiple, entre otras hipótesis que se van derivando de la escena del crimen o así como otro tipo de aspectos que los investigadores pues puedan validar.
1: Ahora, entonces, ¿todo indica que fue un problema de estructuras criminales?
0: No, en ningún momento he dicho eso yo.
1: Todo indica que podría ser, porque usted dice de que si eran simpatizantes de una y los responsables son de otra, por eso le pregunto, comisionado.
0: Es una hipótesis de mil, la que yo le estoy diciendo. Pueden haber mil hipótesis. Yo le estoy planteando el ejemplo de una.
1: Ah, ok, pero sí, lo que se confirma es que ellos simpatizaban con una y los responsables son de la otra, los sí. Supuestos responsables.
0: Claro que sí, es lo que le estoy diciendo esta mañana.
1: Sí, bien, muchas gracias al jefe de la policía en San Pedro Sula, el comisionado Eduardo Enrique Lanza, sobre esta captura de dos miembros de la pandilla 18 que serían los responsables de la muerte de los tres estudiantes del Instituto Perla de Lulúa. Compañero, con ustedes, a RCB Noticias.
2: Las 11:13 aquí en RCB Noticias Meridiano, el director de la Asociación para una Sociedad Más Justa, Carlos Hernández, ha reaccionado a la disolución de la DIPANCO, señalando que lo ocurrido dentro de la Policía Nacional en los últimos años representa una tragedia para el pueblo hondureño. Carlos Hernández expresa que muchos ciudadanos pagaron un costo muy alto al intentar dignificar la labor policial y convertirla en una institución transparente y cercana a la población. Sin embargo, aseguró que decisiones desacertadas provocaron un retroceso en los avances alcanzados. La DIPANCO es una de las piezas que, lamentablemente, de acuerdo con las decisiones que tomó el Consejo de Seguridad de el Consejo Nacional de Defensa, se contaminó en extremo. Expresó al tiempo que advirtió que la corrupción volvió a penetrar las estructuras de seguridad del Estado. El representante de la ASJ recordó que Honduras ya ha enfrentado graves consecuencias cuando las instituciones encargadas de la seguridad caen en la trampa de querer tener dinero fácil y de aliarse con grupos criminales. Estamos ante un escenario muy complejo. Ojalá que el gobierno pueda encontrar las estrategias adecuadas. El costo de la corrupción policial ha sido enorme. Hay sangre, hay dolor, hay gente que en el exilio que se atrevió a hacer algo. Asimismo, señaló que la situación podría estar vinculada con el incremento de la violencia que enfrenta el país actualmente y pidió acciones contundentes para depurar las instituciones de seguridad. Ojalá que esto no sea solo la punta del iceberg y que las autoridades actúen de manera frontal y con decisión, porque cuando una institución de seguridad se corrompe, el presente y el futuro del país quedan comprometidos. Sobre las versiones no oficiales que indican que Honduras podría alcanzar acuerdos con Estados Unidos para fortalecer la lucha contra el crimen organizado mediante apoyo de inteligencia estadounidense en el territorio nacional, Hernández consideró que la cooperación internacional siempre ha existido en la lucha contra el narcotráfico. Estados Unidos ha estado involucrado históricamente en el combate al narcotráfico y siempre que exista respeto

0: a la soberanía nacional. Cualquier cooperación puede ser positiva, dijo el director ejecutivo de la Asociación para una Sociedad Más Justa, ASJ, Carlos Hernández. Mientras tanto, le informamos aquí en RCB Noticias Meridiano, las Fuerzas Armadas de Honduras en los próximos días enviarán al Ministerio Público documentación relacionada al retraso de la llegada de las maletas electorales en los comicios del año pasado, el 9 de noviembre del 2025. Así lo da a conocer el portavoz del Ministerio Público, Yuri Mora, en este reporte de Hugo Stidmidense.
1: Gracias, compañeros, en los estudios y a todos los oyentes de Radio Cadena Voces. Yuri Mora, portavoz del Ministerio Público. Yuri, ya las Fuerzas Armadas de Honduras se han comunicado con este ente regulador de justicia de nuestro país para poner a disposición esta documentación que tiene que ver con el retraso en las elecciones primarias de nuestro país. Les saludamos de Radio Cadena Voces.
2: Así es, los fiscales han estado en comunicación con los mandos superiores de las Fuerzas Armadas luego de que solicitaran estos dos informes, uno sobre las investigaciones que se llevaron a cabo dentro de las Fuerzas Armadas en torno al retraso que tuvieron las maletas electorales en las elecciones primarias e internas del año anterior, y otro informe que solicitaron también es si había habido sanciones o algún tipo de castigo, digamos, contra los oficiales que, de acuerdo a las investigaciones, ellos consideraron que tenían algún tipo de responsabilidad, además de que se especifique qué tipo de sanciones fueron. En ese sentido, sí, se ha estado en comunicación con las Fuerzas Armadas y ellos han manifestado que están dándole la última revisada para poder posteriormente enviar estos documentos aquí al Ministerio Público.
1: Yuri, estas investigaciones que está realizando en este caso el Ministerio Público son amplias, porque aquí también, aparte de las Fuerzas Armadas, que son las principales involucradas en la distribución y guarda de las maletas electorales, hubieron muchas personas que estuvieron también involucradas en este retraso.
2: Bueno, sí, recordemos que ya esta unidad especial contra delitos electorales presentó dos requerimientos fiscales en el pasado justamente por este mismo problema que hubo, ¿no? El primero fue contra los encargados de transporte del Consejo Nacional Electoral y el segundo fue contra la empresa de transporte que fue contratada para hacer el traslado de maletas. Ahora, en otra línea de investigación, se está también avanzando en lo que es el papel que tuvieron las Fuerzas Armadas dentro de esta distribución y el atraso sobre todo.
1: Aquí hay suficientes pruebas para que el Ministerio Público pueda acusar, en este caso, a miembros de las Fuerzas Armadas por estar involucrados en este retraso.
2: Bueno, todavía se está construyendo toda la investigación y por eso es que se han pedido estos documentos a las Fuerzas Armadas, más algunas declaraciones que ya se tienen de oficiales que estaban asignados al Consejo Nacional Electoral. Así como hubo requerimiento fiscal, los dos requerimientos fiscales anteriores con la carga suficiente, la carga probatoria suficiente, pues vamos a ver qué sucede con toda esta investigación en esta línea que tiene que ver con las Fuerzas Armadas.
1: ¿Esta semana se recibe esta documentación aquí en el Ministerio Público?
2: No tengo un día específico, pero sí se ha manifestado que ya le estaban dando la última revisada para poderlo enviar al Ministerio Público.
1: Bien, gracias a Yuri Mora, quien es el portavoz del Ministerio Público. Un informe de Westin Pidense para Radio Cadena Voces, la voz de las noticias.
0: Y precisamente sobre este tema, el ex jefe de las Fuerzas Armadas de Honduras, el general en condición de retiro, Roosevelt Hernández, sale al paso a la investigación que ya ha iniciado el Ministerio Público con respecto a la participación de la institución castrense en el sabotaje a las elecciones primarias del pasado 9 de marzo de 2025. Esto es lo que expresa el general en condición de retiro, ex jefe del Estado Mayor Conjunto, Roosevelt Hernández.
3: A todo el pueblo hondureño, esta es una buena oportunidad para poder seguir expresándonos y esclarecer todas estas narrativas que han querido implementar en la mente y en el corazón del pueblo hondureño, que totalmente son falsas. Se dieron las elecciones, independientemente de todo, se dieron las elecciones y hay un ente encargado para eso y es el Ministerio Público. El 9 de marzo nosotros dirigimos responsablemente las elecciones y previmos todos esos imprevistos, esos incidentes que se dieron. Usted tiene esa nota que yo le facilité, le compartí, donde nosotros en fecha de febrero con anticipación le recomendamos muy respetuosamente a las autoridades del CNE, en ese caso a la presidenta en funciones en ese tiempo, de que se cumpliera en la cronología electoral, el cronograma electoral de entregar el material a las Fuerzas Armadas 24 horas antes para evitar esos incidentes. Nosotros previmos todo eso y nos preparamos, gracias a Dios, a que las Fuerzas Armadas es una institución profesional, se

conjunto y dimos declaraciones. Este su servidor fue el primero que dio declaraciones, compartí toda la información de mi teléfono que siempre teníamos con el CNE y les presentamos toda la documentación. Así que nosotros abrimos nuestras puertas y otra de las cosas importantes que siempre hacemos es un informe institucional al interior y en este caso pues nosotros hicimos el informe, hice una extensión a la declaración y presenté esos informes al Ministerio Público también. Nosotros no podíamos sancionar a nadie, no podemos sancionar a nadie porque esto es un problema entre el fuero civil y el fuero común, o fuero civil y el fuero militar. Fueron personas de miembros de la institución militar y también personal civil. Y ahí quien impera es el fuero común o el fuero civil, que es dirigido por el Ministerio Público. Hoy nosotros, pues, qué bueno que están removiendo esto, porque es de interés nacional aclarar y responsabilizar a las personas que ya sea por voluntad o por omisión, por negligencia, llevaron a cabo esa falla que fue el 9 de marzo al no llevarse a cabo esas dos rutas. Como repito, nosotros fuimos responsables y previmos eso. Así que las elecciones se dieron, las elecciones generales se dieron. Ante todo el panorama que presentaron esos conflictos de interés por parte del CNE, las Fuerzas Armadas cumplió, se hizo las elecciones, se garantizó la transición del mando presidencial y tuvimos nosotros 4 años que las Fuerzas Armadas en conjunto, la Policía, el Ministerio Público, la Corte Suprema de Justicia, que tuvimos en paz y tranquilidad. Íbamos mejorando en cuanto al tema de la seguridad. Hoy estamos viendo estos resultados y bueno, creo que eso es parte de toda esa falta de transparencia del CNE y que hoy pues estamos, el pueblo hondureño está viendo los resultados, está sufriendo estos resultados. Pero las Fuerzas Armadas, cuando su servidor las comandó bajo el mando de la señora presidenta Iris Xiomara Castro, pues nosotros fuimos responsables y el Ministerio Público, qué bien que está realizando estas investigaciones y tenemos que dar con los responsables, ya sea tanto del CNE como de las Fuerzas Armadas si los hubiera. Pero aquí su servidor, le garantizo, nosotros nos curamos siempre en salud porque los papeles son los que hablan. Así que el pueblo hondureño puede estar pues muy tranquilo, que las Fuerzas Armadas aún, porque es una institución permanente, garantizará siempre la paz y la tranquilidad de la sociedad hondureña. Yo ya fui citado el lunes 10 de marzo del 2025. Están pendientes que den las declaraciones los consejeros, los 3 consejeros del Consejo Nacional Electoral. La Fuerza Armada fue abierta, no tiene ningún problema. Si hay algún responsable, pues la Fuerza Armada pondrá a disposición. Si es su servidor, no tenemos ningún problema. Lo que sí debemos de estar claro es la situación que estamos viviendo. Este clima de inseguridad. Este problema tuvo que haberse resuelto desde antes, pero hoy esto es resultado de ese conflicto de intereses que estuvo el CNE. Hoy estamos viendo estos climas de inseguridad que estamos experimentando los hondureños y toda esta ruta de masacres que tenemos, que estamos viendo. Son hasta hoy, sin temor a equivocarme, son 14 masacres y eso son vidas humanas. Y recordemos, todo esto es por esos niveles de inseguridad, debido a esa falta de transparencia en todos estos procesos de estas instituciones que realmente no cumplieron con lo que debieron cumplir. Hoy yo diría que esto es como será una cortina de humo. La Fuerza Armada ya declaró y yo no tengo ningún temor. Nosotros actuamos, no tenemos ningún conflicto de intereses. Nosotros somos personas de carrera, hombres y mujeres de carrera de 39 años de carrera. Y en ningún momento nosotros le vamos a fallar a nuestro pueblo hondureño. Así que no, el problema es en el CNE, es tan claro. Cuando la razón está claro, cuando nosotros nos dirigimos a la razón, estamos claros. Cuando ya hacemos a un lado la razón, caemos en lo que es la visceralidad o lo que es la estupidez. Pero realmente las Fuerzas Armadas fue una institución muy profesional y que apoyó al CNE gracias a las Fuerzas Armadas, gracias a las 26.

0: 6.000 hombres y mujeres de las Fuerzas Armadas, nosotros hicimos elecciones, hicimos las elecciones internas, las elecciones generales también, y gracias a ello, pues hicimos esa transición. Ya esa falta de toda esa falta de transparencia que todo el pueblo hondureño ha, a la luz de la razón, si el pueblo hondureño, independientemente del partido, se dirige a la luz de la razón, estará consciente y estaremos de acuerdo de que todos estos resultados que tenemos hoy es producto de esa falta de transparencia, de ese proceso por parte del CNE. No, pues es que estamos en un Estado de Derecho. Como le digo, yo ya hice las declaraciones. Si es que hay un requerimiento fiscal o quieren poner preso a las personas, en el caso de mi persona, pues estarían violentando, estarían en contra de la justicia y estarían actuando de otra manera. Como le digo, nosotros fuimos una institución profesional y si hay responsables dentro de la institución, si hay colusión dentro de la institución o el CNE, pues será la investigación. Tendremos que ir hilvanando la verdad poco a poco. Y eso, toda esa falta de transparencia, como dije anteriormente, estamos viendo, y al pueblo hondureño, me dirijo con el pueblo hondureño, estamos viendo los resultados. Mire, una persona, un expresidente, el expresidente de Uruguay, Pepe Mujica, le preguntaron cuál había sido durante su vida política el mayor problema que él vivió en su experiencia política. Y él dijo que el mayor problema en su vida política fue organizar un gobierno. Entonces nosotros vemos la experiencia ahorita, cuando uno va a un gobierno ya viene con la organización hecha, viene con ese compromiso ya hecho. Si estamos nosotros por gobernar, tenemos que ser responsables y comprometidos con la República, con la institucionalidad, y poner hombres y mujeres adecuados en los puestos adecuados. Hoy estamos viendo estos resultados. Definitivamente todos estos niveles de inseguridad y todas estas situaciones críticas para el ciudadano hondureño, pues es el precio que tenemos que pagar por esas malas decisiones que hemos tomado en la colectividad. Así que no tenemos ningún temor, y si hemos estado dispuestos a dar la vida, no digamos lo demás, ¿qué podemos perder? Y de repente todas las cosas que suceden es por algo, es para bien, todo conforme a los propósitos del Señor. Así que nosotros no tenemos problema. Al pueblo hondureño, pues yo le expreso nuevamente que confíe en las Fuerzas Armadas. Las Fuerzas Armadas es una institución permanente, al mando de quien esté. Al mando de quien esté, va a ser una institución pues confiable, porque todos los que pertenecemos a la Fuerza Armada venimos del pueblo hondureño, de cada barrio, colonia, de las aldeas, de los diferentes caseríos a todo lo largo y ancho de la población o de la sociedad hondureña, y sabemos en todo este recorrer de la institucionalidad el compromiso que tenemos, la responsabilidad que tienen las Fuerzas Armadas, y nosotros en ningún momento nos íbamos a prestar para un boicot o cualquier cosa como la narrativa que intentan implementar o implantar algunos medios de comunicación. Será el Ministerio Público. Como dije anteriormente, nosotros ya dimos las declaraciones, y le ruego por favor que ponga la nota que desde febrero nosotros le enviamos al CNE previendo todo esto. Y así que, y no hicimos, repito, no hicimos ninguna penalización a estos miembros, porque es el Ministerio Público el que impera, es el fuero común ante una situación como esta.
1: Bien, son las declaraciones que ha brindado el ex jefe del Estado Mayor Conjunto, Roosevelt Hernández, ante las investigaciones que realiza el Ministerio Público sobre las elecciones, sobre el sabotaje a las elecciones primarias de marzo de 2025. Con una humildad ahora que le está caracterizando ya no con aquella soberbia, con aquella intolerancia al ex jefe del Estado Mayor Conjunto cuando estaba en actividad, cuando estaba en su puesto como jefe de las Fuerzas Armadas. Ahora se nota a un Roosevelt

0: Hernández más comedido, pensante, pero no, ya no como acostumbraba a salir a los medios de comunicación. Las 11 de la mañana, 31 minutos en RCV Noticias Meridiano.
1: Hacemos la pausa, ya regresamos en breve. Conferencia de prensa en la Policía Nacional. Se rinde el informe hoy de los hallazgos más importantes en torno a la investigación a lo interno de la Dirección Policial Antimaras y Pandillas contra el Crimen Organizado.
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0: Las 11 de la mañana con 33 minutos en RCV Noticias Meridiano.
1: Autoridades de la Secretaría de Seguridad presentan el informe de los hallazgos más relevantes en torno a la investigación en la Dirección Policial Antimaras y Pandillas y contra el Crimen Organizado de Ipanco, la cual a partir de la fecha desaparece y es sustituida por una nueva Agencia Nacional contra el Crimen. Hugo Estimidense se encuentra en el lugar y nos ofrece detalles. Hugo, adelante.
5: Parte del equipo directivo de Dipanco.
6: Gracias, Dagoberto Rodríguez, y a todos los oyentes de Radio Cadena Voces. En este momento da los resultados de esta investigación realizada en la Dirección Policial de Antimaras y Pandillas contra el Crimen Organizado por esta comisión nombrada por la misma Policía Nacional. Escuchamos de inmediato al subsecretario en la Secretaría de Seguridad, el comisionado en condición de retiro, Mesil Marín Aguilar.
5: Falta el deber de informar oportunamente a los mandos superiores de la Policía Nacional en cuanto al desenlace de la misión. 2. En cuanto a las acciones realizadas por el equipo de la DIPANCO participante en la operación. A. No contaban con orden judicial para la ejecución del allanamiento, ni con los supuestos procesales requeridos para realizarlo sin la autorización correspondiente. B. No se completó el formato requerido para la autorización de este tipo de operaciones de allanamiento. C. No se coordinó acompañamiento ni apoyo operativo con las autoridades policiales destacadas en la zona de operaciones. D. Informes reservados indican que nunca existió la intención de realizar una operación en el departamento de Colón, pues desde un principio el equipo se condujo con dirección a la zona de Corinto o Moa Cortés. 3. En cuanto al funcionamiento administrativo y operativo de la DIPANCO, A. Se identificaron malas prácticas procedimentales en cuanto al manejo de información, la administración de informantes, la conducción de las operaciones y los procesos administrativos. B. Además, se documentó la existencia de una serie de denuncias sobre actuaciones irregulares de miembros de la DIPANCO en el marco del estado de excepción del gobierno anterior, entre ellas del CONADE, OACNUL y DIDAPOL. Por lo anterior, la Secretaría de Seguridad informó al Consejo Nacional de Defensa y Seguridad sobre los hallazgos encontrados, quienes han decidido lo siguiente. 1. Proceder al cierre definitivo de la DIPANCO mediante un proceso ordenado de transición de las funciones, servicios y recursos a la Dirección Policial de Investigaciones, DPI, a fin de garantizar la continuidad de las operaciones en contra de maras, pandillas y el crimen organizado. 2. Remitir el informe de la Comisión de Intervención tanto al Ministerio Público como a la Dirección de Asuntos Disciplinarios Policiales, DIDAPOL, para que en el marco de sus competencias dirijan las investigaciones y determinen la responsabilidad correspondiente a los actores. 3. Someter a proceso de evaluación, calificación de idoneidad y pruebas de confianza a todos los miembros de la DIPANCO, previo a ser reasignados a otras funciones. La Secretaría de Seguridad reitera a la población que no se tolerará ningún tipo de acto irregular entre sus miembros y a la vez garantizamos nuestra disposición de actuar con transparencia y responsabilidad en la gestión institucional.
7: La Comisión Interventora de DIPANCO.
6: Bien, en este momento escuchamos al ministro de Seguridad en esta conferencia de prensa sobre este resultado de los informes, etapa de preguntas y respuestas. Escuchamos.
8: ¿Tenía ya conocimiento la Secretaría de Seguridad sobre irregularidades de DIPANCO, ministro?
9: Bueno, lamentablemente esta unidad policial, como ustedes saben, en el marco de sus actuaciones irregulares durante el estado de excepción, sufrió una serie de denuncias, o tuvo una serie de denuncias. Algunas de ellas fueron presentadas por el Comisionado Nacional de Derechos Humanos cuando presentó el mes pasado su informe de derechos humanos al público hondureño. Teníamos esos primeros indicios y no estábamos trabajando en documentar y investigar cuál es el fondo de cada una de esas denuncias. No obstante, nosotros tenemos, obligaciones legales de poder mantener bajo reserva esas investigaciones hasta no llevarlas a el ente o la autoridad competente.
7: Hugo Stigmidense, Radio Cadena Voces.
6: Buen día, ministro, viceministro y directores de la Policía Nacional. Sobre los policías fallecidos, ¿ustedes tenían conocimiento de algunos actos irregulares que habrían cometido en el caso de su comisario Lester Amador, si estaba siendo investigado por actos irregulares y también si los demás miembros de la DIPANCO van a ser evaluados, van a someterse a pruebas de confianza para integrar una nueva unidad que está dentro de la DPI? No sería dualidad ya, ¿verdad?, que hay una unidad antimaras. Buen día.
10: Sí, muy buenos días. No tenía un expediente abierto como tal. Los policías todos estamos sometidos a procesos permanentes de certificación para nuestra idoneidad y es común que tengamos siempre esas medidas de verificación permanentemente en todos los procesos de nuestras actuaciones. Con respecto a qué va a ocurrir con esas actividades o responsabilidades, para que no quede un vacío, en los próximos minutos ustedes van a observar la decisión de la Secretaría de Seguridad y de la Policía Nacional con una estructura que asume esas responsabilidades.
7: Nelson Sorto, HCH.
11: Buenos días, señores. ¿Qué tan vinculante ha sido este informe de la Comisión Interventora de la DIPANCO para que el Presidente de la República haya decidido disolver la misma? Y ahora, si este informe pasa al Ministerio Público, ¿esto significa que vendrían requerimientos fiscales? Muchas gracias.
9: Bueno, es vinculante porque, como ustedes saben, el Consejo Nacional de Defensa y Seguridad, que es presidido por el señor presidente de la República, pero que también tiene otro.

0: otros miembros como el señor presidente de la Corte Suprema de Justicia, el señor presidente del Congreso Nacional, el señor fiscal general de la República, el señor secretario de Estado en Defensa Nacional y su servidor, el ministro o el secretario de Estado en materia de seguridad, conformamos este consejo y tenemos la responsabilidad legal de conducir las políticas nacionales que en seguridad y defensa se establezcan. Por tanto, esta decisión colegiada se tomó en el más alto nivel político del órgano responsable de la implementación de las políticas de seguridad del Estado, por una parte. En cuanto a la segunda parte de la pregunta, si tiene algún tipo de responsabilidad o van a presentar requerimiento fiscal, no me corresponde a mí como secretario de Estado, sino que a nosotros nos corresponde remitir el expediente íntegro que la comisión investigadora hizo sobre la DIPANCO y enunciar ahí todos los hallazgos que se encontraron con los soportes documentales correspondientes, y ellos son los que van a valorar si existe algún indicio que permita poder decidir sobre un posible requerimiento fiscal.
1: Carlos Hernández H.
2: Seguimos escuchando parte de interrogantes en este momento.
3: Mi pregunta es, ¿qué tan alto era el grado de contaminación de la DIPANCO? Que incluso muchas de las ayudas técnicas que Estados Unidos contribuye con Honduras le fue quitado a esta dirección policial de la DIPANCO, ministro.
0: Bueno, creo que el grado de contaminación de los agentes no se puede dimensionar hasta el momento. La mayoría de los agentes que están ahí son agentes nuevos, son jóvenes que están recién graduados de inclusive de las últimas promociones. No creo yo que ellos tengan un nivel de contaminación tan fuerte. No obstante, como ya se denunció en el comunicado, vamos a aplicar un proceso de evaluación tanto con pruebas de confianza como también de su desempeño profesional para determinar si son idóneos para continuar primero en la carrera policial y segundo en las diferentes unidades donde se vayan a reasignar. Sobre las denuncias, han habido antecedentes de algunas denuncias inclusive que han sido incoadas en los organismos de derechos humanos nacional. Hay más de 1,000 denuncias sobre procedimientos arbitrarios realizados por la DIPANCO en los últimos 4 años. Por lo tanto, creo que la decisión del Consejo de Seguridad es la más saludable para que la población tenga la confianza de que las autoridades estamos tomando las decisiones adecuadas y tratando de mostrar que estamos actuando con transparencia y responsabilidad frente a esta gestión que hoy encabezamos.
1: René Amaya, Canal 11.
4: Bien, gracias, buenos días a todos. Ministro, tomando en cuenta lo que ha ocurrido con esta situación que se ha dado en la DIPANCO, ¿podría entrar a un proceso de evaluación toda la Policía Nacional, los más de 25,000 agentes, y ver quiénes son las manzanas podridas que están contaminando a toda una institución? ¿Y cómo va a quedar el tema del combate a las maras y pandillas? ¿No irán a aprovechar también esta oportunidad para cometer sus fechorías, ya una vez que ya ha desaparecido esta organización de la DIPANCO?
0: Bueno, es una muy buena pregunta. Realmente, la Policía Nacional, esto que hemos hecho ahora, es una muestra de los procesos de depuración interna que desde la Secretaría y desde la dirección de la policía estamos haciendo con nuestros colegas. Y todos los días hay investigaciones de la DIDAPOL y de los entes internos como la Inspectoría General, que está representada en esta comisión, en la cual se le investiga por diferentes faltas administrativas y hasta penales a los funcionarios de la carrera y eventualmente son sancionados disciplinariamente. No obstante, es oportuno señalar que como nueva administración estamos obligados a mantener la idoneidad de los policías y tenemos recursos propios y también a través de la DIDAPOL y también las responsabilidades legales de mantener un proceso constante de los oficiales en términos generales. Entonces, que si esto va a dar motivo a una depuración, por ejemplo, próxima, esto es un proceso, como le digo, que no puede ser masivo si no tenemos que evaluar individualmente diferentes

0: aspectos en los que los individuos se vean involucrados con irresponsabilidad profesional. Con respecto a la quién se va a hacer cargo de estas funciones, me gustaría presentar la nueva estructura. Miren, aquí no va a haber un espacio para ninguna organización criminal que va a tener un vacío en la investigación. Ya tenemos un cuerpo de oficiales nuevo que va a liderar todos los procesos de investigación en contra de la extorsión y las asociaciones terroristas que sean o que contaminan la sociedad hondureña. Entonces, ellos van a ser, a partir de este momento, los miembros de una división especializada en combatir la extorsión y las asociaciones terroristas en el país, con amplias facultades, porque la ley manda que la DPI es el ente responsable de conducir las investigaciones del país. Además, todos sabemos que la DPI tiene presencia nacional, por tanto, no vamos a tener o a ir improvisando sobre los eventos. También tienen experiencia en coordinar con las autoridades que tienen la responsabilidad de la orientación técnico-jurídica de las investigaciones, como lo es el Ministerio Público. Entonces, ya existe un procedimiento normal de actuaciones de la DPI, y este grupo de profesionales que ahora estamos presentando son los que van a liderar la lucha anti-extorsión y anti-asociaciones terroristas, como lo manda la ley recién aprobada por el Congreso Nacional.
1: Bueno, bien. Siguiente interrogante. Bien. Vamos a seguir escuchando interrogantes, y en este momento ya van a ser presentados los elementos que encabezarán esta dirección, esta nueva división anti extorsión y anti asociaciones terroristas.
0: Por favor, para que escuchemos la pregunta del compañero.
2: Ellos ya quedan totalmente expulsados de la institución policial, entonces, eso como primer punto. Y segundo punto, Honduras forma parte del escudo.
0: ¿Me la puede repetir, sí, por favor? Que no.
2: Las personas que están en los mandos dentro de la dirección policial antimaras y medias quedan expulsados, entonces, eso para que me lo aclare. Y en segundo punto, al pertenecer Honduras al escudo de las Américas, ¿qué apoyo hemos recibido por los países cooperantes para combatir el narcotráfico y ante estos hechos violentos que hemos presenciado en el país? Gracias.
0: Mire, en cuanto a los cuadros directivos de la Genesida y Panco, ellos están sometidos a un proceso de investigación, tanto disciplinario como penal. Y en este momento, como dijimos en el comunicado, vamos a remitir el expediente con los hallazgos tanto al Ministerio Público como a la DIDAPOL. No podemos darles la baja solo por el informe. Tiene que haber una determinación, pero nosotros individualmente tenemos una obligación de seguir ciertos protocolos. Seguramente, después de la por los hallazgos identificados, y una vez que se evalúen por DIDAPOL, ahí habrán las recomendaciones sobre su terminación o no de su carrera. Y en cuanto a la cooperación, sí, efectivamente, tenemos grandes líneas de cooperación con el gobierno y las diferentes agencias de Estados Unidos de América. Y hemos estado trabajando muy de la mano en varios temas. Y el combate al narcotráfico quizás es el principal tema de conversación y de cooperación. Hay mucha comunicación y hay muchas operaciones conjuntas que estamos realizando a diario entre las unidades especializadas de la Policía Nacional y las unidades que están, digamos, presentes en el territorio y que son de Estados Unidos.
3: Mario López, medios estatales.
4: Bien, buenos días, ministro. Buenos días al comisionado Rigoberto Oseguera Más también. Ministro, créame que me alegra mucho como periodista y como hondureño que he escogido estos oficiales que nosotros en nuestra carrera periodística los hemos conocido, como es el comisionado Daniel Molina Gálvez y también la subcomisionada Zulay Ponce. Sabemos de su capacidad y que el pueblo hondureño debe estar bien confiado que vamos a combatir estos flagelos que están afectando al pueblo hondureño. La pregunta es, ministro, porque he observado y he escuchado a algunos exoficiales de la policía, si se va a hacer una reevaluación en el proceder de los allanamientos, en el proceder de las acciones policiales, porque no solamente el caso que sucedió en Corinto, esto de la Dipango, que lastimosamente fallecieron, sino que
5: También anteriormente hemos observado que han fallecido.

0: ¿Algunos miembros de la Policía Nacional? Esa es la pregunta, ministro.
1: Sí, creo que es una gran pregunta. Todo este tiempo ha sido de revisar con el director estratégico los procesos operacionales. Y producto de ello, hay protocolos ya establecidos donde todas las direcciones, todas las unidades policiales que tienen procesos operacionales que terminan en una fase de ejecución donde vamos a intervenir determinados sectores con diferentes estratos o niveles de peligrosidad, observar esos protocolos de manera estandarizada y de manera efectiva. El objetivo final, lograr nuestra operación con el mínimo de daño a nuestros funcionarios. Ahora mismo hemos consolidado nuestros equipos tácticos con los COE y los COPE, también otros equipos especializados de la Policía de Frontera. Son los únicos que van a ejecutar allanamientos. Esa es una decisión por el histórico, esos diagnósticos que hemos hecho durante todo este tiempo, donde hemos observado que policías sin competencia desarrollan un trabajo de alto riesgo y el daño puede ser letal. Ahora mismo hemos estructurado en las últimas semanas los equipos de COE, que es el nivel más entrenado de la Policía Nacional. Son equipos de comando con grandes capacidades que fueron entrenados incluso en Estados Unidos. Tenemos también el equipo GOET, que son funcionarios de policía con un nivel distinto de competencia, y la fuerza élite de la policía, que son los COPES. Solo ellos van a desarrollar ese tipo de contacto táctico que puede llevar a un enfrentamiento con estructuras. Ellos tienen los protocolos, el entrenamiento y el equipamiento. También la policía ha desarrollado un protocolo conocido como proceso operacional. Yo ya se los he repetido, posiblemente es muy difícil que alguien entienda algo en una primera vez de escucharlo, pero tenemos un proceso operacional con fases bien definidas: planeación, despliegue y la fase de ejecución. ¿Qué observamos en esa fase de ejecución? Ministerio Público, Corte Suprema de Justicia, Policía Nacional, Fuerzas Armadas, funcionarios de derechos humanos. Entonces, ese tipo de componentes son los que deben de observarse. Pero el componente de policía que aparece ahí, todo el que participa, por muy pequeño que sea, su responsabilidad tiene que ser especialista en lo que hace. Así que esa fase, esa situación ha sido superada. Lo hemos estado haciendo en las últimas semanas y ahora mismo podemos decirle que esos equipos especializados ya están en posición.
2: Bien, Marlon Escobar, policía, Rigoberto,
3: importante conocer si dentro de los hallazgos que ustedes están presentando hoy han podido identificar quién ordenó el allanamiento, el delito, y también qué va a pasar con el tema de las autoridades que estaban a cargo de la DIPANCO, que se tomó la decisión de separarlas de su cargo.
4: Como lo contempla el comunicado, parte del trabajo de la comisión no solamente fue documentar, sino conocer claramente el hecho. Ha sido muy claro el tema de los hallazgos en el tema de la centralización de las instrucciones del mando de DIPANCO. Eso tenía control, en este caso el director que estaba en funciones, y control también de la operación. Se suman a ellos otros actores en el proceso que finalmente terminan el equipo ingresando a la casa. Hay otros elementos que han sido descritos en el comunicado que certifican que nunca fue la misión al Departamento de Colón. Toda la trayectoria de los vehículos fue siempre a San Pedro Sula. Entonces esos son los elementos que atañen claramente al mando de DIPANCO y al control de la operación que siempre tuvieron.
5: Bien. Vamos a seguir las palabras al señor director de la División Antiextorsión y Asociaciones Terroristas, esta nueva unidad de la Policía Nacional, el comisionado de policía, don Jorge Daniel Molina Gal, que se dirige al presente.
6: Bueno, señor secretario de Seguridad, autoridades presentes, miembros de la Policía Nacional, representantes de los medios de comunicación y pueblo hondureño. El día de hoy asumo esta responsabilidad con profundo sentido del deber, compromiso institucional, y agradezco, señor ministro, y a todas las autoridades

0: confianza que depositan en mi persona y en nuestro equipo. Los acontecimientos recientes han llevado a la adopción de medidas trascendentales orientadas a fortalecer nuestras capacidades institucionales y a garantizar que cada acción policial se desarrolle bajo los más altos estándares de legalidad, transparencia, profesionalismo y respeto a los derechos humanos. Quiero ser claro al pueblo hondureño que la lucha en contra de las estructuras criminales que nos afectan a nuestras familias no se detiene ni un solo día. Las operaciones e investigaciones continuarán, así como lo mencionaron nuestras autoridades. La persecución de quienes generan violencia, miedo y dolor a nuestras comunidades, de igual forma, continuarán con mayor firmeza, coordinación y efectividad. Asumimos nuestro equipo esta reestructuración institucional que hoy inicia, pues representa una oportunidad para fortalecer nuestros procesos, corregir deficiencias identificadas, elevar los mecanismos de supervisión y consolidar una fuerza especializada que responda a las exigencias actuales de la seguridad pública. Esta división, como lo han dicho, pasa bajo la subordinación de la Dirección Policial de Investigación para continuar con nuestra fuerza en el combate a la criminalidad con transparencia. A los hombres y mujeres policías les expreso que este proceso también es una oportunidad para demostrar nuestra vocación de servicio, nuestra integridad, nuestro compromiso con Honduras. La inmensa mayoría de nuestros funcionarios desempeña su labor con honor, sacrificio y valentía. Y este esfuerzo debe ser reconocido y fortalecido. A la ciudadanía le reitero que actuaremos con absoluta transparencia y plena colaboración con las autoridades competentes para que cualquier responsabilidad administrativa o penal pueda derivarse de los hallazgos identificados sean investigadas conforme a la ley. Nuestro compromiso es con Honduras, con la justicia y con la seguridad de cada una de las familias hondureñas. Hoy iniciamos esta etapa, una etapa de fortalecimiento institucional, de confianza, de resultados concretos contra el crimen. Con disciplina, integridad, trabajo en conjunto, seguiremos avanzando para garantizar una Honduras segura.
1: Ha terminado la conferencia de prensa. Vamos a tratar de acercar donde están las autoridades para poder tener acceso y hacer más preguntas hacia las autoridades de la Policía Nacional y la Secretaría de Seguridad. En este caso, pues ya se marcha el ministro de Seguridad, pero queda el director. Vamos a tratar de dialogar con el director de la Policía Nacional y quienes en este momento saludan a los nuevos jefes de esta división anti-extorsión y asociaciones terroristas. En este momento pues están saludando y pues quien será el nuevo jefe, Daniel Molina Gálvez, quien será el nuevo jefe de esta nueva división después de la salida de lo que es esta Dirección Policial Antimaras y Pandillas contra el Crimen Organizado. Vamos a esperar en este momento cuando pues ya están saliendo de este salón las autoridades de la Policía Nacional. Vamos a tratar de abordar al director de la Policía Nacional sobre vamos a esperar en este momento.
2: Se gusta el señor director de la Policía Nacional,
1: donde está atendiendo. Sí, vamos a llegar donde está el director en este momento. Estamos transmitiendo en directo, sí. Director, si nos permite un momentito, estamos transmitiendo en este momento en directo. Señor director, este proceso que se está dando en este momento de la Dirección Policial o de la Dirección Antimaras y Pandillas contra el Crimen Organizado tiene que ver con la desertificación que hubo por parte de Estados Unidos a esta división.
3: Sí, recordemos que esa desertificación viene precedida de denuncias previas, por lo tanto, esto responde definitivamente a una parte de eso, pero otro a las decisiones últimas de las últimas semanas, y es así que hoy le damos vida a esta división antiextorsión y asociaciones terroristas con un mando fresco, con gente con mucha competencia, con gente muy capacitada, que han

0: crecido y nacido en la investigación, y en nuestra obligación mantener espacios de respuesta a estos temas tan delicados, pero también espacios de profesionales muy preparados para posicionarse en este tema.
1: Ahora, ¿tienen toda la logística, contará con toda la logística para enfrentar a las estructuras criminales esta nueva división? Y hay una división ya, ¿verdad?, en la Dirección Policial de Investigaciones que tiene que ver con las maras y pandillas.
0: Sí, es correcto. Una de las intenciones de colocarlo bajo la sombra de la DPI es que la DPI es una institución fuerte que tiene presencia a nivel nacional, que tiene competencias de investigación como ninguna otra dirección, y que esta división va a contar con todo el apoyo. Hay un compromiso desde las máximas autoridades políticas, de las máximas autoridades de la Secretaría de Seguridad, de mantener un apoyo total, tanto en logística, en entrenamiento, como en ese apoyo permanente a diario para que este trabajo sea garantizado.
1: Ahora, ¿habrá una línea donde puedan haber denuncias de toda la población que está siendo víctima de extorsión?
0: Sí, vamos a mantener componentes de comunicación muy fuertes. Poco a poco ustedes van a ir conociendo la actualización de lo que corresponde, lugares, puntos de denuncia, protocolos, procedimientos, todo orientado a la mejora continua, a lograr un cambio permanente hasta llegar a la erradicación de la extorsión.
1: Señor director, para finalizar, se dieron muertes en la ciudad capital de conductores de taxi. Se le atribuye a una persona que salió de prisión hace poco y están grabando videos de cómo cometen estos asesinatos.
0: Sí, nosotros realmente estamos muy consternados y queremos hacer una petición al círculo de operadores de justicia. No es posible que un individuo que causa este tipo de daño salga de la cárcel por la razón que sea. Este tipo de individuos no pueden estar en libertad. No es posible que echemos a la calle un individuo que venga dispuesto a matar, que ataca a personas que ni siquiera conoce. Es por eso que hoy hacemos un llamado de atención a todos los que tenemos misión o responsabilidad en este trabajo, de que nosotros lo vamos a perseguir. Nosotros lo vamos a sacar de circulación y también vamos a sacar de circulación a sus compinches, a los que andan atacando al gremio. Tenemos la obligación de proteger a estas personas, pero no es posible, esto no puede volver a ocurrir. Estos tipos no tienen que salir nunca de la cárcel, porque no es posible que mandemos gente a dañar a nuestros propios conciudadanos.
1: Bien, gracias al director general de la Policía Nacional, el comisionado Rigoberto Segrama, desde la Secretaría de Seguridad. Compañero, con ustedes en los estudios de Radio Cadena Voces, la voz de las noticias.
2: Las 12:04 en RCV Noticias Meridiano. 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
1: 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Se marcan exactamente las 12:09.
2: Más información desde San Pedro Sula. Nos informa Joel Morales. Está al habla con el viceministro de Seguridad, Rommel Martínez, quien asegura que las estadísticas reflejan una reducción en homicidios, feminicidios y muertes múltiples este año en comparación con el anterior. Además, revela que aparte de los 4 detenidos por la masacre de agentes de la DIPANCO, existen unas 5 órdenes de captura más y afirmó que ya hay avances significativos en caso de la masacre de Rigores en el departamento de Trujillo, en Colón. En el municipio de Trujillo, departamento de Colón, lo que permitirá ejecutar las primeras capturas en los próximos días. Esto es lo que expresa el viceministro de Seguridad, Rommel Martínez, a Joel Morales.
3: Muchas gracias, compañeros oyentes de Radio Cadena Voces. Lo confirma el subsecretario, viceministro de Seguridad, Rommel Martínez. Las estadísticas comparativas de muertes múltiples, de homicidios y de otros hechos delictivos son menores a la del mismo periodo del año 2025, Rommel.
4: Miren, yo les decía de que el tema estadístico, o no quería referirme al tema estadístico, porque no es mi pretensión convencer a nadie haciendo uso de datos estadísticos. Definitivamente, por mucho que me favorezcan, mi discurso va a carecer de convencimiento. Creo que aquí juega en gran medida, quizá, o tiene mayor relevancia, el factor percepción. De nada sirve que los números me vayan favoreciendo si el ciudadano todavía se siente inseguro, si la valoración

0: que pasa por una percepción a partir de eventos, que obviamente son eventos que disparan la atención, producen esa sensación de inseguridad. Y por eso yo no quería referirme al tema estadístico, aparte de que el ente, creo que legitimado para hablar de estadística de manera objetiva, es el Observatorio de la Violencia, representado en la profesional Migdonia Ayesta, ¿verdad? Y creo que todos estamos a espera de que ella se pronuncie en ese sentido. Ahora, tomando en cuenta la pregunta que usted me hace, si yo hago un comparativo 2025-2026, créanme que con datos ya validados, tengo menos eventos durante este año que el año 2025, pero repito, no quiero convencer con un discurso estadístico a nadie, no es mi intención, porque yo fui director de DPI más de 5 años y estoy acostumbrado a este tipo de apreciaciones y también de las derivaciones que un discurso de un funcionario público puede hacer en la población. La percepción, que es quizá el eje de mayor desafío para la institución, pasa por los resultados que la institución da, y por eso nosotros estamos integrados en la coordinación y supervisión estratégica de todas estas operaciones que hace la Policía Nacional.
1: ¿Qué reflejan esas estadísticas, Rommel, hasta el momento?
0: Bueno, homicidios en general, por ejemplo, al día de hoy, frente al mismo periodo de tiempo del 2025, entiendo que llevamos 32 eventos menos. Voy a hacer uso de mi celular para no estar...
1: Detállenos.
0: Sí. Y ahora, repito, no pretendo convencer a nadie con un discurso estadístico. No lo pretendo hacer. Permítanme.
1: Sí, 32 homicidios menos, dicen, en el mismo periodo.
0: Permítanme.
1: Sí. Bien, aquí vamos a conocer estos detalles de las estadísticas que está presentando.
0: Aquí tengo la tabla.
1: Aquí están las estadísticas.
0: Llevo, 33 eventos menos al día de hoy en comparación a 2025. Tendrá que decirlo Observatorio de la Violencia. Sí, vamos a ver otro indicador. Muerte violenta de mujeres. Llevo 11 eventos menos. Miren, accidentes de tránsito, sí llevo 7 eventos más. 808 el año pasado y 815 este año. Y otro elemento que no tengo aquí es el de homicidios múltiples. Creo que llevamos unos 6 o 7 eventos menos de homicidios múltiples, pero no quiero consolarme en eso porque sería tonto de mi parte buscar consuelo en un discurso estadístico. Repito, la percepción pasa por los resultados que dé la institución. Los logros, los éxitos de estas capturas son atribuibles a la Policía Nacional, así como la responsabilidad de dar resultados es de la Policía Nacional. El ente político, el ministro y los viceministros, estamos a cargo de la coordinación y supervisión estratégica de los operadores de justicia para que la Policía Nacional cumpla efectivamente con su misión.
1: Ahora, no puedo obviar preguntarle sobre el informe que van a dar hoy. La DIPANCO desaparece, ya lo acordó el Consejo Nacional de Seguridad. ¿Va a quedar huérfana la investigación en el país o qué va a hacer la policía a través de la Secretaría de Seguridad?
0: Dos cosas. Hay que esperar el anuncio oficial. Entiendo de que desde la semana pasada el ministro anunció que el día de hoy iba a hacer público el informe y los hallazgos del mismo. Eso en primer momento. Y segundo, la Policía Nacional y la prestación de sus servicios es algo de carácter permanente. No quedan vacíos en la prestación del servicio. Si se da el cierre de DIPANCO, las funciones, los casos, van a ser indexados a otro esquema operativo de mayor efectividad de la Policía Nacional, que podría ser DPI o temporalmente, pienso yo, y no sé si al final esto podría pasar a otra agencia nueva con mejores capacidades y con mayores controles. Estoy elucubrando, hay que esperar, repito, el anuncio oficial. Lo que sí garantizo es que no va a quedar un vacío en la prestación del servicio.
2: ¿Esta desaparición de DIPANCO está ligado al cambio de estrategias por parte de la Secretaría de Seguridad para contrarrestar la violencia en el país?
0: Yo creo que más que a un cambio de estrategia está ligado a un ajuste de la estrategia, habida cuenta pues de los eventos que se produjeron. O sea, todo producto humano es sujeto a perfeccionarse porque no podemos generar cosas perfectas. En ese sentido, la estrategia tiene que irse ajustando en la medida en que el comportamiento de situaciones adversas se van presentando también.
2: ¿Tuvo que sacrificar DIPANCO 5 de sus elementos para hacer estos cambios dentro de esta dirección de la policía?
0: Mire, todos lamentamos el fallecimiento de los compañeros. Y no solamente DIPANCO ha tenido bajas, también ha tenido bajas la DPI, fuerzas especiales, en otros contextos, la policía preventiva, hasta policías de tránsito han fallecido. Creo que este es un trabajo que colinda mucho con un apostolado y eso debe ser valorado también por la población. Ser policía no es fácil, honestamente.

0: se los digo. Yo ahora que soy un oficial de policía retirado, siento el cambio de haber cambiado del estatus de activo a retirado. O sea, realmente uno se pierde de muchas cosas cuando es un policía activo. El trabajo es desmedido, muy intenso, y debe ser así mismo comprometido, pero al final es algo que nosotros escogemos.
1: Romel, ¿quién debe de estructurar este nuevo Agencia Nacional contra el Crimen que se va a crear y desaparece la DIPANCO, a su juicio, como viceministro y como ex jefe policial?
0: No, los tomadores de decisiones, no podría decir yo quién, porque desconozco quizá la integralidad de datos que manejan otros actores que sí tienen una mayor capacidad de toma de decisiones que la que pueda tener yo. En ese sentido, yo estoy, al igual que ustedes, a espera de que haya un pronunciamiento oficial y a espera de las instrucciones que dan los mandos superiores, tanto institucionales como de nivel político. Nosotros somos parte de un ente disciplinado y la instrucción que se nos gire, pues la vamos a cumplir.
1: Por último, Romel, ¿qué va a pasar con estos jefes de DIPANCO que están suspendidos y que aparentemente fallaron en este operativo?
0: Pues la lógica me apunta que la información resultante tendrá que ser turnada a DIDAPOL, que es el ente competente para investigar policías, en el caso de inobservancias administrativas, o al Ministerio Público si hay hallazgos que puedan calzar en alguna figura de tipo penal, ¿verdad? Por lo que respecta al viceministro Aguilar Amaya, que está a cargo de la intervención, seguramente el informe lo va a turnar tanto a DIDAPOL como al Ministerio Público, y ellos pues empiezan una nueva fase de este trabajo.
1: Sobre esta detención en Corinto y otros temas, aquí en San Pedro Sula.
0: Con indumentaria incluso que podría ser la que portaban las víctimas, los policías que fallecieron, y dos individuos más que resultaron heridos en el evento y que fueron hospitalizados o buscaron la asistencia hospitalaria en un centro asistencial de Guatemala. Vía la coordinación de Interpol Honduras y de la Dirección Policial de Investigaciones, se logró primero la nota azul de difusión que ustedes la hicieron pública, y esta nota pues tiene como propósito el aseguramiento de personas que son sospechosas de haber cometido delitos graves. Luego se hizo la entrega en frontera, en aduana, por parte de las autoridades guatemaltecas, y el día de hoy pues está siendo trasladado a esta sede para hacer los registros correspondientes y el turnamiento al juzgado que va a conocer de esta causa.
2: ¿En su totalidad cuántos son los detenidos?
0: Mire, hay dos fallecidos, hay cuatro detenidos y hay una orden de captura que ya está librada, que ya la tenemos y que estamos haciendo trabajos de localización, sin menoscabo de que otros miembros de la estructura que ya están identificados están siendo objeto de fortalecimiento en materia probatoria para que se libren también las respectivas órdenes de captura, que yo creo que van a ser como unos 5 o 6 más.
1: Sí, viceministro, la participación directa de Jeffrey Guardado y de los otros capturados, ¿cómo se puede confirmar en contra de estos agentes de la DIPANCO?
0: Mire, el expediente investigativo. Acuérdense de que yo ya no soy el director de DPI. En aquel entonces yo podría manejar el detalle, esa era la función. Ahora yo estoy haciendo únicamente coordinación y supervisión estratégica y no tendría por qué conocer el detalle de los casos, porque esa es una relación que se maneja solo entre el fiscal del Ministerio Público, que lleva la causa, que dirige la investigación, y los equipos de investigadores de DPI.
2: ¿Cuánto tiempo le puede decir a la sociedad hondureña que van a estar ya esclarecidos un 80, 90, 95% estos dos casos?
0: No puedo dar un tiempo determinado, pero sí lo vamos a hacer de la manera más acelerada.
2: Tanto Trujillo como Corinto.
0: Sí, ambos eventos se produjeron la semana pasada, ¿verdad? Sí, y el mismo día, que creo que fue el jueves. Ustedes pueden ver, al día de hoy llevamos 8 días, y en el caso de Corinto hay avances bastante significativos de un caso complejo que enfoca los esfuerzos institucionales hacia estructuras criminales, que no es lo mismo que investigar un hurto. O sea, se ha avanzado enormemente. En el caso de Trujillo también, una situación todavía más compleja y hostil. Tenemos bastantes avances, considerables avances, y la institución va a dar una respuesta satisfactoria, de eso no me queda la menor duda.
1: Romel Martínez, usted como subsecretario y viceministro de Seguridad, ¿tiene información que liga al cartel del señor Mencho de México con estos supuestos responsables de la masacre contra los agentes de la DIPANCO? ¿Y qué se está haciendo para evidenciar que todo esto sucedió por una situación de estructuras criminales transnacionales en aquel sector?
0: Mire, En lo que a mí respecta, y repito, no conozco el detalle del expediente investigativo, en lo que a mí respecta no tengo conocimiento ni elementos para decir de que estos tienen una vinculación con carteles de droga de otros países. Sí es una estructura criminal que está ubicada incluso en una zona fronteriza.

0: fronteriza y estos tienen un desdoble transnacional, de eso no queda la menor duda, pero no tengo información. Podría existir en el expediente, pero yo no tengo acceso a ello. No tengo información de que tengan una vinculación a otros carteles mexicanos. Ya hay coordinaciones con Guatemala para dar seguimiento no solo a lo que pasó aquí en Honduras, sino también a otros eventos que pudieron haberse producido en los municipios que colindan en la parte fronteriza con Honduras.
1: Viceministro, mi pregunta va enfocada. ¿Es

0: Claro, claro que sí, ¿verdad? Y ustedes pueden hacer la verificación sin que necesariamente profundicen en el expediente investigativo.
1: A esto va los dos heridos, como el capturado de Elín Noé y este que también fue herido, Jeffrey Guardado.
0: Mire,
1: ha arrojado las investigaciones, que es lo mismo.
0: Mire, hay una relación entre los dos fallecidos que estaban velando ahí en Corinto, que murieron el mismo día, y obviamente las características de las lesiones están vinculadas al evento que se produjo ahí. Los otros dos detenidos portaban indumentaria policial, sin ser policías, chalecos de Dipanco, incluso algunos con manchas de sangre. Se están analizando en los laboratorios, estos laboratorios de DPI, para que la prueba sea de tipo científico y la vinculación con las víctimas. Y los otros dos que buscaron asistencia en Guatemala también son de ahí de la zona, viven en la zona, y desde ahí los llevaron heridos para el centro asistencial.
2: Ahora, Romel, prácticamente este caso ha avanzado bastante, pero el caso de Rigares, donde a usted lo asignó la Secretaría de Seguridad y como jefe de esta comisión, ¿cómo marcha ese proceso allá en Colón, donde usted ha permanecido en los últimos días? ¿Qué avances hay?
0: Mire, realmente mis funciones son a nivel nacional, con todo lo que tenga que ver operatividad policial, y no solo investigación criminal, también el servicio que presta habilidad de transporte, policía preventiva, todo esquema de operatividad policial está bajo mi coordinación y supervisión estratégica, ¿verdad? En ese sentido, estamos trabajando fuertemente en el sector de Trujillo. Tenemos avances bastante considerables, no puedo dar detalle, así como en su momento se dijo en este caso de Corinto de que habían avances importantes, no dimos detalle y posteriormente vinieron los resultados.
2: ¿Podemos interpretar entonces, comisionado, que en los próximos días se estarían dando las primeras capturas sobre este hecho en Rigares, en Trujillo, Colón?
0: Yo no puedo anunciar tiempos, pero definitivamente va a haber una respuesta satisfactoria de parte del Estado. La instrucción del señor ministro de Seguridad es que enfoquemos recursos para que podamos generar esa respuesta, ¿verdad?
2: Sí. Ahora, señor, la situación en Rigares se la próxima semana se va.
0: No puedo marcar tiempos. Primero, porque en este momento no tengo los elementos para hacerlo. Y segundo, porque estaría anunciando también algo que estratégicamente sería incorrecto.
2: Bien, el viceministro de Seguridad, Rommel Martínez, en RCB Noticias. Compañeros, volvemos con ustedes a la capital.
3: Gracias, Joel, por esa información desde la ciudad de San Pedro Sula, siempre sobre este tema de la inseguridad que prima en el país y las acciones que están adoptando las autoridades hondureñas. El presidente de la Comisión de Seguridad del Congreso Nacional, Marcos Paz, considera acertada la decisión de desarticular la dirección Antimaras y Pandía Dipanco por denuncias de excesos internos. Asegura que la nueva Agencia Nacional contra el Crimen tendrá respaldo logístico y tecnológico para combatir la extorsión y otros delitos. Claudia Cáceres con la información.
4: Gracias, auditorio de Radio Cadena Voce. Con el presidente de la Comisión de Seguridad en el Congreso Nacional, Marcos Paz, ¿le merece alguna opinión la decisión que tomó el presidente Tito Afura de cancelar la dirección policial Antimaras y Pandillas contra el crimen organizado Dipanco? Abogado, Radio Cadena Voce le saluda.
5: En efecto, pues es una decisión muy acertada del presidente Afura, el poder desarticularlo, podríamos decir, a la Dipanco. Es una muy buena decisión, creería que es muy conveniente para lo que se pretende, pues, en materia de seguridad para el bienestar del país. Y en este momento, pues, es muy acertado. Hay muchas denuncias de la Dipanco en todo el país y es necesario, es justo y necesario, pues, poder hacer este nuevo movimiento y poder hacer o poder crear una nueva agencia que va combatir el crimen en nuestro país.
6: ¿Realmente la Dipanco no dio los resultados o fue demasiado contaminada, abogado?
5: No le sabría decir si dio los resultados, pero sí había bastante contaminación, hubieron excesos desde el interno de la Dipanco y eso pues es parte de la decisión que ha tomado el presidente Afura. Esperemos que las decisiones que se han tomado sea para bien del país, para bienestar de la seguridad de nuestro país, para bienestar de nuestra gente y esperemos pues que esta nueva agencia que a través del presidente Zambrano se ha creado que dé los resultados necesarios, pues en lo personal creería yo que es

0: muy acertado. Esta nueva agencia pues va a tener todo lo que necesite, todo lo, la logística, todo pues lo que necesite para poder combatir el crimen, y uno de esos crímenes es la extorsión, pues que es lo que está afectando bastante a la población hondureña.
1: ¿Cuál será entonces la responsabilidad de esa nueva unidad, abogado?
0: Pues en específico se creó para combatir el delito de la extorsión, pero de igual manera tendrá que ver con todos los demás delitos. Esto es parte de una estrategia y tiene que combatir todos los delitos en nuestro país, pero se creó específicamente para combatir el delito de la extorsión.
1: Es decir, se le va a dar todo el respaldo entonces y van a buscar la ayuda internacional de Estados Unidos.
0: Claro, se le va a dar todo el respaldo. Hace unos días hubo un consejo de defensa y seguridad que tuvo el ministro de Finanzas, precisamente para identificar los fondos para poder apoyar a esta agencia, para tener todo lo que esta agencia necesite, tanto logística, tecnología, todo lo que esta agencia necesite, y de igual manera pues todos los cuerpos de seguridad de la República.
1: ¿Esta nueva agencia va a absorber o deberá absorber el personal de la DIPANCO, o debe ser un personal totalmente nuevo, evaluado, abogado?
0: Pues tiene que ser un personal que sea muy bien evaluado. Recuerde que esta agencia se va a componer por, valga la redundancia, todas las agencias que dan seguridad en el país, como la DPI, como Policía Militar, como Inteligencia, todos los cuerpos de inteligencia, jueces, fiscales, todo lo que tenga que ver para combatir el crimen en nuestro país, se va a componer en esta agencia. Entonces, ellos van a tener que actuar, van a tener toda la logística, como se lo venía diciendo, todo lo necesario para que den resultados positivos pues para nuestro país, que es lo más importante.
1: ¿Qué mensaje está enviando el presidente de la República al disolver la DIPANCO, abogado?
0: Es un mensaje positivo. El presidente Azura tiene compromiso de poder combatir la criminalidad en nuestro país. Es un mensaje muy bueno. De todos es conocido, o es a voz populi, que en la DIPANCO había mucha contaminación y era pues justo y necesario poderla desarticular y de repente puedes tener un nuevo respiro, tener nuevos aspectos, tener una nueva ruta que estoy 100% seguro que en los próximos días ya se va a tener pues un perfil y una ruta a seguir.
2: Muchísimas gracias al presidente de la Comisión de Seguridad en el Congreso Nacional, Marcos Paz. Con este informe retorno con ustedes a cabina principal.
3: 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Así funcionará la Agencia Nacional contra el Crimen impulsada por el gobierno del presidente Nasri Azfura. La Agencia Nacional contra el Crimen, creada mediante el Decreto 84-2026, permitirá fortalecer la articulación entre instituciones de seguridad, inteligencia e investigación del Estado en el combate contra la extorsión y el crimen organizado. Como parte de las acciones impulsadas por el gobierno del presidente Nasri Azfura para fortalecer la lucha contra la extorsión y el crimen organizado, la Agencia Nacional contra el Crimen operará como una herramienta de coordinación estratégica entre las distintas instituciones de seguridad, investigación e inteligencia del Estado. La Agencia Nacional contra el Crimen fue creada mediante el Decreto Legislativo 84-2026 y funcionará como un órgano adscrito al Consejo Nacional de Defensa y Seguridad, orientado a fortalecer la articulación operativa y el intercambio de información en investigaciones relacionadas con estructuras criminales. La coordinación entre instituciones de seguridad e investigación. La nueva estructura permitirá coordinar acciones entre Dirección Policial de Investigaciones, DPI, Agencia Técnica de Investigación Criminal, ATIC, Policía Militar del Orden Público, Fuerzas Armadas de Honduras, Policía Nacional de Honduras y demás órganos de inteligencia y seguridad del Estado. El objetivo será unificar criterios y fortalecer las capacidades operativas contra estructuras vinculadas a extorsión, crimen organizado y otras actividades delictivas de alto impacto. La Plataforma Integrada de Información Criminal. El decreto establece además la creación de una plataforma

0: de Integración de Información Criminal, que concentra registros vinculados a investigaciones de extorsión. La plataforma incluirá números telefónicos asociados a actividades delictivas, registros bancarios, plataformas de servicios financieros, pagos móviles y billeteras electrónicas vinculadas a investigaciones criminales. Asimismo, las empresas proveedoras de estos servicios deberán remitir la información requerida dentro de un plazo máximo de 30 días. Más herramientas tecnológicas contra la extorsión. La Agencia Nacional contra el Crimen forma parte del conjunto de reformas impulsadas por el gobierno para fortalecer las herramientas tecnológicas, financieras y operativas del Estado frente a estructuras criminales. Estas medidas buscan mejorar la capacidad de investigación, intercambio de inteligencia y de coordinación interinstitucional para combatir delitos que afectan directamente a comerciantes, emprendedores, transportistas y familias hondureñas. La operatividad será nacional. El Consejo Nacional de Defensa y Seguridad es el encargado de reglamentar todos los aspectos relacionados con el funcionamiento y operatividad de la Agencia Nacional contra el Crimen, trabajo que ya se está realizando, incluyendo los mecanismos necesarios para operaciones a nivel nacional. Con estas acciones, el gobierno del presidente Asfura continúa fortaleciendo la capacidad del Estado hondureño para enfrentar la extorsión y el crimen organizado mediante mayor coordinación, inteligencia criminal y el uso de herramientas tecnológicas. Así estará conformada la Fuerza Nacional Anticrimen, la Agencia Nacional contra el Crimen, creada mediante el decreto 84-2026, a los cuales ya se ha nombrado a quienes dirigirán esta agencia anticrimen, el comisionado Daniel Molina y la subdirectora de esta agencia, la comisionada general Zulay Ponce. Así estará conformada esta agencia anticrimen.
1: Agencia Nacional Anticrimen, ANC, ese va a ser las iniciales de esta agencia, que va a ser dirigida por el comisionado general Daniel Molina, un conocido en los medios de comunicación, ¿no?
0: Una muy buena relación con la prensa.
1: Sí. Bueno, qué bueno que se esté avanzando en esto. Ya el informe es contundente. Se detectaron hechos totalmente irregulares y eso motivó al cierre de la Dipanco. De hecho, ese operativo donde murieron los 5 policías nunca fue autorizado. Se hizo sin allanamiento legal, sin orden de allanamiento y sin seguir los protocolos. Y el fondo del asunto era quitar droga, oro y dinero. Imagínense ustedes.
0: Quitar oro, dinero y droga.
1: Y droga.
0: Y nunca fue autorizado ni para Colón, ni para Corinto.
1: Ni para Colón. Iban dirigidos, ni siquiera viajaron a Colón, se fueron directamente a Corinto.
0: Pero según el informe no había ninguna
1: justificación.
0: Sí. Ni para Colón ni para Corinto. Sí. Es decir, no había permiso, no había una orden de allanamiento o de seguimiento o de investigación en el departamento de Colón a este equipo de la Dipanco, que lastimosamente perdieron la vida, tampoco para Corinto.
1: Así es. Bien, vamos a hacer la pausa, ya regresamos.
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1: Bienvenidos al Mundo Tecnológico, la sección donde te contamos lo más curioso, innovador y sorprendente del día. ¿Tu cargador se calienta demasiado? Eso podría estar pasando si tu cargador se calienta más de lo normal y tienes que tener cuidado. Expertos advierten que aunque cierto nivel de calor es normal, el exceso puede dañar tanto la batería del teléfono como el propio cargador. En muchos casos, el problema está relacionado con cables defectuosos, cargadores de baja calidad o incluso usar el dispositivo mientras carga. El sobrecalentamiento constante puede reducir la vida útil del celular y representar un riesgo para el usuario. La recomendación es utilizar accesorios originales o certificados y evitar cargar el teléfono en superficies que acumulen calor. China pone bajo vigilancia a los robots humanoides. China comenzó a implementar a una especie de DNI digital para robots humanoides, con el objetivo de controlar de manera más estricta todo su ciclo de vida. Más de 100 empresas dedicadas a fabricar robots ya están bajo esta nueva normativa que asigna un identificador único a cada máquina. Con esta medida, el gobierno chino busca prevenir riesgos y mantener un control más eficiente ante el rápido crecimiento de la industria robótica. 4 inteligencias artificiales dirigieron radios y todo terminó fuera de control. Un experimento con estaciones de radio administradas completamente por inteligencia artificial dejó resultados inesperados. Durante varios meses, 4 modelos de IA manejaron radios online casi sin intervención humana. Sin embargo, con el paso del tiempo comenzaron a mostrar comportamientos erráticos, conflictos operativos y respuestas fuera de lo normal. La prueba volvió a encender el debate sobre los límites de la inteligencia artificial y la necesidad de mantener supervisión humana constante en sistemas automatizados. 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Para RCV, la voz de las noticias, les informó Mónica Reyes.

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4: Según el presidente del Comité de Defensa de Derechos Humanos en Honduras, es acertado el cierre de la DIPANCO por parte del Consejo Nacional de Seguridad. Joel Morales, desde San Pedro Sula, nos continúa informando.
5: Bien, muchas gracias, compañeros oyentes de Radio Cadena Voces. Escuchamos a Hugo Maldonado, presidente del CODE, sobre el cierre de la DIPANCO.
6: Las cosas cuando se hacen colegiadas son buenas y hay que apoyarlas. Lamentablemente, DIPANCO no estaba cumpliendo su verdadero rol a nivel de la sociedad. Lamentablemente hay que decirlo. Pero eso sí, apoyamos las nuevas medidas que se han encaminado desde el Congreso Nacional, el cambio del Código Penal, el cambio del Código Procesal Penal y las nuevas medidas para...

0: contrarrestar a quienes nos están causando violencia y criminalidad en este país.
1: Es una decisión acertada entonces, sí, la que está tomando, claro, el gobierno, el Consejo de Seguridad Nacional, de desaparecer Dipanco.
0: Ahora, esa ya no es nuestra preocupación. Nuestra preocupación es dónde y cómo sacar de la Secretaría de Seguridad a quienes estaban contaminados al interior de la Dipanco. ¿A quiénes? No son todos al 100%, pero ¿cómo sacarlos para que no sigan contaminando el resto de nuestros agentes de policía, de nuestra Secretaría de Seguridad? Y la otra situación, recuerde, creo que como hondureños, y lo decimos desde el Comité de Derechos Humanos, ¿cómo fortalecer la investigación criminal? Si hay países que nos pueden ayudar, bienvenidos sean, porque la impunidad no nos puede seguir poniendo en peligro a todos los sectores del país. La otra cosa, la propuesta de Irosca y de Godofredo me parece descabellada por la situación de que ellos no conocen ni un centro penitenciario del país, y me parece que nos insultan a los hondureños inteligentes que pensamos que tenemos nuestra propia idiosincrasia, tenemos nuestro territorio, tenemos nuestras acciones que podemos hacer diferentes para desarrollar el país y luchar contra la delincuencia y el crimen organizado.
2: Pero ¿cómo quedaría ese bache si se cierra Dipanco? ¿Los órganos de investigación del Estado de crímenes?
0: No tenemos. Hermanos, tenemos el resto de elementos de nuestra Secretaría de Seguridad. Por lo consiguiente, que no estén ahí los que pertenecieron al Dipanco, que vayan a hacer otras tareas al interior, para mientras investiga, que se depura quién puede seguir en la Secretaría de Seguridad y quién no.
1: Que se llegue a una verdadera depuración,
0: claro,
1: en la Dipanco.
0: Totalmente. Precisamente eso, ya que el Consejo Nacional de Defensa y Seguridad tomó esa decisión, también pedimos que se depure el ente de Dipanco y que, claro, con todas las de ley, porque hay algunos que son muy buenos elementos y oficiales también buenos, pero lo que está podrido hay que sacarlo de la Secretaría.
2: ¿Quién debe dirigir este nuevo órgano investigativo que ya le están llamando Agencia Nacional contra el Crimen?
0: Buena pregunta esa, Joel, muy buena pregunta, porque creemos que aquí son todo el sector justicia, ahí está la Secretaría. Yo digo que debe comandarla la Secretaría de Seguridad, acompañada del Ejército, acompañada del Ministerio Público y los tribunales de la República. Pero que hagan las cosas como se tienen que hacer y respetando los derechos de cada ciudadano. Porque si van a seguir llevando gente inocente a los tribunales, Dios mío, con esas penalidades y esas altas penas que se están creando a nivel o que se crearon a nivel del Congreso Nacional para no cometer errores, deben de hacerse las cosas enmarcadas al debido proceso y enmarcadas a la responsabilidad y efectividad de los órganos de seguridad del Estado.
2: Bien, muchas gracias. Hugo Ramón Maldonado, presidente del CODE, en Radio Cadena Voces, la voz de la noticia.
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4: Se plantea que Honduras debe apostar por inteligencia artificial en los centros penitenciarios a efecto de reducir la corrupción y evitar el ingreso de objetos ilícitos, ya que el principal problema no son los equipos de seguridad, sino el elemento humano coludido con las estructuras criminales que operan dentro de las cárceles. A juicio del diputado Yuri Sabas, Claudia Cáceres con la información.
5: El diputado liberal Yuri Sabas, miembro de la Comisión de Seguridad en el Congreso Nacional, cuestiona que el problema de seguridad penitenciaria en Honduras no son los escáneres ni la tecnología, sino la colusión del elemento humano dentro de los centros penales.
6: Mire, todo lo que venga a mejorar el tema de seguridad en los centros penitenciarios está bien, pero el problema no son los aparatos, el problema es el elemento humano. El elemento humano está coludido. El elemento humano les permite meter cosas. El elemento humano les permite la corrupción dentro de los centros penitenciarios. Podemos poner el mejor equipo del mundo, pero si no eliminamos el elemento humano de por medio en la toma de decisiones, va a haber corrupción. Y la mayor cantidad de crimen fuerte y organizado salen las órdenes de ahí. Una vez estábamos prohibiendo las llamadas telefónicas de aquí.

0: a los centros penitenciarios y recibí una llamada de un centro penitenciario, de un conocido de mi pueblo que estaba detenido, diciéndome: cortate la barba. O sea, ¿cómo es posible que digan que no hay comunicación y me estaban viendo en la tele en un centro penitenciario en sesión? Entonces, ¿de qué sirve que pongan todos los aparatos, todos los desbloqueadores, todo lo que usted quiera, cuando es el elemento humano el problema? Entonces tienen que ir a poner orden. Esa excusa, por darle un ejemplo, que dicen en seguridad, es que hay un barrio que no lo podemos controlar. ¿Por qué? Satúrelo, mande 100 policías, tenga los 3 meses ahí, pero no gastan, malgastan el elemento humano en operativos en la carretera. ¿De dónde viene? ¿Para dónde va? Eso no es seguridad. Entonces, la mala utilización de la logística no es correcta. No hay patrulla vieja. Todas las policías andan patrullas nuevas. Todos los elementos andan con el externo. No es culpa de los policías, es culpa de quien da la orden para la administración de la logística. Entonces, todo eso tiene que ir mejorando. El elemento humano tiene que irse mejorando. Es que la clase política, tanto de cargos de elección popular como los que van a los puestos, no se les deduce responsabilidad cuando falla. Se le da a un ministro 20 mil millones de lempiras, plancha, comete enormes errores. Eso le cuesta 2 mil, 3 mil millones al pueblo hondureño y él se va para la casa y bien, gracias, y no pasa nada. Entonces, si no tenemos presupuesto en base a resultados y soltarle pisto al que vaya cumpliendo los indicadores, no va a cambiar esto. Porque aquí, si malgastan 2 mil millones y se arruinó el medicamento por vencimiento, no pasa nada. Entonces, esas son las cosas que Honduras afecta. Esos escáneres, scan, están buenos, son cosas modernas. Pero hay que eliminar el elemento humano que lo está administrando y permitiendo que entren cosas que no deben de entrar a los centros penitenciarios y que les cuesta hacer poliza todos los meses en los centros penitenciarios. ¿Qué tanto cuesta? Pues esas son las preguntas que yo me hago tonta. ¿Qué tanto cuesta saturar un barrio violento de Fuerzas Armadas y policía y agarrar el control del Estado? ¿Qué tanto cuesta? Entonces, o es colusión o es incapacidad.
1: ¿Se ha fracasado entonces en temas penitenciarios aquí en el país? ¿Aquí ha fracasado la policía y los militares entonces?
0: Sí, es que el tema penitenciario retrocedió cuando inició el gobierno anterior porque sacaron a los militares y volvieron a poner a la policía. Y la policía, lamentablemente, como tiene contacto directo con los reos, con la población, es más permisivo a la colusión. En cambio, el militar está más alejado. Entonces, es más difícil que tenga un contacto y que sea menos permisivo. Lo que necesitamos nosotros es, si vamos a invertir, invertamos en algo moderno, la inteligencia artificial. Esa no entiende razones, no agarra moje, no es corruptible y va a cumplir. Pongan inteligencia artificial a la entrada de los centros penitenciarios y vamos a ver si es cierto que va a entrar algo. Esas son las cosas que ocupa Honduras.
2: ¿Lo va a proponer usted de instalar inteligencia artificial?
0: Sí, sí, lo propusimos que hubiera inteligencia artificial para los inventarios del Estado. Esa fue una de las propuestas del Partido Liberal. Porque con inteligencia artificial se va a saber qué se va a vencer en el hospital, qué de verdad tienen que comprar.
3: Hasta aquí lo manifestado por el diputado liberal Yuri Sabas, miembro de la Comisión de Seguridad en el Congreso Nacional. Con este informe, retorno con ustedes a cabina principal.
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5: Contacto informativo en la zona sur del país. Maestros realizan paro de transporte en la carretera que conduce de Choluteca al municipio de Guasaule, en El Triunfo. Amanda Pastrana nos tiene detalles.
6: Gracias, compañeros, en el estudio principal. Dando a conocer que se desarrolla en este momento una toma de carretera en la salida a Guasaule, donde pues los maestros están exigiendo reajuste salarial, que se cumpla con este decreto que ha sido aprobado. Ustedes pueden apreciar en imágenes una gran cantidad de vehículos ya varados en este sector, pues esperando que los maestros maestros puedan desalojar, que puedan ya tener libre este paso vehicular, que además de ello pues es muy transitado en esta Panamericana. Estamos a la salida Guasable, ahí está la Policía Nacional.

0: Nacional, quien pues han dialogado con los maestros y que se les ha mencionado que se les va a dar un tiempo de 2 horas prudencial para que ellos puedan ya habilitar el paso por este sector. Así que los maestros en el sur del país siguen con exigencias y sobre todo que se pague el reajuste que ya pues ha quedado a deber. Aquí estamos mostrándoles en imágenes cómo puedo pues mostrarles personas que vienen, mire, cargando sus hijos, cargados, tienen que esperar, mire, personas que tienen que bajarse de las unidades para poder avanzar. Vamos a dejarles el ambiente. La licenciada Sandra Rojas en este momento da a conocer en qué consiste esta proceso.
1: Que tenemos que estar aquí a las 6 de la mañana, así que levantarnos temprano el lunes y venirnos a la gran lucha. Y vamos a invitar a los dirigentes magisteriales. Se les va a dar un ultimátum para que ellos se unan a las bases, porque nosotros no estamos dispuestos a retroceder y ir de brazos caídos a nuestros centros educativos. La calle es calle, compañera, y la calle hoy nos apremia, la calle nos ha llamado, y es de la única manera que hemos ganado las luchas, es con la calle, no estando de brazos caídos. Tenemos que estar con los brazos arriba, compañera. Derecho que no se defiende, es derecho que se pierde. Y el maíz serio, y el maíz serio consciente, tiene miedo, tiene miedo. Entonces, adelante, que la lucha es constante.
0: Parte de lo que van a conocer. ¿Cuántas horas de protesta, licenciada? Estamos para Radio Cadena Voz.
2: Mire, como tuvimos asamblea desde las 8 de la mañana, estamos aquí en una asamblea, una toma.
0: ¿Qué esperan ustedes? ¿Que las autoridades reaccionen?
2: Bueno, esperamos que los compañeros se unan el lunes, porque el lunes seguimos en las calles.
0: ¿El lunes entonces a protesta?
2: El lunes, ¿verdad? El lunes seguimos aquí en el mismo punto, ¿verdad? Y hacer la lucha.
0: ¿Qué exigen ustedes?
2: Que nos pague, que se haga el decreto de ley, está publicado en el Diario Oficial, La Gaceta, que es ley, que nos haga el reajuste salarial.
0: ¿Por qué no se ha pagado entonces?
2: No se nos ha pagado, ¿verdad? Somos 71.000 docentes afectados.
0: Y sobre todo, ¿no están todos hoy en las calles?
2: Bueno, pues algunos, pues hoy, imagínense qué tan noble es el magisterio, que algunos están sembrando arbolitos en la escuela. Así es la grandeza y la nobleza que tiene el magisterio.
0: Pero ya no quieren.
2: Ya no, ¿verdad? A partir del lunes ya todos salimos a las calles.
0: ¿Cerrados en todos los puntos entonces?
2: Vamos a cerrar, ¿verdad? Toda la ciudad, nos vamos a dividir por municipios y vamos a cerrar toda la ciudad.
0: Bueno, gracias, licenciada. Estarán en este sector, carretera que conduce hacia Guasable, donde pues ahí estamos viendo en imágenes que los maestros dicen queremos que nos paguen, y por eso es el clamor este día. Y el lunes están convocando ya pues a tomas de carretera en diferentes puntos de este departamento de Cholute. Así que, compañeros, con esta información vuelvo con ustedes al estudio principal de RCD, La Voz de las Noticias.
3: Las 12:55 minutos en RCB Noticias Meridiano. 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José Adán López.
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1: 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José López, continuamos en cabina, compañeros.
2: Las 12:58 minutos en RCB Noticias Meridiano.
3: El director de aduanas, Marco Abadí, asegura que a la fecha no ha cobrado ni un centavo de sueldo, de salario, al frente de la Administración Aduanera de Honduras, debido a la conciliación que está en proceso por la demanda presentada por su persona en contra del Estado de Honduras. Además, señala que ha mejorado la recaudación en un 13% en relación al año anterior y también el trabajo en las aduanas del país. La información con Nelson Lanza.
4: Muchas gracias, compañeros de los estudios. Vamos a escuchar en este momento al abogado Marco Abadí, quien es el director de aduanas en relación a estos temas relacionados con las importaciones y exportaciones.
5: Son bien importantes. Una mesa que va a ver la clasificación arancelaria, que es la unidad de criterios arancelarios de las tres instituciones. La otra mesa es de riesgo. Vamos a manejar riesgos conjuntos entre las tres instituciones. La otra mesa es la mesa de interoperabilidad, que esta mesa es poner a hablar todos los sistemas de manera que sea mucho más sencillo para los importadores y exportadores hacer todos sus procesos. Y la última mesa es la de inspección conjunta, que es que cuando hagamos inspección la vamos a hacer conjunto las tres instituciones para que sea mucho más rápido y eficiente para todos los importadores y exportadores. ¿Qué vamos a lograr con eso? Menos tiempos, más agilidad y obviamente menores costos para los importadores que se van a ver trasladados en los productos que vamos a recibir nosotros.
6: ¿En el primer cuatrimestre del año 2026 se ha incrementado la recaudación,
5: Omar? Sí, como le comentaba, andamos casi en un 14% más que el año pasado, en el mismo periodo, y 2.600, 2.800 millones más. Ya este año llevamos recaudados a esta fecha 24.500 millones. Hace dos días, esperamos que hoy ya vayamos llegando más bien a los 25.000 millones.
6: ¿Se está modernizando o se va a modernizar más la parte aduanera para evitar, porque siempre hay evasión?
5: Sí, mire... La evasión se evita de varias maneras. Uno es la parte física de las aduanas, que vamos a mejorarlas bastante. Aduanas puntuales van a ser mejoradas de manera dramática y total, que son la aduana de Corinto y Las Manos. Y por otro lado también van a haber avances en tecnología y en trazabilidad de todos los procesos, que eso le va a dar seguridad y certeza a las personas que son usuarios del sistema aduanero, tanto como expedientes como usuarios de agentes aduaneros en las aduanas.
6: ¿Cuánto lleva recaudado en lo que va del año y en relación al 2025? ¿Se ha incrementado?
5: Sí, como le comentaba, hace dos días llevábamos recaudados 24.500 millones más o menos, poquitito menos, y ahorita ya esperamos más bien que al día de hoy, al final de hoy ya vayamos, porque los viernes y sábados son días de bastante recaudación, ya estemos pegando de primero Dios los 25 mil millones.
6: La meta
5: anual porque la acaba de subir Finanzas, 69.609 millones de lempiras.
6: Y en este caso, la agilidad en el proceso de las aduanas, ¿a cuánto tiempo se puede reducir?
5: Hemos acortado bastantes tiempos, hemos hecho... tomado decisiones importantes, muchas veces no han sido ni de un poquito de sistemas, pero más de toma de decisiones y de acortar procesos, que han hecho que los tiempos sean mucho más cortos.
6: Abogado, no podemos soslayar la consulta sobre la demanda y la asunción de su cargo, porque fue muy cuestionado, que no tiene que
5: ir al respecto. Sí, mire, de hecho ya le comentaba a los compañeros, sí, en hecho yo fui despedido de la administración aduanera.

0: en marzo del 2022 no se me pagaron las prestaciones. Obviamente como abogado, y vuelvo a decirlo, mi trabajo es salvaguardar los derechos de las personas. Y cuando me llega un cliente y me dice, abogado, me despidieron, enséñeme qué fue lo que pasó, por qué lo despidieron, y le digo, demandemos. Le asiste el derecho al trabajo, y el trabajo es un derecho humano. Tenemos tratados internacionales firmados, somos socios de la OIT, somos socios también y firmantes del Tratado de Derechos Humanos, y el trabajo es un derecho fundamental. Y si lo hago con un particular que me busca como abogado, creo que por ética tengo que hacerlo conmigo mismo, debo hacerlo conmigo, al momento de que me violentaron mis derechos en su momento porque fui despedido de manera no correcta, no siendo los procedimientos adecuados, sino pagándome mis derechos que corresponden, porque lo que yo solicité fueron prestaciones, no fue nada más que prestaciones, que es lo que corresponde. Obviamente tuve que acudir a los tribunales de justicia, presenté demanda. En este momento, antes de asumir el cargo, se platicó, me presenté a la Procuraduría pidiendo la conciliación inmediata. Ya está autorizada mi conciliación, ya hice todo el proceso. Como toda conciliación, y le comentaba a los compañeros, pues no se gana todo, pero el trabajo es importante. Entonces aquí estoy, no he cobrado sueldo, y eso es importante que se diga, no he cobrado un 5 de sueldo, no voy a encontrar un 5 de sueldo cobrado por Marco Abadí hasta que no tenga solventado mi problema la solución a mi petición de que se me respeten mis derechos laborales, y obviamente se proceda a la conciliación respectiva.
1: Bueno, pero al momento entonces de que se dé la conciliación, se llegue a este acuerdo, ¿va a recibir los salarios? O sea, que no, ha dejado de percibir.
0: No lo voy a recibir hasta que no conciliemos. Creo que es lo ético y lo correcto.
1: Bueno, en otro tema, don abogado, en cuanto al tema de la eficiencia regional y la gobernanza con la frontera, ¿cómo están trabajando con aduanas para agilizar todos los trámites?
0: Mire, a nivel de fronteras trabajamos bien de la mano, especialmente con Guatemala, que tenemos pronto fronterizos integrados. Esto es que estamos las dos instituciones en una misma aduana. En el caso de Guatemala, ellos se vinieron para el lado de Honduras y estamos trabajando en las aduanas que antes eran hondureñas y ahora son integradas, están manejadas por SIECA, por un fondo común, y ahí los procesos se hacen de una sola vez, tanto del lado de Guatemala con el lado de Honduras. Con el lado de El Salvador empezamos a trabajar ya en un sistema de integración profunda, estamos trabajando bastante cerca con el director de aduanas de El Salvador y con la ministra de Comercio Exterior también del Salvador en el tema de integración. Vamos caminando hacia un FIDUCA también con El Salvador, y dicho sea de paso, en Amatillo estamos trasladados Honduras al lado del Salvador, trabajando en la frontera terrestre del Amatillo, que es donde se mueven las mercancías, y trabajamos bastante bien en una aduana bien moderna que hizo El Salvador con la cuenta del milenio, pues, y están funcionando de manera correcta y ágil entre los dos países.
2: Bien, muchas gracias al abogado Abadí, quien es el director de aduanas, y en relación a este tema de las inversiones, tanto en que se ha hecho de parte del gobierno, también todos los trabajos que se han realizado en relación a las aduanas y la recaudación, y asimismo también sobre esta demanda que él tiene en contra del Estado de Honduras y que ya han escuchado ustedes, pues ya ha conciliado y que no ha cobrado, dice él, hasta el momento salario. Compañeros, retornamos ustedes a los estudios.
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2: 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La red hospitalaria no está en condiciones de soportar una epidemia de sarampión cuando ya hay casos confirmados y unos 145 sospechosos en el territorio nacional, advierte el director del Hospital Escuela Darío Zúñiga. José Adán López nos tiene aquí sus declaraciones.
3: La auditoría que hablamos en este momento del doctor Darío Zúñiga es el director del Hospital Escuela.
4: Bien preocupada porque hemos tenido dos casos de sarampión. Ahora, importados, sí, vinieron de afuera. Están contenidos y se le está dando seguimiento a los contactos que estos tuvieron. Además, nos dice Epidemiología de nivel central que hay como 145 casos sospechosos. ¿Por qué? Porque la sospecha es como la de una gripe. Rinorrea o secreción nasal transparente, hialina, moquito transparente, conjuntivitis y además tos son los primeros síntomas que tiene el sarampión. En la segunda fase, que empieza el cuarto día, una enfermedad febril máculo-papular, es decir, unas ronchas, un sarpullido que aparece detrás de las orejas, en el cuello y se extiende hacia el tronco y luego hasta las piernas. ¿Cuáles son las complicaciones del sarampión? Neumonía, encefalitis, ceguera y probablemente sordera. Entonces, en todo momento, decirle a la población que la única manera de prevenir el sarampión es con la vacunación. ¿A qué edad? A los 12 meses la primera dosis, a los 18 a la segunda de refuerzo y otras a los 4 años. Así es que a todo aquel adulto que no ha recibido la vacuna, que no está seguro, que no se acuerda, acérquese a uno de los 1.800 centros de salud que tiene la CESAL, así como los 32 hospitales. En cualquier establecimiento donde la vacunación es totalmente gratuita, usted puede evitar llevarle sarampión a sus hijos.
5: ¿Cuántos casos están en a nivel de sospechosos, doctor?
4: Sospechosos hay alrededor de 145 a nivel nacional. Sospechosos. Entonces, obviamente la alarma es para que ustedes, como medio de comunicación, acordemos a la población de lo importante que es vacunar nuestros hijos menores de 5 años.
6: ¿En qué regiones del país hay mayor número de casos sospechosos, doctor?
4: Mire, uno entró por agua caliente y el otro creo que vino en avión. No estoy seguro dónde cayó ese avión, pero el de agua caliente venía de Guatemala.

0: y el otro no sé de dónde. ¿Cuál es el problema ahorita? Que todo el que va a viajar al Mundial, que se ponga la vacuna si no la tiene, para que no nos vaya a traer el sarampión del Mundial, porque en junio es un peligro latente que tenemos a la vuelta de la esquina, porque van a confluir todos los países del mundo en el norte del continente americano.
1: Entonces, ¿y qué ocurre si fue vacunado en vigilancia de casos sospechosos de qué sector del país?
2: El cerco epidemiológico, doctor, y la vigilancia que tienen estos sospechosos.
0: Bien, no estoy seguro de dónde son los 145 casos, lo acabo de escuchar yo de epidemiología, hay que saber dónde están, y por supuesto, ustedes son los medios que tienen que difundir el hecho de cuáles son los síntomas y cómo prevenirlo. La prevención es la vacuna. La enfermedad es como cualquier gripe en las primeras 48 horas y después del cuarto día aparecen las ronchas.
3: Doctor, ¿en qué quedó la investigación, doctor, del Ministerio Público en el caso de la supuesta fuga de fentanilo del Hospital Escuela?
0: Esa es una investigación que está en curso. Nadie le ha puesto oposición a la investigación y yo creo que eso tiene que salir a la luz en algún momento.
2: La vigilancia, doctor, para los que están en sospechosos y los cercos que han montado.
0: Sí, la vigilancia, epidemiológicamente, la CESAL sí tiene cuadros de reacción rápida ante los casos sospechosos, entonces se aíslan los pacientes, se les hace una prueba y obviamente pues se está, primero, clínicamente se comprueba. Hay unas manchitas en la parte interna de los cachetes que se llaman manchas de Koplik, que son blanquecinas, azuladas, que tienen una base roja, una postemía, solo que un poquito más blanquita encima. Eso es característico de lo que es el sarampión.
4: Doctor, necesita más médicos en el Hospital Escuela, más enfermeras, el ancho, las demandas.
0: Sí, definitivamente el personal médico es insuficiente en toda la que es el país. De modo que estamos teniendo pues recursos limitados, pero hemos hecho frente a lo que pasa. Me decían, ¿y estamos listos para un brote masivo de sarampión? No estamos listos, ¿verdad? Yo creo que ningún país está listo para un brote masivo de sarampión. Hemos visto cómo Estados Unidos ha tenido brotes en diferentes estados de ellos y eso pues llamaba mucho la atención por la capacidad que tienen esta gente. Nosotros habíamos mantenido cobertura en contra de las enfermedades inmunoprevenibles por arriba del 95%. Actualmente tenemos un 84%. Pero en este momento hay más de 6.000 personas activas en vacunación a nivel nacional. Son los 1.800 centros de salud que estamos vacunando en el país.
5: ¿Qué es lo que está pasando? ¿Que no hubo un control migratorio? ¿O qué es lo que ha pasado que se han importado casos como estos?
0: No, al contrario. El caso de que nosotros hayamos detectado los casos en los puertos de entrada indica que nuestro personal de salud está bien entrenado para poder descubrir cuáles son los síntomas que dan sospecha de sarampión y poder confirmarla a través de una serología.
2: ¿Solo en el Hospital Escuela cuántos sospechosos tiene, doctor?
0: No, nosotros no tenemos sospechosos en este momento, eso es aclararlo. Los 145 son a nivel nacional. No estoy seguro de en qué lugares están estos casos sospechosos, pero es importante así decirlo. Sospechoso es que cualquiera de nosotros puede decir, y si es sarampión y se aparece en alguna roncha o un sacudido, inmediatamente acudir al centro de salud para poder descartarlo.
6: El doctor Darío Zúñiga es el director del Hospital Escuela. Sobre esta situación, pues hay una enorme cantidad de casos del sarampión, aproximadamente unos 146 sospechosos, de acuerdo a la información que se maneja en este momento, aparte de los dos comprobados de sarampión. Compañero RCB, José López, continuamos en cabina.
7: 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Es urgente terminar la represa San José, construir microrrepresas y dragar sedimentos de los Laureles para enfrentar crisis de agua en la capital. Es el criterio del ex regidor y ahora diputado Carlinton Dávila. Claudia Cáceres.

tenemos a Claudia Cáceres, que está al habla con el Carlentón Dávila, quien es ahora diputado, fue regidor de la comuna del Distrito Central, y quien expresa que es urgente terminar esta represa San José por la crisis de agua que está viviendo la capital de la República. Tenemos el contacto con Claudia Cáceres, en quien nos brinda las declaraciones sobre lo que expresa Carlentón Dávila por la crisis de agua que está viviendo la capital, que las últimas lluvias tampoco han mejorado el caudal.

0: de almacenamiento siguen los mismos porcentajes, lo ha expresado el alcalde Juan Diego Zelaya, que los lluvias no han cambiado los porcentajes de déficit que tienen los embalses, tanto los Laureles como también la Concepción. Sobre esto, según la opinión de Carlinton Dávila, es urgente terminar entonces la represa San José, construir micro represas y dragar los sedimentos de estos embalses de la capital de la República. Tenemos el reporte. Más adelante, tendremos este reporte más adelante con Claudia Cáceres aquí en RCV Noticias Meridiano. Mientras tanto, vamos con Sandy Varela, que está al habla con el ex fiscal Yair López. Endurecimiento de penas no es amenaza para prevenir delitos. Esto es lo que expresa a Sandy Varela, el ex fiscal y abogado Yair López.
1: Bien, en estos momentos dialogamos con el ex fiscal Yair López.
2: Si la idea que se pretende con ello es aumentar la pena o la eventual pena que se le imponga a las personas que cometen el delito de extorsión, calificándolos también en algún tipo de concurso con terrorismo, eso no tendría mucho sentido porque si lo que se pretende es aumentar la pena, generar mayor amenaza general a la población y especialmente a estos grupos que se dedican a esta actividad, hoy por hoy las penas de extorsión son gravísimas, de tal manera que no creo que signifique una amenaza importante, una prevención general importante para las personas, el convertir el tipo penal de extorsión asociado con terrorismo. Además que la tipología propia del delito de terrorismo ya tiene su propia significación. De tal manera que eso sí sería una cuestión bastante desproporcionada. Desfiguraríamos las figuras del Código Penal que se refiere una a terrorismo, otra a extorsión, y creo que no se alcanzaría la finalidad, que es de prevención general con la amenaza que representaría más aumentos en las penas, cuando hemos visto en la realidad práctica que eso no es ningún disuasivo. Yo creo que el Estado de Honduras debe pensar en mejores estrategias para combatir la criminalidad, eficientar sus servicios de investigación y especialmente establecer políticas públicas de prevención del delito, que es lo que realmente es ausente en nuestro país.
3: Entonces aquí queda claro que con endurecer penas no se van a reducir estas personas que andan vinculadas en estos ilícitos.
2: Hemos tenido suficientes experiencias desde hace años, desde el Código Penal anterior y las diferentes reformas que tuvo, que donde siempre hubo políticas de reforma al Código era de endurecer las penas. Y nunca hemos tenido resultados favorables frente a la criminalidad en diferentes tipos de aspectos. De tal manera que no es conveniente ese tipo de reformas. El Estado debe ser más inteligente, los legisladores deben ser más inteligentes y apostar por políticas públicas, por políticas criminales, que lo que busquen es ser más eficientes para la persecución de estos delitos, porque este es el mejor disuasivo que puede existir, y especialmente también establecer políticas de prevención para que estos hechos no ocurran.
1: Abogado, ¿cómo puede ser más eficiente el sistema?
2: Uy, con un montón de oportunidades, darle oportunidad a la gente, teniendo mayor equidad en la distribución de la riqueza. Esas políticas son las que benefician precisamente el evitar la comisión de delitos. Entre más oportunidades tengan nuestros jóvenes, más posibilidades de insertarse en la sociedad, mayor distribución de la riqueza. De esa manera se puede evitar eficientemente la comisión de delitos y no con el aumento de penas que, como hemos visto históricamente, no contribuyen a ello.
1: Bien, hemos escuchado declaraciones del abogado Yair López. Con esta información retornamos a Estudios Principales.
0: Mientras tanto, en la zona sur del país ha colapsado la pared de una casa en el barrio San Jorge, en Choluteca. Esto es lo que destaca el reporte policial, también la captura de 7 personas en la Sultana del Sur. Richard Gallo, quien es el portavoz policial, en el reporte de Amanda Pastrana.
4: Gracias, compañeros, en el estudio principal de RCV La Voz de las Noticias, dialogando con el portavoz Richard Gallo de la policía para que nos dé a conocer sobre la captura de varios ciudadanos en las últimas 24 horas.
5: En efecto, Policía Nacional, a través de la unidad departamental número 6, a través de diferentes operaciones realizadas en las últimas 24 horas, se reporta la detención de 7 personas involucradas en lo que es diferentes delitos, sector del barrio El Porvenir, Choluteca, en cumplimiento a una denuncia, pues se le ha dado atención.

A un sujeto de 26 años, es acusado del delito de maltrato familiar en perjuicio de su madre, Colonias Unidas, Choluteca, en cumplimiento a otra denuncia, Sistema Nacional de Emergencia 911. Será atención a un sujeto de 23 años y él es acusado del delito de maltrato familiar en perjuicio de su hermano.

0: familiar en cumplimiento a una orden de captura emitida el 4 de mayo de 2026 por los juzgados de letras de la sección judicial de Choluteca, barrio Los Fuertes, Choluteca, de igual forma DPI, mediante seguimiento, está en detención a un sujeto de 40 años, él es acusado del delito de porte ilegal de arma de fuego, en cumplimiento a una orden de captura emitida el 18 de mayo de 2026 por juzgados de letras de la sección judicial de Choluteca, aldea Los Prados, Namasigüe, Dirección Policial de Investigaciones DPI, mediante seguimiento dan detención a un sujeto de 23 años y le han acusado del delito de lesiones graves en cumplimiento a una orden de captura emitida el 12 de mayo de 2026 por juzgado de letras de la sección judicial de Choluteca, sector de la colonia 27 de mayo de Choluteca, Dirección Nacional de Prevención y Seguridad Comunitaria, mediante patrullajes dan detención a un sujeto de 23 años y le han acusado del delito de violación calificada en cumplimiento a una orden de captura emitida el 21 de abril de 2026 por juzgado de letras de la sección judicial de Choluteca y en sector de la aldea del Papalón, Policía Nacional, mediante patrullajes y registros dan detención a un sujeto de 52 años, le ha acusado el delito de tráfico de droga, se le decomisaron 6 envoltorios conteniendo supuesta droga cocaína. Estas personas pues serán enviadas hacia lo que es el juzgado correspondiente donde se realizará su respectiva audiencia, donde el juez deducirá responsabilidad del delito que a cada uno se le acusa.
1: Gracias, Richard Gallo, por la información. Compañeros, con ustedes el estudio principal. Buen día.
2: Mientras tanto, varias sentencias condenatorias para agresores y violadores de mujeres en la capital, entre ellos un maestro y un agente policial. La portavoz del Ministerio Público, Yulisa Gómez, nos amplía este reporte que tiene Hugo Stidmidense.
3: Gracias, compañeros en los estudios y a todos los oyentes de Radio Cadena Voces. Yulisa Gómez, portavoz del Ministerio Público. 9 sentencias condenatorias por delitos que van relacionados a agresiones sexuales en contra de mujeres. Si nos da detalles.
4: Así es, recientemente la Fiscalía Especial de Protección a la Mujer ha obtenido estas sentencias condenatorias por los delitos de hostigamiento sexual, también el delito de violación, el delito de maltrato familiar y violencia contra la mujer, contra 9 agresores que han sido sentenciados por estos ilícitos, que han cometido estos delitos en perjuicio de mujeres solamente aquí en Francisco Morazán. Se trata de Jason Javier Briceño López, que él fue sentenciado a 4 años y 6 meses de prisión por el delito de violación en el grado de ejecución de tentativa. También fue sentenciado Josué Joel Sánchez Vaca y Santos Adonai Sánchez Vaca. Ellos son 2 hermanos que fueron sentenciados por el delito de violencia contra la mujer en perjuicio de una dama. También fue condenado Luis Francisco Castro Maldonado a la pena de 3 años de prisión. Manuel Antonio Lezama García, él es un maestro que recibió una condena por el delito de hostigamiento sexual en perjuicio de una dama que funcionaba como secretaria en el Instituto de Colprosuma. Y ahí se encontró culpable a este maestro de que realizaba hostigamiento sexual en perjuicio de esta mujer, por lo cual fue condenado a 2 años de prisión. También Leonel Enrique Blanco Molina fue condenado por maltrato familiar. Dani Alexander Maradiaga Ortiz y Víctor Manuel García García fueron condenados a 9 meses de prisión por el delito de violencia contra la mujer. También un policía fue sentenciado a 5 años de prisión por el delito de otras agresiones sexuales en perjuicio de una mujer.
3: Yulisa, se están recibiendo bastantes denuncias de agresiones sexuales en contra de mujeres y menores de edad.
4: Así es, las denuncias pues se continúan recibiendo en el Ministerio Público, igual también los requerimientos fiscales presentados ante los juzgados, las sentencias condenatorias también, ya que la mayoría de los agresores, tanto de niños como de mujeres, al ver que el Ministerio Público cuenta con las pruebas y con una investigación exhaustiva, se someten a procedimientos abreviados para recibir una reducción de la pena. Sin embargo, pues la sentencia está ahí y tienen que cumplirlas en los centros penales a nivel nacional. Las denuncias se continúan recibiendo en los módulos de atención integral especializado que específicamente se dedica a atender a víctimas vulnerables como son los niños, las niñas y las mujeres.
3: Gracias a Yulisa Gómez, quien es portavoz del Ministerio Público. Un informe de Huesí Vidense para Radio Cadena Voz en la Voz de las Noticias.
2: 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Desde Casa Alianza registran que más del 40% de las muertes en accidentes viales son de menores de 18 años. La directora ejecutiva de Casa Alianza, Cándida Sauceda, al habla con Sandy Varela.
5: Gracias, compañeros y auditorio de Radio Cadena Voces. Dialogamos con Cándida Sauceda, directora ejecutiva de Casa Alianza.
6: Nosotros hemos llamado

0: ese pronunciamiento, conducir sin límites, sin reglas y sin control vial o orden vial. Esto ha generado la muerte de miles de niños y niñas y adolescentes en Honduras. Está poniendo en situación de riesgo a nuestra niñez, a nuestra adolescencia, y esto es algo que definitivamente a nosotros nos genera enorme preocupación, porque vemos cómo el alza es lo que más está viéndose ante estas situaciones, y las acciones que se están realizando para poder disminuirlo son muy limitadas. Bien, de esos 642 muertes que se han presentado a nivel nacional en relación a los accidentes viales, el poder decir que 76 de esas muertes son niños, niñas y adolescentes de 0 a 17 años es una situación bastante compleja. Bien, no es un registro que nosotros podamos manejar desde nuestras estadísticas, pero sí lo que nosotros podemos decirle es que adolescentes de 15 a 17 años es el 47% de las muertes son entre esas edades, y que el 58% de las personas que pierden la vida son los conductores, ¿verdad? Entonces, sí es lamentable, o sea, hablando de un 100%, que el 58% sean los conductores los que pierdan la vida, definitivamente es algo que es de ponerle bastante atención. Sí, eso es algo que nosotros desde Casa Alianza hemos tenido nuestros acercamientos con las autoridades de vialidad y transporte, porque sí es compleja la situación que nosotros vemos en relación a ese control que pueda darse a nivel general, porque ni se cuenta con las unidades, con las unidades de los agentes de tránsito que pudieran dar la cobertura para poder mantener ese orden vial, y mucho menos, pues, ¿verdad?, la capacidad, a veces la preparación también, como para poder mantener campañas preventivas o también, ¿verdad?, para manejar tipo de situaciones como esta, ¿verdad? Entonces, ¿qué hemos hecho nosotros desde Casa Alianza? Hemos estado impulsando y hemos puesto ahí nuestro dedo ahí en el renglón de poder decir: necesitamos considerar si la edad para poder permitir estas licencias de conducir a los 18 años es lo mejor. Lo hemos planteado, ¿verdad? Hemos planteado desde Casa Alianza, hemos presentado nuestras mociones. No, hasta el momento nosotros no hemos tenido así como que nos han escuchado, nos han atendido, pero no ha sido como algo que realmente haya tenido todavía el empuje necesario, ¿no? Pero seguimos nosotros, o sea, continuaremos con estas iniciativas, igual con esas campañas de prevención vial que son necesarias, y también con los controles de viales correspondientes que exigimos también a las autoridades que puedan realizarlas. Por otro lado, también las sanciones que esperamos, que estas sanciones que ha emitido o que está emitiendo el Congreso Nacional puedan realmente dar resultados adecuados ante esta situación que ya se ha vuelto una crisis nacional.
1: Bien, es lo expresado por Cándida Sauceda, directora ejecutiva de Casa Alianza. Con esta información retornamos a estudios principales.
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4: Bienvenidos a la sección de las noticias más importantes a nivel internacional. Trump impulsa condiciones para un acuerdo con Irán y convoca reunión decisiva. Anunció que evaluará tomar una decisión final sobre posible acuerdo con Irán. El petróleo de Texas cae casi un 2% ante posible acuerdo de paz entre Estados Unidos e Irán. El petróleo intermedio de Texas inició la jornada este viernes con una caída de 1.95 hasta situarse en 87.17 el barril luego de que el mercado reaccionara a informaciones sobre posible acuerdo. La reina Leticia advierte sobre el tabaco y los vapeadores. La reina Leticia lanza uno de sus mensajes más contundentes sobre la salud pública. Con motivo del Día sin Tabaco y alerta al riesgo de los cigarrillos electrónicos, vapeadores especialmente en los jóvenes. Estados Unidos exige a Nicaragua liberación incondicional del líder indígena Brooklyn Rivera. Estados Unidos exigió al gobierno nicaragüense Daniel Ortega y su esposa Rosario Murillo la liberación incondicional del líder indígena exdiputado Brooklyn Rivera, quien permanece encarcelado desde septiembre del 2023 y ahora está internado con pronósticos reservados. 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Para RCB, la voz de las noticias, les informó Flor Carvajal.
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2: En RCV Noticias, Meridiano, se marcan exactamente la 1:37 p.m.
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2: El presidente de la Cámara de Comercio e Industria de Tegucigalpa, Karim Fara, ha destacado las últimas decisiones adoptadas por el gobierno en materia de seguridad y señala que los cambios en la DIPAN

0: son parte de las modificaciones estratégicas del gobierno para mejorar la seguridad nacional. Se ha venido haciendo muchas cosas sin resultados, por lo que es necesario mejorar el ámbito y el ambiente de seguridad para atraer la inversión nacional e internacional. Nelson Lanza nos reporta.
1: Muchas gracias, compañeros de los estudios centrales de Radio Cadena 12. Vamos a escuchar en este momento al presidente de la Cámara de Comercio e Industria de Tegucigalpa en relación a este tema de la extorsión y todas estas modificaciones que están dando en relación a la DIPANCO.
2: Del incremento en el combustible, que es algo que ha impactado al mundo completo. Honduras tiene un crecimiento de 14% en las remesas a abril y eso ha sido algo muy positivo, eso es viento a favor, un crecimiento económico que se pronostica de 3.8 a 4%, que creo que es bueno, aspiramos a más, pero creo que es bueno, creo que tenemos una devaluación controlada, que creo que eso también es sano a la inversión y yo creo que el gobierno igual ha mostrado y está mostrando interés en atraer los capitales. Creo que tenemos todo, como todo país tenemos retos, pero tenemos que saberlos afrontar como país y como sociedad, trabajando juntos, empresas privadas, gobierno y sociedad civil.
3: ¿Qué opinión le merece estas modificaciones a la DIPANCO? Esta situación del cambio, de eliminar la DIPANCO para crear una nueva policía.
2: El tema de la DIPANCO creo que es parte del cambio de estrategia que está haciendo el gobierno. Creo que es importante darse cuenta de que tiene que haber un cambio de estrategia, que tiene que haber un cambio de cómo se afrenta el flagelo de la inseguridad. No podemos pensar que lo que se hizo hace 4 años, 6 años va a funcionar ahora. Sí tenemos que pensar de veras en soluciones nuevas y en soluciones que de veras le den tranquilidad a la ciudadanía y al empresario.
4: ¿Se están mandando buenas señales en este momento para promover la inversión nacional y extranjera, siente en Trujillo?
2: Creo que sí se están mandando buenas señales, tenemos un Congreso que está legislando de manera positiva, creo que tenemos un gobierno que está abierto a la inversión y está reuniéndose con inversionistas, estamos mandando los mensajes correctos. Creo que el tema del petróleo ha afectado al mundo entero, eso también ha sido un tema que el gobierno ha tenido que afrontar y es un reto que vamos a tener que seguir afrontando hasta que haya paz en el Medio Oriente, pero es importante de veras meditar, que para encontrar soluciones tenemos que trabajar juntos todos.
4: Ayer se reunieron con el presidente de la República a nivel de cámaras de comercio. ¿Cuáles fueron los temas principales que plantearon ahí? ¿Podemos conocerlo?
2: Yo no estuve presente en la reunión de ayer. Ayer fue la reunión de Fede Cámaras, pero sí se habló de la inversión, del tema de fomentar la inversión, de fomentar las leyes que favorezcan la pequeña y mediana empresa, que es el corazón de empleo de nuestro país. Y se platicó un poco el tema de inseguridad también.
5: ¿Cómo está el tema del cierre de empresas actualmente? ¿Qué información maneja luego de que vemos que hubo un fuerte impacto por el cierre de maquilas?
2: Mire, según el registro mercantil de Francisco Morazán, tenemos un crecimiento del número de empresas, que eso es positivo relativo al año pasado. Creo que se muestra que hay una actitud positiva a la inversión, una actitud positiva a lo que viene. Y dentro de lo que cabe, creo que se está viendo una actividad positiva a pesar del cierre de maquilas y otras empresas. Creo que al final lo importante es tener una mentalidad positiva y proponer ser propositivo en la creación de empleos y en la generación de bienestar para el país.
3: En relación a la seguridad personal y seguridad jurídica, don Karim, El Salvador comenzó por esas líneas. Hay que mejorar aquí en el país, hay que combatir la extorsión y desde la policía también hay que combatir todas estas personas que están ahí dentro.
2: Creo que es importante, como ingeniero, yo tengo que decir, todo proceso se puede mejorar y se tiene que mejorar. Creo que hay una oportunidad importante de siempre buscar la mejora, de encontrar lo que está funcionando y corregir lo que no se está funcionando. Creo que no podemos darnos por vencido en la búsqueda del bienestar común. Creo que esa es una lucha que tenemos que hacer todos y de vuelta, actuando juntos, empresa privada, sociedad civil y gobierno, es la manera de lograrlo.
3: ¿Está comprobado entonces que la DIPANCO no funcionó?
2: Yo no le puedo decir si funcionó o no funcionó, lo que le puedo decir es que tenemos que hacer un cambio de estrategia. Y yo creo que en la visión del gobierno, que es el que maneja este tema, esa es parte de ese cambio que tiene que venir.
6: ¿Ha sido una decisión acertada por parte del gobierno desaparecer o cancelar la DIPANCO?
2: De vuelta, para mí es bien difícil decirle si fue acertada o no fue acertada. Yo creo que la decisión se tomó en base.
3: Bien, hemos escuchado en este momento a don Karim
1: para

0: ¿Quién es el presidente de la Cámara de Comercio y Industria de Tegucigalpa? Compañero, retornamos con usted a los estudios.
1: En RCB Noticias Meridiano, 1:42.
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1: Continuamos informando ahora desde Choluteca, donde este mediodía se informa que ha colapsado la pared de una vivienda en el barrio San Jorge de Choluteca sin víctimas mortales. Mientras tanto, se destaca la captura de al menos 7 personas en el departamento de Choluteca por la comisión de varios delitos. Amanda Pastrana con el informe.
2: Ya tendremos el informe con Amanda Pastrana aquí en RCB Noticias Meridiano. Mientras tanto, la diputada Merari Díaz recomienda a diferentes secretarías del Estado solicitar a Finanzas los desembolsos para no tener paralizadas las instituciones. Esto es lo que explica a Sandy Varela, la diputada Merari Díaz.
3: ¿Y usted ahorita está trabajando? Gracias, compañeros y auditorio de Radio Cadena Voces. Dialogamos con la diputada Merari Díaz conforme a la aprobación del presupuesto. Sin embargo, hay unas instituciones públicas que están paralizadas porque él mismo no se le han hecho las transferencias por parte de Finanzas. Nos detalla qué está pasando, diputada.
4: Bueno, un saludo al pueblo hondureño. Recordemos que en el Poder Ejecutivo funciona el hecho de que se traslada cuota trimestral a las instituciones, y eso depende también de que las instituciones pues hagan la solicitud a la Secretaría de Finanzas para que se haga uno, y por otro lado el tema también de la recaudación fiscal va a depender también de cuánto se pueda ir avanzando para la ejecución del presupuesto. En ese sentido, muchas de las instituciones me imagino ya que tienen que estar pidiéndole a la Secretaría de Finanzas el tema de la cuota que se les pueda transferir, y también que las mismas secretarías de Estado pues en su plan operativo anual puedan ir avanzando y ejecutando, porque muchas de las secretarías, en su mayoría, más es un tema de gasto, pagos de planilla, pero habrá que ver también cuántos desembolsos en temas de préstamo, porque recordemos de que parte de ese presupuesto, aunque es mínimo, se va a financiar con fondos externos. Y hay que ver también ese tema de desembolso, cómo se va haciendo. Pero en el tema de la recaudación, hay que ir viendo también entre mayo y junio cómo va a ir avanzando la misma para que se pueda pues ir financiando el presupuesto. Hay que reorientar el tema de más que el gasto en inversión, y priorizando también las instituciones en aquellas actividades y acciones que al final pues puedan retribuirle al pueblo hondureño esos servicios de beneficio para las cuales pues las mismas secretarías están creadas. Así que hay que tener un poco de agilidad de las mismas secretarías y de Finanzas en el tema de lo que la SAR le va dando en tema de recaudación en la Caja Única del Tesoro.
3: Abogada, ¿y cuál es el llamado para estas instituciones que están paralizadas por este tema?
4: Bueno, hay que trabajar, no hay que pararse, el pueblo hondureño no espera, y el presidente ha sido muy claro que quien no dé el ancho pues también va a ser separado. En ese sentido, el presidente, me imagino que oportunamente va a hacer esa revisión y esa evaluación de cada uno de sus ministros, versus tema presupuesto, pero versus también, recordemos que se trabajó con un presupuesto prorrogado, en el sentido de que habrá que tener un poco de tiempo y espacio, pero que las mismas secretarías hagan la solicitud en el tema de que la misma Secretaría de Estado de Finanzas pueda hacer la transferencia de la cuota trimestral que se hace cada 3 meses en el Estado, que es parte de lo que se maneja y se ha hecho por antaño. Así que hay que esperar, pero hay que ponerle pilas a los ministros para que puedan pues salir adelante y darle ese servicio y cumplir con el plan de gobierno de PAPI, que es lo que él prometió en campaña.
3: Bien, gracias a la diputada Merari Díaz. Con esta información retornamos a Estudios Principales.
1: En RCB Noticias Meridiano, 1:47.
2: La información aquí con José Adán López. Es preocupante que a la fecha ya haya 14 menores fallecidos por tosferina. De estos, de 5 meses, el doble de los muertos del año anterior, expresa la técnica del programa ampliado de inmunizaciones, Leticia Puerto. José Adán López.

0: Victoria Herrera de Canabos, en este momento con la licenciada Leticia Puertos, técnica del país.
1: Estamos aplicando la vacuna de la SRP, que se aplica a partir de los 12 meses de edad, y una segunda dosis a los 18 meses. Pero también es importante que todas esas personas que van a viajar a zonas donde hay brotes activos de sarampión, se puedan recibir una vacuna 14 días previos a que realicen su viaje a estas zonas donde hay casos.
2: ¿Qué ha sucedido? ¿Que se ha disminuido el rango, digamos, el margen de vacunación en las y los niños?
1: Por la presencia de estos casos, pues estamos teniendo, tomando algunas medidas de prevención, ¿verdad? Y se está bajando la edad a partir de los 6 meses hasta los 11 meses, ¿verdad? De aplicar una dosis cero. Eso no sustituye que los niños reciban su vacuna a partir de los 12 meses de edad, que sería para iniciar su esquema de vacunación.
3: ¿Hay suficientes en el país, doctora, para todo este tipo de enfermedades?
1: Bueno, al momento ya llevamos 161 casos de toferina, ¿verdad? Que también es una enfermedad que es prevenible a través de la vacunación. Y estamos teniendo ese incremento de casos, ¿verdad? Desde el año 2025. Y el grupo mayormente afectado están siendo los niños menores de un año y con un dato bastante considerable, los menores de 2 meses, ¿verdad? Que son los niñitos.
2: ¿Por qué regresan este tipo de infecciones, enfermedades?
1: Al momento ya llevamos 14 muertes, de esos 13 son menores de un año, y dentro de esos 13 hay 6 niños que son menores de 2 meses. El otro caso es un niño de un añito de vida, ¿verdad? Que muchos de ellos, pues sus mamás no habían sido vacunadas con la vacuna de la TDAP, que se aplica entre las 26 y 37 semanas, y los niños a partir de los 2 meses tampoco, muchos de ellos no tenían esquemas completos.
0: ¿No está acudiendo las madres a la vacunación completa?
1: Las mamás no están demandando del servicio, ¿verdad? En muchos de los casos, ¿verdad? Las mamás no están, en su estado de embarazo no están recibiendo un control prenatal y por ende no están recibiendo la vacuna que podría proteger a esos niños en los primeros meses, previo a que el niño inicie su esquema de vacunación.
3: Hablamos de tosferina, pero hay otro tipo de enfermedades, doctora, ante un país tan vulnerable como el nuestro.
1: Sí, tenemos varias enfermedades, ¿verdad?, que son de las que tenemos prevenibles por vacunas. Hay 27 enfermedades y pues ahorita tenemos ese incremento de casos de tosferina, y también ya ustedes escucharon, tenemos introducción de 2 casos de sarampión.
0: Lo preocupante que ya doblaron los fallecidos a lo que sucedió el año pasado.
1: Hemos superado en el doble de las muertes que tuvimos por tosferina en el 2025, que fueron 7 casos. A la fecha ya llevamos, que ni siquiera hemos llegado a la mitad del año, y ya llevamos 14 muertes. Preocupante y bastante lamentable, ¿verdad? Nuestros niños no deberían de estar muriendo por una enfermedad que podemos prevenirla a través de la vacuna.
0: ¿Qué cree la licenciada Leticia que no está llegando las madres a vacunar? ¿No se están preocupando?
1: Pues por toda la desinformación que hay en los medios, ¿verdad? De donde se está hablando mal de la vacuna.
0: Como cadena voz, bien insistimos en la vacunación.
1: Sí, pero si usted ve, la mayoría de los medios habla, hay mucho desinformación y la gente no busca los espacios que le pueden brindar una
0: vacuna.
1: ¿Usted
0: se preocupa porque haya vacunación?
1: Sí, la verdad que sí, yo sé que, y agradezco la oportunidad, ¿verdad? Sí, hemos estado con usted y agradecemos toda esa promoción que hacen como Radio Cadena Voz, y que hace toda esa promoción para motivar a las madres a que acudan a la vacunación.
0: ¿Qué preocupante, licenciada Puerto, si acá no se llega a la mitad del año y ya se dobló la mitad de fallecidos? Está preocupante, y lo que es el resto del año.
1: Es bastante preocupante, ¿verdad? Y pues, y esos resultados los vamos a seguir teniendo si la población no acude a recibir la vacuna. Recordemos pues que las vacunas salvan vidas y nos protegen contra todas esas enfermedades.
0: ¿La incidencia de los muertos de estos 14, dónde está mal?
1: Tenemos muertes en la región de aquí, de Tegucigalpa, ¿verdad? Aquí están concentrados el mayor número de casos. Tenemos en la región de San Pedro Sula, la región de Cortés, región de Francisco Morazán, Olancho, y recientemente se acaba de agregar una muerte en la región de Lloro.
0: Solo menores
1: de un año, solamente uno de los casos tenía un año de vida el niño.
0: ¿Al adulto le puede pegar la tosferina también? ¿Solo el
1: la

0: Tosferina puede afectar a cualquier grupo de población, incluso hemos tenido casos en población adulta, pero las complicaciones las sufren los niños menores de un año. Es más, la población adulta es la que transmite la enfermedad a los niños, ¿verdad?
1: Muy amable, la licenciada Leticia Puerto. Gracias, licenciada. Es lo que está pasando acá sobre esta situación realmente preocupante, totalmente sobre la situación de la tosferina. 14 fallecidos hasta el momento y más de 170 ya infectados, lo que ocurre totalmente de esta enfermedad. Compañeros, continuamos en cabina.
2: En RCV Noticias Meridiano, unas 53 minutos.
3: Es urgente terminar la represa San José, construir micro represas y dragar sedimentos del embalse Los Laureles para enfrentar crisis de agua en la capital. Según el criterio del diputado y ex regidor de la comuna capitalina, Carlington Dávila. Claudia Cáceres nos informa.
4: Gracias. Auditorio de Radio Cadena Voces con el diputado y ex regidor a la comuna capitalina, Carlington Dávila. Sobre esta problemática del agua en la capital, ¿considera usted que se deben terminar o finalizar las represas? Radio Cadena Voces le saluda.
5: Gracias. Auditorio de Radio Cadena Voces, el diputado Carlington Dávila. Diputado, es urgente la construcción de más represas o por lo menos finalizar las que ya están en proyectos, diputado.
6: Sí, yo creo que lo que urge acá es que terminen la represa de San José, porque es algo que ya está identificado en los fondos y que ya hay un compromiso contractual. Y aparte de eso, hay una buena cantidad de micro represas que se pueden construir y yo sugeriría de que compren una draga excavadora que impulsa los sedimentos, que impulse los sedimentos de la represa Los Laureles río abajo. Estar preparado con eso, eso no es tan costoso y eso es una acción permanente que poco a poco va quitando el sedimento.
5: En la actualidad, entonces esa máquina
6: no, y no es cara, o sea, la venden en Ecuador, en México, Estados Unidos, en China, no son caras esas bombas, pueden llevar o transportar a 500 metros lineales el sedimento a río abajo. Y sí, la represa de Los Laureles básicamente eso es lo que tiene. En la Concepción hay un extremo de la Concepción en donde se puede levantar el muro también para aumentar la cantidad de almacenamiento. Es más, también en la Concepción se puede levantar la cortina actual, se le puede levantar unos cuantos metros y tenerla por lo menos un buen tiempo inflada para abastecer, para tener un poco más de almacenamiento, porque hay momentos en los que desborda tanto la Concepción como Los Laureles, más que todos Los Laureles. Pero le digo, eso de quitar los sedimentos, eso solamente es una draga que no cuesta. Yo no creo que cueste más de 70 millones, si queremos tener lo mejor, va. Pero hay otras pequeñas que pueden costar mucho menos. Sí, sí, pero es que fíjese que yo no sé por qué era que no. Yo no sé por qué no hay un proceso de inversión para resolver problemas relacionados con el agua cada 4 años. Como, o sea, masivo, va. Como por ejemplo, las microrepresas les pueden resolver a una o dos colonias. Los pozos les pueden resolver a una colonia, aunque sea temporal, pero le puede ir resolviendo. Y hay, por ejemplo, yo le diría al gobierno que, por ejemplo, la Merifleck tiene el pozo, pero no tiene la tubería y tiene el almacenamiento. Vaya, para darle un ejemplo, Unidad y Fuerza son 600 casas y ahí tienen ya el tanque y el pozo, pero no tienen la bomba ni la tubería. Entonces, para darle un ejemplo, ¿verdad? Que hay cómo resolver. En la nueva capital hay 2 pozos, pero no hay tubería. Entonces, hay que trabajar fuertemente en eso y tener voluntad política para hacerlo.
5: Diputado Carlington Dávila, con este informe con ustedes a cabina principal.
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5: Bienvenidos a la sección de las noticias más importantes a nivel nacional. Apacilagua declara emergencia por severa sequía que afecta cultivos y ganado. El municipio de Apacilagua, en el departamento de Choluteca, declaró estado de emergencia debido a la fuerte sequía que ya impacta de manera directa la producción agrícola y ganadera en la zona. Paralizado punto de taxis Kennedy Centro, tras asesinatos y amenazas de extorsión. El punto de taxis que cubre la ruta Kennedy Centro en Tegucigalpa permanece paralizado por segundo día consecutivo. Los conductores decidieron suspender el servicio debido a constantes amenazas de extorsión por parte de estructuras criminales, lo que ha dejado a cientos de usuarios buscando alternativas de transporte. El Consejo Nacional de Defensa y Seguridad disuelve la DIPANCO como parte de una reestructuración de seguridad. El presidente de Honduras, Nasri Afura, ordenó la cancelación de la Dirección Policial Antimaras y Pandillas contra el Crimen Organizado, DIPANCO, durante una sesión del Consejo Nacional de Defensa y Seguridad, según informó el ministro de Comunicaciones, José Augusto Argueta. Honduras confirma segundo caso importado de sarampión. La Secretaría de Salud confirmó el segundo caso importado de sarampión en Honduras, tras obtener un resultado positivo en una prueba de reacción en cadena de la polimerasa con transcripción reversa, practicada a un hombre de 27 años procedente de Guatemala. 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Para RCB, la voz de las noticias, les informó Estefania Aguilera.
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1: ¡Ey, cabeza, güey! Por si las diule. Si dentro de un ratito siente como si le estamos hurgando el ojo al macho, no le pare bola. Mejor entrele al rebanegro eso. ¿Qué pasó, Roberto? ¡Ay, Roberto, Roberto!
2: Váme, solo eso me faltaba, mire.
3: Amaneció con la luna y cañó, tío.
2: No, mira que saliendo venía de la casa cuando en la mera esquina me salió un chichipatio pidiéndome para la goma, mire.
3: De mañanita le querían dar el martillazo.
2: Ah, pero yo sí paro en seco esos pateros. Mírale ellos. No me atrases que hasta el café me lo tuve que tomar sin azúcar, le dije yo. Y voy a tener para darte para guarón.
3: Se tomó el café amargo, gañó, tío.
2: ¿Y cómo? Mire, no me lo estás preguntando, ¿verdad? Pero ni para media libra de azúcar tenía la mujer, mire. Y aquí donde me mira, mire. Una semita es la que traigo en el estómago, mire.
3: Ah, pues está molado, gañote.
2: Uy, yo me le digo que estoy para los perros.
3: Y encima le salió el bolo, mire.
2: Imagínese. Un 5 no se lo haya uno en la calle, mire. Bueno, frijol. ¿Y qué se habrá hecho el pistón? Porque yo solo lavadito paso, mire. Le digo que ya casi ni me acuerdo, pues, cómo son los billetes, va, con decirle.
3: Por ahí han de estar alzaditos, bella.
2: Pues dichoso el que tenga para el medio comer. Bueno, le voy a decir una cosa, mire. Todo amigo que me encuentro en la calle, ¿qué cree que es lo primerito que me dicen? ¿Qué cree usted?
3: Sepa, Judas.
2: Présteme un peso, es lo primerito. Ah, gañote, me dicen. Te digo, no tenés un peso por ahí. Que mira que no tengo para la leche el cipote. Que mira que se me cayó la cocina. Que mira que bueno, pues.
3: Está dura la papada, bella.
2: Y espérese, mire. Le digo que como van las cosas, la gente va a andar pegando alaridos en la calle.
3: Yo mejor estoy pensando irme, bella gañó, tío.
2: Se va a regresar para su pueblo, frijol.
3: ¡Qué puerca! ¿Sabe para dónde me voy a ir? Para México, mire.
2: ¡Pues puche, camano! No de picar, tome. Pitado lo van a sacar de allá, oye.
3: Le digo que allí en dos cuetazos consigo que me den mi buen peque, mire.
2: Pues en ese sueño se va a morir, mijito. Mira, yo no es por bajarle la llanta, ¿verdad? Como dicen. Pero a morirse de hambre va a ir, ¿vale? Y ni sueñe que le van a dar chamba. No, mira que ellos dicen México, dicen, ¿verdad? Para los mexicanos, dicen, ¿verdad?
3: No, si ya me han dicho que cuesta un huevo, bella.
2: ¿Y usted cree que es como aquí? Que por cordillera lo van a traer ahí, ¿vale? Bueno, ¿Y de qué trabajaría usted en México, frijol?
3: De artista.
2: De artista y con esa pinta que tiene. No le gusta. Mire, si va, yo le aconsejo, mire, que deje comprar el cajón. Artista. Bueno, pero por eso dicen, nadie es profeta en su tierra, mire.
3: Le digo que si yo me voy para México, a los 3 meses, bella, por estas, que me va a estar viendo en una película, va a ver. No, si le digo que yo soy acelerado, bella.
2: No, fíjate. Usted ya está delirando del hambre, hombre. Le digo, frijol, ¿y de qué le gustaría trabajar en una película, eh? ¿De qué le gustaría?
3: Ah, no, a yo que me den de muchacho, bella.
2: Nada le pide el estómago. Papo, le digo que usted no se toca los hígados, hombre. Vaya, bote los papeles de servicio que va a venir el patrón, eso haga, mire.
3: Es lo que le digo, bella. No lo apoyan a uno.
2: Mejor deje de hablar carbón, hombre, que va. ¿Qué va a ganar usted con...

0: con andar rodando lejos de su tierra. Ay, hombre. ¿Sabes cómo vale la pena salir, frijol? Como eso, mire, que tienen su buena casita en Miami, mire. Pero es con pisto, por eso digo, mire.
1: Ah, no, si con pisto en cualquier parte se me van a dar gordo, mire.
0: ¿Sabes qué haría yo con pisto? Hacerme de mi buena finquita, mire. Para ir los sábados, ¿va? A ver si hay acostado en una hamaca, mire. Rin, ram, para arriba, para abajo, mire.
1: ¿Y los otros días quién iba a cuidarle la finca? ¿Engañó, tío?
0: Se pone un indio, hombre, que no deja entrar ni las moscas, mire. Y que le mantenga bien chapeadito aquel terreno, mire.
1: Pero como dicen, la esperanza es el último que se pierde.
0: Solo con un toque de suerte, güey, que le dieran un buen pegue, mire. Porque, hombre, ahí tiene aquel fregado que le dicen Pan Blanco. Uno sobre de otro se compró su finca, mire. Pero es que el hombre no ha sido tonto con los puestos, mire. Y lechero, ya. Solo lo sacan de un lado y ahí nomás, mire, como el gato cae para en otro lado, mire.
1: Y ya vi el carrazo que se carga Pan Blanco, gañó, tío.
0: Le digo que es un pavo real, ni le habla a uno, mire. Como si le va a quitar un pedazo de la teca, ¿no?
1: Y es de esos tamaños pipa, gañote.
0: Dejo que le tiren de 8 cilindros, mira.
1: Ah, pues es Gastón, bella.
0: Ya puede ser Gastón de gasolina. A Pan Blanco le vale echar, no menos mira que la gasolina le sale de puro fari. Uy, hombre, caí ese hombre. Ese hombre tiene tronques, mire.
1: Carajo, con nadie nada se levantó, mire. ¿Será que sabe su papá de brujería, gañó, tío?
0: Que el hombre no es papo, mire. Pan Blanco, oye. ¿Quién iba a creer, hombre, cuando no pasaba de aquellos tenis, ¿se acuerda?
1: Ah, chis, andaba de tenis.
0: Le digo que no se apiaba unos tenis que antes valían 3.50, mire. Hombre, pero a mí me daría pena que la gente me diera pasar presumiendo con lo robado, pues. ¿Ve?
1: De la lengua lo van a llevar, cañote.
0: Va, no es cierto, pues. Y así como ese fregado, mire, hay una linga de jodidos que de la noche a la mañana, mire, mire, y con billetes en los bancos.
1: Ya le siento los pasos al patrón, gañote.
0: Le digo que el patrón ahorita va por el segundo sueño. Uy, hombre, si hay como viene, mire.
1: Soy gallo yo, bella.
0: Póngase a hacer algo, eso haga, mire.
2: ¿Qué dicen los jóvenes ilustres?
0: Aliki, ¿qué pedo, Aliki?
1: What cookie, man?
2: Pues aquí, por no estar allá.
0: Hoy como que medio se retrasó un poquito, patrón.
2: Es que fui al médico.
1: Achis, ¿está enfermo?
2: No, pero ustedes saben, siempre es bueno hacerse un chequeo general.
0: Es lo que le digo, mire. Carajo, yo que ni para mandarle a tapar una muela a la mujer tengo, ¿no? Ahí pasa berreando toda la noche con su dolor de muela.
2: ¿Qué le pasa, gañote? ¿Es acaso una indirecta? Aburrido estoy de decirle que no ande en malas compañías.
0: Pues la única gavilla que yo tengo es a mi Zule, mira, a Frijol.
2: Frijol, usted está arruinando a gañote.
1: ¡Achis! Si gañote ya está grande, bella.
2: Sí, pero ahora me viene con ideas subversivas.
1: Ah, no, yo no le doy ideas abusivas, oye.
2: Dije, ideas subversivas.
1: Achis, ¿y eso con qué se comió?
2: Creo que voy a tener que vigilarlo más de cerca. Me parece que ustedes se están convirtiendo en un par de desadaptados sociales.
1: ¿Destartalados? ¿Qué dijo un gañote?
2: Dije, desadaptados sociales, resentidos, inadaptados.
0: Frijoles, que con nada de reciente, mira.
1: ¿Aloy? ¿Quién habla yo? Yes. Aquí parlare en frijoles.
0: ¿Parlare? ¿Qué es eso de parlare, hom?
2: Es italiano. No interrumpa, gañote.
0: Pues chica, lo que es el que sabe hablar.

0: 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No le digo, pues. No todos, pero se han colado muchos tacuacines. Parla. Bueno, mejor lo pongo con el patrón, oye. Con el patrón. Parece ahí tantito, pues. Vaya, patroncito, aquí le hablan, oh. Tenga el cacho.
1: ¿Se puede saber quién es?
0: Sepa, Judas, pero ya lo tengo topado el manzanillo, vaya.
1: A ver, páseme ese teléfono. ¡Aló! Sí, aquí habla con el gerente general de la agencia de empleos La Holgazana, donde trabaja el que le da la gana. Sí, dígame. Caramba, es un honor platicar con un militar retirado. Entiendo. Usted quiere un par de expertos en negocios para invertir cierto dinerito. Oh, claro. Usted tiene que hacer su vida. Efectivamente, sabe que hasta ahora no se ha visto un militar que se cae de la moto y se vuelva a parar. El que se cae, se cae. Es perfecto. Yo le mando el personal que necesita. Claro, ipso facto. Hasta luego.
2: ¿Quién era, patrón?
1: Nada menos que el coronel retirado, don Tito Cañón. Pero dígame, Frijol, ¿no estaba hablando usted en italiano?
0: Ah, pues sí, dígame, uno debe de darse taco de vez en cuando, bella.
2: Pura paja, mire. Es que a Frijol le encanta andarlo apantallando a uno, mire.
1: Bueno, resulta que el coronel Don Tito Cañón necesita un par de entendidos para que... Bueno, me explicaré. Porque quiere realizar algunas inversiones ahora que está de baja.
2: ¿Y a quién va a mandar, patrón?
1: ¿Cómo que a quién va a mandar? Ustedes dos que son mis hombres de confianza. Aquí tienen la dirección. Cuento tres y se me hacen humo, porque no necesito repetirles que quien manda no suplica y nunca se equivoca. Y si se equivoca, vuelve a mandar.
0: ¡Munoz fue cañote! ¡Adelante, ver conejo!
2: ¡Mala trapa la guatuda!

0: Yo creo que esta es la casa del coronel Don Tito Cañón, mire frijol.
1: Yo la veo muy grandota, Cañote, espere, mío. Aquí más bien parece que fuera alguna escuela, veña. No ha habido el montón de cuartos, ¿no?
0: ¿Y usted cree que esos hombres van a vivir en un cuchitril como nosotros? Venga, entremos, mire.
1: Carajo, qué jardín más bonito, veña. Y veía cuántos carros, Cañote. ¿Será que aquí alquilan un para garaje, yo?
0: A ese es el que vive mucha gente, mire.
2: ¡Ey, ustedes! ¡Ustedes! Ustedes son los que traen el gas. Den la vuelta por la cocina.
0: Perdone, señora, mire. Nosotros venimos de la agencia de empleo Los Gasanas, mire.
1: Donde trabaja el que le da la gana.
2: ¿Es un nuevo ministerio o qué?
0: Es que el coronel, mira, ya habló con el patrón de nosotros dos, mire.
1: Y aquí nos manda, ¿verdad, Gañó, tío?
0: Tan cierto como que la vida es un bote.
2: Bueno, si mi marido le dio cita. ¡Viejo! ¡Viejo! ¡Yujo! Ay, se me ha pegado el yujo de tanto que voy a

0: pasó Hereta, pues?
1: Es que ya tenemos estudiando el menor de los hijos. Ay, si no lo voy a ver todos los sábados, ¿quién lo aguanta?
0: Ah, pues tiene su gastito, vaya.
1: No, si lo que dice es verdad. Yo le he dicho a mi hijo. Ajá, le digo, ¿y qué tal si tu papá no se hubiera sacrificado ahorrando? Ah, no, pero el papá lo regaña, ni quiera Dios. Mírame a mí, que soy tu papá, le dice. ¿Cómo me he sacrificado por los míos? Porque estos hijos, mire, les parece que el pisto se haya ahí botado. Ay, ¿qué tal si mi marido no hubiera tenido la suerte de ser militar? Dígame.
0: Hay que ser comprensivo, doñita. Los hijos así son, mire.
1: Pero no hay que dejárselos montar. Ay, antes de irse a estudiar le pidió un carro al papá. ¿Y qué creen?
0: Pa, pues ya son palabras serias. Cierre la boca. Bueno, pues le voy a dar, oye. Le voy a... Ya me conoce, frijol, oye. Ah, doñita, y entonces, el carro, doñita.
1: Ah, no, mi marido inmediatamente le hizo el cheque porque para el cahueto no hay, miren. Pero vean, y yo se lo advertí. A los 3 días fue a quebrarle las canillas a un pobre hombre que iba en una bicicleta, miren.
0: Carajo, hombre, qué peligroso, ¿verdad? Mira, es que los muchachos así son locos, miren, pero es la edad, hombre.
1: Ay, ¿qué tal si mi marido fuera un acabado? No estuviera en la cárcel este muchacho.
0: Ha de haber gastado, ¿verdad, doñito?
1: Ah, no, pero mi marido tratándose de los hijos, eso sí tiene. Inmediatamente que le avisaron, movió sus teclas.
0: Pues vale más que lo hayan despachado a estudiar a otro lado, mira.
1: Sí, porque aquí se había echado unas cabillas que yo creo que hasta marihuana fumaban. ¡Viejo! ¡Viejo! ¡Aquí te buscan! No me oye. De seguro está leyendo los pichinguitos de los periódicos porque no se los pierde. Ya vengo.
0: Puchica, mire, mire el ladrillo de aquí a la sala, frijol.
2: Papo, qué bonitillo, mire.
0: Le digo que aquí en este ladrillo hay plata metida, mire. Uy, hombre. ¿Ya vio la alfombra, frijol?
2: ¡Guapuchica! ¡Y qué peludeta, bella!
0: Aquí sí da gusto poner a gatear a un hipote tierno, mire.
2: Así que quisiera yo, bella, para cuando me vengan hijos, mire.
0: Nada le pide el estómago. Mire, a usted le va a pasar como a mí, mire, que los hijos se criaron en el tierrero, mire.
2: Y con todas las rodillas curtidas, bella.
3: Señores, les ruego que me disculpen la espera. Mucho gusto. Soy el coronel Tito Cañón.
2: Ah, yo dígame frijol, bella.
0: Mucho gusto, coronel. Gañote, mira, me tiene a sus órdenes, mira.
2: Pero no a la disposición.
0: Papo frijol, ¿dónde tiene la cabeza usted, hombre? No hable brutada, hombre. ¿Y qué es que si aparta, hombre, si cuando le va a dar su pescozada ni cuenta se va a dar, oye? No le haga caso a este recluta, coronel, mire.
1: ¡Qué muchachos más divertidos! Ustedes platiquen mientras les traigo un pedacito de pastel que hice, ya vengo.
3: Pues bien, ustedes dirán. Por ahí tengo unos centavitos, por si sale algún negocio. Y por eso los llamé a ustedes, que son expertos. Por lo menos eso me dijeron por teléfono de su agencia de empleos.
0: No, si es bueno, mira, que ahora que está de baja, mira, ponga algo para entretenerse, ¿verdad?
3: Correcto.
0: ¿Usted qué dice, señor? Yo diría aquí una, digamos, una gasolinera. ¿Qué le parece, coronel?
3: Ya tengo una aquí y otra en mi pueblo.
2: Grueso el hombre, bella.
0: Leo, y un buen motel, digo yo, pues, de esos que llegan los hombres con las mujeres en los carros, así, en la tarde, ¿verdad?
3: Ya tengo uno aquí y otro en mi pueblo.
2: Está cuesta, triste.
0: No se le ocurre nada, frijol. Y no es usted el que se la da de vivo. Le digo, coronel.

0: Y si saco un par de buses, va, y los pone a trabajar, va, con tal de que se consiga choferes que no se le vayan arriba, mire.
1: Buses ya tengo aquí y tengo en mi pueblo. ¡Ay, Roberto, Roberto!
2: Aquí les traigo su pedacito de pastel a cada uno. A ver si me salió la receta.
0: Por encima se mira rico.

0: vino. Ay, no, es que estos tus amigos beben que es un contento.
1: Son dragones. Oye, me atenga, indio más cuadrado este. Ah, no, que yo no me pega, que no es mi tata ni mi mano, oye.
0: Ay, no, qué muchachos más divertidos. Pero cómanse el pastel.
2: Bueno, si quien te llama no te engaña, A ver cómo está esto.
0: ¿Cómo lo siente?
2: ¿Cómo lo siento? No, ya está rico, mire. Pero ya no, es que ya no quiero, mire, es que estoy muy lleno, mire. Es que en la mañana me comí una baleada, mire.
1: Cañó, tío.
0: A ver, frijol, usted deme su parecer. Pruebe el pastel.
1: Bueno, ya que insiste, como ves, en verdad. A ver.
2: ¿Verdad que está rico? Pégale la espalda. ¿Verdad que está rico el pastel, frijol?
1: Ay, déjame un poco agua. Me hago cañón, tío.
2: Le digo, frijol. Venga. Con permiso, señor, un momentito, Venga, frijol.
1: ¿Qué fue, cañón, tío?
2: Mire, cuidadito, mete las patas, mire. Dígale que el pastel está rico.
1: Papo, pero qué cosa más fea, mire.
2: Haga lo que le digo. Venga, León, venga, mire. Qué rico el pastel, ¿verdad, frijol?
1: Sí, qué rico, bella.
0: Ajá, quieren otro pedacito. Hablen con confianza.
1: Ay, nanita mía.
2: No, doñita, mire. Otro día, mire.
0: Nada. No se anden con penas conmigo. Tengan. A ver, cómanse otro pedazo. Y usted también, frijol. Vos no querés, viejo.
3: No, gracias. Estoy muy empanzado.
0: Bueno, pues, ustedes no me van a despreciar. Tomen. Coman, don Gañón.
2: Bueno, qué rico, mira. Ayúdeme a comer, hombre, frijol.
1: No, yo mejor que me envuelvan el otro toco para llevar, vaya.
0: Bueno, viejo, ya me voy porque tenemos sesión de damas protectoras de la sardina. Y hoy no debo fallar. Porque es el cumpleaños de doña Cookie. Ay, ¿dónde puse el regalo? ¡Con permiso!
3: Bien, señores. Ahora sí podemos hablar de negocios. Veamos, ¿no se les ocurrió un negocio en donde yo pueda invertir algunos centavos?
2: Bueno, frijolome, ¿y cuál es la paseada que le agarraron?
1: Es que... Gañó, tío. Es que... Venga, gañó, tío.
2: ¿Qué fue?
1: Es que me hizo daño el pastel, vaya.
2: Usted también se siente mal. Uy, hombre, le digo que yo ya estoy que reviento, mire.
3: Bueno, si quieren ir al baño, ahí es en esa puerta.
2: Déjame, yo primero, frijol, hombre.
1: No, gañó, yo primero,
2: déjeme entrar. No, hombre, ni primero, frijol, hombre. Frijol, hombre, yo soy más viejo que usted, hombre.
1: No, cañote, yo primero.
2: Hey, hombre, frijol. Frijol, hombre. Árame, frijol.
1: Ah, no, mi quito. Espérese, oye.
2: Hey, hombre, frijol. Frijol, hombre. Frijol, ¿para qué cerró la puerta? Árame, hombre. Árame.

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Contaba don Pepe, el papá de Pepito, que hay gran número de personas que gustosamente prefieren que el gobernante de turno les resuelva sus problemas. Por aquello de que es una inclinación humana recurrir a los superiores. Cuando alguien ocupa una posición, una buena chamba, son muchos los que toman como su confesor al enchambado, sobre todo si pasan por una situación angustiosa.

0: angustiosa como aquello de estar acabada. Hay que admitirlo, a veces es el pueblo el que empuja a los empleados a convertirse en politiqueros. Lo que sí es saludable es que los ciudadanos estén ojo al Cristo, para que se le dé buen uso a las cosas del Estado, porque esas cosas son de todos. Por ejemplo, los carros nacionales. Claro, debe ser muy cómodo andar divirtiéndose en un carro nacional con el tanque hasta la pata de gasolina. ¿Y así quién no? 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
2: ¿Qué conste? Si en el transcurso de los próximos minutos siente como si se le trabara una espina de pescado, no se enoje de puro fai. La cámara no engaña, joven.

0: bueno, si ustedes lo han decidido así, pues más claro no canta un gallo. Pero prométanme una cosa.
1: Pida lo que quiera, Domingo, pida lo que quiera.
2: Nosotros le estamos muy agradecidos por todas las atenciones que ha tenido con nosotros en el Sanjón.
0: ¿Y vos qué decís, ahijado?
3: Hombre, ahí le habla su padrino, Domingo, hombre. ¡Ay! Dice su padrino que qué dice usted, hombre.
4: Pues a yo ya me estaba gustando, para que vea. Hasta me he puesto bien repuestito aquí en el Sanjón, vea.
3: Hasta barriga está echando, mire. Ya parece de aquellos coroneles de cuando mi general, mire.
0: Espero que les haya servido de algo estar cerca de mí ilustrando mi gobierno.
4: Le digo, padrino, porque no me da yo una recomendación para que me hagan un préstamo de unos centavitos en un banco. Le digo que ahí sí que quedaría planchado con yo, vea.
0: Pachica, aquí el que parpadea pierde. Ya mi sobrino me quiere agarrar, hombre.
3: Ya ve que le dije, absténgase, hombre, absténgase. Yo le dije que si le pedía eso, se iba a llevar un chasco, mire.
4: Pero como dicen en la aldea de la Candelaria, no hay peor lucha que la que no se hace, bella.
3: Bueno, ahí sí que me gana, mire, porque la lucha es permitida, ¿verdad?
2: Bueno, si tiene algunos encargos que hacernos, hágalo con tiempo, Domingo, porque después en la carretera se olvidan.
0: Hombre, cierto, en la carrera se olvidan. Pues en verdad que eso quería hablarles. A ver si me averiguan cuánto vale una placa.
4: ¿Se va a mandar a volar lentadura, padrino?
0: No, mijo. Yo hablo de esas placas que se ponen, digamos, cuando uno construye algo, como decir un puente, una escuela o algo así, ¿me entienden?
3: Ah, pues eso ha de depender de lo que quiera que diga la placa, mire. Porque hay placas que han de ser caras.
4: ¿Por qué dice usted, gañote?
3: ¿Y no ha visto que en esas placas ponen a todos los que trabajan, hombre?
2: Francamente, no le entiendo, gañote.
4: Aclare, hombre, aclare, gañote.
3: ¿Y no han visto esas placas cuando hacen alguna escuela o algún puente, pues? Ahí ponen el nombre del presidente, el nombre del ministro, del arquitecto, del ingeniero, y con letras así de grandotas, mire. Pero a ver si ponen el nombre de los peones o los albañiles que fueron los que sudaron la gota gorda. Ni se acuerdan, mire.
4: No ponen los nombres de los albañiles en esas placas.
2: Pero ¿cómo va a creer, gañote, que en una placa van a poner un listón de gente? ¿En qué cabeza cabe?
4: Pero los nombres de los grandes, bien que caben. ¿Verdad, gañote?
3: Tan cierto como que la vida es un bojote.
2: Óigame, Domingo, ¿y dónde piensa poner usted esa placa?
0: En el mero parque, frente a la iglesia, así al ladito de la alcaldía, mire.
3: Puchica, frijol, suenes esos mocos, hombre, pachica, parece cipote, mire.
4: Es que va a poner alguna estuata, padrino.
0: Bueno, estoy planeando hacer el monumento al golpe de estado.
3: Uy, hombre, el monumento al golpe de estado. A papo, a usted no se le va una, mire.
4: Pues si quiere, le averiguamos cuánto vale la placa.

0: Y aquí te espero, como dijo Cero.
1: Bueno, ¿y qué leyenda le piensa poner a la placa, don Bingo?
2: Pues le pienso poner... Esta placa es un homenaje de amor y gratitud a la memoria de los sanjoneños que prepararon... o que prepararon las santas inspiraciones de su patriotismo, los perínclitos golpes de Estado, jornadas no por pacíficas menos memorables, loor a los que hicieron de la casa de gobierno su hogar propio. ¿Qué les parece? ¿Verdad que me mandé?
0: Bueno, ¿y usted por qué se ríe, Frijol? ¿Y quién se está riendo? Deje de hacerme clavo, oye. ¿Usted cree que yo solo voy a estar pelando las hachas?
3: Y quien no lo conoce, que lo compre, mírelo.
0: Bella, no me lo encuentre en una oscurana, porque bueno...
1: Pues, ¿cómo lo dijera, don Mingo? ¿No le parece exagerado mandar a construir un monumento a los golpes de Estado? ¿No cree que lo pueden tomar como un sobalevas?
2: Vea, mi amigo... Yo sigo pensando que los golpes de Estado son un esfuerzo noble. Es una obra meritísima.
0: Mi padrino, jodincho. Ah, no, si le digo que este hombre se carga un buen verbo, bella.
3: Va a decir que le entendió lo que dijo.
0: No le digo, pues, si yo soy medio turbio. Por algo nací en el Sanjón, donde cualquiera se va hasta Jón, bella.
1: Así que eso es lo que piensa de los golpes, don Mingo.
2: Claro, amigo mío. Solo así se puede establecer el reinado de la paz y el orden. Los golpes de Estado, ellos los dan para dedicarse bajo su fecunda égida a labrar la felicidad de la patria y disfrutar tranquilamente del fruto de las movidas, del fruto del trabajo honrado. ¡Loor al contingente valioso de hidalguía y patriotismo con que os estáis sacrificando por el pueblo!
3: Pachica, ¿cómo habla don Mingo, mire? Por algo es el alcalde del Sanjón, mire.
2: ¡Loor a los huéspedes permanentes de la burra! ¡Loor! ¡Loor a esta hermosa progenie de buenos sanjoneños! ¡Salud, invictos del cuartelazo!
3: Uy, hombre, a Paco, mire. Ni nos habíamos dado cuenta de que la gente lo estaba oyendo, mire.
2: Gracias por el aplauso, sanjoneños. Que te vaya bien, Pedro. Caramba, como cuando me da por hablar se me ve el pájaro, ni sé lo que digo. Bueno, vale que no estaba hablando mal de nadie, ¿verdad? Achis, por más que le digo que amarren esos animales, hombre, caramba, hasta los burros se pasean tan campantes por las calles del pueblo. Miren ese, ya se está paseando en las flores del parque. ¡Sapi, animal bruto!
3: Uy, hombre, como que ya se está enojando ese burro, mire. Mírenlo cómo nos queda viendo, hombre. Virgen de Manzupocagua, ya ha habido que viene para acá, hombre. Mire lo que ahí viene, hombre. Corra, padrino, que viene el burro, hombre. Corra, padrino, hombre. Corra, agáchese, hombre.
1: Y viene con malas intenciones.
3: Uy, patrón, de la canillera no me puedo ni mover las patas, mire.
2: ¡Sapi, animal bruto!
3: Cuidado, gañote. El burro le va a dar... con las patas de atrás.
2: Ah, papo, si lo encaramó en las tejas, burro maldecido.
3: Cuidado, que ahí viene de vuelta gañote de las tejas, bella.
1: Caramba, qué burro más malicioso. Solo le dio una patada a gallote y salió corriendo.
0: ¡Ey, gañote! ¡Gañote, hable, mi hombre! Pachica, patrón. Quedó sin habla de la patada el pobre gañote, mire.
2: Ese burro debe ser algún subversivo, miren.
1: Hay que frotarlo con alcohol. Dele aire. Gallote,

0: ¡Gañote! No, no quiere volver, no quiere volver.
1: Es que la patada se la dio en la mera quejada, mer.
0: A ver, hombre, tráiganlo por aquí, hombre. Tráiganlo por aquí. ¡Gañote! ¡Gañote!
2: La fue tremenda, ¿eh?
0: ¡Gañote! ¡Gañote! ¡Hábleme, gañote!
1: ¡Ay, hombre! ¡Ay, hombre! ¿Qué me pasó, hombre? ¡Ay, dónde estoy, hombre! ¿Ve? Si ya está volviendo, mire. ¡Ey, miren que apenas el burro vio que estaba levantándose! ¡Ahí viene el condenado, ve! ¡Ey, hombre, no se corran! ¡No me dejen solo, que me mate este burro! ¡Ey, burro! ¡Ay! ¡Híjole! Se lo volvió a elevar de una patada, miren.
0: Y lo volvió a encaramar a las tejas. ¡Qué barbaridad! Y como que ahí viene Gañote otra vez para abajo, hombre.
1: ¡Ay, sí, miren! ¡Pobre Gañote! Le digo que no hay cosa peor que caerle mal a un burro, man. ¡So condenado! Este bruto ha de andar con el demonio, miren.
3: ¡Ay! Avísenle a mi mujer, hombre. Avísenle a mi mujer, hombre. Díganle que me lleve este fracaso, hombre. ¡Ay!
1: Enseñe. ¡Híjole, Gañote! ¿Y las placas?
3: Y no ven que me las tragué de la segunda patada, hombre. Miren cómo me dejó la oreja, hombre. ¡Ay! Vámonos, hombre. Antes de que le dé por regresar, hombre. Ve, pero me las paga ese animal, hombre. Me las paga.
0: ¿Estás seguro que se tragó las placas? ¿Ah?
1: ¡Uy! ¡Ahí viene el burro otra vez, Gañote! ¡Ahí viene el burro, hombre, Gañote! ¡Munú te cuida!
0: ¡Allá va Gañote otra vez para las tejas! ¡Qué barbaridad, hombre!
1: ¡Cuidado, que ahí viene otra vez para abajo!
0: ¡Papo, este Gañote tiene aguante!
3: ¡Ay! Bueno, ya ese maldecido que le habrá dado, hombre. Ya me agarró el lío juegallo, mire.
1: Ya ve, don Gañote. Aquí están las placas, mire.
0: ¡Caramba! De la última patada se la sacó del estómago.
3: Consígame un palo o una curunca, hombre. No sea que vuelva a ser condenado, hombre.
1: Chinelle, Gañote, mira, chinelle, hombre. Munos para la casa, padrino.
0: ¿Patas para qué te quiero? Sabemos de huida. Esto parece cosa del diablo. Vámonos, hombre. Véngase, Gañote.

0: Bueno, mijos, que les vaya bien. Aquí tienen esta gallina para que se hagan una sopa cuando lleguen a la ciudad.
1: ¿Y esos chanchos, pagrenes?
0: ¡Oh, condenados! ¿Y a ustedes quién los ha invitado a la despedida de Frijol y sus amigos? ¡Rejodidos estos! ¡Sape!
2: Le digo, Frijol, y usted que allá ven esa saca, hombre, hágase el chanchito, cañote. Allá le digo, oye.
3: Bueno, Domingo, muchas gracias por sus atenciones. Y ya sabe, cuando nos necesite, solo nos hace una seña. Estamos a sus órdenes en la Agencia de Empleos La Holgazana, ¿dónde trabaja el que le da la gana?
0: Pues créanme que es una lástima que se vayan. Pero cuando los necesite, los llamo.
1: De aquí vamos a ir a pata hasta la salida de la carretera, oye.
2: Sí, porque les digo que yo no quiero saber nada de burros, mire. Hombre, ¿y eso qué es, hombre?
0: Es que les traje a los del Dugo de Linaca para la despedida. ¡Vengan, muchachos!
4: Ya, que vengan todos los muchachos.
5: Ahora vamos a escuchar una canción.
2: Ese es mi gallo jodido. Véngase, bailemos, frijol, hombre.
1: Ay, vergante, mantupo.

0: hombre frijol. Espero que te guste la canción que te están cantando los del Inaca. Pero vení, muchachos, muchachos, párense. Préstenle la guitarra, frijol, para que cante su buena canción en la despedida, hombre. Tené, frijol, la guitarra.
1: Es que a yo me da penita, bella.
0: Me extraña, frijol, me extraña. Hay que ser de una sola pieza.
1: Pues yo soy de una sola pieza. No vida, no vido que solo esa me sé. Pásenme la viola que ahí voy, pues.

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0: Fiona, que no sea muy rezadora y tenga crianza de gallinas.
1: Bueno, mijo, ya párenla. Llegó el momento de la despedida.
2: No llore, hombre frijol. Hay que ser macho, hombre.
0: Si no lloro, es que me se sudan los ojos.
2: Le digo, ¿y que lleven ese costal, hombre? Viera que me pica la curiosidad, mire. Allá le digo, cuando hayamos caminado, se lo voy a enseñar, gañote. Algún 100 de naranja lleva ahí, mira.
3: Bueno, pues mucho gusto, Domingo. Le deseo suerte y que lo vuelvan a reelegir.
1: Dios le oiga. Ya saben que si los ocupo, solo les hago una seña.
3: Claro que sí.
0: ¡Mire quién viene ahí, gañote!
4: ¡El burro!
2: ¡Uy, hombre, si ahí viene ese maldecido burro! ¡Corramos, hombre! ¡Ahí nos vemos otro de ella, pagreno! ¡Corra, patrón! ¡Corra!

0: Caramba, hace ratos que llegamos a la carretera y no pasa ningún carro.
1: De repente nos toca sornearnos aquí a la orilla de la carretera, mire.
0: Y con este zancudal, ¡ay! ¡Qué barbaridad! Les digo que vamos a amanecer chupaditos.
1: ¡Ay, Virgen de Manzupucagua! ¡Me se había olvidado! A ver, páseme mi costal.
0: ¡Qué ratos que lo miro cuidando ese tal costal!
1: Y ya van a ver lo que me traje. A ver, desamarrémoslo, pues. Vaya, eso es. Ya está, bella.
2: ¿Y qué es el tanto misterio, hombre?
1: ¡Bella, gañote!
2: ¡Uy, hombre! ¡Si se trajo al gallo Napoleón, hombre! ¡Con lo mal que me cae ese animal, por más que le digo, hombre! ¡Absténgase, frijol! ¡Absténgase, hombre!

0: Hombre. Ve, hombre, Munoz en ese camión que va lleno de madera, mire. Ni modo, hombre. Hablemos con el chofer, véngase, véngase. Venite, Napoleón.
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2: Mandemos la basura a la basura. Se nos ocurre pensar que en todo caso la frase adecuada sería: mandemos la basura al basurero. En otras palabras, pasemos la escoba de vez en cuando. Ahora bien, imaginémonos que en realidad todos nos lo propusiéramos y mandáramos la basura al basurero. ¿Dónde cabría toda la basura que se almacena en algunas dependencias? Bueno, de acuerdo, no le llamemos basura, llamémosle basural, como decíamos allá en mi pueblo. Lo cierto es que la basura no hay que revolverla porque se incomodan las moscas, aunque le ahorremos el trabajo a los galafates. 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

0: Leo, patrón, ¿y aquí dónde puercas nos trae, patrón?
1: Hombre, de veras, patroncito.
2: Ya verán. El profesor Sacabuche es un hombre muy raro. Un momento. Creo que aquí es.
3: ¿Quién toca?
1: La vieja loca.
0: Uy, hombre, fijo las tengas, hombre. Sea serio, hombre, mire. Por más que lo aconsejo como un padre, mire.
2: Profesor Sacabuche, qué alegría verle.
3: ¿Cómo está, mi buen amigo? Hábleme mejor cerca del otro oído.
2: ¿Cómo ha estado, profesor Sacabuche? Le presentó a mis dos asistentes.

0: Sí, mucho gusto. Pero pasen, que me hace daño el chiflón del aire. Pasen.
1: Le digo, profesor, ¿y a usted por qué le dicen sacabucho?
2: Uy, ya va metiendo la pata, mire. Ah, no me pegue, oye. No le haga caso, profesor sacabucho, que es indio escuadrado, mire. Puchica, fíjalo, me como la bochona una cada rato, mire.
0: La juventud ahora sí es. Pero pasen, pasen por acá.
3: Caramba, profesor. Aquí en su laboratorio se respira la ciencia por todos lados.
0: Vean ustedes. Este es uno de mis últimos inventos.
2: No es de manudo, ver y no tocar, mire.
3: Caramba, qué aparato más interesante. ¿Y para qué sirve este invento, profesor?
0: Es una máquina para hacer cerdos.
2: ¿Cómo? ¿Una máquina para hacer chanchos? Pero, mire, todavía le hacen falta los últimos retoques, profesor.
3: Caramba, qué interesante. Una máquina para hacer cerdos. Debería terminarla y lanzarla al mercado. Imagínese, una industria de cerdos.
0: Por ahora estoy muy entretenido en el estudio de la parapsicología.
3: ¿Parapsicología? No me diga, profesor Sacabuche.
1: ¿Qué fue lo que dijo, gañoteo?
2: ¿Qué sabe la chanche, freno? No estoy yendo.
1: No, si por eso. Parapsicología fue que dijo, ¿verdad?
3: Parapsicología, frijol. Parapsicología.
0: Últimamente me han interesado los fenómenos sobrenaturales.
3: ¿Fenómenos sobrenaturales, profesor?
0: Sí, los acontecimientos espontáneos. Es decir, cuando de manera imprevista se suscitan hechos inexplicables.
2: Puchica, este hombre es inteligencia, ¿no? Mira, frijolón. Póngase avión, mira, tal vez me le agarra su 16, mira.
3: Muy interesante, profesor. ¿Con qué fenómenos sobrenaturales?
0: Me refiero a la aparición de fantasmas. O sea, a los movimientos kinéticos.
1: Le digo, profe. ¿Y a usted le gusta el fútbol, profe?
2: Puche, cabrón, mire con lo que le salen. Mire, si va a estar con su burra, mejor sálgase. Mejor sálgase, Miriam.
0: ¿Y el fútbol? No, amigo. Yo no entro en ese control masivo. Pero me interesa el fútbol como campo de estudio. Precisamente estaba leyendo un trabajo de una clase de psicología de la universidad. Como le digo, amigo, a mí el fútbol me interesa únicamente como campo de estudio. Por aquí tengo unos apuntes de un ensayo que estoy escribiendo. Se llama, aquí está, La influencia alienante del fútbol en nuestra sociedad.
3: Caramba, qué interesante.
0: Mire, amigo, el fútbol es utilizado para poder justificar la permanencia del status quo. Y como existe la predisposición por parte del público, el fútbol no necesita ni de mayor publicidad planificada. Para que los fanáticos se vayan a sentar a las gradas.
2: Carajo, me como a este profesor, mira.
3: Profesor, ¿y los medios de comunicación? ¿Qué me dice de ellos?
0: Algunos medios de comunicación, mi amigo, no son más que fabricantes de fetiches, utilizando al deporte como tal. Bueno, por aquí tengo un artículo que me gustó mucho de Rafael Guillén, donde lo puse. Así, aquí está.
2: Fíjame, no se duerman.
0: Oigan, aquí está.
3: Perdón, ¿de cuándo es ese periódico, profesor?
0: Del 20.

0: 24 de junio. Oigan.
1: Permítame que lo lea, profesor. En horas de la noche del sábado 6 de junio, dos practicantes internos del hospital escuela luchaban contra la muerte para rescatar de sus garras a un joven que tenía una perforación de bala en un pulmón, la que también le había interesado el corazón. La lucha fue larga, 6 horas de poner en práctica sus conocimientos, su talento y su dedicación a salvar vidas. Después de una lucha titánica, digna de todo mérito, lograron salvarle la vida. Ese mismo día, quizá a esa misma hora, era todo revuelco en el país para ir a recibir a un equipo de fútbol español, en el cual juega un negrito que se ha distinguido relativamente por correr tras una pelota y darle patadas afortunadas, pero que amerita, que no amerita en ninguna forma el escándalo que se formó tras de su club y ego, ni ponerlo como ejemplo de la juventud hondureña. Los diarios, las estaciones de radio y la televisión se olvidaron de destacar el primer éxito en el cual se hizo una operación de corazón abierto por jóvenes dedicados al estudio y que indudablemente son orgullo y beneficio de nuestra patria.
0: ¿Lo ven ustedes?
2: Papo, mano, le digo que esas ya son señales, mire.
0: ¿Señales de qué?
2: De que ya viene el fin del mundo. Le digo que no tarden, sonar la trompeta, mire.
0: ¿Cómo verán ustedes? El periodista Guillén, al igual que los muchachos de la clase de psicología que les digo, encuentran que el fútbol responde a la época de violencia, de luchas fratricidas, de batallas por la subsistencia y de vividores que explotan un deporte de masas.
2: Atriendo usted, frijol, mire, que anda rebuscándose para entrar al estadio, mire. Oiga el hombre, mire.
3: Ah, no, gañote, yo no me agarre, yo juegate, oye.
2: Va hacia recha porque uno lo aconseja, mire.
1: Decía usted, profesor.
0: La verdad es que toda la compulsión, el odio y la frustración del hombre de nuestros días tienen un escape, sí, un escape. Y va por eso van a ver cómo se atacan 22 hombres entre sí tirándose a quebrarse o a matarse, amigo. Por supuesto con el asentimiento y la satisfacción de los espectadores que piden más y más violencia, hasta los límites del sadismo y la ridiculez, apoyado por supuesto por el gobierno, que da millones de pesos todos los años.
2: Pero no, profesor, mira, cálmese.
3: ¿Le entendió usted, gañote? Porque yo me quedé en la luna, bella.
2: ¿Para qué te escribo si mañana te voy a ver?
1: De manera, profesor, que hay una predisposición afectiva de parte de la gente hacia el fútbol.
0: Pero oiga bien, amigo mío, el verdadero papel de los medios de comunicación en el caso del fútbol van más allá de las puras simplezas superficiales, en psicología de masas, porque estos se utilizan para enmarañar a la colectividad, amigo, en momentos coyunturales en los cuales hay crisis de valores, crisis de poder, etcétera, etcétera, y qué, señor.
3: Ay, dejen de mal su bocajo.
2: Ay, mamadita linda, qué bueno que sonó ahí,
1: qué sonido más raro.
0: No se preocupen, es una foca. Es que estoy experimentando con ella.
2: Leo, profesor, perdonando, que meta mi cuchara, mira. Mira, dicen que antes, ¿verdad? Hubo un general, mira, que cuando había un problemita, lo primerito que hacía es montar un buen partido, mire, para entretener a la gente. Tiene la mala lengua, pero...
3: ¿Estás seguro, señor, tío?
2: Bueno, sí, seguro, solo don Arturo.
0: Bien,

0: Amigo mío, esas expresiones, por supuesto, han sido retomadas hoy. Nada más que con mecanismos más sofisticados o modernos por parte de los que controlan nuestra sociedad. Nos dicen mucho acerca del papel que desempeña el fútbol como elemento alienante de las masas populares.
1: Mamacita,
0: no se preocupen, es que ayer me trajeron un elefante que tenía encargado para unos experimentos.
1: ¿Y dónde lo tiene el elefante, propio?
0: Allí en el solar está amarrado a un palo de guayabo.
2: Caramba, profesor Sacabuche, sus palabras me han conmovido.
1: No, si tiene buena casaca el viejito este, bella.
0: Vaya, respete las canas, no sea vocero, frijol.
2: Créame, profesor, que ha dejado usted en mí la semilla de la duda.
0: Mi amigo, para entender la manipulación de que es objeto el deporte en nuestra sociedad, no está más recordar que tanto los equipos de fútbol como las federaciones deportivas son simples empresas mercantiles que producen pingües ganancias.
1: ¿Y quién se queda con el pisto?
0: Bueno, personas que en definitiva controlan un sector importante del poder político y económico del país. Frente a una población indefensa, vemos cómo hábilmente se manipula el deporte.
2: Eso me recuerda la guerra del fútbol en 1969.
0: Y no es nada aislado también que se organice un torneo de fútbol precisamente cuando estamos abocados a un proceso electoral, amigo.
2: Perdón, profesor. ¿No será coincidencia?
0: ¿Coincidencia? ¿Coincidencia?
3: Papá, allá no te cigarro, mira.
0: Eso no es más que la habilidad técnica en el conocimiento de la psicología de masas para establecer trabajos orientados desde la plataforma del poder mismo que controla la sociedad.
3: Pues estamos fritos, mire. Carajo, qué bonito habla usted, profesor.
2: ¿Pero qué podemos hacer?
0: Urge que se lleve a la práctica una modalidad de la psicología que permita replantear a las mayorías el papel que desempeña el fútbol como una mercancía alienante en nuestra sociedad.
2: Cálmese, pero ¿qué se puede hacer?
0: Hace falta la labor mancomunada, amigo. Eso es, labor mancomunada de los especialistas en psicología, en comunicación colectiva y organizaciones populares, que en definitiva son los llamados a realizar una ardua labor de educación, concientización y aclaración dentro de las mayorías respecto de la manipulación de que son objeto por parte de los medios de comunicación masiva, promotores del deporte como mercancía. Aló, aquí con el profesor Sacabuche. No me diga, pues mándeme la pieza inmediatamente, que solo eso me hace falta para echar a andar mi máquina de hacer cerdos. Sí, hasta luego, los espero. Ay, no esperaba tan grata noticia. Al fin han encontrado la pieza para echar a andar mi nuevo invento.
2: Caramba, profesor Sacabuche, permítame felicitarle de antemano.
0: Creo que será mejor mandar por la pieza. ¿Pero a quién puedo mandar?
2: Frijol, gañote, pónganse a las órdenes del profesor.
0: Ah, qué bueno, aquí tienen la dirección. Digan que van de parte del profesor.

0: Profesor Sacabuche.
1: Le digo, patroncito. ¿Y nos van a reconocer algo por el mandadito?
2: No le basta con que yo se lo ordene.
0: Puchi Carriol, solo detrás del cheque anda, mire.
1: Es que como dicen, ¿verdad? Donde no hay ganancia, cerquita está la pérdida, bella.
2: Profesor, mis múltiples obligaciones me hacen retirarme, pero volveré otro día. ¿Y ustedes? Se quedan de ayudantes del profesor por si los necesita.
0: Bueno, pero que primero me vayan a hacer el mandado.
1: ¡Monos, pacañote! ¡Adelante, ve el conejo!
0: ¡Más atrás, balaguatuda!

0: camine, viejón, que el profesor se acabó ya de estar, que se lo lleva a Judas, hombre.
1: ¡Ey, ustedes! ¡Ustedes!
2: Papo, nos salió a topar el profesor, cañón, tío.
1: Apúrense que ya tengo casi todo listo para poner a funcionar mi máquina de hacer cerdos.
0: Aquí viene su mandado en esta caja, mire, profesor. No te ve el pisto el bus, oye.
1: Bien, vamos para la casa, vamos. Perfecto. La pieza quedó perfecta.
2: Papo, si le quedó al llega, mire.
1: Bien. Ahora solo resta conectarla y ponerla a funcionar. Un momento, caramba, pero qué olvidado soy.
0: ¿Qué pasa, profesor? Lo veo pálido, mire.
1: Muchachos, necesito que vayan ahora mismo al mercado y me compren todos los chorizos de cerdo que puedan encontrar.
2: ¡Ah, papo! Ya le pegó la peyura, engañó yo.
1: De los chorizos depende el éxito de mi invento. Tengan, aquí hay dinero. Tráiganme todos los chorizos que encuentren en su camino. Tengan. Y aquí está otro tostón.
2: Yo sé dónde venden buenos chorizos, cañón, tío.
0: No friega. Chorizos los que hace mi mujer, mira.
1: Bueno, cada uno váyase por su lado a comprarme los chorizos. Mientras tanto, yo llamaré a los reporteros y algunas personas importantes para que presencien el invento que va a revolucionar a la humanidad. La máquina de hacer cerdos.
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6: Amigas y amigos, buenas tardes.

0: Muy buenas tardes, bienvenidos y bienvenidas a una emisión más de Punto de Debate aquí en Radio Cadena Voces. Nuestro agradecimiento por esa fiel sintonía tanto a los que nos siguen a través de la radio RCV, la emisora de las noticias, y nuestras diferentes plataformas en las redes sociales. Como siempre, en mi caso, los viernes, aquí estamos presentes para llevarles a ustedes comentarios y la evaluación sobre los acontecimientos de los últimos días, y con don Dagoberto Rodríguez, por supuesto, a partir del martes de cada semana y todos los días hasta el viernes. Don Dagoberto, muy buenas tardes.
1: ¿Cómo está don Jorge Leonardo Barrios? Es un gusto saludarle, lo miro muy animado, muy dispuesto, solo porque hoy es viernes, me imagino.
0: No, es que lo veo a usted así, bien estilizado.
1: Ah, bien estilizado, bien delgadito.
0: ¿Detrás de qué anda usted?
1: No, diga eso, que me va a suspender mi mujer.
0: No, pues aquí mire, celebrando, si se puede decir, celebrando las novedades que se están presentando, que se ha presentado particularmente esta semana. Una de ellas, la lluvia, pues están empezando a caer unos fuertes aguaceros. Que
1: ¿ha llovido ahí en su casa?
0: Ah, sí, bastante. Sí. Y pues por el momento le iba a decir, con mucho beneficio, pues porque ya habían mucha preocupación entre los agricultores, particularmente de granos básicos, de que la cosecha de primera podía perderse, pero con estos aguaceros ya ha resurgido la esperanza. Ahora es esperar que no sea exceso de agua, porque entonces siempre se van a arruinar las cosechas por exceso de agua. Entonces,
1: pero no, los pronósticos es que va a llover fuerte a finales de mayo, principios de abril, de junio, estoy retrasado.
0: Sí, retrasado, yo tengo hueco. Por el agua, me imagino.
1: Soy retroactivo.
0: Está bueno eso.
1: No, entonces, sí, según los pronósticos, va a llover fuerte en estos días, pero luego va a haber como un veranío. Va a haber un veranillo donde se está advirtiendo a los agricultores que no siembren durante, es decir, que no siembren en algunas zonas porque van a perder sus cosechas, porque posiblemente va a llover, va a durar, sí, creo que julio, agosto.
0: O sea, la tradición, lo normal ha sido que en agosto.
1: En agosto, sí. Entonces, pero se va a extender, canícula.
0: La canícula se va a extender,
1: entonces se están recomendando. Bueno, ya hay 75 municipios en alerta verde, que son municipios del corredor seco, que pues se les está advirtiendo que sí va a llover, pero que no va a llover suficiente como para desarrollar las cosechas. Entonces es muy probable que los que siembren van a perder sus cosechas. O solo cosechen, ¿cómo es que le dicen cuando crece? Solo hasta cierta altura y desarrolla el fruto, pero muy raquítico.
0: En el caso del maíz, ¿verdad?
1: Sí, entonces.
0: No, pero el frijol sí, porque no adquiere mayor altura, sí. Me imagino yo sí. Realmente así como saber, no, sí. No me la puedo, pero digo yo, porque si hablamos de altura, en el caso del maíz tal vez. Pero ahora, este periodo que va a llover, ¿qué tanto va a llover?
1: Va a llover fuerte.
0: O sea, bastante.
1: Por eso hemos estado viendo tormentas ahí. Sí. Bueno, ayer, ahí donde vivimos, llovió bastante.
0: Ah, no, sí.
1: Y llovió toda la noche y cesó el agua hasta como a las 4 de la mañana.
0: Desde el miércoles, creo. Sí. Entonces, por ejemplo, esa cantidad de agua sí dañala.
1: Sí.
0: Daña los cultivos, ¿verdad? Sí. Porque es demasiado y entonces se satura el suelo, hasta incluso brota la semilla y la corriente se la lleva. Y es un desastre realmente, ¿verdad? Entonces no es cuando cae ese aguacero, un momento, un rato, una hora, si usted quiere, pero se quita y entonces ya más bien
1: ayuda a germinar.
0: La tierra más bien absorbe el agua y sí. La germinación y todo el asunto.
1: Sí, bueno.
0: Entonces, bueno, pues desgraciadamente ya no podemos gozar del clima normal que ha tenido el planeta, porque este no es un fenómeno aquí de Honduras, ni de Centroamérica, ni de América Latina, ni... Es un fenómeno mundial donde, pues, en otros lados en este momento están sufriendo sequía, ¿verdad? Donde debería

0: De haber en este momento primavera, está sufriendo prácticamente verano, ¿no? Entonces todo es la alteración de los ciclos. Algunos, bueno, la mayoría dicen que es producto del comportamiento del ser humano a través de la historia.
1: Sí,
0: Otros
1: el
0: dicen,
1: daño que le hemos hecho al planeta.
0: así dicen, pero hay otros que dicen que son ciclos normales en la vida del planeta, pues, o sea que no es, hace,
1: No,
0: claro.
1: pero estamos destruyendo el planeta,
0: Claro,
1: Barrio.
0: no, eso
1: Mire,
0: es
1: la
0: innegable.
1: deforestación, los gases, efecto invernadero, la contaminación, la polución ambiental, la
0: Sí,
1: contaminación
0: la
1: de los
0: contaminación
1: mares.
0: por...
1: No, no, no, estamos. Mire, si los gobernantes, los tomadores de decisiones del planeta, no tomamos decisiones drásticas para preservar el planeta, lo estamos llevando a la destrucción. No le vamos a estar heredando un
0: A propósito, que
1: planeta
0: mañana es Día del Árbol, ¿verdad?
1: al día del árbol,
0: Sí, mañana,
1: imagínese,
0: sí.
1: imagínese.
0: Y entonces, bueno,
1: ¿Cuántas
0: pero...
1: hectáreas de bosque se han perdido en Honduras en los últimos años?
0: Miles,
1: O,
0: miles de
1: óigame,
0: hectáreas.
1: Haití, usted sabe que era un país con bastante vegetación, pero...
0: Selvático, se podría decir.
1: ¿Ah?
0: Era selvático.
1: Era selvático y con bastante vegetación, pero los haitianos se dedicaron a descombrar totalmente.
0: Talar,
1: Óigame,
0: tala indiscriminada.
1: Haití es una, es un lugar desértico.
0: Es una sabana ahora.
1: O sea,
0: O más que la más seca,
1: prácticamente
0: quizás.
1: destruyeron, es que destruyeron los árboles para generar carbón, para producir carbón. Entonces no es carbón que uno saca de una mina, sino es carbón
0: Carbón de
1: producido por
0: madera. Carbón
1: carbón
0: de
1: de
0: madera,
1: madera.
0: sí.
1: Entonces destruyeron prácticamente eso. Eso es
0: Pero
1: uno
0: eso
1: de
0: fue
1: los
0: la
1: motivos, uno de los
0: población.
1: factores
0: ¿Fue
1: que ha
0: la
1: llevado,
0: población o fue la
1: no la
0: actividad
1: población,
0: industrial?
1: no la población, la
0: Sí.
1: población. O sea, la gente necesitaba carbón para utilizar el carbón para todo. Pues,
0: Para el
1: ¿cómo se
0: fogón.
1: alumbraban o cómo
0: Para el
1: cocinaban?
0: fogón.
1: Para el fogón. Entonces, prácticamente destruyeron. Entonces, si nosotros seguimos así, hacia allá vamos, a
0: Sí.
1: convertirnos en una segunda Haití. Bueno, de hecho, somos, después de Haití, el país más pobre
0: En términos de económicos, sí, somos a
1: seguimos
0: los más
1: ocupando
0: pobres.
1: ese privilegio.
0: Sí,
1: Imagínense
0: es el
1: seguir siendo
0: lamentable privilegio,
1: es
0: la
1: el
0: verdad. Es el
1: lamentable
0: segundo,
1: privilegio.
0: tenemos varias décadas de estar
1: Y no
0: en esa
1: salimos de ahí,
0: ubicación.
1: yo no sé por qué Honduras no puede salir de...
0: Porque los gobernantes que tenemos no son personas responsables,
1: Qué terrible.
0: porque no quieren a este país, no quieren esta tierra. Yo no sé por qué, porque pareciera que fueran extranjeros, que no vivieron aquí, que no se criaron aquí. Pero hasta hoy yo no he conocido realmente un gobierno para hablar de equipos de administración del país, no de un presidente, porque al fin y al cabo un presidente, si está acompañado o mejor dicho, está acompañado de un equipo que es el que gestiona la gobernanza en el país. Y por muy autoritario que pueda ser un presidente, si el equipo de trabajo se le para en 30, yo creo que no necesariamente tiene que... Lo que pasa que los equipos de trabajo están formados por ser gente servil, ¿verdad? Entonces, que por estar bien ellos y estar cerca del poder, le aceptan al gobernante las arbitrariedades y los abusos que se le antoje cometer. Entonces, por eso es que no salimos, Dagoberto, porque sí hay recursos. Mire que usted teme que nos podamos llegar al nivel de Haití. Claro, el riesgo existe, pero la verdad es que todavía tenemos vegetación, Dago.
1: Todavía hay.
0: Todavía por
1: Usted va a
0: ahí,
1: Patuca, por
0: claro,
1: ejemplo,
0: y aquí nomás, ¿cómo se
1: en La
0: llama? En
1: Tigra,
0: Comayagua, en Siguatepeque, todavía hay buen bosque. Allá por el lado de Copán, todavía hay buen bosque, ¿verdad? Se está reduciendo, sí, y ese es el riesgo. Pero, o sea, tenemos todavía patrimonio ecológico como para recuperarlo. Rápidamente, yo le garantizo que si se tomaran las políticas de Estado debidas, para recuperar el bosque, por ejemplo, el bosque de pino, el bosque de hoja ancha, allá en Patuca, que usted lo mencionaba, en 10 años podríamos recuperarnos. todo lo que pudimos haber perdido. Definitivamente. ¿Verdad? Y eso es rápido, que en términos económicos.

0: ecológico, ¿va? Entonces, pero no, mientras sigamos así como vamos, difícilmente vamos a lograr esa recuperación. Así que esa es una, como le decía, una de las novedades, porque los calores que estaban haciendo Dago realmente eran infernales.
1: Sí.
0: El lunes y el martes hizo unos calores así infernales. Bueno, que yo anduve en el seguro, cuando anduve en

0: ahí en el seguro, de gente afectada por el calor, con síntomas de eso que le llaman golpes de calor,
1: sí,
0: ¿verdad? O sea, gente con presión demasiado alta, falta de problemas para respirar, temperaturas altísimas, una cosa terrible. Entonces, ya con estos chubascos de ahorita, pues se ha reducido, afortunadamente.
1: Sí, qué bueno. Bueno, hay otros temas que abordar, Jorge. Hoy, pues, el gobierno, acosado prácticamente por la ola de criminalidad y violencia que azota el país, masacres por acá, masacres por allá, 3 jóvenes estudiantes asesinados en la zona norte en las últimas 48 horas, el asesinato de estos policías que andaban en actividades turbias, sí, no andaban en un operativo legal,
0: no es que, ¿verdad? No importe la muerte, sí, pero sí.
1: No, claro que paso, duele, ¿verdad? La muerte de cualquier hondureño impacta, duele, pero mire, hay veces cuando en estas cosas, es lamentable, y hoy hablábamos qué significado, cómo ha impactado a la familia de estos policías el saber que no andaban en una cuestión legal, andaban con cuestiones pandas. Es por eso que el gobierno toma la determinación de eliminar la DIPANCO ya. Esta unidad especial de la Policía Nacional que se transformó. Mire, es que el problema cuando los gobiernos creen que con el cambio de nombre las instituciones van a ser diferentes. Ajá. No, si mientras sigan operando dentro de las instituciones, claro, los corruptos, entonces va a seguir siendo lo mismo o peor. Sí. ¿Cómo se llamaba antes? La Fuerza Nacional Antiextorsión, ¿verdad? Y vino en el gobierno de Juan Orlando Hernández. Y luego vino la DIPANCO, Dirección de Policial de Contramaras y Pandillas y Contra el Crimen Organizado. Hoy ya se va a llamar Unidad Especial Antipandillas y Antiterrorismo. La unidad como tal sigue adscrita a la Policía Nacional.
0: Sí, no, por eso. La ANC es otra.
1: Es que no hay que confundir la unidad que va a combatir a las pandillas y ahora como son calificados como organizaciones terroristas, ahora la DIPANCO pasa a llamarse, bueno, primero Fuerza Nacional Antiextorsión, después DIPANCO, ahora pasa a llamarse Unidad Especial contra Antipandillas y Terrorismo.
0: Unidad.
1: Entonces, esa sigue adscrita a la policía.
0: Dos instituciones.
1: Dos entes. Entonces, ahorita la DIPANCO es sustituida por esta nueva unidad especial.
0: Pero siempre pertenece a la policía.
1: Ahora, la Agencia Nacional contra el Crimen es otro concepto. Entonces, no hay que confundir lo que está haciendo. Sí. Porque hay alguna gente que justamente me decía.
0: Yo estaba confundido.
1: Entonces, la Agencia Nacional es como una agencia interinstitucional, como la Fuerza de Seguridad Interinstitucional Fucina, ¿se acuerda? La Fucina. Ahí está aglutinada la Fuerza Naval, el Ejército a través de la Policía Nacional, la Policía Militar de Orden Público, la Dirección Nacional de Investigación e Inteligencia, la Policía Nacional, el Ministerio Público, la Corte Suprema de Justicia. Es decir, ahí va a ser una agencia que va a aglutinar a todos los operadores de justicia y organizaciones y operadores de seguridad para combatir el crimen en el país. Y además de eso, va a estar apoyada por Estados Unidos. Es decir, Estados Unidos ya se comprometió a aportar ayuda para la Agencia Nacional. Honduras se ha convertido, dejó de ser un puente del narcotráfico y se convirtió en un país productor. Un país productor de hoja de coca.
0: Hay un montón de plantas que cada rato están cortando ahí.
1: Colón,
0: una cosa seria.
1: Aquí hacen pasta de coca, pues. Sí. Y aquí solo la procesan. Ya le sale barato. Imagine trasladar todo lo que implica trasladar esa cocaína desde Sudamérica.

0: hasta acá implica un costo bastante alto para los narcos. O ya los narcos lo están haciendo acá, se les reduce el costo y las ganancias son mucho mayores. Uh-huh. Entonces, pero uno se pregunta cómo es posible que pululen tantos cultivos de hoja de coca.
1: Y la autoridad, no, hasta cuando hacen esos operativos, se da cuenta.
0: Estas que hacen los operativos, ¿sí? Y con información de inteligencia de Estados Unidos,
1: ¿va? Imagínate. Sí, no, no, eso es mentira. Ellos saben, la autoridad siempre ha sabido lo que pasa. Que hasta que precisamente los Estados Unidos los presionan, entonces hacen un par de operativos ahí de ese tipo y ya, 30 mil plantas, pero ¿cuánto es la cantidad sembrada? Sí. 30 mil, pero son 400 mil las que están sembradas. Claro. Entonces, ni lo anotan los narcos, sí. o es un predio de repente que lo tienen para que la policía vaya a hacer operativo ahí. Sí. ¿Verdad? Entonces, pero sí, es triste y es lamentable. No,
0: la violencia
1: está. Y ahora que se están migrando, campeando. Están migrando bandas de México para acá. Sí. Porque allá los tienen arrinconados.
0: Ahí, bueno, de hecho, en Corinto, y lo dijo el ministro de Seguridad en una entrevista aquí en Radio Cadena Voces, que son extranjeros, bandas de México que están operando con las mafias que operan aquí en Honduras. Uh-huh. Entonces, se logra esta colaboración de Honduras con Estados Unidos para combatir el narcotráfico, creo que va a ser muy efectivo. Creo que eso va a ayudar a que esas bandas que se han venido de México huyendo o tal vez trasladando sus operaciones a estos países donde pueden operar a sus anchas, pues en alguna medida va a ayudar a frenar esa ola de criminalidad. Porque la mayoría, según los estudios que se han hecho, la mayoría de asesinatos y crímenes están ligados con la venta de drogas, con el narcomenudeo, con la pelea de territorios por parte de bandas y también con el crimen organizado. Entonces, con los narcotraficantes. La mayoría, de hecho. Ahí que aparecen allá ejecutados fulanos de tal o mujeres, jóvenes, tiene que ver también con ese ajuste de cuentas, ¿verdad? La actividad criminal, la venta de droga. Creo que este cambio de DIPANCO, yo creo que tarde se dieron cuenta de lo que estaba ocurriendo en la DIPANCO. O sea, la colusión, incluso el boletín, fíjese que el boletín, mire lo que dice el boletín de la Policía Nacional. Le voy a dar lectura a una parte del boletín que dice lo siguiente. Vamos a ver aquí en la primera parte. Dice, la Secretaría de Estado en el Despacho de Seguridad informa al pueblo hondureño que la Comisión Interventora a la Dirección Policial Antimaras y Pandillas contra el Crimen Organizado ha concluido la fase de evaluación técnica, administrativa y operativa designada, cuyos hallazgos y decisiones exponen a continuación. Primero, se identificaron indicios que presumen la comisión de faltas administrativas y penales de parte de los directivos de la DIPANCO. De parte de los directores, por eso separan al director, al subdirector y al jefe de operaciones de la DIPANCO, luego del incidente de la muerte de los 5 policías. La inobservancia de los protocolos institucionales para el registro y control de las operaciones de cualquier índole. La negligencia o encubrimiento de parte del equipo directivo de DIPANCO en cuanto a la naturaleza, destino y propósito de la misión en la que perecieron los 5 policías. Omisión de la debida diligencia para evaluar los riesgos operacionales de adopción de medidas de seguridad y coordinación previa a la operación. Falta al deber de informar oportunamente a los mandos superiores de la Policía Nacional en cuanto al desenlace de la misión. Usted sabe que nosotros tuvimos acceso al memorándum que le ordenaba a esos 5 policías que se movilizaran a Colón a hacer una vigilancia para algunos objetivos dedicados al narcotráfico.
1: ¿Y eran siempre allá de Colón?
0: No, ellos, a los 5 policías, ¿sí? Estos de acá, sí, los mandan de acá con una orden, con un memorándum de que iban a Colón y aparecen en Corinto. Bueno, bueno, ni siquiera fueron a Colón. Eso es lo que dice el comunicado. Mire lo que dice el comunicado. En cuanto a las acciones realizadas por el equipo de la DIPANCO participante en la operación, no contaban con orden judicial para la ejecución del allanamiento. Uh-huh. O sea, que fueron a meter a la, sí, o sea, a la cueva de lobo, sí, ni con los supuestos procesales requeridos para realizarlo sin la autorización correspondiente. Ahí trascendió a través de medios de comunicación y algunos algunas fuentes de la policía que ellos, ellos andaban en un paro, como le dicen, ¿verdad? En el argot popular, paro para decomisar para claro, beneficio personal
1: de caletas,
0: de caleta, drogas, droga dinero y oro. Ajá. Oro, no sé de dónde oro, ¿verdad? Me imagino que no, ahora trafican con oro, ¿verdad?
1: Joyas, me imagino yo.
0: Sí. No, de oro, no, oro. Me imagino lingote. Que sí, lingotes de
1: bueno,
0: oro.
1: Bueno, sí, como los narcotraficantes tienen tanto pisto.
0: Dice que no contaban con la orden judicial. No se completó el formato requerido para la autorización de este tipo de operaciones de allanamiento. No se coordinó acoplamiento ni apoyo operativo con las autoridades policiales destacadas en la zona de operaciones. Informes reservados indican que nunca existió la intención de realizar una operación en el departamento de Colón, pues desde un principio el equipo se condujo con dirección a la zona de Corinto, Moa Cortés. En cuanto al funcionamiento administrativo y operativo de DIPANCO, se identificaron malas prácticas, procedimientos en cuanto al manejo de informantes, la administración de la información, la conducción de las operaciones y los procesos administrativos. Además, se documentó la existencia de una serie de denuncias sobre actuaciones irregulares de miembros de la DIPANCO en el marco del estado de excepción del gobierno anterior, entre ellas CONADE, UNADU y DIDAPOL. Por lo anterior, la Secretaría de Seguridad informó al Consejo Nacional de Defensa y Seguridad sobre los hallazgos encontrados, quienes decidieron lo siguiente: proceder al cierre definitivo de la DIPANCO mediante un proceso ordenado de transición de las funciones, servicios y recursos a la Dirección Policial de Investigaciones, DPI, a fin de garantizar la continuidad de las operaciones en contra de maras, pandillas y el crimen organizado.
1: Léame el número 2, Dagoberto, por favor.
0: El número 2,
1: sí.
0: En cuanto a las acciones realizadas por el equipo de la DIPANCO, no contaban con orden judicial para la ejecución
1: Es que hay una que dice, yo creo que es la anterior, entonces que habían operaciones irregulares, dice, o algo por el estilo.
0: Sí, no se completó el formato, vamos a ver, no coordinó apoyo operativo con las autoridades, informe reservado indica que nunca existió la intención de
1: realizar... Sí, pero ese es en el caso específico...
0: Aquí dice, se identificaron malas prácticas procedimentales en cuanto al manejo de informantes, administración de la información, la conducción de las operaciones y los procesos administrativos.
1: O sea que hay otras operaciones que le salieron bien
0: exactamente,
1: y por eso no
0: exactamente.
1: Trascendieron. Si esa de ahí en la que fallecieron esos policías les hubiera sido exitosa para
0: no ellos, trasciende, no pasa
1: no,
0: nada.
1: No nos hubiéramos dado cuenta.
0: Bueno, no nos damos cuenta y al final la DIPANCO hubiese seguido operando.
1: Seguido como normal. Entonces quiere decir que la DIPANCO se había convertido prácticamente en otro brazo del crimen organizado. O sea, los policías
0: del crimen, sí.
1: Se habían convertido en parte o al servicio del crimen organizado.
0: O al servicio, lo que tiene que... Yo creo que este comunicado es muy general, no da detalles. Debería de precisar, yo creo que la ciudadanía
1: amerita. Un informe, más bien un informe amplio de todo, las irregularidades.
0: De todo lo que encontraron. Imagine cuántos operativos no se hicieron para... incautar droga, incautar dinero, incautar joyas, incautar...
1: Ajá, y si ellos incautaban, por ejemplo, droga, quiere decir que son narcotraficantes también.
0: Bueno,
1: la vendían esa droga.
0: Ahí en a un ciudadano filipino que miembros de la DIPANCO le decomisaron varios millones de lempiras y supuestamente se hicieron pasar como que había sido un robo eso. O sea, ¿se dio cuenta de eso de ese caso en San Pedro Sula?
1: De la DIPANCO hicieron eso.
0: Ya lo voy a buscar.
1: Que era, como le digo, era otra organización, pues, organización criminal. Uh-huh. ¿Verdad? Entonces ahí viene. Entonces, esta gente que, lo que desgraciadamente siempre pasa en este país, esta gente que fue separada de esos cargos, están separados y ahí queda. Entonces, no, porque si hay irregularidades de esa naturaleza, entonces hay que investigar.

0: investigar lo que estamos nosotros ahorita en el ámbito de la especulación, diciendo, bueno, si esa operación se realizó y no le resultó, por eso nos dimos cuenta. ¿Cuántas otras hicieron y no nos dimos cuenta porque fueron un éxito para ellos? Eso significa que se incurrió en delito penal. Entonces eso significa que esta gente tiene que ser acusada penalmente, tiene que ser enjuiciada penalmente porque incurrieron en delito. Es más, convirtieron una dependencia de la Policía Nacional en una organización criminal. Entonces, eso merece, eso exige un enjuiciamiento para todos los que te salgan involucrados.
1: Mire este caso de los de 11 agentes de la DIPANCO, mire, involucrados. La Fiscalía Especial de Derechos Humanos de la Regional Norte, esta es una nota de febrero, se renotificó la resolución de la Corte de Apelaciones en lo que se revoca el sobreseimiento provisional y definitivo otorgado a 11 agentes de la DIPANCO que fueron remitidos a la penitenciaría acusados el 20 de agosto del 2024 por varios delitos. En los cuales fueron encarcelados: allanamiento por funcionario público empleado, robo con violencia, intimidación agravada, continuado, privación ilegal de libertad realizada por funcionario empleado público, falsificación de documentos. No, o sea, es prácticamente, o sea, la DIPANCO se había convertido en otro brazo del crimen organizado. Sí,
0: una agencia de criminalidad.
1: Imagínese.
0: Ajá, pero dice ahí que a esos que de ese caso que me acaba de mencionar les dieron sobreseimiento.
1: Pero lo revocaron el sobreseimiento.
0: Pero en el 24 les dieron
1: el gobierno. Este es un caso 2024, pero este año otros agentes de la DIPANCO que asaltaron a un extranjero justamente hace algunos días, algunas semanas.
0: A un filipino. Entonces, pero quiere decir que el gobierno anterior ya sabía de eso.
1: Ya sabía, ¿y por qué no intervinieron la DIPANCO antes?
0: Y más bien no le dieron sobreseimiento, no dice ahí, pues, ahí en el caso anterior. No, es decir, es que, ¿y cómo va a querer usted que las nuevas autoridades de seguridad llegaron y no sabían de esa situación en la DIPANCO?
1: Sí.
0: Sino que tuvo que trascender, tuvo que producirse esta tragedia, la muerte de estos cinco compatriotas que, aunque se andaban, pero además de, bueno, lo que pasa es que aquí hay una serie de factores, andaban en malos pasos, pero además hay que recordar que ellos recibían órdenes, aunque la ley dice que nadie está obligado a acatar órdenes ilegales, y esas eran órdenes ilegales, o sea que de cualquier manera ahí ellos iban por dentro y por eso mejor se quedaban callados y seguían conservando su trabajo. Es una situación compleja, ¿verdad? Tampoco se trata de cuestionar, de acusar a la gente así nomás.
1: No, pero hoy yo creo que debe de tomar forma y bueno, ya
0: pero,
1: no.
0: Pero
1: debe tomar
0: a
1: forma.
0: Los directivos, a los altos mandos de esa dirección.
1: Fueron separados.
0: Sí, pero hay que enjuiciarlos.
1: Ya hay que enjuiciarlos, claro, por supuesto. Es que no termina con que los separamos y váyanse para su casa.
0: Y 5 o 6 años y los vuelven a.
1: Y son capaces de que los ascienden. Estaban pendientes de ascenso. Mire, hay que averiguar en los ascensos que van a hacerse si ahí va ese grupo. Hoy sí tiene vigencia y cobra fuerza la denuncia de la doctora Yulisa Villanueva. Yulisa Villanueva. Vamos a hacer la pausa, ya regresamos en Punto de Debate.
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0: Bien, son las 3 de la tarde con 50 minutos. Esto es Punto de Debate aquí en Radio Cadena Voces. Pues vamos a continuar con este tema relacionado con este enorme escándalo que se ha que trascendió, bueno, desde la semana pasada, pero que esta semana adquirió mayor fuerza al revelarse ya detalles de lo que estaba pasando en esta institución y con
1: pero fíjese que llama la atención, Jorge, disculpe que lo interrumpa, es el hecho de que lo que decíamos antes de irnos al cambio es que porque hasta ahora se dan cuenta, si la DIPAN, imagínense esos 11 agentes que asaltaron a esos extranjeros, le robaron el dinero y así otros casos. Bueno, de hecho, una de las decisiones que motiva el cierre de la DIPAN es que Estados Unidos había desertificado la DIPAN.
0: Imagínense.
1: Sí. Estados Unidos, y lo reconoció hoy el director general de la policía, Rigoberto Ceguera Mas, diciendo que en efecto a él

0: uno de los factores que motivó al cierre. Y ya, si ya había sido desertificada, pero fue desertificada por el abuso que hubo durante los estados de excepción que Gustavo Sánchez mantuvo en la Policía Nacional como política de seguridad durante todo el gobierno de Xiomara Castro. Mire, es otra cosa, que esto ahora, mire esas redes ahora, con ese montón de funcionarios del gobierno anterior, hoy son los grandes salvadores de Honduras. Ajá, bueno, el fiscal, y el fiscal no dijo, señor presidente, deme 5 minutos y yo le voy a enseñar cómo se cambian los, cómo se resuelven los principales problemas que tiene Honduras. Ajá. ¿Usted escuchó esa declaración? Sí, óigame, si no pudo hacer nada en la fiscalía en los 2 años que estuvo.
1: Iba a ir en el país.
0: ¿Iba a ir en el país?
1: No pudo hacer nada con la DIPANCO, ni la policía.
0: Bueno,
1: ¿no?
0: El ministerio, la DIPANCO, ni siquiera logró llegar a los autores intelectuales del asesinato del ambientalista Juan López.
1: Imagínese, sí, vaya, solo con ese caso siquiera, imagínese. Y son así, son agentes
0: cínicos,
1: bucones, va, así tienen la boca grande para decir ese montón de barbaridades que no hicieron o que no actuaron durante fueron gobierno.
0: Mire, ese Gerardo Torres pasa permanentemente en las redes sociales, es su trabajo, es un sin oficio, muchacho. Óigame, el muchacho pasa volando candela a todo.
1: Todo el billete que le quedó
0: Y es el gran ellos todo lo resuelven. Estaba viendo a este, ¿cómo se llama? A Eric Tejada de la ENE, dando recomendaciones, recetas de cómo se debe salvar la ENE. Y no lo hizo en los 4 años que estuvo al frente.
1: Llenaban ellos la boca diciendo el rescate de la ENE era uno de los grandes logros de los que ellos y más bien incrementaron la deuda de la ENE durante la gestión de ese gobierno.
0: Sí.
1: Ajá. Entonces, esa gente, lástima que ahora esas redes sociales se prestan y dan lugar a que gente sinvergüenza como esa se exprese, pero esa gente realmente, con esa gente no cabe aplicar el derecho a la libertad de expresión porque lo que hacen es daño a la sociedad. Entonces, está bien que respete la libertad de expresión cuando se trata de libertad de expresión responsable, pero con esa gente no hay es todo lo contrario, pues es más bien una expresión irresponsable, mentirosa, calumniadora, cínica y una serie de calificativos que se les puede aplicar a esa gente. Pero el punto en este momento, Dagoberto, el punto es que, mire, en un país serio, inclusive las nuevas autoridades de la Secretaría de Seguridad estaría y todas las cúpulas de mando de todos los organismos administradores de justicia, incluyendo el Ministerio Público, estarían siendo ya despedidos, Dagoberto, por lo que usted está diciendo. Y como es que no sabía,
0: aunque llegue el fiscal decir que en 5 meses, mire, eso indigna realmente escuchar esta gente. Realmente hoy son los grandes salvadores del país. Sí.
1: Todos lo saben.
0: Y tienen la solución y la panacea a los principales problemas de Honduras. Decir, en 5 minutos yo le enseño al presidente cómo se resuelven los principales problemas de Honduras.
1: Esa gente no debería de gozar del derecho de la libre expresión. Eso es nocivo, Dagoberto.
0: No, tampoco.
1: No, ahí entonces. Hay que dejar de seguirlo. Hay gente que les cree. Gente que les cree, Dago. Entonces eso le causa daño. En todo caso los deberían enjuiciar para meterlos presos.
0: Ya denunciaron, presentaron los informes de los juicios políticos, va, y están pimpín ya, ¿verdad? Ministerio Público inició las investigaciones, inició la investigación y pidió información a las Fuerzas Armadas de Honduras de los oficiales, de los altos oficiales que participaron en el boicot y el sabotaje de las elecciones generales. Óigame, usted sabe que dentro de esos oficiales está un oficial que lo ascendieron ahorita de coronel a general. Sí.

0: Otoniel Gross Castillo. Imagínate. Involucrado en el sabotaje y en el boicot a las elecciones generales.
1: ¿Cómo cree usted que el gobierno actual no se daba cuenta de eso? ¿De que el señor estaba involucrado en ese asunto?
0: ¿Sí? Sí. No, dicen que pidieron la opinión del jefe del Estado. Si es que el jefe del Estado Mayor responde a los intereses, un hombre leal a Roosevelt Hernández. El jefe del Estado Mayor conjunto de las Fuerzas Armadas, Héctor Valerio Ardón, es de todos es sabido que es un hombre leal, que fue protegido por Roosevelt Hernández, y le piden a él que decida a quienes deben entrar o no en esa lista, en esa nómina de ascensos a las Fuerzas Armadas, y propone a Otoniel Gross Castillo. Y además,
2: por supuesto,
0: ¿sabe qué debería hacer el Congreso? Revocar esos ascensos de coroneles a generales.
2: Sí,
0: deben de revocarlos.
1: Porque son, ¿cómo se llama? Son irregulares también, Dagoberto. ¿Cómo va a creer que gente que estuvo involucrada en el sabotaje a las elecciones, al proceso electoral? Porque no solo fue lo que hicieron en las primarias, en las elecciones primarias, sino que todo lo que se vino arrastrando hasta inclusive las elecciones generales y posterior a las elecciones generales. Porque el proceso electoral empieza precisamente con las elecciones primarias y concluye con las elecciones generales. Y acuérdese que estuvo cerquita de que esta gente no permitiera la declaración. Si no fuera por las dos señoras que estaban ahí en el tribunal, es atajo de pícaros, hubieran logrado evitar la declaratoria de elecciones, ahí estuvieran en la.
0: Y otra cosa, mire, otra cosa que ocurrió esta semana, y es esa investigación y ese llamado que hizo el Ministerio Público a los diputados que integraron la Comisión Permanente del Congreso Nacional. Y él, óigame, qué privilegio tiene Luis Redondo que puede tomar la decisión de no ir a comparecer a una citatoria del Ministerio Público. Si él ya no es diputado, no es funcionario público. Es que corona tiene Luis Redondo como para no ir a una citatoria del Ministerio Público. Ajá. Que se haga cumplir la ley, que se le obligue, y vaya al Ministerio Público a rendir declaración de sus acciones como presidente de la Comisión Permanente del Congreso Nacional.
1: Son las incoherencias que hay en el presente gobierno.
0: Mire, yo creo, a mi juicio, los diputados que participaron en la Comisión Permanente, que fueron reelectos y que hoy están en el Congreso Nacional, Hugo Noé Pino, Casaña, Crista Pérez, la otra de San Pedro Sula, ¿cómo se llama esta? Angélica Smith de Santa Bárbara, y otros diputados que están ahí, deben ser suspendidos del cargo. Oye, es que atentaron contra la democracia. Entonces, ¿cómo es posible que van a seguir ejerciendo su cargo como diputados ahí en el Congreso Nacional cuando de todos es sabido que atentaron contra el proceso electoral, que tomaron decisiones desde la Comisión Permanente que iban contra los intereses de la nación?
1: Sí, y digamos, en respeto al principio de la presunción de inocencia que establece el marco jurídico del país, entonces por lo menos suspenderlos hasta que se resuelva la investigación, porque en este momento son sospechosos de traición a la patria.
0: Son sospechosos de abuso de autoridad y de traición a la patria, sí, Jorge. Claro. Entonces no es posible, se debe sentar un precedente. Mire, lo que ocurrió en el 2025, el 9 de marzo de 2025, debe sentar un precedente. Sentar un precedente con los altos oficiales de las Fuerzas Armadas que participaron en boicotear. Roosevelt Hernández ya debería ser requerido por los tribunales de justicia. Ya no deben de darle más largas a esto. Los diputados que participaron en la Comisión Permanente, que eligieron ilegalmente un fiscal general del Estado, que atentaron contra el proceso electoral, deben ser suspendidos de su cargo. Eso va a sentar un precedente para que estos hechos no vuelvan a ocurrir en el país.
1: Se le da esa deferencia a Luis Redondo. De que, de

0: que diga que no, no voy a
1: No,
0: ir,
1: no
0: no
1: voy a
0: tengo
1: ir,
0: ganas.
1: fíjate que no voy a ir porque. ¿Qué corona tiene Luis
0: Sí, o
1: Redondo?
0: sea, ni siquiera es diputado, pues,
1: Sí,
0: ¿verdad?
1: ni siquiera es
0: Entonces es un
1: diputado.
0: ciudadano común y corriente que
1: Corriente.
0: tiene que, es obligatorio, no es cuestión de que, ah, si yo quiero, me voy a someter a la investigación del Ministerio Público. No, señor, es obligatorio. Él es sospechoso de un delito grave en
1: Sí,
0: el
1: y
0: país.
1: fíjese que ellos están siendo citados por el Ministerio Público en calidad de investigados,
0: Sí,
1: no, ni
0: claro,
1: siquiera
0: pues
1: en calidad
0: sí.
1: de
0: Testigos no,
1: testigos.
0: son de investigados,
1: Son
0: por lo menos ellos son
1: investigados.
0: sospechosos. Se les
1: Son
0: llama sospechosos
1: sospechosos
0: por respeto al principio de
1: de
0: presunción
1: inocencia,
0: de inocencia,
1: correcto.
0: como le digo, ¿va? Pero son sospechosos de un
1: De haber
0: delito
1: cometido
0: grave,
1: delitos
0: grave,
1: graves
0: grave.
1: en contra del orden constitucional. Debe irse hasta las últimas consecuencias. Yo creo que este Ministerio Público tiene un mandato del Congreso Nacional y del pueblo hondureño de actuar contra estas personas. Y mire, Aimel salió pidiendo cacao durante la semana, denunciando que lo quieren acusar de que se enriqueció, que se robó más de 3 mil millones en base a una denuncia que hizo Fernando Anduray. Ahí salió defendiéndose Santa Paloma, ahora Mel Zelaya. O sea, él no tocó ni un cinco.
0: No,
1: Óigame, si
0: no.
1: Mel Zelaya ha vivido del erario
0: Y
1: toda su vida.
0: todo es atajo de falcos que hubo ahí en la
1: Y no
0: administración.
1: pagaba las caballerizas, los caballos, el mantenimiento de los pura sangre que tenía con dinero del Estado.
0: Claro.
1: Entonces, ¿cómo es posible? Entonces, también debe abrírsele una investigación a Mel Zelaya. ¿Qué corona tiene Mel Zelaya en este país? Sigue teniendo Mercedes ahí en
0: Eso es
1: este
0: lo que yo me
1: país.
0: vengo preguntando desde hace mucho tiempo, Roberto. ¿Por qué ese señor se ha vuelto intocable? ¿A cuenta de qué? Y
1: Intocable.
0: es el principal responsable de toda la desgracia que sufre este país.
1: Sí.
0: Y nadie dice nada sobre él. Ahí tiene sus chivos expiatorios y ahí los tira al ruedo para que los devoren las auría. Y él, tranquilo, viendo los toros desde la barrera.
1: Sí, definitivamente.
0: Sí. Bueno,
1: Bueno,
0: Roberto.
1: don Jorge, se nos acabó el tiempo.
0: Ya.
1: Ya no.
0: No, ya no da porque ya nos están viendo mal. Mira, aquel señor ya porque no.
1: Va pidiendo
0: Vaya.
1: este señor.
0: Sí, no le digo, pa.
1: Y viene con un premio, mira.
0: Ajá, mira. Ya ve. A ver.
1: Vaya, dice campeón a Liga Onduvet, Beto Avilés.
0: Bye. Ya ves.
1: Bueno, señores, no hay
0: Muchas
1: para más.
0: gracias por
1: Muchas
0: haber estado
1: gracias.
0: con
1: Buenas
0: nosotros.
1: tardes. Quedan ustedes con el mejor equipo de deportes de la Radiodifusión Nacional. Minuto 90 con Januario Paz y todo su equipo. Buenas tardes.
0: Buenas.
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0: Hola, ¿qué tal? Muy buenas tardes. Tengan todos bienvenidos a Minuto 90. Estamos listos para un programa más, un show más de Minuto 90 a través de Radio Cadena Voces desde la cabina. En las instalaciones de Radio Cadena Voces saludamos a Honduras y el mundo, los que nos ven dentro y fuera del territorio nacional. En San Pedro Sula saludamos al periodista José Rápalo Boquín Delio.
1: Buenas tardes, placer saludarles, bienvenidos a Minuto 90, en su edición de hoy día viernes 29 de mayo. Ya casi estamos por despedir este mes, para poder entrar a lo que representa el sexto mes, como lo es junio de 2026. Estamos listos, con algunos informes no de menos interés aquí en Minuto 90, hoy último programa correspondiente a esta semana, y sobre todo agradeciendo a todas las personas que nos reportaron ayer, aún terminando el programa, la gente siguió opinando y felicitando al presidente del Motagua. Qué bueno, ¿verdad? Y a la institución en sí. Buenas tardes.
0: Sí, correcto, Delio. Fue muy buena la entrevista. Me hablaron varios colegas, los amigos de Diario 10 también, y muchísimas personas que estuvieron pendientes de la presencia del presidente Eduardo Atala y también de Emilio Izaguirre con la Copa, con la última copa conseguida por el Motagua. Bueno, también está con nosotros el periodista Freddy Rodríguez Nuila, bienvenido.
2: Buenas tardes, compañeros, placer enorme estar con ustedes en un nuevo Minuto 90. Sí, la verdad que la entrevista de ayer con Eddie Atala y Emilio Izaguirre dejó bastantes comentarios, y bueno, no me estaban preguntando por la retransmisión de la misma. Tristemente seguimos con los impases.
0: Ya la mandé ahí a los amigos de Diario 10.
2: Ah, bueno, yo le iba a preguntar al Flaco y a Quique, porque sí me han dicho, pucha, quiero verla de nuevo, porque estuvo muy buena. Y bueno, saludar a ese enorme auditorio que tenemos, bastante de qué hablar. Motagua ya realizó dos fichajes, ya está pensando Motagua en la apertura. No anda con casacas, Marinaki viene de Italia y Batiste desde Costa Rica, nuevos fichajes del Azul.
0: ¿Quién es Marinaki?
2: Valerio Marinaki. No sé si te acordás, un sub-17 y sub-20 que traían de Italia. Sí. Y Jesús Batiste, que lo llamaba Rueda Microciclos, que vino con Cartagineja a golear a Motagua acá, a bailarlo. Bueno, Batiste anduvo aquí.
0: Sí, Batiste.
2: Tiene buenas características.
0: Me acuerdo de Batiste. Ahí me está mandando Robinson Montoya también lo de Marinaki. Bueno, le damos la bienvenida al periodista Alberto Antonio Avilés Flores.
3: Muchas gracias, Janario. Qué bueno poder saludarles en Tegucigalpa.

0: San Pedro Sula, a esa gente que estuvo pendiente y que nos han reportado esa fenomenal entrevista que se le hizo al presidente de los Azules del Motagua, campeón nacional, don José Eduardo Atala, más conocido en el ambiente deportivo motagüense como Eddie.
1: En todos Eddie. Los ámbitos le dicen Eddie.
0: Eddie. Sí. Eddie Atala. Y agradecido con
2: Eduardo Azul. Eduardo Betty. Eduardo.
0: Nosotros le decimos Eddie cariñosamente, Eduardo, que somos cariñosos.
2: Eduardo.
1: Pero.
0: Y que la gente lo conoce por
2: Eddie. Bueno, ahí le dice Januario ahora. Januario ayer no le dijo Eddie en ningún momento.
1: No quería.
2: No sé el motivo, pero. Solo Eduardo le decías.
1: ¿Vos qué te importa, hombre, como yo le diga, hombre? Deja de estar con esa jodedera.
2: Sí,
1: hombre,
2: sí, no, es que no,
1: no, es que este quiere que. No, pero tiene razón lo que te dice Freddy Nuila. No, es que las personas que cuando no lo conocen es. Pero don Eddie le pueden decir, pues.
2: Y a él no le molesta.
1: No, es que.
2: Yo sí es un... Buena entrevista dio Eddie. Oh.
1: Sí.
2: Buena entrevista.
1: Sí, sí. Don Delio, podemos hablar de esa entrevista. Que pues, el campeón Motagua dejó muchas cosas interesantes. Habló, bueno, y se despidió ya Zapatía.
2: Sí, pues me sorprendió esa baja. No tuvo un buen torneo,
1: que,
2: pero.
1: Que Zapatía no jugaba. Bo.
2: Con Diego sí anduvo bien.
1: Bo. Sí. Sí, no jugaba, pero vienen movimientos. Y fíjense que.
0: Vos no lo querías ese jugador en Motagua.
1: No. Él, la verdad es que él me extrañó. Yo lo que creía con él y Walter Martínez es que tenían que hacer mucho más para estar en un equipo como Motagua. Walter, pues, tuvo que salir y Zapatía logró lo que le pedíamos. Logró ser un jugador determinante, gravitó y consiguió el campeonato. Tuvo su mejor versión. Lamentablemente en este último torneo, en estos últimos torneos, le fue costando más. Hay otros jugadores que evolucionaron, como Jeffrey Macías y demás, y él ya no tuvo minutos. Dejó de ser, ni siquiera hay veces tenía minutos. Yo creo que el último partido que jugó él fue en la segunda vuelta, de los de la segunda vuelta. Dejó de tener minutos.
2: Ya no, yo te digo algo, y creo que pasó con Javier López, ¿verdad? Ya no le puede ir Xavi. Si yo quiero. No,
1: hombre, ¿para qué le vas a decir así, hombre? Pues, decirle Javier López.
0: Pero le dice Chabelo.
2: No, Javier, está bien.
1: No,
2: Javier López. ¿Sabes qué pasó con el profesor Javier? Que él alcanzó algo que en ese torneo, ¿no? No estoy diciendo que ya, el mismo día tal le lo dijo ayer. Falta mucho por mejorar para que este equipo le pueda considerar una dinastía. Porque las dinastías se componen de muchos títulos. Pero él logró automatizar un sistema o por lo menos un esquema de juego. Que eso era algo que Diego tenía, pero bastante bien reforzado. Y que la gente se enojaba de que por qué no mete a este. Pero siempre jugaban los mismos porque ya es difícil cuando un entrenador tiene sus hombres, una base, que es lo que ocurrió con Javier López. Y ya después le costaba a Zapatía jugar porque Jeffrey Macías incrementó su nivel.
1: Recuérdame una cosa. ¿Cómo jugó profesor Javier López todo lo con un delantero?
2: Un delantero.
1: Uy, cuando estaba Diego, ¿cómo jodían? Que era defensivo.
2: Sí.
0: Quería a los dos aumentos.
1: Y con ese sistema, fíjate, jugando así, el Motagua salió campeón. No, con Diego y con Javier López. No, por eso es una jodedera que le agarra a la gente que no entiende... Que cree que si vos colocas dos delanteros son más ofensivos.
2: Sí, pero a Javi le van a decir lo mismo si no ganas. Es que cuando ganas es que todo es bonito.
1: Sí, pero igual, no, Freddy, mira. Él atacaba con. ¿Cómo se llama? En un tiempo, Romario.
2: Romario.
1: Después, por el otro lado, ¿cómo se llama? El panameño. Son jugadores que llegan a la área, pues que atacan. El problema es que la gente cree que vos tenés que meter a Jeffrey Macías, ataca. Son jugadores que atacan.
2: Sí, es que ya esa figura, a ver, la figura del 10 ha ido desapareciendo. Cada vez hay menos jugadores con esas características, que es algo que yo defiendo mucho. El jugador hoy en día tiene que ser más atlético. Ya eso del 10, de que no corre, de que solo con la pelota. Claro, yo siempre voy a anteponer el fútbol arte, el talento, la capacidad de gestión con la pelota, pero... un jugador tiene que ser más completo y los jugadores hoy en día tienen que adaptarse a ese tipo de sistema. Por ejemplo, el 4-3-3, el 4-2.

0: 4-2-3-1, que son sistemas con los que se juega hoy en día.
1: Mira,
0: ya hoy, 4-4-2 ya va pasando de moda.
1: Hoy,
0: bueno, Justin jugó con un delantero todo el año y en la liguilla decidió jugar con dos y no le funcionó, lo que vos decís. No, no significa,
1: bueno,
0: que porque pongas más vas a meter más.
1: Pero goles. Mateo Ibrín ya dijo que es defensivo.
0: No, yo creo que Justin mejoró esa parte, por lo menos, si no sé, tal vez yo vi mal, va, pero lo que yo vi sí es diferente. Sí coincido con Ibrín, partidos atrás, yo se lo he dicho a ustedes acá, después el hombre, a mí me gustó la España, la postura, va, jugaba bien, jugaba mal, se dejaba expulsar jugadores, pero la postura en el cierre del campeonato fue, siempre España fue el equipo que dominaba los partidos, y eso me parece bien.
1: Delio, lo que les quería decir es que viendo esta plática...
2: ¿Vamos a hablar del Motagua o estamos hablando de la España? Y ahí
1: no, es que
0: estamos hablando de fútbol.
1: De la figura.
0: Estamos hablando de fútbol.
1: De la figura.
0: Estamos hablando de fútbol. Este programa es de fútbol y hay que hablar de fútbol. Aquí no vamos a hablar de
1: pero, alguna cosa. Pero no se enoje, don Delio.
0: No, estamos hablando de fútbol, don Delio. Estamos hablando de fútbol.
2: Esta vez porque en realidad...
1: No se enoje,
0: estamos hablando de fútbol.
2: Vengo hasta molesto también porque veo que seguimos con la misma indisciplina.
1: Bueno.
2: Y les quiero decir algo aquí. Así como me salí del chat,
0: epa,
2: de minuto 90, a partir del próximo lunes, yo no vengo más con uniformes a este programa.
1: Epa. No, no, Delio, pero, vamos a...
2: No, discúlpeme, pero aquí... Esa es la posición radical que yo voy a mantener.
1: No, es que usted, aquí esa posición...
2: Viene llegando el otro señor. ¿Por qué no le dije que se vaya mejor
1: para no, acá? Mire, Delio, mire, ve. Delio.
2: El otro viene sin la camisa, porque ahora como está ganando 40,000 chapas, allá hay toda cuestión. Allá, ahora, viene aquí como que si fuera alta maceta aquí en este programa. Una falta de respeto, hombre.
1: No, mire, Delio, vamos a tocar esos temas.
3: Perdóname.
1: Tiene razón, Delio Boquín. Tiene razón, Delio Boquín. Yo me voy a encargar.
2: Yo me voy a encargar,
1: Delio.
2: Disciplinado aquí, pero no, así no.
1: Yo me voy a encargar.
3: Mira, Boquín, sí. Disculpame, hermano. Disculpame.
0: Yo tengo que decir algo.
3: Tranquilo.
0: Tiene razón, Delio.
1: Sí, tiene razón, hombre.
0: Tiene razón porque. O sea, yo. Permítame, Chavacán, permítame.
3: Ahí. Quítate la chumpa.
0: No, me tengo frío, hombre, aquí mucho frío. No, lo que yo quiero decir es
1: Delio,
0: el hombre, porque para eso están las camisas y todos fallamos en eso a veces.
1: Delio, pero yo oigo que Freddy... Bueno, ¿y por qué le decís que se quite la chumpa?
0: No, porque tengo frío.
2: Es que yo sé que él no anda la camisa.
0: ¡No!
2: ¿Cuál es? Anda con una chumpa.
1: No, enseñala, pues.
2: ¿Por qué no enseña la camisa?
1: No,
2: enseña
0: si
1: la
0: usted
1: camisa.
0: Supiera el frío que hace en esta cabina, Delio.
3: Yo te pido disculpas, Trago Amargo. Yo te pido disculpas.
0: No, tienes razón.
3: Tienes razón.
0: Va a ser ahí.
3: El lunes venimos todos uniformados.
0: Cuando el hombre no tiene la razón... Uno se lo dice, pero si la tiene que puedo decir.
1: Yo le pido a don Delio Boquín
0: que reconsidere.
1: No, él no tiene que reconsiderar.
0: ¿Cómo?
1: Él simplemente tiene que
0: acatar.
1: Esperar. Yo voy a hablar con los tres compañeros.
0: ¿Y cuando vos no la traes?
1: No.
0: Habla con vos mismo entonces.
1: No,
0: mirate en el espejo y habla con vos.
1: Permítame. Yo voy a hablar con los tres compañeros aquí. Y pues vamos a poner algunas medidas y...
0: ¿Con los horarios o cómo?
1: Y si no se pueden acatar, pues...
3: Bueno.
1: La vida es así, hermano.
3: Pero los
1: equipos...
2: Acatala con vos. Una pregunta, señor director.
1: Sí, adelante, don Delio. Y si yo puedo, se la respondo.
2: Y el señor que tiene ahí viene tarde, ¿qué pasa?
1: No, tiene...
2: ¿Por qué no permite
1: vamos,
2: allá que el guardia no sí. le abra la puerta?
1: Pues. No, vamos a tocar todos esos temas porque...
2: ¿Sabe qué dijo este señor aquí?
1: Muy difícil poder llevar a cabo los trabajos así.
2: Este señor, escuche, este señor cuando no estaba usted, dijo aquí que él no ganaba sueldo aquí en la radio y que aquí nadie le pagaba.
1: Pues...
2: Entonces si vamos a estar así, entonces hay que estar indisciplinados. Porque a mí me gusta la disciplina. Aquí yo veo el ejemplo y vengo temprano.
1: Bueno,
2: vengo
1: a partir de hoy que no lea nada el hombre.
4: Toma equipo. Lo que querrás, Delio. Haz lo que vos querrás, no hay problema, no te preocupes.
0: Yo lo que quiero decir es, yo pensé que iba a venir más tarde, 15 minutos, no es tan tarde, no, pero en 15 minutos el Águila perdió la final en El Salvador, 3-0 en 15 minutos. Y así quedó el partido, lo que decimos. Lo sembraron al Águila. No se recuperó.
3: Yo quiero aclarar. Yo gano dinero allá y acá.
0: Yo también.
1: Yo también.
2: Así es.
1: Correcto, Alberto.

0: Anciano, pedí disculpas.
1: No, yo ya lo pedí el otro día.
2: No, pero públicamente.
1: Pedir de nuevo.
3: Sí, pero ahora
1: no, ya está,
3: el director, hombre. El director te quiere
1: escuchar. Este señor.
0: Ahora, director te quiere escuchar. Ahora, yo quiero que impongamos una medida acá. El que no venga con camisa, que se salga. Januario ha venido sin camisa y sí, no se ha salido.
2: Es verdad.
4: No, vamos a poner la. Todos la hemos fallado. Vamos a poner la medida, Delio.
3: Este señor es otro también que no salió desde la gila porque tampoco andaba los uniformes. Cuando estuvo pijineando allá con Diego Vázquez.
2: No, pero podía salir sin camisa y con el chorro rosado.
4: Permítame, le quiero decir, el otro día le mandaron a decir, no ha agradado eso. Se lo estoy advirtiendo, yo ya les había dicho. Lo digo a Delio, no ha agradado eso. Esa jodedera que se tienen con eso y de que, bueno, yo le dije que iban a brincar. No. Ahí me dijo él. Solo yo le digo.
3: Me
4: dijo
3: a mí, pues.
4: No, bueno, háblele usted. No, es que además esa es una falta de respeto. Esa es una falta de respeto.
3: Si él no me quiere hablar.
4: Ahí lo ven, cara. No, es que no se trata de eso. Se trata de respeto.
3: No andaba con él.
4: No me joda con eso, que yo soy hombre. Si usted es maricón, es el pedo suyo. Yo soy hombre.
1: Se puso caliente la cosa.
4: Yo no sé. El que solo pasa hablando de mariconadas es que algo tiene adentro. Tiene un maricón adentro. No.
3: A mí no me importa, es problema suyo.
4: No. Entonces deje de estar metiendo gente ahí.
3: Yo estoy definido aquí con la virilidad mía. Eso sí tengo que decir.
4: El que solo pasa hablando de eso es porque tiene ahí algo.
2: Como algo encerrado.
4: Tiene algo encerrado. No ha muerto. La papada esa no ha muerto.
3: Anduvo destripando las 20,000 bolitas allá que le dio el Congreso. Anduvo pijineando.
4: No.
3: Déjense de paja, hombre.
4: No, hombre,
3: no
4: va
3: a gustar a nadie.
4: A mí me mandaron a invitar el mero presidente. Yo no pagué un 5. Yo no pago ahí en el Media Luna ni en el Henry Morgan. Me manda a invitar mi amigo Piero Di Battista.
3: Pues la próxima vez que vaya ahí, yo voy a decir que voy de parte suya.
4: No me iba a quedar. Qué viejo. Ahí está escribiendo Dulce ya.
3: No, pues claro. Dulce. ¿A qué? ¿Y qué tanta paja le tira usted a Dulce, hombre? Sí, hombre. Dale pare bola a Dulce.
1: Dulcita, saludos, Dulcita.
3: Bueno, y este ya saludó, póngale el efecto. Si este viene metiendo aquí.
1: Oye, saluda ella, rato.
4: No, hombre, sí que este. Óigame, Delio.
3: No te ha pasado.
4: Delio, pero le voy a decir una cosa.
3: Mario te tiene ahí de castigo.
4: Yo no puedo presentar, yo no voy a hacer eso.
1: Tienes razón.
4: O sea, el hombre que se mete en la dinámica, porque. Imagínese.
2: Sí, no, ya.
4: Imagínate. ¿Has visto cómo anuncian a los futbolistas?
3: ¿Y hasta cuándo lo va a soportar usted?
4: No, yo tengo una conversación con los tres caballeros. Tenemos una conversación con
0: vos también. Aquí. Conmigo no has hablado.
4: ¿Vos también? No, pero la vamos a tener.
2: ¿De qué vas a hablar?
4: Conversación, una conversación ahí, sí, hombre. De cambios, que los cambios, los partidos no se pueden jugar con la misma gente. Sí, tienen que haber cambios.
1: Ayer habló conmigo usted y me dijo las cosas. Yo
0: pero perfecto. La carcajada sí va, porque vino tarde.
4: Sí, eso no. Sí,
0: ¡dale, flaco!
4: No,
0: ¡Dale!
1: No, pues ya todo porque no vino con camisa.
4: ¿Sabes por qué no le das caso? La primera carcajada, va a poner el estenano. Joder, acá y vino sin camisa y está poniendo carcajadas aquí.
0: Con camisa. Pero yo ya acepté.
4: No,
0: yo acepté. Y yo no ando diciendo que aquí no gano. ¿Va?
4: Lo otro es, miren, todo es bueno. Ayer lo dijo el presidente de Motagua, Eduardo Atala. Los cambios son buenos. Ajá. Después de 25 años, dice, vamos a dejar de ser parte de Joma. Pero nos despedimos con un título. Yo creo que en este programa también es bueno que existan cambios. Es bueno.
3: Sí, pero dijo algo bien importante también. Dijo que iban a respetar hasta el último de este mes que viene para poder de alguna manera cumplir con el contrato. Muy bien.
4: Esa es la.
3: Y le voy a decir algo, voy a adelantar algo. El nuevo patrocinador del Motagua es una marca de los Estados Unidos. Ya tengo toda la información. Que conste que el señor Atala ayer no quiso dar.
4: No dijo nada. Pues.
2: Aquí. A mí me dijeron que era gringa en el Congreso cuando me invitaste a tu
4: galardón. Por cierto,
2: y yo creo que lo que hace Eddie, por supuesto que está bien, o sea, son aspectos contractuales que hay que respetar. No pueden hablar de nada.
3: Freddy se fijó cuando le pregunté a Eddie sobre Farioli. No hay nada que decir. Él sabe.
0: Había quilombo ahí.
4: Había quilombo ahí, Delio. Pero este yo, Delio jodido,
3: ¿no? Pero yo no creo. Si lo topé bien, no hay nada que decir.
2: Es Malía. Sí.
5: Pero yo no creo que Maratón deje ir a este muchacho. No creo.
2: Es que no depende
3: de Maratón. No se trata de que Maratón.

0: No, el noticiero, de lunes a viernes ahí.
1: Bonita, ¿verdad?
2: Bueno, señor Januario Paz, si me permite decir algo aquí con el respeto.
0: No, usted hable, que yo la jeta suya no se la mando.
2: Sí, no, igual a la jeta suya yo no se la mando también. Pues la jeta suya es suya, no mía. Mire, se me había olvidado decirle que... Ay, me disculpa, ¿verdad? El colega Santos Orlando Ponce Morazán, o Morazán Ponce, lo estuvo saludando y le ha hecho prácticamente un homenaje a usted de unos 12 minutos. Si quiere puede buscar ahí la grabación. Y muy lindo, ¿verdad? Todo lo que él expresó, que usted era amigo de él, que él lo apreciaba mucho y que lo felicitaba a usted porque él lo conocía, que habían trabajado juntos. Bueno, dio una cátedra de lo que ha sido más que todo su trayectoria y dijo que ese premio estaba más que merecido para usted. Solo me hizo una sugerencia, ¿va? Pero le digo yo, ahí no me puedo meter. Hay que decirle a la gente del Congreso, ¿verdad?, que también tire el ojo para el norte, porque aquí vemos muchos periodistas también. Estamos viendo a ver si algún día le pegamos a ese premio que se ganó Januario con buena lida, hay que decir. Porque hay mucha gente aquí, de los muchachos jóvenes, que no saben quién es don Efraín Zúñiga Chacón. Hay gente que no sabe a ver quién es Diógenes Cruz García. Los que trabajamos con esa gente, sí, yo puedo dar propiedad. Así que le traslado, y me pidió Orlando Ponce que hoy pues le trasladara las felicitaciones, y si usted quiere buscar el programa, lo puede buscar. Eso lo hizo él el pasado viernes, muy lindo todo lo que dijo. Me sentí muy orgulloso porque usted es compañero mío, y aparte que ustedes fueron compañeros en Televisión. Así que ya eso se lo dejo a usted, pero le estoy trasladando. Me extraña que no le hayan dicho, si hubiera sido algún chimpe o lo que sea, ya estuvieran aquí diciéndole a usted, pero el hombre habló muy, pero muy bien de usted. Tengo que darle los méritos aquí.
0: Bueno, le quiero agradecerle a...
2: ¿Por qué puja a don Russell Ramos? Porque
0: No.
1: Anda mal de la tos,
3: no,
1: dice.
3: Pendiente de lo que está hablando Januario.
1: No, anda mal de la tos.
2: Anda mal de la tos. Ya. Sí. Bueno,
0: no, pero si no,
2: te parece, yo estoy hablando una gran verdad. Yo no estoy hablando mentiras aquí.
0: Bueno, Delio, mire, con lo demás, primero le agradezco a Orlando sus palabras. Bueno, así como muchísimas personas, no tiene idea cuántas personas me hablaron, me escribieron, y soy muy agradecido por sus palabras. Mire, nosotros no dependemos de un premio para vivir en el medio periodístico, porque al final usted tiene una gran aceptación, puede tener una gran aceptación, y ese es el mayor premio. Pero obviamente que cuando te dan un premio, que este es el máximo premio deportivo, uno lo toma con emoción, con responsabilidad.
2: Con humildad.
0: Y con humildad porque... Bueno, recordando todo lo que uno ha atravesado. Yo no puedo saber lo que otros atravesaron. Más que ver en los medios. Sí me consta que hay personas que han atravesado muchísimo. Cada quien debe hacer una evaluación. Si usted considera que una persona considera que se lo merece, perfecto, hay que anhelar, hay que soñar siempre premios y demás, pero le agradezco a Orlando. Yo llegué después que Orlando, a la televisión. Orlando ya había estado, yo creo que Orlando llegó después del Mundial del 94.
2: Es que Orlando se inició conmigo en Radio América, ¿te acordás, verdad, Russell?
3: Sí, correcto.
2: Estaba...
0: No, yo hablo de la televisión. En medio de... Prensa, Orlando estaba desde finales del 88, los 80.
2: Yo estaba en la cabina, sí, porque Orlando después pasó a trabajar a Diario Tiempo. Yo estaba en la cabina porque Luis Edgardo Vallejo, que siempre escucha este programa, siempre... nos decía que teníamos que ir a trabajar por los datos estadísticos que yo llevaba, y en algunas oportunidades yo fui a trabajar con Radio América en Tegucigalpa, y ahí en la cabina estaba Vallejo, estaba Henry Marvin, estaba Renato Álvarez, Carlos Salinas, Russell, que estaba abajo allá, Pepe también, que todavía estaba en su apogeo, y nunca se me olvida que Ponce estaba así como achompipado, ¿verdad? Porque se notaba que él todavía no estaba

0: siendo una persona protagonista en el medio. Pero él estaba así como achompipado, y escuché cuando Vallejo le dijo a Henry Barbie, dame la chance al cipote, le dijo, para que narre unos minutos. Y ahí ese día que yo estaba ahí, ahí lo puso a narrar, ahí debutó Orlando Ponce. Yo estaba ahí en la cabina.
1: Sí, a televisión, y, en televisión, es diferente. Él llegó después del Mundial del 94, después. Entonces él, yo llegué después del Mundial del 98, después del Mundial de Francia. Hay un Mundial que nos separaba, él ya había narrado el de Francia y yo llegué después para el 99, había pasado un año. Pero por supuesto que, bueno, con Orlando trabajamos en varias etapas, igual, y era siempre...
0: Hicieron pareja en el aspecto, sí, en las narraciones, claro, lo hacían,
1: claro,
0: muy bien.
1: Claro, claro, ¿sí? Claro. No, Orlando, era en aquel momento que yo inicié también, siempre tenía un protagonismo importante, porque a pesar de que estaba Quilbert y estaba Salvador, eran como los tres narradores estelares.
2: Yo recuerdo el partido que le ganamos, el primer triunfo sobre México 2-1, le estaba narrando. Y ese era un partido estelar. No, sí, es verdad. Siempre. Ya de los 90 ya era Don Orlando
1: Ponce. No, ya en televisión. Ojo, porque radio venía siendo...
2: Ahí empieza, gente. Generalmente empieza el periodista en radio. Bueno, empieza en radio. Yo ha sido de tele siempre, pero empezó
0: en radio. Él hizo 9 años aquí conmigo en Radio Cadena Voces. 9 años trabajando.
2: ¿En qué año fue eso, Elio?
0: En los años 90 para acá. Trabajamos 10 años aquí en Radio Cadena Voces, pero antes se llamaba Estéreo Concierto, ¿verdad? Así se llamaba.
3: Sí. STC Radio.
0: STC Radio. ¿Se acuerda, Albert?
3: Sí. Allá en el edificio Florencia, ahí estuvimos.
0: Exacto. Nunca se me olvida, porque aquí primero había un programa que lo tenía Germán García. Y luego trabajamos con Germán García, Abilio Reyes, estaba el Negro Vega, estaba Rafa Mairena, yo estaba en San Pedro Sula con Carlos Trejo, y ese era el gran equipón que tenía, ¿verdad? Radio Reloj. Entonces, después el programa se desligó, entonces se quedó oficialmente con ese mote de STC Radio Estéreo Concierto. Y entonces todos nos íbamos. Entonces vino Orlando Ponce y habló con el coronel Lisandro González. Y entonces le dijo, bueno, se van los muchachos de deporte, ¿a quién va a escoger usted? Y él se decidió por mí. No, necesito a Delio, dice, porque él es una fuente de San Pedro Sula, muy reconocido. Y en ese aspecto, pues sí le agradezco, porque de inmediato, pues, sufrí bastante en los primeros meses aquí, claro. Después vino el coronel Abraham Pavón. Sí, y fue cuando en realidad me emplearon a mí. Después vino Mario Blandón, el hijo de Mario Blandón Artica.
1: Mi brother, Mario Blandón. Y,
0: gran tipo, Mario, no hay duda.
1: Sí, hombre.
0: Me valoró y en verdad de las cosas. Fue una bonita experiencia, pues, haber trabajado con Orlando.
1: Delio, me dice...
0: Pero yo se lo digo a Januario, no por darle paz aquí ni estarlo molestando, estoy hablando en serio. Muy bonito todo lo
1: gracias,
0: que...
1: Gracias, Orlando.
0: Contó anécdotas suyas. Y no sé, habló de cosas muy lindas, de todo el compartimiento. Después se puso susceptible porque empezó a recordar lo de Julio Núñez y usted también entró porque eran buenos amigos, sí, hombre. Y todo. Y, sí, la verdad que sí.
1: Sí, muy
0: a propósito, hay que decir algo.
1: Dígame, don Delio.
0: Y no es por molestar, porque no le quiero echar. Cuando hagan acuerdos de duelos, háganlo bien. Sí, porque por ahí hicieron un acuerdo de duelo que arriba le pusieron 2 veces Julio César Núñez. Y abajo dice Julio César Paz, entonces me llamó Julio Paz de Lima.
2: Sí. Quebraron a Julio, es verdad, Julito Paz.
1: No, hombre, Julito, le pedimos Julio una disculpa a Julito. No, sí, ya me acordé.
0: Está preocupada, me dice.
1: Fue un error de Don Russell Ramos, hombre. Sí. Fue un entonces, pequeño error que lo mató a Julito Paz, pero la mamá me dijo, Julito me habló y me dijo, mi mamá me habló, un montón de gente. Porque, claro, pues cuando usted ve Julio Paz, pues...
2: Todo está bien.
1: No, le dijo la mamá.
0: No sabía que Don Russell había hecho eso.
2: Don Russell fue.
0: ¿Vos lo hiciste, negro?
1: No le quiere contestar. Hay que respetarlo, hay que respetar eso.
0: Bueno.
1: Sí, no, yo lo respeto porque él no lo...
0: Eso está muy mal redactado porque Más si van los familiares.

0: familiares, eso no puede ser. Yo lo digo aquí porque la APDH es una institución muy seria, ¿verdad? Con personería jurídica y todo, pues. Si me hubieran dicho a mí, yo les hubiera, así como les preparé aquí.
1: ¿Usted lo redactaba, Delio?
2: Es completo, Delio.
0: Yo redacto todo, yo soy secretario. Aquí sí. Yo redacté los acuerdos de duelo de muchos colegas que se han muerto aquí. Yo los he hecho con sello y toda la cuestión. Sí,
2: pero o sea que cuando el anuario le dice secre...
1: No, yo no le
2: digo. No, el secretario.
1: Escucha, eso es gente jodido. Mire,
0: no. Yo ya sé por dónde va usted.
2: Qué locura. Qué locura.
3: Este ya no es para
2: llorar. Yo le estoy.
3: Tira la piedra y esconde la
2: Yo le estoy alabando. O sea, él es secre, pero de secretario, no de secretaria.
3: Mira los cachimbazos, después no aguanta.
2: No se dejen navajar, Booking. No se dejen navajar.
1: Mire, Delio. Pucha. Qué mensaje el que tengo. Me dice.
3: ¿Quién le dice?
1: Felicidades, mi hermano, por el premio, bien merecido. Eso me lo puso el abogado Durán. Entonces me pone.
0: Después del trueno.
1: Pérez es lo que dice. Decirle a porfa, decirle a Delio que yo haré un premio. Ajá. Y que él se lo va a ganar.
0: No, es una burla eso, que abogado de
1: la RP. Dígale, reclámele usted porque dice. Yo, y pone más abajo. Porque solo él va a participar. No sé a qué se refiere el abogado Durán con eso.
3: No, pero bueno, date a respetar, muchacho.
0: Voy a decir algo yo aquí. Oiga lo que voy a decir.
3: Date a respetar, hombre.
0: Yo tengo muy buenos amigos, como el abogado Jorge Alberto García aquí, toda la gente del colegio. Voy a pedir que me le den un premio a él, ¿verdad?
1: Ajá, pero ajá, también un premio a él.
0: Que ese día él solo se lo escoja y se quede con ese premio como el mejor abogado.
1: Este Delio. Dice que haga él, oiga bien lo que sigue poniendo, que haga él todo, acuerdos de Delio, acuerdos de duelo, comunicados, maestro de ceremonia, que haga la comida y que la sirva. Yo le estoy mandando lo que él dice.
0: Yo hago de todo, maestro de ceremonias, yo hago acuerdos de duelo, yo le hago un acta, Russell sabe.
1: Óigame, Delio, le quería decir algo.
0: No, pero a Julio Palo, saludo, porque está riendo aquí.
1: No, dice, Julito. Gracias,
0: hermano, porque ya me reviviste, dice.
1: Julito, sabemos que sabemos que el amigo Julio Paz falleció en las redes sociales por un mal entendido, por un comunicado, ¿sí? ¿Verdad? Mal entendido, pero fue un mal entendido. Pero gracias a Dios, Julito me habló y me dijo, ya no, yo estoy vivo, hermano. Me dijo, y mi mamá me habló, pues me dice. No, Julito, le digo, fue un error seguramente del compañero, le digo, pero...
0: Sí, hombre, a mí él estaba preocupado. Me dijo, mire que mi esposa aquí, mi familia me estaba llamando. Y sí. Varios amigos que...
4: Y me morí yo porque... Oíme, y sabes que lo peor...
0: De que Julio César Paz se había muerto. Y hoy Julio César Paz me dice...
4: Delio, y sabes que lo peor... Que Delio...
0: Pues, bueno, yo le tiré el clavo a otra persona, pues que creí que ella había hecho ese...
1: Ah, usted no sabía que era usted no sabía que era Don Russell.
0: No sabía.
4: Y lo peor que no lo corrigió.
0: Pero ya que usted lo destapó...
1: No, pero si usted sabía, hombre, no se haga
4: viejo. Pero sabe que...
1: hombre. Pero si usted sabía, se está riendo, hombre.
4: Pero ¿sabes qué es lo raro? Que ese acuerdo de lo de Russell parece de un infante. Y raro, alguien que viene aprendiendo. Porque fíjate que Russell fue redactor de Diario La Prensa. Fue redactor de Diario La Prensa.
1: Russell ha trabajado en radio, televisión y prensa escrita.
4: Delio fue redactor de Diario el Tiempo y El Heraldo.
3: En la prensa.
4: El otro día le voy a contar.
1: Pero yo creo, voy antes de que siga Avilés, sin ánimo de faltarle respeto, porque para mí es mejor reportero Drac que Delio.
4: Que redactor.
1: Pero Delio redacta mucho mejor, escribe mucho mejor que Don Russell Ramos.
0: Claro. Ayer le hice a usted la de Eddie Atala, la vio, ¿verdad?
1: Vi, me mandó usted.
0: Sí, yo
1: se la mandé. No, la que sabe cuál
0: yo
1: estuvo.
0: La hice estando aquí en el programa, yo no ando con papadas.
1: Sí, yo no tengo ni, es más, Delio me mandó la cuando gané el premio que me Delio y redactó y me la mandó. Me lo mandó
0: no,
1: pero Delio.
0: Yo soy buen reportero ya, no, porque yo me la rifo con cualquiera.
1: Pucha, Delio, o sea que usted. Sí. No deja que.
2: No,

0: Pucha, es un Maradona, ¿eh? Es un Messi.
1: No, ya le he demostrado que cuando yo quiero ir a hacer cualquier cosa la hago, pues
0: para. No, pero lo que le quiero. No, yo sé, pero por ejemplo, Russell tiene más horas de.
1: Sí,
0: de
1: reportero no es andar caminando.
2: No, es que es cierto. Lo siguen matando. Sí.
1: Y le voy a decir a este señor hipócrita también del abogado Durán.
0: ¡Epa!
1: Que gracias por las palabras.
0: ¡Epa!
1: No sé si quiere echarse de enemigo a este servidor aquí en el programa.
0: ¡Epa! ¡Epa! Delio, no sé por qué él se refirió así. Está por claro, en este. Me mandó una foto. Déjalo, me mandó.
1: ¿Sabe por qué? Porque está huevado. Está huevado, no volvió a este programa porque eliminaron sí. al Olimpia. Yo no sé ni la por qué no lo friega.
0: El abogado Héctor Durán. El abogado sí. Héctor Durán.
2: ¿Cómo Delio? Sí,
1: ahí anda colocando, anda buscándole a Jerry Benson equipo. Ahí lo quiere colocar en Génesis.
2: No, a mí el hombre me tiene reventado. No tengo nada que decir. Ni de bien, ni a bien, no, ni a mal.
3: No le hizo el documento aquel que le iba a hacer.
2: No, sin comentarios.
0: Bueno, le no quiero decir, antes de ir a la pausa, porque mire, tenemos una.
1: Como corta, porque.
2: Sí, no, porque era un pequeño ataque.
0: No, tenemos una pausa, hombre. Es que ya son las 40. Pero quiero decir que hoy, don Alberto Avilés, desde que ayer le entregó la medalla, el distinguido presidente de Motagua, en nuestra presencia, Eduardo Atala, don Alberto Avilés ha andado con la medalla en la calle.
3: Exhibiéndola, sí, sí.
0: En el mall, sí, la gente lo para, no, se toman fotos con la medalla.
1: Hoy vino entrando a la cabina y Dago, antes de despedirse, dice, ahí viene el hombre de la medalla. Dice,
0: el hombre, es que, ¿qué será? Delio, es que anda con la medalla, pues el hombre de ayer no se la quitó.
2: Le quiero decir, Delio, de que.
0: Hoy me la vas a juquear esa medalla porque no te la. No,
3: ayer le dijo Delio a usted que era un hipócrita.
2: Delio.
1: Pero qué bueno. Ahorita le voy a decir. Sí. Mire, señor, usted es un verdadero hipócrita. No tuvo los huevos bien puestos ayer aquí, como se ha levantado a los Atalas. Eddie le dijo aquí públicamente. Aunque yo sé que él habla mal de nosotros y todo, nos critique.
0: No, pero se lo dijo Eddie, pues.
1: Permítame. No tuvo huevos de señalar a Emilio Izaguirre, que le dijo que era culpable, que a él.
2: Y no se lo dije, pues.
1: Le echaba la
2: se culpa. Lo dije.
0: Se lo dijo.
2: Se lo dije a Emilio.
1: No le dijo, hombre.
2: Se lo dije.
1: A nadie no le dijo.
2: No, yo se lo dije.
1: No le dijo nada.
3: Entre dientes.
1: Entre dientes.
2: Vea
1: que no le dijo nada.
2: Y, pero ¿sabe qué dijo? ¿Sabe qué dijo Eddie? Yo le digo a Eddie, cariñosamente le digo a Eddie. Yo sí le digo a Eddie. Porque yo conocí a Eddie primero que este señor y este señor. Yo lo conocí primero a Eddie.
0: ¿A quién?
2: Yo fui a entrevistar a Eddie.
0: ¿A quién?
2: Eduardo Atala.
0: ¿A quién conoció primero?
2: Yo a Eduardo.
0: Señor. Óigame, o sea, ¿usted cree que nosotros somos
2: cuando yo conocí a Eduardo Atala, ni a Anuario ni él lo conocía.
3: Yo tampoco lo conocía. Ni yo tampoco lo conocía.
2: Yo no he hablado de usted, anciano, deje de joder. Quiero decirle Delio.
1: Pero se refiere a mí.
2: Es que, no.
1: Primero, no.
2: Januario, cuando yo conocí a Eddie, Januario y el enano en tiempo, no conocía a Eduardo Atala. No
3: ¿cómo
2: sabía
3: eso de enano en tiempo?
2: Sí, porque hace poco llegó. Quiero decirle.
1: ¿Usted solo está diciendo enano?
2: Delio, quiero decirle algo. Agradezco a Eddie por ese gesto noble que tuvo conmigo, le voy a contar.
1: Pero eso es una hipocresía, se le subió el barco
2: ya cuando iba navegando, pero dele, está bien, sigue, vale.
1: Es que no me dejan hablar,
2: hombre. Lo único que lo hace acreedor a la medalla es que usted es Motagua, pero usted no creía en ese equipo que fue campeón.
0: No, al principio
2: no. Al principio no.
0: Usted subió al barco.
2: Pero cuando me tomé la foto.
1: No creí en Motagua.
2: Cuando le tomé la foto ya empecé a creer.
0: Bueno, yo.
2: Y hasta dije, si Motagua queda campeón, me van a dar la medalla y el pie.
0: Mire, aquí hubo dos personas. Espéreme, porque.
1: Me voy a olvidar, permítame, dije que vamos a la pausa. Mire, a usted lo va a decir cobarde.
0: Saki.
1: Porque se ha escudado a usted. Ajá. A usted cobarde. El pasado viernes aquí. No a usted, Alberto, ni Russell, ni a Fred. A usted cobarde. Dinero a las Islas de la Bahía.
3: Al director.
1: No tuvo los huevos bien puestos para vaticinar. Ni a favor ni en contra de Motagua Maratón. Ah, y se fue hecho un pedo el pasado viernes aquí. Ay, ayer no hallaba. Ay, Eduardo.
2: Un buen equipo.
1: Eddie, buen equipo. Estaba en otra onda.

0: Porque se metió en dos cosas con él. Ah, le dice, ¿a dónde es eso? No, le dice, con lo del bar. Que, que no estaba en lo que estaba. El cobarde este le dio vergüenza subirse al tren de la victoria porque por dentro le carcome el color azul. Porque él sabe que no es maratón. ¡Pura paja!
1: No tengo ningún comentario. Vamos a la pausa, claro, flaco. Claro, vamos a la pausa. Vamos a la pausa. Vamos, vamos, vamos, vamos, vamos.
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0: pasión del gol.
1: Con Drácula.
0: Ya no hay paz. La pequeña Jessy.
1: Con Santiago Zúñiga. Siempre.
0: Con Diego.
2: Santiagueño.
3: Te jodieron, viejo.
0: Qué goza la gente. Están a todos reírse. Ahí en Camosa con este programa. Están a todos reír los empleados. Ahí, saludos.
1: Bueno, de Andelio Boquín. 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
1: El equipo de Minuto 90 amenaza con estar en la Feria Juniana, aquí en San Pedro Sula, en este mes de junio. Si ellos desean, podemos estar en Restaurante Mezcla, en Variedades Express, ya sea en Only Chicken. Tres restaurantes que usted puede visitar. Ya me dijo mi hermanazo, creo que lo puedo llamar así, ¿verdad? El abogado Giovanni Pinto. Siempre chateamos todos los días, y hoy de madrugada, casi a las 4, me dice, lo dejo un ratito, me dice, porque voy a almorzar, me dice. Dice que han dado por Fujian, Fushu, Mar de China, frente a Taiwán. Saludos a nuestro particular y buen amigo, el abogado Giovanni Pinto, dirigente del equipo Maratón. Y saludo también a mi sobrino Ricardo Hernández Valencia, que está en sintonía del programa y en su empresa, en lo que representa pues una empresa de auditoría. Él es mi contador y lo quiero mucho, lo aprecio bastante, a todos sus empleados ahí. Así que para Ricardo José Hernández Valencia, nuestro saludo desde Minuto 90. Está gozando.
2: Abrazo para...
1: Este programa es caliente.
2: Abrazo grande a mi amigo Giovanni Pinto. De verdad que sí, hombre, me quedé... Ayer, Eddie Atala, lo que pasa es que ustedes, cuando yo digo... Una cosa es que a mí me guste un equipo, que yo pueda decir Motagua y demás, pero yo sigo hoy sosteniendo lo que dije.
1: ¿Qué? ¿Sosteniendo de qué?
2: Déjeme hablar. Sigo sosteniendo, esa va a ser mi postura. Ayer lo repitió, lo dijo también Eddie Atala. Lo que pasa es que hay veces las personas están acá y no le ponen atención. Permíteme. Yo le dije, para el fútbol hondureño, mi energía estaba puesta en que ganara Maratón o que jugara Real España a la final. Maratón-Real España, eso es lo que más me hubiera gustado. No se dio. Eddie Atala ayer dijo lo mismo. No dijo queríamos que la jugara, pero dijo, al fútbol le vendría bien que ganara Maratón o Real España. Es que es la realidad, es la verdad. Sí, ahora, dijo Eddie.
1: Dijo que ya merecían, dijo que no era
2: cuestión. No, exacto, eso es lo que iba, eso, permítame, eso es lo que iba a decir. Una cosa es que suceda eso, pero vos tenés que hacer que eso suceda con trabajo, con buenas contrataciones. No estoy de acuerdo. Lo que dijo Eddie es perfecto. Al fútbol le vendría bien, al fútbol, porque...
1: Y no escuchó lo que dijo, que Maratón casi arrastrando se terminó porque las piernas de los jugadores ya no daban en el Nacional.
2: Por la cantidad de partidos que tuvo.
1: De ser campeón, lo dijo Eddie Atala ayer aquí. Y yo comparto ese pensamiento.
2: Sí, fue superior Motagua. Y no solo es de querer. No solo es de querer, es de hacer todo bien. Yo creo que Real España y Maratón han estado cerca. Están jugando las finales. Maratón jugó las dos. No, estamos de acuerdo, Delio. Estoy de acuerdo, Delio. Si es que ganar no es fácil, Delio. Ganar no es fácil.
1: Usted le vende humo.
2: No le vendo humo a nadie, Delio. No le estoy vendiendo humo. Mire, yo reconocí que en la final no estuvo cerca Maratón. Es que es raro lo que voy a decir. Estuvo cerca. Estuvo cerca en la realidad, pero no estuvo cerca en el trámite de la serie. Lo dijo Freddy y lo mismo pienso yo. Si usted junta los 180 minutos, fue muy superior Motagua. No por poco, fue muy superior. Es más, ese partido, Motagua lo tuvo que haber ganado en los 90 minutos.
0: Correcto.
2: Pero yo le reconozco a Maratón, por algo llegó a dos finales consecutivas. Si fuera un mal equipo, no llegaría. Real España anduvo ahí, les hace falta algo. Lo ideal sería que en base a buen fútbol, a buenas contrataciones, ambos equipos pudieran lograr el éxito final. Pero no es tan sencillo, ya lo dijo Eddie. Eso no se logra solo así. Es algo, no es tan sencillo.
0: San Pedro Sula se merece tener un campeón.
2: Sí, hombre.
0: Y aquí también yo lo dije, eso que está
2: diciendo usted.
0: ¿Verdad? Por eso
3: no es de merecimiento.
0: Por eso, es de hacer. Se merece un campeón.

0: campeón. La palabra merecer no es cuestión. Merece tener un campeón. Pero faltan otros ingredientes para conseguir ese merecimiento. En los equipos de San Pedro Sula, algo, falta algo.
1: Estoy de acuerdo.
0: Lo que dijo Eddie ayer. Pero falta algo, tener jugadores más responsables, más completos, que no anden ahí trasnochando.
1: Bueno, mire qué buen punto tocó Russell Ramos.
0: Siempre.
1: Por ejemplo, España y Maratón, ambos le apostaron a Moya.
0: Sí.
1: En un envío que les hizo el Olimpia. Pues.
2: Error apostar en él.
1: Bueno, entonces ahí hay detalles. La contratación. Ahí hay detalles que se los acaba de mencionar el periodista Russell Ramos. Sí. Hay veces tener jugadores que están a mitad comprometidos o no tienen el alcance, no saben las dimensiones de dónde están ni lo que se juegan. Y les pasa eso.
3: Total engaño a contrataciones. Primero sí. Defraude.
1: Imagínese, Maratón apostó, por ejemplo, por Moya. Y lo terminó separando en la mitad del torneo.
3: Maylor Núñez, sí. Januario, en una final. Manojo de nervios, muchachos, sinceramente. Parecía un aprendiz, como que era un novato. Para más ese jugador que hizo el penal de Motagua, ¿cómo se llama? Anthony.
0: Andy.
1: Andy Hernández.
3: Andy. Óigame, qué jugadorazo. Decir.
2: Qué seguridad. Estaba entrevistando en TVC a Alejandro Reyes y dijo que él salió de cambio, pero cuando vio que iba a entrar Andy, él se tranquilizó. Sabía que era un penal seguro. Mira qué interesante. Dijo, cuando vio que era Andy el que iba a entrar, yo ya sabía, porque las pone en el 7 en todos los entrenamientos. Tiene una pierna, porque tiene una pierna educadísima. Sí. Este muchacho tiene buenas condiciones. A mí me sorprende que juegue tan poco, por algo. Yo no me meto en eso.
1: ¿Le estás aconsejando al profesor Javier López?
2: No. Que lo meta. No, y hablando del tema Toral que ustedes están tocando,
1: No, pero es que quien le dice Chabelo es usted. No,
2: aquí el que lo respeta sí es usted. La onda
1: también. No, Xavi le decía yo, pero después de que me dijeron que no, es que en catalán...
2: ¿Quién te dijo que no? ¿Cómo así?
1: No.
2: ¿Cómo así? Espera.
1: No, Delio,
2: es que... Ahora dime, este ya me perdió, ¿quién te dijo que no?
1: Xavi en catalán es Xavi con B pequeña, en el País Vasco es con B grande, ese es Javier. Es como Carles, es Carlos, pues.
2: Carlas. En catalán le dicen Carlas. Sí. Carlas.
1: Pero él, te estoy diciendo lo que...
2: Es verdad,
1: sí,
2: pues.
1: Sí. Pero, por ejemplo, Russell en catalán sería...
0: ¿Cómo sería?
1: Draga.
2: Puta.
0: En catalán,
2: Januario sería Jan.
1: Jan.
2: Me interrumpieron. Yo iba a dar un punto porque estaban hablando de eso. Para mí, sí, por supuesto que nada sirve estar llegando y no ganar nunca.
0: Es correcto.
2: Y también entiendo que el fútbol no es de merecer, sino de hacer.
0: De hacer.
2: Pero lo que sí creo yo es que, por ejemplo, yo creo que Maratón y Real España, ese es el camino, siento yo. Siento que ese es el camino porque, yo lo digo, para mí, ¿verdad? Y esto lo he dicho platicando y, bueno, voy a atreverme a decirlo ahorita, aunque les parezca o no les parezca. A mí el equipo que más me gustó en todo el torneo fue Real España. Y no es porque sea el Real España el equipo que a mí me gusta. Creo que fue...
1: No es por eso.
2: Es el que vi más fuerte. Yo creo que Motagua sí hubiera tenido dificultades con Real España. Pero bueno, al final Real España, que para mí fue el equipo que llevó la voz cantante y tuvo la postura ofensiva en los 4 partidos que encaró en el triangular ante sus rivales, Olimpia y Maratón, perdía, ganaba, porque en el fútbol perdés, ganás, empatás y al final de eso se trata. Pero yo creo que...
3: un espejismo.
2: No, porque al final Real España fue líder de las vueltas también.
3: Fue engañoso.
2: Yo creo que...
3: engañoso, porque el
2: Real España, si me permite desarrollar de Diablo, el Real España en la liguilla, Delio, el Real España en la liguilla mantuvo la postura de todo el torneo.
3: Yo sé que está sufriendo, infiel. Yo lo sé.
2: No, Delio, no. Delio, yo no lo digo con sufrimiento. Si va ayer.
3: No le digo a infiel.
2: No, está bien, Delio. Está bien. Usted me puede decir.
1: Delio, usted siente que. Yo siento que esa herida del señor Rodríguez no ha sanado.
2: No, los dos están dolidos. Déjenme terminar.
0: Los dos están dolidos.
2: Déjenme terminar el punto. déjeme terminar el punto, déjeme terminar. Delio, permítame.
3: No quieres saber nada de ellos.
2: No, ahí, para allá iba, para

0: Y ahí va, hay que ocupar que usted, uno va por el bosque, usted le cruza a mitad de camino y lo levanta uno, que me tengo que levantar, tengo que...
1: Si ayer estaba aquí metiendo también.
0: Tengo que arreglar la llanta.
1: Cada rato.
0: No, lo que pasa es que este programa es para ayer meterse.
1: Ayer era una rastrita de...
0: Yo lo que quiero decir de Helio, compañeros, es que yo creo que ese es el camino, pues, o sea... No ganan nada Real España y Maratón sacando a sus técnicos, que yo ya he dicho mil veces y lo voy a volver a repetir de Justin. No adoro cómo juega, pero en realidad la postura de Real España en el cierre del campeonato fue buena. En todos los partidos intentaba someter a su rival, tener la pelota, que son elementos que te hablan de que un equipo, pues, es ambicioso. Cambió un poco ese tema. Sí, empezó a jugar con dos delanteros cuando nunca lo hizo en el torneo, pero bueno, esos son los detalles de siempre de los técnicos. Lo que yo creo es eso. Al final, como dice Eddie, no gana siempre el mejor y no es de merecer. Y no, al final el que gana es el mejor, hombre. Sí, que claro, levantar la copa, pues.
2: Entonces,
0: ese, mire, es el objetivo, sí.
1: Ahora se da cuenta usted, señor Nuila, Russell, Alberto y el señor Bikini Verde.
0: ¿Quién es Bikini Verde?
1: No, y no dijo usted que andaba con una granita, que andaba con unas misceláneas.
0: ¿Qué?
1: Que andaba con un traje.
0: ¿Qué dije yo?
3: ¿A dónde? ¿Quién dijo eso?
1: El señor que tiene al lado.
3: No, hombre.
1: No,
3: es una falta de respeto esa, hombre.
0: Dejate y navajar vos también.
1: No.
0: Qué locura.
4: Algo de eso pasó.
0: Yo no he dicho nada.
3: Él anda encachimbado conmigo. Porque yo le dije que Maratón iba a pijear al Real España desde en la segunda vuelta. Se lo dije aquí. Te va a encontrar y te va a pijear. Vamos a la pausa.

0: vamos.
1: Hacemos una pausa. 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

0: La pasión del gol. Con planta baja.
1: La pequeña Jessy.
0: Y el
1: la premiada en el Congreso.
0: El famoso Drácula.
2: Igual con Freddy.
0: El bicho.
2: El pequeño bicho.
0: Y el apóstol.
1: El apóstol Santiago.
3: Un ponete, perro.
2: Y allá en ahí está, ahí apareció. Ahí está la marca. Saludos para la marca.
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1: Bueno, un abrazo grande a Eduardo Raudales, mire.
0: Ah, sí.
1: Ajá. Saludos y un abrazo grande, apreciado Negrón, igual a mi amigo Delio. Felicidades y muchos éxitos. Gracias, Eduardo.
0: Ya me acordó también, Mario. Ya me acordó también a Robinson Montoya, que tiene 30 años de estar siendo el animador más importante en los diferentes partidos en el Estadio Nacional.
2: De Motagua.
0: Y especialmente cuando Motagua está jugando. Así que 30 años de servicio de don Robinson Montoya. Felicidades, Robinson, con esos 30 años.
1: Fíjate que
3: a Robinson lo estaba viendo en Instagram narrando. Oye, se escucha bien.
0: Buen narrador.
3: Se escucha bastante bien.
0: Buen narrador.
3: Narrar en radio, hermano.
1: El gran Robinson.
2: Lo único malo es que lo cachimbió, que Ocellán es lo único malo.
3: Pero es que no pasa ocupado.
0: Pero eso no lo trae a él ninguna calentura.
3: Fíjate.
0: Robinson es una persona que siempre está.
3: Fíjate, fue que le metió.
2: Te cuento que dijo Robinson ayer de que va para Miami el día lunes, sí, Robinson. Regresa el día viernes, creo, y me dijo que estábamos anotados para el café. Me dijo Robinson, todo el equipo minuto 90.
1: ¿A dónde? Para el café.
2: No sé, él nos va a invitar, él, de él.
3: Sí, Robinson. ¿Y usted cuándo nos va a invitar?
1: Mira, por cierto.
3: ¿Qué es de loco?
1: Por cierto, pero el
3: es Kawayoski.
1: El otro día ahí en el Congreso estaba hablando Avilés con Salomón Nazar.
3: ¿Qué es ese anuncio?
1: Mero Salomón Nazar, lo vi hablando Alberto.
2: Y te saludó.
1: Me saludó Salomón Nazar. Vi a Francisco Herrera el día de la premiación.
4: Qué bueno.
1: Francisco Herrera ahí estaba. Salomón Nazar, lo vi. Pero vos platicaste más con Salomón Nazar.
2: Sí, hablé con él. Y me dijo que había Salomón Nazar para rato en el equipo de la UPN. Y me dijo, no sé por qué lo dijo, sería cachimbazo para vos, para Freddy, para Russell o para Boquín. Pero me dijo, le guste o no, me dice, voy a seguir en el fútbol dirigiendo el equipo.
1: A mí qué me importa lo que haga Nazar, vos.
4: Exactamente.
1: Nazar no, puede... No. Nazar.
2: No. Es que ustedes lo han estado criticando, hombre.
1: Nazar, excelentísimo, honorable diputado. Usted puede hacer lo que le venga en gana. Ese no es mi problema. Exacto. Usted quiere ir al Congreso, vaya. Si quiere entrenar, entrene. Si quiere estar en su casa, esté. Y aquí yo mando a Nazar, vos.
2: No, porque ustedes lo han estado atacando.
1: No, yo no lo ataqué. Yo lo que dije...
0: Yo lo he atacado. Usted también. Usted también, no es que lo hemos atacado, sino que hemos puesto los puntos positivos, los puntos negativos.
1: Hombre, Nazar, eso es lo que hemos hecho. Es más, le di el voto, hombre.
0: Sí, hombre, yo también.
1: Más le di el voto.
4: Yo voy también, a decir algo también,
1: Ajá, adelante, don Delio.
4: Sí, voy a decir algo también. ¿Me escucha?
0: Sí, estamos escuchando.
4: Señor Nazar, José Salomón Nazar Ordóñez. No sé si este le fue con la lengua ya de que nosotros habíamos hablado algo, ¿verdad? Porque este enano sí se mueve, ¿verdad? Pero a mí me da lo mismo
2: que él dijo. No, él dijo.
1: ¡Cállate, hombre!
2: Él dijo.
1: ¡Cállate, que está hablando el otro allá, hombre! ¡Malcriado!
2: ¿Cuál otro?
4: Se lo voy a decir aquí, señor Nazar. Usted debería ser más honesto consigo mismo. Porque usted no puede estar chupando tres coyoles a la misma vez. Lo dirige a Lobos, está en el Congreso. Sí, o sigue percibiendo ahí en los Lobos. Y me da lo mismo también. Si usted siga dirigiendo o no siga dirigiendo, lo mismo me da. Yo no digo de usted, con todo el respeto que usted se merece.
3: Tiró al agua, Nazar, más bien.
1: Alberto dijo aquí. Eso yo no sé y lo dijo por ustedes. A mí me da igual.
2: No. Más bien
1: le di el voto yo a Salomón Nazar. Si se lo di también. El voto es para que él fuera al Congreso.
2: Sí, pero él.
1: Ahora, si vos vale más que Tomás Zambrano, ya puso orden ahí a los suplentes, al que no llegue. O sea, si vos te eligen, el pueblo elige a una persona para que vaya al Congreso a legislar para el pueblo. Pero, imagínate si vos estás en un partido, en un jodiendo, en un partido ahí en Choloma, a la misma hora.

0: de la sesión del Congreso. Pero,
1: ese fue el comentario que hicimos nosotros.
0: Eso fue lo que hicimos. Pero yo a vos te digo, Alberto Antonio, le di el voto a Salomón
1: Nazar. Yo también.
0: Porque yo lo considero un hombre para honesto para poder ir a legislar al Congreso. Pero no sé si vos decís que
2: él se enojó. No, solo me dijo, ¿cómo está Nazar? Le digo, hay Nazar para rato en el fútbol. O se retira. No, es que yo soy hombre de fútbol, me dice. Y estoy acá, me dice, en el Congreso, porque algo debo estar aportando. Si la gente votó por mí, es por algo. Pero yo le digo una cosa. Si usted es diputado y pide permiso, no hay ningún problema. El problema es que la mayor parte de diputados no están yendo al Congreso. Y los que llegan a pijinear, a hablar un montón de pendejadas. Y mientras ahí hay que levantar la mano. No, hombre, vayan a legislar. Gracias a Dios que Dios no me dejó llegar al Congreso porque estuviera contaminándome.
0: Por cierto, me encontré ya cuando me venía. Fíjate que se me escapa, le di mi número. Él es diputado del Partido Liberal por la Paz. Y me dijo, Januario. Y me pidió el número. Me dijo que estaba haciendo una ley. Estaba en los próximos días, yo no sé si era con el estadio, del estadio o algo. Y le dije que le di mi número para que me hablara. Pero qué bueno que haya gente. Él, no recuerdo su nombre, sinceramente, pero sé que es del diputado del Partido Liberal por la Paz.
1: ¿Pero qué fue lo que le dijo de la ley?
0: No, que iba a hacer. Mire, me dice, empezó a hablar ahí y yo ya me iba, pero le di mi número porque todo lo que sea positivo me parece importante. Y él me habló de algo de...
3: Deporte.
0: De deporte, exactamente. Pues
3: yo ayer en Cascada, venía saliendo del gimnasio, iba para el banco y me encontré a un oyente. O sea, me gritó Freddy Vila, me dice, y se llama Oscar Marcia. Estaba con su pequeño hijo, Pablo Marcia. Quiero mandarles un saludo porque... No, me habló maravillas del programa. Me dice que no se lo pierde, aficionado de Olimpia, y nos quiere.
1: Sí, es que
3: hay algunos que no, pues, yo lo digo por
0: así
3: eso.
0: Como usted. ¿Qué le pasó a Santiago?
3: No, está bien.
0: Le cortó el...
3: Es que tontera.
1: Es que va en el carro.
3: Viendo vidrios ahí, hermano.
1: Va en el carro, va a volar
3: asientos. Asientos, el vidrio
1: ahí, carro. Ahí se puede hacerlo él, en el carro.
0: No, sí, hombre, no.
3: Saludaron, vea, los oyentes.
0: Sí, sí.
2: Dice acá un saludo para Russell. Aquí le mandan un mensaje a Russell.
1: Gracias.
2: Salúdeme a don Russell. Compartimos un momento ahí en el mayoreo del estadio.
1: Es cierto.
2: Estuvimos un grupo musical hace como 3 viernes por la noche. Él se llama José Matute, José Giovanni Matute, y también es miembro de la Iglesia Adventista del Séptimo Día de la Colonia 21 de Octubre, el hermano José Giovanni Matute.
1: Yo estuve ahí en ese momento, es cierto. Saludos
2: y,
1: para...
2: Y te mandó saludos Luis Alonso Martínez.
0: Grupo musical. Gracias, Luis Alonso. Te manda
2: a felicitarme.
0: Voy a leer esta carta.
3: Rapidito, antes que leas, porque eso es importante, lo que vas a leer. Antes de eso, ¿sabes quién también escucha el programa? Me se reportó. ¿Te acordás de Carlao Calix? Carlos Calix, Carlao.
0: Claro.
3: Saludos para Carlao y también para... para todos sus compañeros, escuchan el programa. Quiero también aprovechar para saludar a Douglas Perdomo y a su hermano también, que están pendientes del programa de Minuto 90. Gracias por la sintonía. Douglas Perdomo y Miguel Rodríguez El Cone. Saludos.
4: Señor Paz, ¿por qué me dijo usted Chavo?
1: Casi no te escucha bien, Delio.
3: Mal audio, Delio.
4: Le pregunto al señor Paz, ¿por qué me dijo Chavo?
0: No, es que aquí le
4: cortó a Chavo, le dijo usted. No me compare con ese viejo, hombre.
3: Chavi.
4: Desgraciado.
5: Esto está perro, señores.
0: Oiga, como le dice su hermana ahí, ve.
4: ¿Cuál hermano? Hermano mío,
0: papá. Delio,
4: señor.
0: No me ha reventado usted a mí. Yo no vivo de El Motagua. Yo me dedico a otra cosa.
4: ¿Cómo yo reventado?
0: No, pues usted me puso ahí. Bueno, voy a leer esta carta.
4: Pero es parte del folclore, como dijo ayer Edio.
0: Voy a leer esta carta. Este programa, esto sí me importa, hombre. Mire, Delio, esto sí me importa a mí.
4: ¿Quieren bajar a Edio ayer con la cuestión de...
0: Delio.
4: De Sammy García?
0: Ah, no,
4: Eddie no. Quiero introducir el tema para innovar, pero lo cortó rápido, Eddie.
0: Bueno, mire, yo no lo saqué eso a relucir.
4: Sí.
0: Eso no lo saqué a relucir yo.
4: No, es que quien sacó a relucir eso fue

0: las que ya pasaron.
1: Bueno, voy a leer esta carta. Esto sí me interesa, mire, Delio, este es del equipo que juego yo.
0: Ajá, vamos a ver.
1: Dice, Tegucigalpa, 26 de mayo, 2026. Licenciado Januario Paz, Radio Cadena.

0: Debo expresarle nuestras más sinceras felicitaciones por haber sido galardonado con el premio Cronista Deportivo Diógenes Cruz García. Reconocimiento que distingue su trayectoria y valioso aporte al periodismo deportivo hondureño. A través de su trabajo, usted ha contribuido de manera significativa a fortalecer la comunicación deportiva en el país, transmitiendo con pasión, profesionalismo, credibilidad, los acontecimientos que unen e inspiran a nuestra sociedad. Este reconocimiento constituye un merecido homenaje a su dedicación, constancia y compromiso con el ejercicio responsable del periodismo. Le reiteramos nuestro reconocimiento y admiración por este importante logro, deseándole muchos más éxitos personales y profesionales. Atentamente, Camilo Atala, presidente de Grupo Ficosa.
1: Excelente, excelente.
0: Muy bien. Gracias.
2: Muy bien, muy bien.
0: Gracias a...
3: Ahí estuvieron los aplausos, Quique.
0: No, Quique está en otra onda.
4: Póngalo, Quique.
0: Está en otra onda. Gracias a don Camilo Atala, presidente de Grupo Ficosa, con la firma de él, ¿va? Es firmado por él. Mire, Ram.
2: No, yo sé, yo sé. ¿Cómo lo voy a dudar? Yo sé.
0: Esto lo voy a guardar, Camilo. Ya se lo mandé a...
1: ¿Mandarle enmarcar o me da partecita?
0: No, lo voy a guardar. Para cuando esté...
1: viejito.
0: Exactamente. Lo voy a guardar...
3: Está muy bien, ya.
0: Lo voy a guardar y lo recibo, exactamente. Y lo recibo con mucho, mucho, mucho gratitud. La última vez que nos vimos con Camilo Atala fue en una final, en una boda. Y ese día estaba jugando Motagua contra Honduras Progreso. Sí. Y ahí estuvimos viendo el partido. Pero siempre Camilo ha tenido con este servidor gestos bonitos como este. Estos gestos son los que yo... No. Este tipo de gestos son los que yo aprecio, que se ha tomado el tiempo para mandarme este espectacular detalle que para mí tiene muchísimo significado y muchísimo valor.
1: Guardarla para que...
0: Este es el equipo que juego yo, mire, Delio. El equipo del periodismo. A mí, si gana el Olimpia, no gano nada. Si gana Motagua, me da igual. Si gana el España, también me da igual. Si gana Maratón, me da igual. Si desciende el Victoria, no pierdo nada. Si desciende el Vida, tampoco pierdo nada. Son alegrías que va sintiendo uno.
3: Si gana el Real Estelí, no gana nada.
0: No gano nada, pero como tengo ahí, afortunadamente yo salí campeón con el Estelí, porque como tengo un amigo, por cierto, el Estelí es porque está Diego. Si Diego se va al Comunicaciones, voy a ir con el Comunicaciones por él. Me escribió, por cierto, otra de las personas que me habló. Hoy me comuniqué muy tempranito con él.
3: ¿Ajá?
0: Fue mi amigo hermano Marvin Carvajal. El otro día me habló y estuvimos hablando bonito el día que iba a recibir el premio al Congreso. Y aproveché ahí también para darle gracias a Marvin por su aprecio, por su cariño, por su amistad, sobre todo porque es de los amigos. Y hoy me decía Marvin, anda contentísimo Marvin con el título de Motagua. Y le digo, me alegra, hermano. La final que perdió Motagua con Saprissa la fui a ver con Marvin, yo. Ahí en el palco de Marvin. Marvin es un gran motahuense.
2: Sí.
0: Y me dijo, óigame, han pasado los días y me dice, no tenés idea cómo he sentido los colores y he celebrado. Y me alegra muchísimo por Marvin Carvajal, que lo ha pasado bien. Y aprovechó y me dijo, deberíamos de ir a ver a Diego, me dijo, a Nicaragua. Ya le dije que sí, porque no pudimos ir ahora, pero vamos a ir con Marvin Carvajal y el Chino Soto a pasear, a ver un partido del Estelí a Nicaragua. Marvin le tiene muchísimo aprecio también a Diego.
1: ¿Y si se enoja Boquín?
0: ¿Por qué se va a enojar?
1: Yo te pregunto.
0: Eso lo estás diciendo vos.
1: Porque Delio se va a molestar.
2: No, ¿y por qué se va a molestar? No tiene por qué molestar.
1: No.
2: Más bien le voy a sugerir que hagamos un programa allá en Nicaragua, un programa Minuto 90. ¿Qué le parece la idea?
0: No, es una buena idea, Ramón.
1: No lo sé, parcero, allá en la alcaldía. Pues no, ¿cómo voy a ir a Nicaragua?

0: Aragua.
1: Pero Diablón no va a poder ir.
0: No, Diablo, por Diablo no va.
2: No, Delio, Delio no.
0: No, porque él considera que es malo que se alegre por los éxitos de Martín.
3: Pues, pero entonces, le voy a contar ir, algo, ya no.
2: Vamos a ver, Delio.
3: Me contaron que hay un compañero que anda enamorado de una diputada por ahí. Uy. Y que hasta llora por ella de rodillas. Según me contó un buen amigo.
2: Un
3: saludo hoy aquí en horas de la tarde.
2: Un compañero anda enamorado.
3: Saludos a mi buen amigo Lionel
0: Núñez, allá en Tegucigalpa. Así es, lo dice usted.
4: Casi no se le escucha
0: bien. Le escucha, Delio, la comunicación es de mala calidad.
4: Mala calidad del sonido, malísima calidad.
3: Saludos a mi amigo Lionel Núñez allá en Tegucigalpa, que siempre está en sintonía de Minuto 90.
1: El abogado.
3: El abogado, claro que sí.
1: El abogado Lionel Núñez. Delio, quiero contarle que yo ando representando a Motagua, Tegucigalpa.
3: ¿Qué qué?
1: He andado en los moles, he andado en el centro. Y esta medalla les voy a contar. Un amigo hoy me la quitó prestada para tomarse la foto con la medalla. Y más de 100 personas hoy les hemos prestado la medalla para que se la tomen, porque es un honor para ellos.
2: Ahí te la van a peinar a esa medalla.
0: Sí, sí, sigue mamando gallo.
1: No me sales, pequeña Jessie.
2: No, es que vos oígame, anda con la medalla.
0: Anda tentando.
1: Y
0: los que,
2: fíjate,
1: y los que sienten dolor por esta medalla, la voy a andar todos los días.
2: Ahí ándela.
1: Hasta que inicie el campeonato, el Club Deportivo Motagua. Sí. La voy a cargar todos los días. Oíme. Porque aquí hay gente envidiosa.
0: ¿Por qué lo dice?
1: Que se molestó por esta medalla.
0: ¿Quién lo dice?
2: ¿Por
0: qué lo dice
2: usted eso? Yo no tengo envidia por eso. Oígame,
3: ¿por qué lo dice?
2: Eddie Atala lo que hizo. Oígame, Eddie Atala lo que hizo. Le entregó la medalla. Y explotó la locura. Pues si este hombre ahora ya no se baña por andar con la medalla.
4: Él dijo, bien claro: el único que es motagüense 100% es Alberto Avilés. Y es cierto.
2: Ya no, tiene razón. A mí, sáquenme de eso, hombre.
3: Me refiero a ustedes como motagüense.
2: Sáquenme de eso, también se lo merece, no, Alberto Avilés, no, que le den la medalla, que le den la copa, que lo preñen de emoción a Alberto Avilés, pues, que lo...
0: Oíme, pero es que...
1: Como que me preñen.
2: No, de emoción, pues, oíme, estoy hablando de emoción.
0: Ahí la va a juzgar, la quita, la va a juzgar.
2: No, Alberto, la vas a negriar, pues, si no te la quitas.
1: Ahora, sí le he prometido a Motagua. Esta medalla no la va a tocar ningún mano sucia que sea del Olimpia.
3: ¡Epa!
2: ¡Epa!
1: Ahora ya ningún olimpista la va a tocar.
4: Ya no juega el Olimpia entonces.
3: ¿Quién es ese? ¿Quién es ese?
4: Nunca juega el Olimpia.
1: ¿Ah?
3: ¿Quién es ese olimpista?
0: ¿Quién habla usted?
1: Hoy le dije a un tipo en Almacenes del Titán. No, usted no, le digo. Usted no la va a tocar.
2: ¡Epa!
1: Solo los motagüenses.
2: Solo los motagüenses.
0: Pero está seguro que no se le coló.
1: Fui al Titán. Fui al Titán del centro, en la peatonal, y todos se tomaron la foto con la medalla.
2: Sí.
1: Porque quieren presumir que ellos andan la medalla del equipo.
2: Sí, es cierto. ¿Vale? No, está muy bonita, pero bonito, mira, el gesto que tuvo Eddie.
3: De la hipocresía.
2: Epa. No, Delio, Eduardo Atala. Mire, Delio, no, Delio. Él tiene derecho a recibirla y don Eduardo Atala se la dio, pues.
1: Ahora. Para que Eduardo Atala me la haya traído es porque la mano amiga tiene un valor y la publiqué ayer en redes sociales. 43 páginas de redes sociales. Dele viento, reel, dele viento, Instagram, dele viento.
0: Merecido, va.
4: No, él merece eso.
2: Se lo merece, hombre.
4: Es igual cuando anduvo en la campaña del Partido Nacional y se merece donde está también.
2: Ajá, don Delio.
4: En ese aspecto yo no tengo problema.
3: Es un verdadero hipócrita. Le ofreció unas frutas a Pedro Atala para llevarlas al equipo allá a la sede y nunca las hizo. Y luego atacó a los Atala aquí, así como se lo dijo Eli ayer en la propia cara, dejó a tomar una foto hipócritamente con Javier López después de que lo había criticado. Explicó aquí que revalidaron precisamente su contrato. Y aparte de eso, es un hipócrita. Y si estaba Motagua aquí, entonces como este señor...
2: No, pero es que él es periodista, Delio. Él es periodista.
1: Mira lo que le puse a Pedro Atala. Mira lo que le puse a Pedro Atala.
2: Ah, le pusiste a Pedro.
1: Y mira lo que respondió Pedro.
2: No, Pedro, aquí no te responde nada.
1: ¿Cómo no?
2: Yo no veo nada.
1: Ahí está.
2: No, enseñá dónde está Pedro.

0: contarla. Aquí lo que me están apareciendo un reloj de mujeres, bo, de...
1: Ay, que lo perdiste, Pedro. Ah.
0: Aquí
1: lo
0: tengo, no, es que a mí, en el chat yo lo que me salieron sí. un chat de unos nombres de mujeres.
2: No, pero sí, me, no, pero sí merece independencia.
1: Aquí ve. Aquí, mira, ve.
3: Te quemaron para esta baja.
1: Ahí está, ve.
0: Vamos a ver, pero Pedro, ¿qué fue lo que puso? Porque
1: no, no, yo le puse.
0: Pedro,
1: ya tengo la medalla.
0: No, hombre, Pedro, lo que le puso fue un sticker de una, es que le mandó las fotos con don Eduardo Atala y le puso un sticker de una águila, qué bonito está ese.
1: Pero ahí le puse yo, ya tengo la medalla, ya sabía.
0: No, pero está, voy a decir algo. Tremendo gesto el de Eddie Atala. Sí, sí, sí. Lo felicito a don Eduardo Atala. No, lo felicito, mi respeto. Yo voy a decir algo, porque yo sé que Alberto, yo estoy en el...
3: ¿No crees que sería más conveniente que esas medallas se lo hubieran colocado usted, porque es gran guatagüense?
0: No, mire, voy a decir esto. No, a mí sáquenme.
2: Yo les traigo una de Nicaragua.
0: Sáquenme. Sí, ya tengo la del Estelí. Yo ya tengo la del Estelí.
3: Hay que esperar que Diego le traiga la medalla que a él le dieron allá.
0: Ya se fue, Diego. Pérez, ya se fue. Pero voy a decir esto. Mire, Alberto Avilés ha sido un gran motahuense. Sí. Ahora, ¿sabe por qué se lo merece? Porque Alberto es crítico también. Es que ser Sobaleva, ser... chupapatas, andar oliendo pedos de la gente por quedar bien, no es correcto. Yo no quiero, por eso a mí sáquenme de todo eso, pues. Yo cuando tenga que felicitar, cuando tenga que decir algo y cuando no, el compromiso es cuando uno no comparte. Y Alberto se lo merece porque es crítico, porque va de frente. Entonces él se merece recibir esa medalla.
2: Ayer dijo otra cosa de Atala. Yo creo, dice, en las personas que nos critican a los, porque esos son los verdaderos motahuenses, lo dijo ella.
4: No, pero es que ser crítico no le quita.
0: Exacto.
4: Pero ahorita yo voy a lo mismo que discutí con él aquella vez. Que yo critique a Real España no significa que yo no me pueda alegrar si gana.
0: ¡Epa!
4: Hoy se está dando con el clavo. Hoy se está dando con la piedra en la boca y yo estoy con usted. Usted puede criticar, porque no va a estar a leer y porque no Oígame. Me dice que le den una medalla.
3: Oye, y,
4: porque usted pensaba diferente aquel día conmigo. Que yo critica a España y que critica a Justin no significa que yo no me voy a alegrar si gana.
1: No, pero hay una cosa, no. Delio, hay una cosa.
4: Es lo mismo, Rami, que estábamos alegando aquel día. Sí. Es lo mismo.
3: Yo no
4: lo estoy criticando. Yo creo que está muy, pero muy bien.
2: Casi no te escucha bien en la transmisión,
4: Delio. Estoy hablando, porque me voy a callar si estoy hablando.
2: No te escucha bien.
3: En ese aspecto le doy la razón a Dexa, porque él es un crítico de Justin Campos, ¿verdad?
4: Ajá. Delio, pero ¿por qué no me voy a alegrar si el España gana? Pues? No, es pues lo mismo de Avilés, ¿por qué no se va a colgar la medalla, ya hablando en serio? Si él, yo sé que él es Motagua de corazón.
1: Sí. Bueno, o sea, y para los que no saben, Delio, yo creo que usted también sabe eso, porque saqué algo en la tribuna. Una vez a mí me cerraron la puerta del Pedro Simón Atala. ¿Y sabes por qué me la cerraron? Porque fui crítico.
3: Y
1: le voy a contar, Delio. Yo hice una crítica de Motagua en Tocando la Bola. Y vino Primi y le dijo a Lin, mira que ese enano le dice, dijo algo de Motagua allá en Tocando la Bola. Y me cerraron la puerta. Vine yo y sabiendo que cometí un error porque fui fuerte. Januario no estaba. Hice una aclaración en la tribuna. Lazari me dijo, yo te la voy a hacer, me dice, y la vamos a lanzar. Cuando sale la nota, disculpándome yo con la gente de Motagua, vino Pedro Atala, y no me deja mentir Pedro, del teléfono de Gerardo
0: Mejía.
1: Mejía, el kinesiólogo, me dice... Te voy a pasar a Pedro. Y me dice Pedro, hermano, ya miré la nota en la tribuna, te has disculpado, están abiertas las puertas del complejo Pedro Atala Simón. allá en Amarateca. O sea, he tenido malos momentos por haber criticado
0: a Motagua. Todo el mundo los ha tenido. Es que miren, les voy a decir
4: pero una cosa. Pero tampoco es pecado si le sale el calzoncillo a veces.
0: No, pero yo te voy a decir una cosa.
4: Es válido.
0: Delio siempre les dice aquí, hay una labor. Aquí hay una labor que hacer. Y esa labor no es venir a pajear gente. Es a decir lo que vos considerás. Pero si un equipo juega mal, pues. ¿Y qué vas a hacer?
3: La verdad, pues.
0: Exacto.
4: Hay que decirlo.
0: Entonces no se trata de que si Freddy Rodríguez pues, la agarra con maratón, pues.
4: No, estás equivocado. ¿Y
1: sabes qué me dijo Delio?
4: Eso es lo que le hacen creer a la gente a usted.
0: No,
4: alusión.
0: Se te nota.
4: Es que a mí no me importa que vos lo notes. Vos no estás en mi cabeza, fregués. Permítame también usted. Vos no estás en mi mente, hombre. ¿Cómo vas a saber?
0: Pero yo te veo, hombre. Te claro, veo. Te escucho, claro. Mejor dicho. Y te veo.
4: Pucha, Rami me va a dejar.
0: Déjelo hablar, hombre. Rami
5: cuesta aterrizar, hombre.
0: Déjelo hablar.
4: Aterrizar y no me deja hablar.
0: Déjelo hablar que ya.
4: Aterrizar y no me deja hablar.
1: Respeta al anciano, hombre, muchacho.
4: Mejor al trabajo.
0: Déjelo hablar.
1: Respeta al anciano, hombre, muchacho.
4: Me moleste, señor.
1: Te vas a salar.
4: Aterriza y no me deja despegar.
0: Déjenlo hablar. Además, el apóstol ya va llegando a la iglesia y no va a poder escuchar.
4: Le estás dando entrada, Diabli. No me va a dejar hablar tampoco.
0: Diabli.
4: Oíme, no aterriza, dice, no me deja ni despegar. No deja ni que el avión empiece a encender las turbinas. Increíble este señor, bo. Ya me olvidó. yo estoy jodiendo. No, yo no tengo nada en contra de Maratón, sino que yo que verla tenía en el entierro de Maratón Motagua. El que ganara a mí va a dar felicidad, porque yo lo que quiero...
0: No, vos ibas como tal.
4: Yo lo que quiero es que pare un poquito la que solo el mismo gana. Que no es culpa de la pimpa, no es culpa. Pero es que solo el mismo, por cierto, saludo a Enrique Ortega, que es gran.
0: ¿Y sabes, Freddy? Freddy tiene una información que va a dar, porque ya nos estamos yendo, ya vino Juan Carlos Sierra.
4: Sí, quiero aprovechar este gran espacio, este espectacular espacio, para invitar a la gente de la línea alrededores para que vayan este domingo 31 de mayo, a partir de las 3 de la tarde, al Complejo Deportivo Chula Vista, al partido benéfico en beneficio.
3: Ahí vamos a estar, Freddy.
4: Delio, lo miro allá, Delio, no vaya a fallar.
3: Ahí voy a estar.
4: Y, es más, le voy a mandar la información para que publique en su página algo.
3: No, yo tengo...
4: Ya.
3: Contacto directo con la familia de Yeto.
4: Ah, bueno.
3: Buenos amigos ya me estaban mandando todo. Y sé que salió muy bien de la operación en
4: Tegucigalpa. Gracias a Dios, Delio. Aquí en Tegucigalpa lo operaron. Manuel Enamorado, Yeto.
3: Querido César.
4: Yo quiero, Delio, lo miro en Chula Vista el domingo, y quiero aprovechar para invitar, pucha, a todos los aficionados del Maratón, del Zul, el juego en estos dos equipos.
3: Sí, hombre.
4: Acérquense, 100 lempiritas para adultos y 50, permítame, 100 lempiras para adultos y 50 para niños, Delio, es por una buena causa. Habrá leyenda, habrá jugadores de Liga Nacional, exjugadores, en un partido entre veteranos de la Lima y figuras del fútbol nacional que son de la zona. Niños jugarán un poquito antes como preliminar. Delio, lo miro allá, Delio, ya sabes.
3: Sí, mire, después de esta actividad, ya no.
0: Sí, Delio.
3: Hay una noticia que nadie se da cuenta, pero él platicó conmigo, pero él no me pidió. Pero desde luego que se me ha acercado, yo creo que también es meritorio que nosotros lo hagamos aquí. El futbolista Marco Antonio Nariva Celaya, hermano de Nito, él necesita someterse a una prótesis de cadera, ¿verdad? Hoy son las consecuencias que sufre un futbolista, y después de jugar se van a bañar y todo eso repercute. Entonces el hombre fue desechado el pasado martes, producto de que todavía se necesita esa prótesis, pues. ¿Saben quién es Marco Antonio Nariva, verdad?
1: Sí, sí, claro.
0: Por supuesto. Con Maco Anariva.
3: Maco Anariva, correcto.
0: Con Maco Anariva. Entonces, cuando yo llegué a la universidad a jugar, él estaba ahí.
1: ¿Vos jugaste?
0: Sí. Ahí sube con él.
3: Para que él nos dé un número de cuenta para que le depositen y que... Aunque él no me lo ha dicho, pero yo sé que un futbolista cuando se acerca es porque espera también la mano de los amigos. Y yo he sido un gran amigo de Nito Nariva y de Marco Antonio. Así que espero que toda la gente de Real España, él se inició en Platense, don Néstor lo colocó de primero a Nariva, Marco Antonio jugó delantero en Platense, por si alguno no lo sabía, después vino a la España donde don Néstor lo colocó en esa posición de lateral izquierdo, y siempre usó el número 17.
4: Delio, usted está hablando, bueno, de, usted está hablando de Marco Antonio Darío.
3: Con Freddy Ruiz la podamos hacerlo también, ¿verdad?
4: Sí, a la orden.
0: Perfecto.
4: Vamos a contribuir nosotros a esa causa. Delio, a la orden.
3: Vamos a salir de esa responsabilidad.

0: responsabilidad con José Manuel Enamorado Díaz, el popular Yeto, a quien papá. Tuve la oportunidad de traerlo a Maratón también, gran porque persona. Usted no lo sabía.
1: Agente de jugadores también, Yeto.
0: Bueno. Cuando estaba el doctor Reginaldo Panti, Pillate, me movía con Alvin Long. Sí, decía que yo tenía muy buena relación.
1: Pucha, quien no vio jugar a Marco Antonio Nariva, cualquier santo le reza en esa posición de lateral.
0: ¿Sabe a quién llevé a Platense yo? Si quiere lo puede preguntar.
1: Sabe ver fútbol yo.
0: A Fernando Nuis La Urbina.
1: A mi tío.
0: Yo lo llevé a Platense, a Héctor Caballero, a Denis Caballero. Yo lo recomendé.
1: ¿Todo de la Lima? Platense. ¿Cómo había jugadores?
0: Sí, no, pues estoy hablando.
1: Miren lo que me pone Rafael Durón Texteira. Ese planta baja va a alucinar esa medalla como Limber, la de la Copa América.
2: No, hombre, óyame, no, hombre. Vos vas a andar puesta esa y esa medalla te queda a vos como... Porque a Limber le queda corta, pero a vos esa medalla ni se te mira porque como vos, chaparro, te queda... ¿Ah?
3: Como nombre.
1: Betty, pero muérdala.
3: No, es que lo importante es que se la estoy prestando a los amigos para que se tomen la foto.
4: No lo hago. Bueno. Él anda de modelo...
1: Pero quiero decir algo, eso de ayer que Eddie le dio la medalla a Alberto sin precedente.
2: Un gran gesto, gran gesto.
1: Jamás, si me deja despegar, jamás.
2: Ponele los aplausos ahí.
1: Jamás había visto un gesto de esos medios de comunicación.
4: Yo jamás.
1: A un periodista, yo no recuerdo.
4: En mis 50 años que tengo yo, hasta hoy, ayer miremos a un presidente de un equipo de fútbol que le hace un obsequio muy especial a don Alberto.
1: Eso habla, y Rami, de lo que es minuto 90.
3: Y tiene mérito.
4: De acuerdo
3: con usted. Y tiene mérito Chago porque él invitó a Eduardo Atala.
1: Chago. Sí.

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